0: casada y todo, pero cada vez que iba, sí, yo dormía en la cama con ella.
1: Ajá,
0: ah, mirá. Sí, ese era mi espacio. Y le hacía las comidas que a ella le gustaban. Mirá. Así que yo sentí un vacío terrible cuando falleció. Mirá. Pero bueno, me quedó ese amor, bueno, esa luz, ¿no? Esa luz que siempre tenía ella.
1: Y bueno, es importante recordar, porque recordás cosas buenas. Recordás almas.
0: Y a veces hablamos con mis primos, así yo tengo primos en Buenos Aires, tengo muchos primos y yo me crié junto con todos mis primos, yo fui hija única, pero tenía un montón de primos. Y lo que siempre charlamos es qué felices que éramos. Éramos tan felices que no nos dábamos cuenta que éramos tan pobres.
1: Bueno, porque éramos, pasaba lo mismo,
0: éramos re pobres, pero éramos felices. No, yo tampoco creo que
1: yo comí toda la vida. Yo también. Mi madre me tenía muy limpia, íbamos a la escuela, éramos impecables. Tal vez no tendríamos 10 pares de zapatillas,
0: Y yo por ahí era una privilegiada, porque a mí me quedaron mis abuelos y todos mis tíos, entonces era la nena, la más chiquita, entonces siempre... todo para mí, era todo para mí, ¿viste? Y siempre cuento una anécdota. Cuando mi abuelo dejó de ver, que ya no podía enhebrar una aguja, ¿vos podés creer que yo le cobraba a mi abuelo? Fíjate lo malcriada que era. Fíjate. Bueno, pero me quedaron esas anécdotas tan lindas, de tan felices que éramos con mis primos, que... jugábamos en la vereda hasta que nos llamaban a comer.
1: Claro.
0: Era otra época. Muy
1: era lindo. Otra época. Y por suerte la hemos podido vivir, ¿no?
0: Sí.
1: Porque los niños no conocen nada.
0: Hoy hablábamos con... hoy es todo... hoy hablábamos con... toda digitalización.
1: Van una pareja de 30 años... va a comer a un lado y están con el celular en vez de charlando, agarrándose de la mano.
0: Pero es que yo los veo.
1: ¿Hay más contacto?
0: No. Es que yo los he visto, una pareja, pero vos me decís una pareja joven, qué sé yo, por ahí. Pero parejas de adultos mayores o de mi edad, viste que hay tantas cosas para hablar, tantas cosas, y están los dos cada uno con su celular. ¿Qué pasó? ¿Qué pasó? Perdimos la palabra.
1: Sí, ay. Eso tenemos que juntarnos un día y reflexionar, sobre todo los que hablamos, los que escribimos,
0: qué
1: ha pasado, ¿no? Yo creo que frente a todo esto que nos está pasando cibernética,
0: de la inteligencia artificial, viste, todo ese tipo de cosas.
1: Siempre digo la conciencia, pero leer, hoy se lo enviaba a un colega, leer como esa forma de rebeldía, ¿no?
0: Sí.
1: Simplemente para rebelarme hay que leer.
0: Aparte, el olor de un libro no lo vas a comparar ni con el mejor celular. El olor de un libro es...
1: que eso, ojo, el celular no sirve.
0: Pero yo no estoy renegando
1: por supuesto,
0: porque
1: no
0: te
1: renegando eso, pero
0: no, en absoluto.
1: Lo que pasa es que no
0: absoluto.
1: Quiero meter en el libro.
0: Claro, no, en absoluto. Yo no, al contrario, yo soy una convencida que esto me ha cortado distancias con determinados seres, porque hago una videollamada y estamos en contacto.
1: Sí, qué hermoso.
0: ¿Me entendés? Eso sí, tengo una curiosidad, busco en Google.
1: Obviamente, estamos a las 21:05 y seguimos hablando con nuestra entrevistada. Hace más de 20 minutos, pero la tenemos que presentar. A ver cómo es la presentación.
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1: Y hoy estamos con Celia Ramos. Celia, querida, bueno, estamos hablando...
0: Sí.
1: Pero tenemos que hacer la presentación.
0: Bueno, sí, seguro. de rigurosidad, por favor. Sí.
1: Sí, porque así queda en el programa.
0: Sí, sí.
1: El espacio, ¿no? El espacio. Sí, de
0: pero
1: sangre.
0: Ya me agoté hablando, te digo, ¿viste? No soy tímida para la palabra.
1: No, qué lindo. Aparte, hablas pausado, sí, como sí, me gusta sí. A mí. A veces dice, no, por ahí hay que acelerar un poco. Lo que pasa es que, ojo, que hay personas mayores que nos están escuchando. Y si vos hablas rápido, no te entienden. Así claro. Que hablas muy bien.
0: Gracias, muy bien. Gracias, Viri, gracias.
1: Y por estar acá.
0: Por estar no, acá, para mí es un orgullo, es como te puedo decir, es un sueño. Es un sueño, otro sueño más.
1: Las veces que vas a venir, las veces que vas a venir.
0: Es otro sueño, es un sueño cumplido. A mí siempre me gustó escribir, siempre. Cuando estaba en séptimo grado, gané el premio en la poesía en séptimo grado, que me vino el batallón 181 de Pigüé, y me entregó un premio por la mejor poesía. Era pequeña. Después fueron distintas circunstancias, mi vida no fue fácil, mi adolescencia fue un poco complicada. Sí. Después me dediqué a mi matrimonio, a mis hijos, estudié, trabajé, y de pronto un día retomé lo que era lo mío, que era tratar de sanar desde las letras.
1: Qué hermoso.
0: Porque estaba tan herida, tan herida, que no podía expresarlo.
1: Claro, claro.
0: Entonces, yo siempre digo, un lápiz y una hoja en blanco me salvaron la vida.
1: Ay, qué hermoso.
0: Y es así, me es salvaron así. La vida.
1: Sí, qué hermoso.
0: Y acá estoy, con ganas de seguir, con proyectos a mis tiempos, porque sí. Yo no me pongo tiempos, yo soy muy emocional.
1: Ajá.
0: Y entonces cuando a mí mi espíritu, mi alma me pide que voy, lo vuelco en letras.
1: Ay, qué hermoso.
0: Lo vuelco en letras. Y quizás son las 2, las 3 de la mañana y se me ocurrió alguna pequeña frase y la anoto, así que tengo un cuaderno lleno de cosas que en algún momento armo. Pero,
1: ¿cómo comenzó entre el cielo y la tierra?
0: Entre el cielo y la tierra comenzó cuando yo en el 2010 perdí una hija.
1: Uh-huh.
0: En un accidente automovilístico.
1: Uh-huh.
0: En el 2012 se enferma uno de mis hijos de una enfermedad que después de mucho transitar por médicos y todo, por médicos en el FLEN y en varios institutos sí. Neurológicos,
1: sí.
0: Era irreversible. Su cuadro. Yo soy licenciada en enfermería y soy docente de la carrera de enfermería. Entonces, cuando salgo del Instituto Fleni, salió con cuidados paliativos mi hijo. Así que yo en mi casa armé una pequeña sala, como si fuera una sala de hospital,
1: sí.
0: Una parte de mi comedor.
1: Sí.
0: Me ayudó mucha gente, me ayudaron mis compañeros de trabajo, compañeros de folclore, gente de folclore, todos estuvieron ahí a mi lado. Y tenía gente de salud, que la obra social se encargó de brindarme cuidadores, porque sí. Mi hijo fue perdiendo todas sus habilidades y capacidades.
1: Claro.
0: Paulatinamente, y fueron 5 años, que 24/7 fui mamá.
1: 24/7.
0: Claro. 25 años. 24/7. Y fue muy doloroso, terrible, porque vos pasás por tantas etapas, por eso yo digo, está la etapa del duelo, es larguísima.
1: La rabia.
0: Le cuestionás a Dios.
1: Obviamente.
0: Yo estaba enojada, estaba muy enojada,
1: sí.
0: Porque ya había perdido una hija y ahora me tocaba este hijo. Y hasta que me di cuenta que yo no tenía que perder más tiempo en luchar, sino en toda esa energía volcarlo en brindarle todo el amor a él.
1: Claro,
0: todo lo que podía.
1: Todo lo que podía.
0: Todo lo que podía, el tiempo que fuera. Así que él nunca me vio llorar. Siempre había música en mi casa. Se siguieron haciendo las reuniones con mi compañero de folclore, por supuesto que en otro lugar de la casa. Pero él tuvo su, él tenía su árbol de Navidad. Él, todos veníamos y brindábamos al lado de la cama de él. Yo traté de sonreír esos 5 años. No sé si por ahí había, no sé, hasta siento un poco de pudor de contar tanto dolor. No sé por qué me pasa eso.
1: Pero tenés toda la libertad, ¿viste?, de hacerlo.
0: Y al otro año se enferma mi esposo y fallece él, mi esposo.
1: Claro.
0: Entonces mi casa se convirtió en una tumba, así. Yo solo sentía el crujir, era otoño, el crujir de las hojas muertas. Y yo estaba muerta.
1: Ajá.
0: No había nada que me podía sostener. No sentía que había algo, no quería vivir, no me importaba. Por eso yo soy muy cuidadosa, pero muy cuidadosa cuando alguien dice, ¡ay, qué cobarde, se mató! ¿Y sabes qué? Uno no se quiere morir. Uno no se quiere morir. ¿Sabes lo único que quiere esa persona que está sufriendo tanto? Es calmar ese dolor,
1: claro.
0: Porque es el dolor del alma.
1: Terrible.
0: Ese dolor no hay remedio,
1: no
0: hay curita, no hay palabra, porque es el alma que está herida. Entonces tienes que de a poquito empezar a curar el alma.
1: Sí.
0: Y yo lo encontré escribiendo. Entonces lo primero que escribí fue, desde que empecé a tener el diagnóstico de mi hijo ese día, cómo fuimos transitando y cómo fui caminando con él bajo la lluvia y todo. Todo eso.
1: Sí.
0: Lo presenté, ese trabajo, en Bahía Blanca, porque era necesario compartirlo. Yo creía que eso se tiene que compartir, porque no era la única. Yo no era el ombligo del mundo. Había otras personas y quizás podía ayudar. Mi experiencia podía ayudar. Y bueno, y gané un premio en los torneos bonaerenses de literatura. Y después de ahí seguí escribiendo hasta que nació El cielo y la tierra, donde también hay un poco de ficción
1: en
0: El cielo y la tierra. Y de a poco me estoy curando. Fíjate que te estoy hablando en presente, me estoy curando.
1: Sí, lo vas a lograr.
0: Me estoy curando.
1: Hay tiempos.
0: Hay un tiempo, por eso yo me atreví a escribir algo, no sé si después me atreví a escribir algo.
1: Por supuesto.
0: Acá.
1: Sí, ¿viste? Sí, tenés todo. Qué hermoso. Y por supuesto, léelo cuando vos quieras.
0: Bueno, te lo comento. Este es nuevo, esto no está en el libro. Esto es para el próximo libro.
1: Pero
0: que
1: esto, qué lindo,
0: sí.
1: Es una sorpresa.
0: Por eso que viste que te estaba hablando de que según los libros de medicina te dicen que si después del año vos seguís duelando, que es patológico que tenés, el dolor es tuyo.
1: Sí.
0: Por eso yo puse así. Solo nosotros, los heridos, sabemos cuándo y cómo de a poco se va curando la herida. Solo nosotros sabemos sonreír mientras las lágrimas empujan las miradas. Solo nosotros sabemos cuándo. No me apures. Si te duele verme, no me mires. Si siente que algo no hiciste, no es mi culpa. Quizás yo debo curar mi herida y tú quizás debas perdonarte. Entonces así me puedas mirar. Entonces así comenzaremos a sanar.
1: Celia Ramos.
0: Celia Ramos.
1: Celia Ramos. Celia, es magnífico que puedas ir sanando de a poco a tu tiempo con palabras, ¿no? Con palabras escritas por vos.
0: Sí.
1: Con palabras escritas por vos. Vamos, cuando quieras. Me encanta, aparte, que lo puedas decir. Qué impresionante poder decir. ¿Es cierto?
0: Me costó muchísimo poder decirlo, pero muchísimo.

0: A ver.
1: Mientras tanto, ¿no sí, me vas sí. buscando, Mati, la formación de Argentina? Que quiero saber quién juega de número 9. Y estamos buscando en el libro este tan lindo, sí, entre sí, sí. el cielo
0: quiero,
1: y la tierra.
0: Quiero leer algo un poquito sí. que no sea.
1: Lo que vos
0: bueno,
1: quieras.
0: Naufragio.
1: Ahí está.
0: Te voy escuchamos. A leer esto, Naufragio. Es algo que está en la última página. Acá voy navegando, de nuevo, en un velero con alas rotas. Acá estoy, con mis contradicciones, arrastrando con años de cultura lo que debe ser. El resto es equivocación. Me siento en la inmensidad del mar de las emociones, mis propios desaciertos. Tuve demonios internos que rasgaron mis vestiduras de mujer. Traté de ser buena madre. Lo logré quizás a media. Intenté ser buena esposa. Hice lo que pude con la madurez de ese momento. Luché por ser buena profesional, buena docente, ser buena. Y muchas veces solo logré arrugar mi espíritu con culpas. Fui combativa en la injusticia. Fui muy débil ante las pérdidas, pero siempre fui auténtica. Seguiré naufragando, porque esta es la vida y las velas rotas serán reparadas con amor.
1: ¡Oh! Pero qué profundidad. Me encanta. Seguinos leyendo. La que vos quieras.
0: Vínculos.
1: Me encanta.
0: Muchas veces he pensado en la fragilidad de los vínculos. Me he preguntado, ¿qué son los vínculos? Llegué a la conclusión que existen tantos vínculos como emociones internas nos habitan. Son lazos invisibles, intangibles, no tienen tiempo ni espacios, ni distancias que separen. El nutriente del estar, del te llamo, te quiero, aquí estoy, te necesito. Damos tantas cosas por sentados que nos perdemos en el espacio del tiempo, en el espacio del yo, y el nutriente se pierde. Ahí comienza la fragilidad de los vínculos, y un día nos damos cuenta de que lo fuimos cerrando y nos olvidamos de abrir la puerta del estoy. Elegimos encerrarnos tras los muros del silencio, encontrándonos cubiertos de soledad.
1: Sí, nos encontramos así muchas veces.
0: Porque nos olvidamos de decir aquí estoy, cómo estás, te quiero. Tengo ganas de sí. El venir a tomar unos mates.
1: Sí, sí,
0: sí. O no quiero, no tengo ganas. No sé, mañana, cuando quieras, sí. Acá estoy.
1: Aquí estoy.
0: No poner horarios, ni tiempo, ni espacio. Es el saber, darle, hacerle saber a la otra persona que aquí estoy.
1: Uh-huh. Eso que escribiste me llega muy profundo, porque es lo que yo siempre hago desde la radio, ¿no? Aunque sea una vez por semana, me relaciono
0: sí.
1: con otras personas. Yo sé que del otro lado están, por eso lo hago con pasión, ¿no? Y muchas
0: Seguro.
1: Veces uno no entiende. Pero lo que vos estás diciendo, los vínculos, ¿no? Del otro lado.
0: Del
1: o sea,
0: otro lado.
1: Tuve del otro lado sí. en pandemia tanta
0: sí,
1: gente
0: sí,
1: con
0: sí.
1: temas que llegó un momento que nos llamaban pidiéndonos a ver si podíamos hablarles. Nos llamaban mujeres que una mujer que cantaba.
0: Sí, en fin, sí, sí. Pero siempre establecer los vínculos, porque sí. del otro lado siempre hay alguien que está, que nos espera.
1: Sí.
0: No importa que no le vemos la cara, no importa. No.
1: Y acá
0: pero
1: sí,
0: hay alguien
1: sí,
0: que nos espera la palabra.
1: Sí.
0: Espera la palabra.
1: Claro que sí.
0: Este libro yo te lo dediqué para vos, te lo regalo.
1: Qué hermosa.
0: Y quizá no tengo tiempo de leer, mi nombre es Agustina. Este también es muy lindo.
1: Vamos a hacerle un tiempo para Agustina.
0: Habla de los prejuicios sociales en los pueblos muchas veces, no siempre sucede.
1: Ajá.
0: Pero el hijo de,
1: sí.
0: la hija de, tiene mucho que ver en muchas cosas.
1: Ah, mira.
0: Y acá te, a,

0: habla de esto. Mi nombre es Agustina. Desde pequeña tuve que atravesar diferentes conceptos hacia mi persona. Debí entender que la vida es un texto social y en mis manos estaba la posibilidad de cambiar la escritura sin permitir el desplazamiento de mi identidad. Acción que me ha permitido trascender mis propios estigmas, costumbre de los pueblos pequeños, donde quedan bien marcados los diversos espacios sociales, lugares donde se borra la identidad ante el prejuicio del apellido. Nací en un pueblo pequeño de la provincia de Buenos Aires. Mi padre era un campesino con cierto roce social. Mi madre trabajaba en un hotel de mucama. Ahí se conocieron, se enamoraron y decidieron darle batalla a las más terribles confrontaciones familiares. Se amaron de verdad. Cuando nací, decidieron ponerme Agustina, el nombre de mi abuela paterna. Pensaban que quizás con eso lograrían su tranquilidad, pero fue peor. Muchas veces de niña le escuchaba reprocharle a mi padre: «Mirá que tenías buenas chicas para elegir, pero te quedaste con la más atorranta del pueblo». Atorranta, atorranta. Siempre resonaba en mis oídos esa palabra. Siendo niña no comprendía, de adolescente me dolía. Y sin darme cuenta, mi naturaleza intacta se fue fraccionando. A los 13 años mi padre murió. Una tía paterna me vino a abrazar y escucho con odio la voz de mi abuela que dijo: «No la abraces, no sabes si es la hija de tu hermano, o te olvidás que su madre era una sirvienta y andás a ver con cuántos tipos se acostó». Nos echaron a la calle. Una vecina se apiadó de nosotras y nos alquiló una pequeña casita, y así mi madre comenzó a trabajar de empleada doméstica. En el pueblo se le decía sirvienta. Cuando llegaba cansada la noche me miraba y decía: «Ya estoy vieja, hija, para torranta, ahora soy sirvienta». Y se reía, pero a través de su mirada lograba observar el tremendo dolor que llevaba en su alma. La abrazaba fuerte, le decía cuánto la amaba, mientras que el odio hacia la sociedad inundaba mi corazón. Crecí. A los 18 años terminé mi bachillerato. ¡Qué gran orgullo para mi madre! Ella estaba solo a un costado del patio, emocionada, mientras otras madres se abrazaban y se felicitaban. La abracé fuerte, lloramos juntas. Y para mí no hubo fiesta de egresada, tampoco nadie me invitó. Nos fuimos solas a festejar tomando unos mates. Tenía un cuerpo llamativo y algunos señores me ofrecieron dinero para acostarme con ellos. Total, si mi madre había sido fácil, según la etiqueta del pueblo, ¿por qué yo no lo sería? Y un día me entregué por dinero. Sentí asco de mí, de mi vida. Pensé que quizás ese era mi destino en ese pueblo y caminé llorando hasta la casa de mi abuela paterna. Estaba furiosa y le dije: «Tenías razón, soy igual, igual de atorranta como mi madre». Rompí todas las fotos de mi padre, rompí algunas muñecas mías que habían quedado en ese lugar y que nunca me quiso dar. Grité, lloré, vomité. La doña asustada llamó a la policía. Me llevaron esposada al hospital, me ataron en la cama para que no escapara y ahí me quedé, con los ojos fijos en la nada. Solo me atraía ese cable pelado que colgaba del techo mientras mis demonios internos rasgaban mis entrañas. Me culpaba porque no pude ser distinta. En ese momento entendí que todos esos tramos culturales que habían atravesado mi crecimiento, mi infancia, habían forjado mi autodeterminación, logrando que mi identidad esté en constante construcción. Observé a mi madre arrodillarse ante mis ojos llorosos, pidiéndome perdón. Y en ese momento entendí que esa mujer era lo mejor que me pasó en la vida. Tomé fuerte su mano y juntas decidimos reconstruir nuestra memoria con los mejores momentos. Armamos un pentagrama de la historia con las mejores notas musicales. La vida nos brindaba una nueva oportunidad que tiene que ver con quiénes somos, con el despertar de una nueva conciencia, transformando la propia historia.
1: Celia, Leonor,

0: Ramos. Gracias, Celia. Hermoso. Voy a leerles la dedicatoria con todo mi cariño y respeto para mi querida Beri. Y una firma hermosa la letra. Y la vamos a tener, lo vamos a tener todos los días porque vamos a leerlo. Es impresionante. Quiero decirte que eso que has leído no es solamente en los lugares del campo, porque la ignorancia y el qué dirán y el hijo del doctor en las ciudades es, creo, tan horrible como en el campo. Ser pobre en una ciudad también era un problema, como era ser pobre en el campo, era un problema. Y como estos, un montón, un montón. Y muchos, seguramente, y muchas, seguramente, hemos recomenzado la vida, por cómo, con todos los pedazos que nos han hecho, creo, nos han roto. Por ahí no he tenido este tipo de temas, pero tal vez he tenido otros. Y podría contarlos, tal vez desde otro punto de vista, o por lo que he visto, o por lo que me ha contado mi mamá. Mi mamá era de Saladillo, terrible. Terrible también, como traían a las chicas de 15 años a trabajar acá. A trabajar acá y también como de sirvientas, se decía sirvienta.
1: Sí, claro, sin nada de empleada doméstica, la sirvienta, sirvienta.
0: Y parecería que eso muchas mujeres lo cuentan, pero pocas se reconstruyen. Por eso es tan bueno estos títulos.
1: Porque vos imaginate que cuando esta chica dice del cable pelado que colgaba del techo.
0: Sí.
1: Ella no es porque estaba, porque por ahí podía llegar a encontrar ella una solución tocando el cable pelado.
0: Me imaginé que yo pensé que iba a terminar suicidándose. Claro. Sí, sí, pero claro. No. Terminó estaba distinta.
1: Terminó distinta.
0: Vos sabés que está buenísimo todo lo que escribiste, porque yo me iba para el lado ese. Pensé que se suicidaba. Muchísimas gracias.
1: No, gracias, por favor. Y está hecho con el alma. Está hecho con el alma y te quiero agradecer muchísimo esta oportunidad que me has dado de expresarme tranquila, abiertamente, como si estuviéramos realmente en un café. Un café.
0: Estamos en un café, pero tomando té. Esto es terrible, ¿no? No, Mati. Vamos finalizando, Mati, y ponemos la meditación que ponemos siempre al final, porque hoy juega Argentina y no vamos a encontrar nada.
1: Quiero
0: ¿no?
1: ir.
0: ¿Vamos te viene a buscar?
1: No.
0: Ah, bueno. Bien. Entonces, estuvimos con Celia Leonor Ramos, nuestra querida colega, escritora y más. ¿Vieron cómo nos vieron que era y más? Bueno, con sus libros, nos ha regalado un libro, Entre el cielo y la tierra, relatos y poemas. Me encanta. Arens y Antich, editores. Me encanta la tapa. Me gusta mucho la tapa también. Miren la tapa.
1: La tapa es la hija de mi hijo que falleció.
0: Sí.
1: Y es mi nieto que falleció la mamá, o sea, mi nuera. Los dos, entonces los estamos.
0: De la mano. En el, ¿no?
1: Estamos mirando el mar.
0: Ahí está, ahí es ese.
1: Sí. Estamos mirando el mar ahí, los tres.
0: Me encanta.
1: Porque nos trae un mensaje, el ruido de las olas nos trae un mensaje de esperanza para los tres. Son mis amores, por supuesto, no necesito decirlo, ¿no? Son mis amores, Emma y Gonzalo.
0: Qué lindo. ¿Y cómo formará Argentina hoy? Que me quiero ir con la formación.
1: No sé, yo te digo que el Dibu está.
0: Ya nos fijamos, ¿cómo forma Argentina? A ver, la buscamos acá. En vivo, esto es en vivo, ¿eh? Esto es en vivo, a ver si realmente... Con un esquema 4-3-3, yo pensé que era 4-4-2, 4-4-1-1. Bueno, con un esquema 4-3-3, que serían los cuatro que defienden los tres en el medio y los tres delanteros. Sería Emiliano Martínez en el arco, como dijo nuestra invitada. El Dibu. Bien. Gonzalo Montiel, Cuti Romero, Lisandro Martínez y Facundo Medina en defensa. Ahí van los cuatro. Rodriguito De Paul, Alexis McAllister y Enzo Fernández en el medio campo. Y delanteros, Lionel Messi, Lautaro Martínez y Thiago Almada en la delantera. Esta alineación para enfrentar a Argelia.
1: Quiero recordar que Lautaro Martínez de Bahía Blanca,
0: Tarito querido, hacete un gol. Ojo, yo voy a decir tema cábala y simbolismo. Nosotros salimos campeones en Francia y perdimos el primer partido. Así que no nos preocupemos, ¿eh?
1: No,
0: no nos preocupemos. Queridos, nosotros finalizamos siempre con una meditación para ir bajando decibeles, porque estamos pum para arriba siempre. Entonces venimos del trabajo de la mañana, viajamos, vamos, venimos. Él está en los programas de radio, estamos acá idas y venidas y nos tenemos que ir tranquilos. Entonces, ¿qué hacemos? Ponemos siempre una meditación del amor benevolente, se llama. Del amor benevolente. A todos los que estuvieron con nosotros hoy, abrazo enorme. Los despedimos y queremos que sean felices. Hoy solamente es un partido. Solamente es eso. La vida es otra cosa. Así que los despido. Lean. Leer es un acto de rebeldía frente a la inteligencia artificial, frente a todo lo digital. Leer es un acto de rebeldía. Nos despedimos de nuestro queridísimo operador Matías Valdés. Matías.
2: Bueno, muchas gracias por haber estado. Gracias, Celia, por haber compartido esta noche con nosotros. Todos los que estuvieron con nosotros también, hemos tenido mensajes.
0: Ay,
2: hemos tenido,
0: no tuvimos tiempo.
2: Sí, tenemos mensajitos. Tenemos un minutito más como
0: para... Sí, perfecto. Para comentanos quién nos llamó.
2: Mensajitos. Liliana de Berizo, que nos estuvo escuchando. Hermoso. Le mandamos un abrazo grande.
0: La cantante,
2: dijo,
0: nuestra cantante.
2: No te olvides, Matías, de decirlo. No nos hemos olvidado.
0: Vamos, Lili. Querida Lili, sí. te queremos mucho y queremos que cantes acá en nuestra, sí, como siempre.
2: Selva Simón, que nos mandó un saludito.
0: Selva,
2: también.
0: Selva, querida.
2: Noches. Un saludo grande para Verónica y para Celia. Ay. Y para el genio del operador.
0: Es un genio realmente el operador.
2: Muy bien. Y bueno, gracias a todos los que han estado con nosotros. Bueno, vamos a Argentina.
0: A las 22. No vamos a llegar porque tenemos pedir el Uber, tomar el micro, caminar cuatro cuadras, ir para el otro lado. Lo vamos a escuchar por acá, por el celular. Así que vamos a Argentina y nos encontramos en Café en la Red por AM1570, Radio Rocha, el próximo martes, de 20 a 22.
3: Meditación meta, o del amor benevolente. El Buda enseñó la meditación meta como el mejor antídoto del odio, del temor y de la ansiedad, como el modo de superar un miedo terrible en cuanto surge. La leyenda cuenta que envió a un grupo de monjes a meditar en un bosque poblado por espíritus arbóreos. La presencia de los monjes repugnó a tales seres y trataron de expulsarlos, presentándose como visiones fantasmagóricas de un horrible hedor que lanzaban aullidos pavorosos. La tradición afirma que, espantados, los monjes corrieron hacia el Buda y le rogaron que para su práctica los enviase a otro bosque. Pero el Buda replicó: «Debéis volver al mismo bosque, pero os dotaré de la única protección que necesitáis». El Buda enseñó a los monjes la meditación del amor benevolente, la meditación meta, y les animó a que regresasen al bosque y allí meditaran. Se cuenta que los espíritus se sintieron tan profundamente conmovidos por la belleza de la energía de amor que llenaba el bosque, que a partir de ese día decidieron cuidar de los monjes, servirles en todo y proteger a todo aquel que realizara la vida.

La meditación del amor benevolente. Comenzamos entonces con esta meditación. Y para ello, busca la posición más cómoda que puedas. Incluso si quieres acostarte, puedes hacerlo. Podemos pasar ahora un escáner imaginario de luz azul a lo largo de todo el cuerpo para ir relajándolo, desde la coronilla hasta la punta de los pies, e ir disolviendo al contacto con la luz todo tipo de tensión, todo bloqueo, nudo o resto de sombra, bien sea física, emocional o mental que puedas tener. Pasamos entonces el escáner comenzando por la coronilla que va bajando por la frente, nariz y mejillas, por la mandíbula, el cuello, los hombros, el pecho, el abdomen, los brazos y manos, las caderas, los muslos, rodillas, pantorrillas y pies. Si en algún momento aparecen pensamientos o emociones o imágenes, como bien sabes, obsérvalas sin identificarte con ellas y con mucha amabilidad y cariño vuelves a concentrarte en el foco de la atención. Y haces esto cuantas veces ocurra a lo largo de la meditación. Es normal. Tan solo observa dónde ha ido la mente y vuelve de regreso al lugar de tu concentración. Observa tu cuerpo ahora como una unidad. Observa lo relajado que está y deja por unos instantes que tu atención repose en las sensaciones de paz y quietud que van llenando todo tu cuerpo a medida que la respiración se va haciendo cada vez más fina y tranquila.

Puedes aprovechar también para agradecer con cariño a tu cuerpo su trabajo constante. O tal vez pedirle disculpas si no le has dado los cuidados que necesitaba. Envíale todo tu cariño y gratitud.

0: Muchas gracias.
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4: Muy buenas noches, bienvenidos a un nuevo programa de Entre Tangos y Diagonales. Comenzamos el programa del día de hoy con Máximo José Mori, bandoneonista, compositor y arreglador, quien nace el 18 de mayo de 1916 y fallece el 28 de noviembre de 1987. Nació en la localidad de Vicente López. Siendo niño, su familia se traslada a Santa Lucía, un pueblo del municipio de Arrecifes. Su padre, músico, tenía un conjunto integrado en su mayoría por familiares. De pequeño estudió solfeo, armonía y guitarra con su padre, y luego continuó con el bandoneón. A los 16 años viajó a Buenos Aires con una recomendación para que lo escuchara Alejandro Scarpino. Pese a su edad, el maestro lo incorporó a su orquesta. En poco tiempo, su nombre comenzó a trascender en el ambiente tanguero. Llamaba la atención su exquisito sonido y personal fraseo. Por estas cualidades, fue invitado a participar en muchos conjuntos, integrando la fila de bandoneones de Enrique Mora, José Luis Padula, Luis Grigenti y Manuel Buzón. En 1936, dio un salto importante en su carrera cuando fue requerido por Miguel Caló, integrando la orquesta junto a Osvaldo Pugliese en el piano, Raúl Caplú, Pedro Chaponic, Pedro Pandolfi, Oreste Zungri los violines, Miguel Caló, Calixto Sayago y Américo Casiano en los bandoneones, Alfredo Ciarreta en el contrabajo y los cantores Carlos

Dante y Alberto Morel. Al año siguiente, se fue a la orquesta de Antonio Rodío para sumarse a tres bandoneonistas de lujos: Antonio Ríos, Eduardo Rovira y Héctor Artola. Ya en esa época estaban consolidadas sus cualidades de instrumentista y arreglador. Por tal motivo, es contratado por el binomio Bardado-Ortemare como primer bandoneón y orquestador de la formación. Debutaron en 1938 en Radio Belgrano, pero al poco tiempo se desvinculó el Vino Bardado, quedando la orquesta bajo la dirección de Lucio De Mare. Mori pasó a ser figura fundamental de la orquesta y además se convirtió en un amigo entrañable del autor de Malena hasta la muerte de Lucio en 1974. En junio de 1938 grabaron en el sello Orión los dos primeros arreglos de Mori, el del tango de Augusto Bardi, La Racha, y en el acople Telón, con la voz de Juan Carlos Miranda. Luego, un intervalo bastante prolongado en las grabaciones. Regresaron al disco en octubre de 1941 con Color de Rosa, comenzando así el momento de mayor esplendor de la orquesta de De Mare, donde debemos sumar el aporte interpretativo de Raúl Verón, quizás en la etapa más brillante de su carrera artística. A mediados de 1945, De Mare dejó su orquesta porque, junto a sus antiguos compañeros Agustín Irusta y Roberto Fugazot, fueron contratados para actuar en Cuba y en otros países de América. La orquesta fue reconstruida en parte por el binomio conformado por el violinista Raúl Caplún y el cantor Horacio Quintana. Pero Mori no se quedó con ellos porque fue convocado a integrar la formación de Ángel de Agostino, donde trabajó hasta 1948. Ese año se fue con Joaquín Torreyes como conductor de los bandoneones y arreglador, reencontrándose con el Vino Bardado. En la orquesta estaban el pianista uruguayo César Sagnoli y el joven intérprete Horacio De Mare. En 1952 lo encontramos en el sexteto de Juan Carlos Howard, que además integraban Salvador Casare, quien era el otro bandoneón, Carlos Arnaiz, Inotti, los violines, Domingo Donnarumma en el contrabajo y las voces de Carlos Bermúdez y Marcelo Paz. Los primeros meses de 1953 volvió a la orquesta de D'Agostino, donde se quedó hasta 1959. El músico estaba en su apogeo, no solo por su capacidad musical en el arreglo y la orquestación, también por la sonoridad y la expresión que le sacaba el instrumento. Un ejemplo de esta demostración de calidad se puede comprobar en Café Domínguez, grabado en agosto de 1955, que incluye un recitado de Julián Centella. A fines de 1959 se unió nuevamente a De Mare para grabar un disco long play para acompañar a Tania. En 1965 reapareció junto al guitarrista Bartolomé Palermo en el local Palito 85, cuyo dueño era su amigo De Mare, donde hacían un trío. En esos años hizo televisión en Canal 9, con un quinteto integrado por Carlos Figarín el piano, Carlos Arnaiz el violín, Héctor Davis la guitarra y Horacio Vivas en el contrabajo. En 1968 participó con la orquesta de Figari en la grabación de un disco para el sello Magenta, nuevamente con Tania, quien también acompañarían en el escenario de Cambalache, propiedad de la cancionista. Finalmente, hizo su última integración discográfica para un sello ignoto, con De Mare, Arnaiz y el contrabajista Eugenio Pro, con la voz de Eduardo Adrián, un ejemplar muy difícil de conseguir. Como compositor, nos dejó los instrumentales Pensativo, Sensitivo, este último en conjunto con Mario De Marco, y Valsecito Alegre, con Juan Luis Garelli, y con letra Evocando el Tango y Recorro mi Ciudad, de Amanda Petrarca, y Soñando el Regreso, de Nélida Savi. Escucharemos de Máximo Mori y Mario Lapuncina, Sensitivo, la orquesta de Mario De Marco. Y a continuación, de Cátulo Castillo y José González Castillo, El Aguacero, la orquesta de Lucio De Mare, canta Horacio Quintana.

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1: El 18 de mayo de 1899 nace Antonio Buglione, compositor, cantor y violinista, quien fallece el 2 de marzo de 1978. Se inició en el pueblo de General Villegas, con un cuarteto, por 1914, en una casa de mujeres, donde actuó 3 meses. Al volver a la capital, debuta con el cuarteto de Antonio Scatazzo en el famoso café El Parque. De allí y al correr de los años, tocó en todos los cafés, cabaret y cines de aquel tiempo que hubo en Buenos Aires, hazaña que no igualó ningún colega suyo. En 1922, integrando la orquesta de José Martínez, estuvo en el Teatro Politeama con la compañía Vitone Pomar, que representó la obra de Manuel Romero, el Gran Premio Nacional, y el año siguiente con la misma orquesta en el Smart con Simari Franco. Después tuvo actuaciones en otros teatros e integró numerosas típicas de primera categoría por radios y lugares de espectáculos. Con el bandoneonista Alberto Sima, fue al Perú en 1936, actuando en la confitería La Cabaña de Lima, y con el cuarteto de su nombre recorrió casi todo el país a partir de 1940. Como cantor, usó el seudónimo de Antonio Reyes, iniciándose en 1926 en el cabaret Folies Vergere, cuando era violinista de Julio Pollero. Desde entonces, en todos los conjuntos actuó como instrumentista y vocalista. Fue el que grabó más estribillos con orquestas, contándose, aunque las etiquetas de los discos no lo nombres, la de Francisco Canaro, Francisco Lomuto, Osvaldo Fresedo, Minotto Di Sico, la Orquesta Típica Víctor, Luis Petruccelli, y entre otras hay que destacar la grabación del tango Tiburón con la típica de Julio Pollero en Discos Víctor, hecha a 4 voces por Agustín Magaldi, Pedro Noda, La Arena y él. Cantó con Juan Canaro en el Cine París, acompañado por los guitarristas Cerdá, Ferrari y Rodríguez en 1932 en Radio Nacional, en Radio Splendid con las guitarras de Canataro y Pedretti, Radio Fénix, París, Prieto, entre otras. Su primera composición fue el tango La Veleta de 1919. En 1921 hizo su tango clásico inolvidable, La Maleva, y entre sus 70 obras registradas se pueden recordar Bohemio, Lombardo, Sentimiento Malevo, Pobrecita, Te Busqué por Todas Partes, Cleopatra, Olivero, Puro Tranco, Tristeza Nocturna y Pa' qué te fuiste. Escucharemos de Agustín Verdi y Francisco García Jiménez, Oiga compadre. La orquesta de Minotto Di Sico canta Antonio Buglione. Y a continuación, de Antonio Buglione, Tristeza Nocturna. Antonio Buglione con Julio Pollero.

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Continuando entre tangos y diagonales, este bloque está dedicado a Mabel de los Hornos, Liliana de Berisso y a Marcelo López, quien tiene su programa La Tarde Internacional los días domingos por FM Difusión de la ciudad de Berisso. Y el 19 de mayo de 1909 nace en Mar del Plata Félix Gutiérrez, cantor, quien fallece el 6 de octubre de 1992. Fue un estribillista de positivos méritos, de neta raigambre gardeliana, cálido timbre vocal, fraseo flexible y decir bien tanguero. Morocho subido, conocido del ambiente como el Negro Gutiérrez. En Mar del Plata, su ciudad natal, una vez completada la escuela primaria, comenzó a practicar boxeo, al influjo de su admiración por la técnica escuela creada por el pugilista francés Georges Carpentier. Con su profesor Laulet, fue evolucionando hasta convertirse en campeón amateur marplatense en la categoría liviano. La trompada la solía matizar donde se le presentara con canto y guitarreadas. Llega a Buenos Aires con la intención de continuar con el boxeo, ya en condición de profesional, también de perfeccionarse como guitarrista. Es así que se relaciona con la academia del padre de los De Caro, pero al escucharlo cantar, don José se entusiasma y lo recomienda a su hijo Julio para ser incorporado a su orquesta. En cuanto a sus anhelos boxísticos, se ven frustrados al tener una lesión importante en su mano derecha. Es 1927 y permanece en el conjunto unos 6 meses, lapso en el que llega al disco en una oportunidad. Cumple con el año de servicio militar y el retorno artístico es como cantor solista acompañado por guitarras en la emisora LOH Radio Bernotti, más tarde denominada La Abuelita, Bijú del Pueblo, América y actualmente Radio Buenos Aires. La siguiente presentación fue el dúo criollo Cao Gutiérrez con el cantor nacional Manuel Cao, pero dado lo difícil que era sobresalir por entonces en ese género, decidieron abordar otras formas musicales. Así agregaron al pianista Daniel López Barreto y la existencia del grupo se prolongó por espacio de un año y medio. Ingresa a la orquesta del pianista Manuel

San Martín se mostró interesado en contar con su presencia y, mientras aguarda su incorporación, es citado por Francisco Canaro para algunos registros discográficos. Con Donato, su debut en el disco fue una antológica versión del Huracán, destacándose también en la interpretación de La Novena y el entonces festejado ¿Qué haces, qué haces? En 1934 se aleja transitoriamente de Donato para cubrir una ligera dolencia de Ernesto Fama. Vuelve con Canaro. El mismo año llega a la orquesta de Pedro Mafía y deja dos registros fonográficos. Retorna como solista con guitarras por LR3 Radio Belgrano. Tiene un paso fugaz nuevamente en la orquesta de Julio De Caro, en el breve tiempo que también estaba Edmundo Rivero. En 1938 pasa a ser estribillista de la formación del violinista Mario Seborni, de estilo bastante parecido al de Juan D'Arienzo. Con este anima numerosos bailes. Cuando otros recién están comenzando su carrera o afianzándose en ella, decide retornar a Mar del Plata y es a partir de ese momento que su nombre dentro del medio tanguero comienza a diluirse hasta desaparecer. Escucharemos de Osvaldo Donato, Edgardo Donato y Nolo López, El Huracán. La orquesta de Edgardo Donato canta Félix Gutiérrez. Y a continuación, de Juan Rezano, Frená Muchacho Loco. La orquesta de Francisco Canaro con el estribillo de Félix Gutiérrez.

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el 20 de mayo del año 2002 fallece Jorge Argentino Fernández, bandoneonista, director y compositor, quien había nacido el 18 de junio de 1915. Hijo de Justo y Teresa Peirano, nació en Buenos Aires, en el barrio de Villa Crespo. Sus inclinaciones musicales comenzaron desde niño, con un bandoneón que su padre había adquirido para su hermano mayor, Miguel, quien, finalmente, no tendría vocación por la música. Inició el estudio instrumental con su tío Reinaldo Peirano, continuó luego con un amigo de su padre, nada menos que Anselmo Aieta, para luego completarlos con Mario Maurano. A los 14 años, debutó profesionalmente en la agrupación de Aieta y, a los pocos meses, se incorporó a la orquesta de Manuel Buzón, compartiendo la línea de bandoneones junto a Antonio Ríos, Eduardo Marino y Cachito Presas. En 1932, participó en la gran orquesta de Francisco Lomuto, actuando también

en forma temporaria en la orquesta Vizca D'Arienzo. Tenía de compañeros a Juan José Visiglio y Domingo Moro, músicos importantes en la primera etapa de la orquesta del Rey del Compás. Con apenas 18 años y una gran formación musical, se integró al sexteto más importante de la década, el dirigido por el violinista Elvino Bardaro. Dicha formación estaba integrada por el violinista Hugo Baralis, el joven bandoneonista Aníbal Troilo, el contrabajista Pecho Caracciolo y en el piano otro joven, Osvaldo Pugliese. Debutan en el Cabaret Tabarís el 1 de abril de 1933, pasando luego al Café Germinal, donde lograron un éxito extraordinario. El público los bautizó Sexteto Germinal. Por diferencias económicas, se disolvieron en 1935. Tanto Fernández como Troilo y Baralis pasaron a integrar la orquesta de Ángel D'Agostino. Fernández por breve tiempo, ya que volvió a con Bardaro reencontrándose con Eduardo Marino. El cantor del sexteto Bardaro fue Francisco Alfredo Marino, autor de los tangos El Ciruja y El Batidor. En julio de 1937, el bandoneonista Marino se incorpora junto a Baralis a la flamante orquesta de Aníbal Troilo, en la cual permanecería durante 38 años. En 1938, Fernández y Bardaro participan junto a Juan Bauer en el Cuarteto del 900, cuyo director fue el pianista y luego consagrado acordeonista Feliciano Brunelli. Durante los años 1940 y 1941 integra la formación de Rodolfo Biaggi y, al año siguiente, debuta con su propia agrupación orquestal en Radio Mitre. Logra un importante suceso y, por ese motivo, fue tentado por Radio Belgrano con un contrato muy interesante. También, durante 3 años, fue exclusivo en el Café El Nacional y en el Salón d'Ambassadeus. En 1946, formó rubro con el cantor Jorge Ortiz, que se había separado de Biaggi. La sociedad duró apenas un año. Después de la ruptura, Fernández se incorporó con su orquesta Radio El Mundo, donde permaneció hasta 1950. Al año siguiente, fue requerido por el sello discográfico Pampa, recientemente creado por la Odeón. Grabó en un disco 78 revoluciones, dos instrumentales, del pianista de su orquesta José Pascual Arrabal y de Astor Piazzolla Contratiempo. En 1952 participó en Canal 7 de televisión con su cantor Alberto Aguirre, quien en la década del 60 adquiriría fama como autor y cantante folclórico litoraleño, bajo el nombre de Cholo Aguirre. Luego, la orquesta de Fernández pasó a grabar en Odeón, realizando una versión importante de La Comparsita y de vals Rosa de Otoño, con la voz de Aguirre. A partir de 1960, producto del avance de la música impuesta por los sellos grabadores, la fatídica Nueva Ola, todo lo relacionado con el tango, tendió a desaparecer. Las grandes formaciones tangueras se disolvieron o se achicaron. Fernández optó por formar un cuarteto. Recién volvió a grabar en 1967, en el sello Disc Jockey. Al año siguiente, realizó un ciclo radial por Nacional, a dúo con el pianista José Pascual. En 1970 grabó su último long play. Hacía ya unos años que se había incorporado a la empresa petrolera estatal YPF, donde llegó a ocupar importantes cargos hasta su jubilación. Fue sin duda uno de los artistas que más jerarquizó y aportó al desarrollo de nuestra música ciudadana, no solo como intérprete y director, también como compositor. Prueba de ello están sus tangos Penas de Amor, Otra Vez y Ayer y Hoy. Escucharemos de José María Contursi y Jorge Argentino Fernández, Pena de Amor. La orquesta de Armando Lacava canta Ángel Vargas. Y a continuación, de José María Contursi y Jorge Argentino Fernández, Otra Vez. Jorge Omar con la orquesta de Francisco Lomuto.

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1: El 22 de mayo de 1913, nace Amadeo Mandarino, cantor. Su nombre real, Amadeo Guillermo Mandarino, quien fallece el 12 de junio de 1996. Fue un intérprete de voz amable, con registro de barítono, gran afinación y fraseo bien porteño, a lo que debemos agregar su afable personalidad y su gran sentido de la amistad. Nació en El Abasto, el barrio de Gardel, cuando todo Buenos Aires respiraba tango. Su hermano, Luis Esteban, también cantor, había debutado en París en 1926 con la orquesta de Manuel Pizarro, destacándose además como compositor. El Zorzal le grabó el tango Evocación de París y Ángel Vargas No es más que yo. Su otro hermano, Humberto, fue un importante bandoneonista de la época. Amadeo debutó a los 17 años en Radio Splendid, acompañado por guitarras. En 1933, con la orquesta de Vicente Russo, participó en distintos espectáculos en cines y teatros, hasta que fue convocado por el pianista Eduardo Pereira, con quien se perfeccionó profesionalmente. 3 años después pasó a integrar el cuarteto Melodía, donde estaban el cantor Manuel Cao y el pianista Oscar Sabino. Actuaron durante 2 años en las radios Stentor y Prieto. A principios de 1937 fue requerido por el director Manuel Buzón, con quien actuó en las radios Callao y Municipal, y al año siguiente en Splendid y Rivadavia. Luego de participar en los carnavales de 1938 en el Club de los Bancarios de Bahía Blanca, se separaron y continuó como solista. En 1939 se produjo un hecho importante en su vida, cuando el maestro Osvaldo Pugliese lo invitó a su debut en la Confitería Nacional. La orquesta estaba integrada con los bandoneones de Enrique Alesio, Osvaldo Ruggiero, Antonio Rossini y Alberto Armengol, los violines de Enrique Camerano, Julio Carrasco y Jaime Turski, y el contrabajo era Aniceto Rossi. A principios de 1940 es requerido por su amigo Aníbal Troilo para compartir los cantables de la orquesta con Francisco Fiorentino. Estuvo casi 2 años, desvinculándose el 31 de diciembre de 1941. Dejó impreso en el disco un solo tema a dúo con Fiorentino, el tango Antonio Bonavena y Lito Gallardo, Pájaro Ciego, grabado el 28 de mayo de 1941. Aparentemente, una exigencia de la compañía Víctor fue la causante de que no haya grabado más, atento que preferían a Fiorentino por su éxito de ventas. El retiro del cantor no influyó para nada en su amistad con Pichuco y con Fiore. Al poco tiempo, Manuel Buzón lo volvió a convocar, en forma urgente, pues su orquesta había sido contratada por el sello Odeón y también por Radio El Mundo para participar en el exitoso programa Ronda de Haces. En esta vuelta con Buzón grabó Al Verla Pasar, Mano Brava, ¿Qué Has Hecho de Mi Cariño?, más conocido como Instrumental, con el título de Royal Beagle, Música de Organito, Jazmín Simón, Fuelle y el vals Miedo. Continuó su caravana artística en la orquesta de Alberto Seufer, quien además cumplía las funciones de director musical de la Radio Belgrano en reemplazo del cantor Roberto Quiroga. En los carnavales de 1945 pasó a la de Emilio Balcarce, con quien debutó en el Salón Casablanca. En 1947, Balcarce disolvió su orquesta para formar una nueva agrupación que acompañaría la labor del cantor Alberto Marino. Entonces, Mandarino se fue a la orquesta de Emilio Orlando y luego a la de Cristóbal Herrero, actuando en Radio El Mundo y en el nightclub Golden Guy. A partir de 1951, compartió sus actuaciones entre Buenos Aires y Mar del Plata, y en 1952 reapareció con brillante éxito en la Confitería Monte Carlo y distintas emisoras radiales, acompañado por guitarras. A fines de 1955 se radicó definitivamente en la ciudad de Mar del Plata, siendo figura estable en la Confitería del Casino. Su figura era requerida en todos los espectáculos de la zona costera, y en el invierno en el sur del país y Buenos Aires. En la década del 60 fue invitado por su amigo Antonio Maidá, a cargo de la dirección artística de Radio del Pueblo, y participó en algunos programas de la emisora, acompañado algunas veces por el Cuarteto de Troilo. Sus últimas actuaciones en Buenos Aires fueron en programas de televisión de Canal 11 y en los espectáculos del Viejo Almacén, propiedad de su amigo Edmundo Rivero. Su última producción fonográfica fue para el sello Almalí, donde grabó 12 temas con el acompañamiento musical de Jorge Dragone en alguno de ellos. El disco se llamó

a Pechuco y Fiorentino eternos en mi recuerdo, y salió a la venta en el año 1991. Escucharemos de Charlo y Homero Manzi, Fuelle. La orquesta de Manuel Buzón canta Amadeo Mandarino. Y a continuación, Pero yo sé, de Azucena Maizani, Amadeo Mandarino con el conjunto de Nito Frasco.

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De esta forma llegamos al final de un nuevo programa de Entre Tangos y Diagonales. Les agradezco a ustedes que estuvieron acompañándome durante esta hora y a Horacio Ferrer, director de la radio, por permitirme realizar este programa. Y los invito a que me acompañen nuevamente el próximo viernes a partir de la hora 22. Buenas noches y gracias.

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11: Hola, ¿cómo están? Estamos de nuevo juntos en Folklore.ar. Yo soy Gabriel Galar. Y estés donde estés, en el norte, en el sur, en el este, en el oeste, vamos a compartir lo mejor del folclore argentino en la próxima hora. Lo bueno que tienen los músicos de folclore es que tienen vocación por juntarse. Y de ahí surgen lo que se llama las juntadas. Y es lo que hicieron, por ejemplo, el dúo Coplanacu, Peteco Carabajal y Rally Barrio Nuevo. La juntada, haciendo La Amorosa.

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1: En folclore.ar seguimos escuchando a los participantes de La Voz Argentina que han abordado el folclore. Bueno, se tienen que animar con todo, ¿no? Con el rock, con el pop, cantar en inglés. Y también, ¿por qué no? Una cuequita cuyana como esta que cantó Nicolás Olivieri. Pucha, ¿cómo es la gente?

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1: Un día como hoy, 16 de julio, pero del año 1615, el culto a la Virgen de Itatí, en Corrientes, es introducido por el sacerdote Francisco Luis de Bolaños. Itatí en guaraní significa punta de piedra o piedra blanca. Se reza en español y guaraní. En 2001, muere en Mendoza a los 61 años Héctor Enrique Anzorena, cantor, autor, compositor, médico, integrante de los Trovadores con Francisco Romero, Carlos Pino, Sergio Ferrer y Eduardo Gómez. Es autor de El Gato Barcino y Volveré pa' las cosechas. En 2010, muere en San Miguel, Buenos Aires, a los 63 años, Carlos Torres Vila, cantor vinculado al denominado movimiento del folclore romántico. Participó de numerosos festivales. Grabó exitosamente Amor de los Manzanares, entre otros. Folclore.ar. Carlos Torres Vila, Ladrón de

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3: Después del final del largo camino de los Chalchaleros, algunos de sus integrantes continuaron con sus carreras, como por ejemplo Pancho Figueroa y Polo Román. Ellos llegan ahora a folklore.ar con Piel de Rancho.

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0: Esta es Florencia Dávalos, que tiene apellido de folclore, haciendo chacarera trasnochada. 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
5: 011 1533 675 009, abierto para los oyentes de todo el país. Hola, te escuchamos todos los días, dice este mensaje, a través de 101.3 Chilecito La Rioja. Quiero que saludes a mis abuelos en San Miguel, que son fieles oyentes del programa, con un tema de Los Chalchaleros, Sargento Cabral.

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2: Gracias a toda la gente que se comunica con folclore.ar desde todo el país a través del 011-15-33-675-009. Aclaración, poco a poco vamos respondiendo a los saludos y a los pedidos, pero son muchísimos, llegan desde todo el país y el tiempo no nos alcanza. Buen día, dice J.C. Silva desde Pilar en la provincia de Buenos Aires. Quisiera pedirles la López Pereira, bueno, un clásico del folclore argentino que se ha convertido de alguna manera en el himno de Salta. Aquí está Canto 4 con la López Pereira.

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2: Diego y Carlos están en Chilecito, en La Rioja, nos están escuchando. Gracias por estar ahí. Los saludamos desde Chilecito, dicen al 011-1533-675-009. Y nos está pidiendo un tema de Sergio Galleguillo, Duele. Bueno, aquí estamos entonces para Diego y para Carlos con Sergio Galleguillo.

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2: Hola, muy buenas, dice este mensaje que llega a través del 011 1533675009. Dice, ¿me podrían pasar un tema del Pampa José Larralde? Muchísimas gracias. Saludos, los estoy escuchando desde la localidad de Las Grutas en San Antonio Oeste. Y no nos deja firma, pero nos está pidiendo al Pampa José Larralde y vamos a escuchar ¿A dónde te irás, milonga?
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2: Hola, buenas tardes, ¿cómo están? Dice al 011-15-33-675-009 Claudia y Cacho, que están en el barrio Niño de Hualco. Dice, somos de Chilecito, La Rioja, y queremos escuchar el tema Desencanto de Tamara Castro. Los esperamos algún día que quieran venir. Bueno, sería la verdad un placer visitar esa hermosa provincia que es La Rioja. Aquí está Tamara Castro. Desencanto para Claudia.

0: Ustedes saben que aquí los leemos y los escuchamos a través del 011-1533-675-009. Ahora una pausa, pero seguimos.
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0: Recuerden entonces 011-1533-675-009, la forma de comunicarse con nosotros, estén donde estén. Ahora los del Portezuelo y la Sachapera.

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2: Rinconcito Tanguero de Folclore.ar. Nos vamos a encontrar con la orquesta de Aníbal Troilo, como venimos haciéndolo últimamente, para escuchar, con la voz de Roberto Rufino y arreglo de Julián Plaza, un verdadero clásico, de Mariano Mores y Rodolfo Taboada, Frente al Mar.

Mercedes Sosa cantando a León Gieco, la historia de este chico que llega a la ciudad. Canción para Carito. Y miren lo que son las cosas. En la despedida vamos a tener al autor de la canción para Carito, que es León Gieco. En este caso con el santiagueño Elpidio Herrera y La Filosófica. Con esto nos estamos yendo. Gracias por todo. En cualquier momento hay más de lo mejor del folclore argentino.

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Bienvenidos, queridos amigos, al episodio 32 de Más de un Bar. Hoy volvemos a encontrarnos aquí, Liana Rodríguez en la operación técnica y Marcel Ugosi en la conducción, para acompañarlos durante una hora en otra vuelta por los bares del alma. Nos hace compañía hoy, sin tener la más mínima idea que está acá con nosotros, un cantante, compositor, conductor de radio y televisión, y en diciembre de 2015, secretario de Cultura de la Municipalidad del Partido de Escobar, cargo que ocupó durante 10 meses. Nacido el 26 de diciembre de 1962 en Buenos Aires. Comenzó siendo parte de la banda El Signo, hasta que en 1987 se une a Los Pericos. Sus amigos le pusieron su apodo por su entusiasmo al hablar de Salvador de Bahía. Ladies and gentlemen, viene de ronda hoy con nosotros Fernando Javier Luis Hortal, más conocido como El Bahiano.

Hay solo tres cosas a hacer con una mujer. Se puede amarla, sufrir por ella o convertirla en literatura. Laurence Durrell.

El viaje ha tenido un papel fundamental en la azarosa supervivencia humana. Sin embargo, nuestro paradigma es rico en quietudes y pautas fijas. De pronto, los escenarios se trastocan, sobreviene la crisis y nada será como era entonces. Todos estamos en tránsito, de conocimientos, de aprendizajes, de identidades. Todos estamos forzados a ser migrantes, aunque la cabeza y el corazón intenten apegarse a una concepción del mundo y de la vida que pertenece a otra época ya pasada. El tercer milenio le ha dado buenas razones de emergencia a una comunidad transhumante, cuyo origen es la misma inestabilidad a la que tenemos que enfrentarnos. Ese flujo es el cambio de paradigma. El yo haciéndose es un yo siempre en tránsito hacia otra parte. Pero para generar este paisaje quieto, el sistema dispone de una serie de controles. Nuestra cultura reacciona negativamente, desconfía del nomadismo, como también del extranjero. El desorden es una noción compleja, como lo es el encuentro entre muchos azares, que son generadores del caos. María Teresa Pozzoli.

Esta fue la primera cosa deportiva que realmente disfruté en mi vida. Lo hice muchas veces, me gusta tirarme. Siento vacío y después el agua mojada. Me tiraba de los molinos de viento a la pileta. En ese momento dudé. Me dije, ¿la embocaré? Yo practicaba. ¿Vos te crees que estoy loco? No, no estoy loco. Tenía un solo salto para hacer. ¿Sabés por qué me tiré? Porque me perseguía la policía. Había un policía abajo y no venía a decirme, no te tires. Cuando al final subió, me dice, yo soy la policía. Y le digo, ¿y quién te manda a no estudiar? Me reí mucho. Me voy a tirar del noveno piso. Me voy a tirar al mar. Me voy a tirar sin pedir permiso. Me voy a tirar igual. Charly García.

Cierto día, un millonario que poseía una inmensa fortuna se horrorizó cuando vio a un pescador tranquilamente recostado contra su barca, fumando una pipa. «¿Por qué no has salido a pescar?», le preguntó el millonario. «Porque ya he pescado bastante por hoy», respondió el pescador. «¿Y por qué no pescas más de lo que necesitas?», insistió el millonario. «¿Y qué iba a hacer con ello?», preguntó a su vez el pescador. «Ganarías más dinero», fue la respuesta. «De ese modo, podrías poner un motor a tu barca. Entonces, podrías ir a aguas más profundas y pescar más peces, por lo que ganarías lo suficiente para comprarte unas redes de nylon, con las que obtendrías más peces y más dinero. Pronto ganarías para tener dos barcas y hasta una verdadera flota. Entonces, serías rico, como yo». «¿Y qué haría entonces?», preguntó de nuevo el pescador. «Podrías sentarte y disfrutar de la vida», respondió el millonario. «¿Y qué crees que estoy haciendo en este preciso momento?», respondió satisfecho el pescador.

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7: ¿Dónde están, amigos? Una o mil veces más.

a las princesas de cuento. Es debido a la creencia que existe hace unos cuantos siglos, que indica que los miembros de la realeza tienen sangre azul. Pero la sangre azul de los reyes no proviene del color de las venas, sino de una referencia al cielo. Esa creencia se fundamentó en un error de interpretación por parte de los humanistas españoles de principios del siglo XVII, que tradujeron la obra del insigne historiador romano Cornelio Tácito. Pues bien, tras esas traducciones erróneas y una vez transformado el término sangre celestial en sangre celeste, de ahí pasó a popularizarse como sangre azul. Algunos historiadores sugieren que el adjetivo de príncipe azul en los cuentos apareció por primera vez en el siglo XIX a raíz de una leyenda de origen rumano que se titulaba El príncipe azul de la lágrima. Evidentemente, el azul hacía referencia a su condición aristocrática y por lo tanto a ser de sangre azul, como por entonces se tenía el convencimiento.

0: Esta es la historia de Wenceslada. ¿Cuántos años vendiendo empanada?
1: Ya van a ser 40 años. 40 años, señor.
0: Las empanadas te dieron todo.
1: Y sí, digamos que hace todo.
0: Arrancaste trabajando con tu marido. Sí. Después tus hijos se contagiaron de esta labor. Y se convirtió en el oficio de tu familia.
1: ¿Y qué vamos a hacer si no hay otro oficio? Hay que convertirse a la fuerza.
0: ¿Cuántos años tenés, Wenceslada?
1: Yo tengo 92 años.
0: 92 años y no baja los brazos y sigue trabajando y seguís contagiando a quienes te rodean ese espíritu de esfuerzo y de trabajo. Pero parecés de mucho menos, ¿eh?
1: Así dicen todos. Así fuera, no fuera la vista y la columna que tengo mal. Yo me tiro risa a la vida, se lo juro.
0: Wenceslada en el documento, Ubenza entre los amigos. Ella sabe de lucha, esfuerzo y constancia. ¿Cuál fue, Wenceslada, ese golpe más duro que te tocó superar en la vida para demostrar que eras una persona valiente?
1: Y bueno, cuando era chica tenía que sufrir mucho para llegar hasta aquí, llegar a la edad que llegó. Porque yo no tenía padre, mi madre también trabajaba y no le alcanzaba, así que a mí me trajo un tío y me puso a trabajar aquí, de 8 años.
0: Ella se adueñó de su destino y con determinación no se permitió bajar nunca los brazos.
1: Dios nos ayuda a todos, que podemos hacer de Dios.
0: Y todavía puedes hacer mucho más.
1: Y espero que me ayude Dios para seguir trabajando.

La vida en sí es una fiesta que merece ser celebrada. Por más que la vertiginosidad, los cambios y transformaciones permanentes nos hagan pensar que no hay demasiado tiempo para dedicarnos a ello, lo cierto es que en momentos

cumbres, hitos y en medio de grandes desafíos, el celebrar y festejar se convierte en una herramienta eficaz para la autoestima, la valoración y la conjunción de almas que transitan juntas esta experiencia humana. De allí que celebrar constituye una de las principales columnas vertebrales del gozo, la conexión interna y con los demás, y la dinámica de la plenitud existencial. Daniel Colombo.

No sé yo que haya en el mundo palabras tan eficaces ni oradores tan elocuentes como las lágrimas. Lope de Vega.

Cuenta Sebastián Angulo que un equipo de científicos de la Universidad Farmacéutica de Gifu, en Japón, creó un brazo robótico que sería capaz de simular la sensación de caminar agarrado de la mano con una pareja. El dispositivo está cubierto con un gel que es capaz de simular la sensación de tocar una mano humana. Además, tiene un mecanismo de calentamiento y transpiración para que la experiencia sea más realista. El brazo robot también tiene un sensor de presión para devolver el apretón de manos y puede hacer fuerza hacia atrás o hacia adelante para simular que la otra persona no está caminando al mismo ritmo. Según los ingenieros que lo crearon, el brazo robot tiene como objetivo ayudar a las personas solitarias y que se han visto forzadas a vivir en el aislamiento por culpa de la pandemia.

Y bien, amigos, los parlantes de estos bares del episodio 32 de Más de un Bar van bajando los decibeles. Hemos vibrado junto al Baiano con los siguientes temas: Pero no vuelvas a decir y Woman, grabados en el año 2005. Nómade y Hombre al agua, de 2008. El pescador, Duerme negrito, Príncipe azul y Doña Ubenza, de 2011. Celebremos y Lágrimas, de 2015. Y finalmente el tema Simular, de 2019. Siempre agradecidos a ustedes, amigos, por su vital compañía. Los invitamos a darse otra vuelta para recorrer los bares del episodio 33, en el que nos acompañará, metafóricamente hablando, Baltasar Komoto. Allí los esperamos. Salud, amiguitos.

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De pibes nomás oíamos su voz varonil retumbar en los huincos de la familia. Los papás y los abuelos lo admiraban y las tías lo adoraban. Tenía porte de recio, aunque en el fondo y en su diaria comunicación fraternal era un hombre dulce, tierno y un buen amigo acostumbrado a decir te quiero, hermano, sin dañar a ese hombre íntegro que llevaba adentro. Su gracia era inconfundible, hacía reír hasta el más serio y acartonado. Nunca se pasaba de la línea del respeto por los demás y fue un enamorado de carácter continuado hasta el día de su trágica, inesperada y prematura muerte. Fue ganando popularidad a ritmo acelerado, sus éxitos explotaban en la radio, la televisión y el cine. Sus presentaciones personales juntaban multitudes excitadas de jóvenes y maduros, los primeros compartiendo su gusto por el rock and roll, pero siguiendo de cerca al ídolo que crecía, como aferrándose al gusto por la música ciudadana que tenía en Julio una expresión renovada, otra forma de encarar e interpretar el tango. Gran recitador y silbador, de tonada firme y parla clara, nadie podía decir que no le entendía lo que cantaba, porque hasta el más sordo se conmovía con su manera de frasear. Ese fue el que alguien con justicia bautizó como el varón del tango, único e irrepetible, auténtico y memorable. José Alfredo Chicone.

permiso, señores. Este tango habla por mí. Y mi voz entre sus sones dirá por qué canto así. Porque cuando pibe me acunaba en tangos la canción materna para llamar el sueño. Y escuché el rezongo de los bandoneones bajo el emparrado de mi patio viejo. Porque vi el desfile de las inclemencias con mis pobres ojos llorosos y abiertos. Y en la triste pieza de mis buenos viejos cantó la pobreza su canción de invierno. Y yo me hice en tangos, me fui modelando en barro, en miseria, en las amarguras que da la pobreza, en llantos de madre, en la rebeldía del que es fuerte y tiene que cruzar los brazos cuando el hambre viene. Y yo me hice en tango porque el tango es macho, porque el tango es fuerte, tiene olor a vida, tiene gusto a muerte. Porque quise mucho y porque me engañaron y pasé la vida masticando sueños. Porque soy un árbol que nunca dio frutos. Porque soy un perro que no tiene dueño. 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

0: Bueno, arrancamos con el tango de los tangos, nada menos, y con unas glosas del maestro, el poeta Celedonio Flores, interpretado por Julio Sosa, que es nuestro homenajeado de estos dos programas de hoy. Julio María Sosa Venturini, había nacido en Las Piedras, Uruguay. Las Piedras es un pueblito del departamento de Canelones, en Uruguay, que está a no más de 60 kilómetros de Montevideo, si mi memoria no me falla. Nació el 26 de noviembre de 1964, más conocido como Julio Sosa y apodado El Varón del Tango. Fue un cantante, como digo, uruguayo, de pies a cabeza, sin ninguna duda. Sus comienzos profesionales fueron como vocalista con la orquesta de Carlos Gilardoni en la ciudad de La Paz. Se fue a Buenos Aires en 1949 y llegó a triunfar en Buenos Aires, fue transformándose en uno de los cantantes más importantes de la segunda mitad del siglo XX. Durante sus 15 años de trayectoria en Argentina, Sosa fue cantor de tres orquestas. La primera fue Franchini Pontier, que ahí estuvo de 1949 a 1953. Con esa orquesta hizo 15 grabaciones y fueron casi todos éxitos, ¿eh? Ahí en esa parte de su historia hay una grabación, la única grabación que él cantó a dúo con alguien, que fue con Alberto Podestá.
1: Con Alberto Podestá, con el Gordo.
0: Qué curioso. Y bueno, y después se fue con Francisco Rotundo, y después, bueno, ya fue, valga la redundancia, un rotundo éxito con todos los que empezó a interpretar, hasta que, bueno, ya sabemos toda la historia de los tangos ya más modernos, como el último que escuchamos, que lo acompañó Leopoldo Federico, Leopoldo, como le decía él en broma, porque era, entre otras cosas, ser un extraordinario cantor y actor, porque actuaba los tangos y recitaba como creo que muy pocos. Este magnífico cantante, que tuvo una vida tan corta, desgraciadamente, pues muere a los 38 años y bueno, imagínate toda la carrera que tenía por delante. Y compuso en su historial, Marcelo, hay nada más que había compuesto un solo tango, no lo llegó a grabar, pero está la letra de ese tango, que luego si hay tiempo la leemos, pero yo creo que ahora vendría bien seguir escuchando al Varón del Tango.
1: Vamos a escuchar este Rencor, una maravilla que me trae muchas memorias de mi niñez, escuchando también, como decías, en los tocadiscos de casa, aquel primer disco que apareció y del que me apropié, que era Residumbre y Ternura. Claro. Para mí fue el de los cantores de tango, Julio Sosa fue el primero, y este tango me trae muchos,
0: yo creo que sí,
1: muy buenos recuerdos.
0: Tu generación, precisamente, que todavía no llegan a los 50, la que nació en tu generación eran muy enamorados de Sosa, eran mucho más que la mía, que mi generación, que yo lo descubrí, digo, yo era un joven todavía, pero ya tenía yo referentes de muchos cantantes, pero la generación tuya más joven fue la que realmente Sosa se conmovió. Por eso en el texto del comienzo yo decía, jóvenes que lo iban a ver a los clubes, recuerdo un club cerca de mi barrio, o en mi barrio, Glorias Argentinas, que la gente iba a verlo. Me tocó una vez que no se podía entrar, era una locura, y había un conjunto de rock primero y después estaba él como número estelar, y los mismos jóvenes que estaban escuchando el conjunto de rock después aplaudían a Sosa, que a mí se me hacía un fenómeno medio raro, pero eso fue lo que pasó a los comienzos, en los comienzos por ahí del 62, 63. Eso fue lo que a mí me la impresión que me dejó Julio Sosa. Por eso no me extraña que a ti te gustara tanto, que tengas en mente eso, ¿no?
1: Porque se lo considera como el, no sé, el eslabón más firme que sostuvo en la decadencia del tango versus los ritmos modernos.
0: Exactamente. Fue la inyección.
1: Mantuvo la conquista del público hasta nuestros días, ¿no? Entonces se lo considera como como ese nexo, ¿no? Y muy firme, que por supuesto dicho. Generaciones de los 60, que eran jóvenes en los fines de los 50, principios de los 60, transmitieron ese gusto por el tango gracias a este cantante, ¿no? Vamos a escuchar Rencor por Julio Sosa.

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0: Bueno, Rencor, el tango de Charlo, del talentosísimo Charlo, y Luis César Amadori, un tango muy fuerte y que lo interpretaba Sosa con la resiedumbre que nos acostumbraba. Hay en Sosa también unas variantes interesantes en los temas que vamos a ir escuchando. Por ejemplo, el tema que sigue, que es el Firulete, que es un, digamos, tango milonga, yo creo que es, porque el ritmo es de Mariano Mores y Rodolfo M. Taboada. Ese Firulete lo muestra Sosa como algo, como interpreta graciosamente algo, como dice graciosamente algo. Y después, a continuación de eso, tenemos un tango dramático, Dios te salve, mi hijo, que es un tango que fue muy famoso y que lo escuchaba mucha gente, sobre todo la gente de afuera. Había una identificación con ese tango, y ahí Sosa muestra su parte dramática. Entonces las dos facetas los tenemos en los dos temas que siguen.
1: Y el Firulete, esta interpretación, casualmente hay un retazo de una película donde, de acuerdo a lo que hablábamos hace rato, que fue como un vínculo entre generaciones tangueras, Julio Sosa, en este video, ese retazo de película, aparece él, por supuesto, actuando como un canillita, un vendedor de periódicos, voceando las noticias, y sale Beba Bidart, una actriz de la época,
0: muy buena
1: bailarina, también cantante, y están alternando así en una calle, como si fuera la calle corriente de Buenos Aires, y hay un grupo de chicos bailando twist detrás, ¿no?
0: Claro.
1: Y él así todo enojado dice, ¿cómo estos, los jóvenes de hoy, se entregan a estos ritmos nuevos? Y bueno, viene el caso porque el Firulete plantea eso, ¿no? La letra. O sea,
0: imagínate, él lo decía y él era un joven, porque él tenía 30 y pico de años.
1: Y dice, ¿cómo estos jóvenes entregan a esos ritmos? Si el Firulete no ha pasado de moda, ¿no? Claro. Dibujo del bailar el tango, ¿no? Si pueden ahí, búsquenlo, lo vamos a publicar nosotros en nuestra página de Facebook, Tango Sensei, para que disfruten también esa actuación de Julio cantando junto a Beba Bidart, el Firulete, que vamos a escuchar a continuación.

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1: La forma particular de interpretar de este hombre, que en esa época, y cualquiera que lo recuerde, que tenga más de 50 o un poco menos como Marcelo, se acuerdan perfectamente de estos éxitos de Julio Sosa. Decíamos que imprimía carácter en cada tango o en cada interpretación de un tango, como el tango que viene a continuación, que es Dios te salve, mi hijo, que es toda una historia dramática, pero tan bien interpretada por Julio Sosa.
2: Vamos a escuchar Dios te salve, mi hijo.

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0: Bueno, escuchamos interpretar con dramatismo este Dios te salve, mi hijo, con el varón del tango Julio Sosa, y bueno, comentábamos todas las variantes que tenían en la parte dramática, en la parte chistosa o en la parte graciosa de lo que podía ser un tango milonga. Tenemos mucho Sosa para escuchar, para que ustedes se deleiten con estos dos programas. Y ahora sigue un tango que también fue muy famoso y vendió muchos discos en su momento, que es Otra Historia, el Dicen que Dicen. El tango Dicen que Dicen es una historia también dramática, pero bien contada, bien contada en la forma de cantar de Julio Sosa.
1: Me gustaría agregar, a propósito de ver las revistas estas que tienes aquí, de donde lo fotografían también, que dicen, aparte de cantor, de músico y de poeta, porque también tiene hasta publicado un libro de
0: sí,
1: poesía.
0: De poesía, sí.
1: También era periodista, dice, ¿no? Porque escribía una columna en una
0: revista. En la revista Tanguera escribía una columna dedicada a muchos

0: En el caso de la revista, está dedicada en esta nota a León Elkin, que por cierto, León Elkin era un otorrino laringólogo que operó a mucha gente, a Julio Sosa lo operó, de unos pólipos en la garganta, y Sosa siempre se burlaba, dice, hay que ir con Elkin porque te arregla la voz, porque si escuchas las primeras grabaciones, a las segundas grabaciones, la voz de Sosa fue ganando resiedumbre y potencia, y él siempre bromeaba que el doctor León Elkin era el que le había cambiado, este otorrino laringólogo. Entonces, en esta revista, este artículo se lo dedica precisamente al doctor Elkin, y así que bueno, acá destaca que en esta revista Tanguera, durante más de un año escribió su columna, y claro, cumplía cabalmente con esa función de periodista, como decías hace un rato. Bueno, por eso escribió un libro y por eso también tuvo un tango, el único tango de Sosa que escribió con música de Toto de Mario. El tango se llamaba Seis Años, el único tango. No hay referencia de que ese tango se haya grabado, por eso buscamos esa referencia y no la encontramos, pero el tango tiene si lo leemos, la poesía está bastante bien construida y bueno, con tinte dramático, por ser un tango, cuenta la historia, Seis Años, la historia de que una mujer pues pasa a otras manos y él muerde de ansiedad, y alas de tu paso tan pequeño y suave, espléndida y dichosa. En fin, tiene cosas interesantes en esta letra. Así que Sosa también incursionaba en esta parte. Yo decía al comienzo que se destacaba porque cómo silbaba los tangos, era espectacular. Y hay otra cosa que es fuera de sus grabaciones, sus actuaciones, que la cuentan la gente que lo acompañó en las orquestas. Tú decías que era muy amigo de Podestá, del Gordo Podestá. Y todo el mundo coincidía en lo mismo, ¿no? En la gracia que tenía, en cómo los hacía reír, a todo el mundo, porque siempre estaba de buen humor, siempre tenía buen humor a pesar de su imagen de hombre serio, y era todo lo contrario. Y por eso lo recordamos hoy con tanto respeto y cariño al varón del tango.
1: Comentaba hace rato, y de hecho a propósito de su poesía, que decíamos tiene un libro publicado, hice un extracto de un poema que voy a leer si tenemos tiempo hoy, o si no en el siguiente programa. Pero lo que me llamaba mucho la atención es que, siendo un joven nacido, una persona nacida en el interior en un pueblito de Montevideo en 1926, hijo de un labriego y de una lavandera, y llegó hasta los máximos escenarios del tango, y no solamente por su capacidad vocal, sino por también su cualidad de poeta, claro. Hasta periodista veíamos, o sea, una persona que acabó únicamente la primaria, y si tenemos oportunidad de leer aquella poesía,
0: claro, sería
1: vemos
0: claro.
1: su calidad descriptiva y su capacidad intelectual también, ¿no? Que era poderosa, era digna de destacar, ¿no?
0: Así es.
1: Vamos a escuchar Dicen que Dicen y vamos a continuar, si tenemos tiempo hoy, a leer un poema de Julio Sosa.

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1: Bueno, dicen que dicen, ustedes ya escucharon la recia interpretación de Julio Sosa, que como decía Marcelo hace un rato, bueno, se destacaba también por ser un buen escritor, periodista y poeta. Marcelo nos tiene una sorpresa ahí con la parte de la poesía de Sosa que querías leernos.
2: Claro que sí. Previo a eso, mencionabas hace rato que hizo un dúo con Podestá.
1: Sí.
2: Alberto Podestá fue un gran amigo de Julio Sosa desde sus inicios, de que llegó Julio a Buenos Aires, proveniente de Uruguay, ya con una pequeña carrera, habiendo cantado en orquestas en Montevideo, pero llega solo, prácticamente solo a Buenos Aires, y habiendo pasado por distintos lugares, cantado en distintos cafés a 20 pesos la noche, fue descubierto y presentado a la orquesta de Pontier, donde ya cantaba Podestá, y cuenta Podestá que lo invitan a él a que venga a escuchar a este muchacho que cantaba, a ver qué le parecía, y Podestá dice, no, yo no quiero escuchar porque si lo rechazan después va a pensar que es por mí, claro, por alguna envidia o algo, así que háganlo cantar y ya preséntenlo. Y lo convencieron al final a Podestá, y bueno, sí participó de esa noche de ese casting, y le gustó mucho, dijo, oh, la pelota este tipo, porque dice cómo se expresaba, que movía las manos y hacía un fraseo especial.
1: Sí, sí, sí.
2: Y dijo, no, tiene mucha mucha madera. Y lo invitaron esa misma noche a cantar allí en el Piccadilly, un escenario clásico de la noche de entonces. Y a partir de allí pues nació, esa misma noche dice que Julio Sosa lo invita a Podestá a un café. Le dice, vení, quiero contarte algo. Dice, no, te invito a un café. Y pues Podestá se sorprendió porque era así, ¿no? Era bien frontal Sosa. Y sentados allí en el café le dice, le cuenta a Sosa que él le tenía mucha bronca a Podestá, porque cuando vivían en Uruguay, una novia que tenía, dice, ¿vos te querés dedicar a cantor? Dice, pero un buen cantor es este, dice, y le hacía escuchar un tango cantado por Podestá, dice, bueno, no, y dice, yo me agarraba unas chinches, dice, ¿cómo? Así que dice, toda la bronca que te tenía, dice, y eras así como mi admiración, pero con bronca, ¿no? Por el cantor que eras.
1: Está bueno,
2: ahora estamos cantando juntos, alternando en esta orquesta, ¿no?
1: Podestá murió hace muy poco, nos acompañó hace muy poco.
2: Decíamos de su faceta de poeta, y que tiene, que vamos a intentar conseguir por allí alguna descarga de este libro de poemas. Yo encontré por allí uno de esos poemas que se llama Desde mi sillón, que está muy muy interesante. Me gustó su poesía y su forma de ver la ciudad, ¿no? Voy a leer el poema Desde mi sillón, de Julio Sosa. Dice, he arrimado mi sillón a la ventana, y allá abajo, a mis pies adormecidos, la viscosa serpiente de la calle se retuerce en su gris tinte sombrío. Un bostezo de noche la protege, un borracho babeante la atraviesa, y su paso de plomo tropezante muerde en ecos la sombra de mi pieza. Con sus ojos de lámparas eléctricas, derramando fulgores enfermizos, parpadeando la calle de espereza, su amarillo fulgor de oro ficticio. Enseñando en su cuerpo lacerado la herejía morbosa de la infancia, cruza escuálido un perro abandonado las gastadas baldosas de la plaza. Va golpeando su palo un vigilante en la reja dormida de una casa, mientras hieren sus ojos penetrantes los oscuros galpones de la fábrica. Se despierta un letrero luminoso, pregonando estridencias de colores, y alumbrado su rostro maquillado, miente ya el cabaret, dicha y amores.
1: Ese poema seguramente integra el libro, el único libro de poemas, que la única edición de ese libro, que se llamó Dos horas antes del alba. Uh-huh. Así se llamó el libro de Julio Sosa, Dos horas antes del alba. Y hay otros poemas, hay un poema que se llama Amistad Negra, y hay también en esta, lo dejamos para la próxima, el próximo programa, un poema inédito, uh-huh. un poema que nunca lo editó, pero que se alcanza aquí a leer y está interesante. Así que luego tenemos para resaltar más la imagen de este hombre que nos deleitaba, ¿no?
2: Contaba Podestá también que fue uno de sus mejores amigos en Buenos Aires, que también terminadas sus presentaciones, Julio se quedaba a platicar ahí con los de la orquesta o con otra gente ahí alternando, y siempre él era protagonista contando chistes, y se quedaban, claro, hasta quién sabe qué hora, dice, charlando y riéndose a carcajadas allí, y Podestá era quien lo sacaba y quien lo arengaba a pues ir a casa, a dormir, a descansar, porque dice, al otro día tenés presentaciones en la radio y andas, claro, andas mal de la garganta siempre. Y que cuando le hacía caso y se iba, siempre igual se quedaba hasta la madrugada tomando mates y escribiendo cosas. Entonces era un noctámbulo, un bohemio, y de allí salían su inspiración, ¿no?
1: En la parte en el comienzo, el textito que escribí, cuando yo puse que él decía mucho te quiero, hermano, te lo voy a aumentar a esto. Yo leí unas anécdotas de él, que él era el hombre acostumbrado a decir te quiero al hombre o a la mujer. Uh-huh. En esa época era muy, muy raro. En esa época, en los años 50, el te quiero a un hombre era raro, inclusive a una mujer públicamente era raro. Él decía te quiero y él tocaba, te ponía la palma en la mano, en la cara, y te daba un beso, que eso tampoco era muy, uh-huh, frecuente en los años 50. Eso empezó a ser una moda a partir de mediados de los 70 para arriba. No era una moda el beso tan, sí, entre parientes sí, pero entre amigos no era tan común. Y Sosa una de las cosas que destacaban sus amigos era que decía, te decía con mucha facilidad te quiero, después te quiero, hermano. Por eso yo lo mencioné ahí. Así que este tipo era, la verdad, tipo, como decimos nosotros, no despectivamente, era un tipazo, más bien, como dice en México.
2: Y hablando de querer y de sus tres matrimonios que tuvo y muchos noviazgos, porque también era muy noviero.
1: Sí.
2: Vamos a escuchar el siguiente tango. ¿Qué me van a hablar de amor? Una delicia.
1: Hermoso
2: también,
1: ¿eh? Tango, sí.

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1: Tangazo. Estamos aquí en Tango Sensei. Nuestro Tango Sensei, José Chicone. Luis Suárez de los controles, Joe Chicone, y quien les habla, Marcelo Fernández, haciendo este primer programa dedicado al varón del tango, Julio Sosa. Y bueno, estamos muy muy felices hoy de compartir este gusto compartido por el varón del tango.
2: Así es. Tenemos decíamos hace un rato que la manera de recitar de Julio Sosa y tenemos un tema, el tema a continuación, que tiene una participación espléndida de Sosa en el recitado.
1: Vamos a escuchar María.
0: 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Sabe Dios por qué sendero de infortunio pasearás tu tristeza. Y yo solo, con tu adiós golpeándome el alma, mientras la madrugada febril de mi desesperanza me trae el eco alucinado de tu paso pequeño que te aleja y la música triste de tus palabras que se van adelgazando hasta el silencio. ¿Acaso te llamaran solamente María? No sé si eras el eco de una vieja canción, pero hace mucho, mucho fuiste hondamente mía. Sobre un paisaje triste, desmayado de amor, un otoño te trajo

Pequeña y triste, la del día que dijiste, ya no hay nada entre los dos. María, la más mía, la lejana, si volviera otra mañana. 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

0: Bueno, ni hablar de la forma en que introducía su recitado en los tangos y cómo enriquecía las letras del mismo. Así que escuchamos un tango memorable, interpretado por Julio Sosa, y tenemos a continuación otra variante, ¿no?
1: Otra variante, y estaba pensando que si en estos 34 programas que llevamos en línea, ya habíamos puesto este tango en otra oportunidad, no estoy seguro, pero probablemente en el primero.
0: Puede ser, sí.
1: Vamos a escuchar este clásico de clásicos, que es Cambalache, en la voz de El Barón del Tango.

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0: Bueno, Discépolo en esta letra dejaba entrever el desastre que era el mundo en los años 50, pero evidentemente hoy en el 2016 mucho no cambió. O sea, si hay que componer una letra parecida a Cambalache, a la mezcla de cosas, pues encontraríamos en estos días motivo suficiente para hacer una letra muy parecida.
1: Se quedó corto por 16 años ahí.
0: Se quedó corto.
1: Pero bueno, nada más.
0: Tenemos que sigue con Sosa.
1: Otro tango que para mí me evoca mi infancia y que es muy, muy, muy lindo de escuchar. Lloró como una mujer.
0: Ah, sí, cómo no, claro.
2: Cotorro al gris.
0: También.
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1: Un tango clásico en la voz de El Barón del Tango. Notamos la diferencia en esta grabación, que fue ante los años 50, cuando todavía él tenía distinta la voz, inclusive lo podemos notar. Sí hay un parecido, obviamente, pero ya la voz más recia y varonil viene después de la operación del doctor Elkin, sin ninguna duda. Fue cambiando, aunque también las grabaciones cambiaron, se modernizaron, pero la voz de él era evidente, el color, cómo había cambiado, ¿no? Tenemos un hermoso tango ahora de un compositor de letra que no fue muy conocido, Tigi, que tenía escrito con doble G, y la música de Pascual Mamone, que era un arreglista.

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0: Pero... Bueno, nos adelantamos un poco, pero porque ya el tiempo se nos vino encima, increíble, ¿no? Como pasó este programa, pero ya queríamos meter más temas para oírnos menos nosotros y más a Julio Sosa, pero nos ganó el tiempo, pero hay un segundo programa para ustedes.
1: Y vamos a despedirnos con un tango de Gardel y Lepera, una maravilla también descriptiva así esta historia. Volvió una noche, que nos invita a volver al siguiente programa dedicado a Julio Sosa. Nos despedimos.

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0: Gracias.
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las urgencias cotidianas. Qué manía de invertir cada presente en el mañana. Qué locura.

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3: Hola, gusto en saludarlos. ¿Cómo están? Esto es Folclore.ar y yo soy Gabriel Galar. El viaje por nuestro país y por algunos lugares de América Latina comienza hoy en un lugar clásico de Santiago del Estero, el Puente Carretero, allí entre La Banda y Santiago. Y llegan Peteco Carabajal con su violín y su voz y Los Nocheros, desde el Puente Carretero.
4: Sí.

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1: Un día como hoy, 17 de julio, pero del año 1943, nace en Mendoza Carlos Alberto Pocho Sosa, cantor, autor, compositor. Grabó Pocho Sosa Canta a Tejada Gómez, donde recrea piezas antológicas como Zamba Azul, Regreso a la Tonada y Zamba del Laurel, entre otras. 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En 1943, nace en Guimilí, Santiago del Estero, Juan Carlos Carabajal, cantor, compositor, maestro, editor, autor de Sembremos la Chacarera, Hermano Cacuy, y Para los Ojos Más Bellos, entre más de 200 temas registrados. 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En 1951, nace en Orán, Salta, Federico Córdoba, cantor y compositor, fundador de Las Voces de Orán. Integró Las Voces de Guaira y anteriormente Los Salteños. Autor de Amar es un Verbo Triste, entre otros temas. 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Las Voces de Orán. El Bermejo y yo.

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El viaje continúa ahora por Mercedes, en la provincia de Corrientes. Desde allí llegan los de Imaguaré. La palabra Imaguaré quiere decir antiguo, de antes, de tiempos remotos. Y ellos nos van a llevar a Puerto Corrientes.

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1: 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Por ejemplo, en Simoca, en Tucumán, estamos en Radio La Simoqueña 91.9. En Huatrache, La Pampa, nos escuchan por FM Sol 105.9. Y en FM Ser 102.1 en Lobos, provincia de Buenos Aires. También en San Andrés de Giles, también provincia de Buenos Aires. En FM Comunidad 92.5. 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Y en Villa General Belgrano, en Córdoba, en la Radio de las Culturas 101.9. 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

0: De Corrientes, este momento de folclore.ar, porque de los de Imaguaré pasábamos a dos correntinas de ley, Teresa Parodi y la recordada Ramona Galarza y Corrientes Cambá. Una pausa y ya estamos de vuelta.
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1: Pero ahora se detiene un instante. Una pausa y enseguida volvemos.

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4: Seguimos juntos en Folclore.ar. Hay una frase de un poeta que dice que el amor convierte en milagro el barro. Y de alguna manera un alfarero, el que hace trabajos en barro, hace eso, ¿no? Un milagro desde el barro. Las manos del alfarero es lo que traen ahora los tequis. Las manos.

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maravillosa esta versión del Cuarteto Supay de la Zamba del Nuevo Día, que tiene letra de Armando Tejada Gómez y música del gran Oscar Cardoso Ocampo. Y ahora nos vamos a Tucumán con Seba Caire. ¿Por qué? Porque él nos va a llevar a Monteros.

0: generaciones, dos estilos diferentes, dos formas de encarar el folclore. Peteco Carabajal y Luciano Pereyra, Bajo la sombra de un árbol. Muy buena la letra y la música, claro, de Peteco Carabajal. Hacemos una pausa y ya estamos de vuelta.
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0: Seguimos juntos haciendo folclore.ar. Ustedes se pueden comunicar al 011 15 33 675009. Y ahora vamos a presentar a este cantante multipremiado que es uno de los grandes representantes de la música argentina. Estoy hablando de Nahuel Penisi. Abro.

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1: Año 1937. Compositores, nada menos y nada más que Enrique Cadícamo en la letra y en la música José Tinelli. El tango es Por la Vuelta y canta Susi Leiva.

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1: Almacén de A veces en un espacio tan chiquito puede haber tanta magia, tantas historias, ¿no? Y alrededor de un almacén se agrandan las historias, porque una carrera cuadrera, un baile a puro campo, una suelta de paloma a la mañana temprano y una lluvia de artificio a la noche, son todos acontecimientos al aire libre. Y usted sabe que los que organizan festivales o fiestas al aire libre viven con un miedo las horas previas. ¡Oh! Porque empiezan estas presunciones, ¿no? Se está viniendo negrito del lado del sur, ¿eh? ¡Oh! Y otro que dice, y usted sabe que la luna se hizo con agua. No es para preocuparlo, ¿vio? Pero... y bueno... ahí se van en esos miedos las angustias de la gente porque uno ha preparado con mucho tiempo de anticipación estas cosas, estas fiestas, y las noches previas le cuelgan guirnaldas, farolitos, pero todo ese techo es de papel. Tanto lo puede arrasar una lluvia como un viento que vino al galope y no se anticipó. Yo he andado por muchos festivales, y tengo una historia. Yo había arrancado en la provincia de Santa Fe inaugurando un canal. Y claro, eran las primeras apariciones en televisión y cuando a uno lo empiezan a reconocer, uno ya empieza a ejercitar su pequeña vanidad que tiene adentro, ¿no? Y uno se agranda como galleta en el agua, ¿no? Y caigo para un festival a Reconquista, provincia de Santa Fe. Veníamos temprano nosotros y hay un montón de kioscos alrededor de la cancha de fútbol donde se hacía el festival. Y nosotros llegábamos, me acuerdo, yo fui con los cantores del Alba, uno se arrimaba con los que ya eran famosos, ¿no? A tomar algo para que lo vea la gente. Y cae un paisano. Y me dice, a usted lo conozco yo. Y yo, viste, el pecho como que se me salía de la camisa. Porque yo hacía poco había empezado la televisión de Santa Fe. Y ya ahí en el norte de Santa Fe me estaba reconociendo a alguien. Ya. Le digo, ¿podría ser? No me digan que yo lo saco. A usted lo saco enseguida, fíjese. Le digo, a ver, ¿quién soy yo? ¿Usted no supo trabajar en la estancia del Pilar ahí cerca de Cachaquí? Y le digo, no, tiene que ser otra persona. No, pero no me diga, porque yo lo tengo visto, así que sacarlo y a sacar. Y el hombre se iba para un kiosquito donde estaba... vendían vino y le daban al tintito, pero sin rebajar, ¿eh? Y al rato venía. Y a mí me quedaba la esperanza de que después sepa quién era yo. Así que seguía ahí viva la llamita esa de la vanidad. Y se me arrima otra vez. Me parece que lo tengo. ¿Usted no supo ser cambista de Ferrocarril Santa Fe cuando era francés? Digo, no. No, debe ser otra persona. No, yo lo tengo, lo voy a sacar... Y se iba y se tomaba otros vinos. Y ya se ve que estaba bastante adobadito el hombre. Y por ahí me viene a encarar, ¿viste? Lo saqué. Dice, ¿usted no es el finadito Aguilar?
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Uno de esos personajes míticos que tiene el folclore argentino sin duda es Don Sixto Palavecino, a quien estábamos escuchando con la Camisqueña. Y nos estamos yendo presentando a Dalmiro Cuellar con una canción que se llama precisamente Hoy me iré. Nosotros nos vamos ahora, pero volvemos en cualquier momento con más folclore.ar. Gracias por todo.

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Muy bien, aquí estamos, vecina. Ahora sí, estamos en el aire. Buen día. 7:13, ya estamos, estamos en el aire.

0: Muy bien, ahí está, le decía vecina, vecino, estamos, sí, estamos en el aire. Mi nombre es Horacio Daniel Ferrer y si usted quiere nos acompañamos hasta la hora 11 de este buen día vecino, buen día vecina. 7 horas, ahora sí, 14 minutos, 7:14. Buen día, buen día, buen día, donde la música y las noticias se encuentran. Ahí estamos, ya empezando a desandar esta mañana. Qué mañana futbolera, seguramente, en todos los medios, en todos los medios.
1: Buen día. Hermosa mañana, ¿verdad?
0: ¡Ah! Ahí está Francella, Francella también en esta mañana, gracias a el material que me mandó Rubén de Liverpool. Muchísimas gracias, gracias vecino. ¡Qué mañanita, qué mañana, hermosa mañana! Bueno, ayer la selección inspirada, no, Messi, impresionante, Messi inspirado. Ahí el presidente de la FIFA se lo mostró varias veces, aplaudiendo y sonriendo. Como si fuera el espectáculo, ayer era Messi. 39 años, 39. La felicidad de verlo jugar, la felicidad de él jugando. Y hace la diferencia, hizo la diferencia. No pasaba nada, el partido, Argentina tenía la pelota, más o menos la repartían ahí, pero siempre en campo del rival. Hasta que la sensación fue, no sé si le habrá pasado a usted lo mismo, Messi dijo, me cansé, vamos. Y le dio para adelante y vino el gol. Pues una cosa así fue, rompió las líneas. Ahí está, vecina, vecino. Bueno, 7:16 minutos y algunos segunditos. Bueno, ajustando algunas cositas de acá, un poco los micrófonos. Está todo bien, todo en orden ahora. Ahora sí, perfecto. Vamos a ver. Pronóstico, ¿cómo viene el pronóstico en esta mañana? Primero nos levantamos, nos quedamos un ratito más en la cama. 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Bienvenido entonces al Club de los Madrugadores. Bien, la máxima para el día de hoy 12, así que abrigarse. Mañana fresquita, mañana fría, arrancamos la temperatura con 5.9, la térmica 4.5. En Ensenada 5.5, la térmica 4.1, en Berisso 5.5, también la térmica 4.1, la máxima para el día de hoy 12 grados. Buen día, buen día, buen día, buen día. Día húmedo, bastante húmedo, 86 es el porcentaje de la humedad, la presión alta 1023, decimal 3 en hectopascales, también muy alta presión. Bienvenida presión, viento del sur-sudeste a 9 kilómetros por hora. El índice de calidad de aire, el AQI, atención el AQI, 19, excelente. Ya no bueno, ni muy bueno, excelente. La calidad del aire es increíble hoy. Ah, respiramos entonces un poquito de ese aire fresco. Ahí estamos entonces, todo listo, matecito, tengo todo preparado ya acá, preparado el mate, rico matecito. Aquí estamos, vecina, vecino, un mate amargo, un mate dulce, un mate con edulcorante también, ¿sí? Mate, muy rico. Si no, nos tomamos un rico tecito

un té con leche, un café, hoy más leche que café, y si no, vecina, vecino, que nos tomamos una riquísima, riquísima chocolatada. Ahí está, ya tenemos imagen en este momento, perfecto, todo en orden. Nos puede escuchar, nos puede ver a través de nuestra app, nuestra página también, a través de streaming. Aquí está Radio Rocha y también en la radio en el 1570. Acá estamos. Muy bien. Arriba entonces, a levantarse, hay que llevar a los chicos al cole, hay que hacer alguna tarea en la casa, nos levantamos a disfrutar. Los que gustan del fútbol, recordar los goles, algunas jugadas y el inicio del Mundial en general, sacando Francia y los resultados de la primera fecha para los que son candidatos, al menos hasta ahora, sí, claro, también Alemania no jugó con el equipo prácticamente amateur. Los demás equipos han tenido unos problemas terribles, si no preguntan a España. Arriba, arriba, recuerden que el que madruga, Dios lo ayuda. Claro que sí, vamos a tener un mejor día, si madrugamos, así dicen. O va a tener todo el día sueño, también, eso puede suceder, vecina, vecino. Todo en orden, todo perfecto, ya estamos con entonces el matecito. Le dije la chocolatada, sino para los chicos una leche tibiecita. Pronóstico. Vamos ahora al pronóstico. Para hoy tenemos excelente tiempo, algunas nubecitas, la máxima 12 grados. Para mañana jueves, atención, es jueves, mañana 7 de mínima, 12 de máxima y esta probabilidad en la tarde-noche de lluvias aisladas, máxima 12. El viernes, muy buen tiempo, excelente, 7 de mínima, 14 de máxima, mucho sol. Sábado viene bien, el domingo se va a nublar bastante. El sábado 4 de mínima, 14 de máxima, el domingo 6 de mínima, 15 de máxima, parcialmente nublado, y arrancamos la semana con mucho sol, 6 de mínima, 13 de máxima, y el martes 5 de mínima, 13 de máxima. Qué mañanita, vecina, qué mañana, por favor. La mañana está fría, pero realmente muy, muy linda. Hermosa mañana, ¿eh?

0: Muy bien, arriba, arriba, Club de Madrugadores, vecina, vecino. Qué mañanita, por favor. Qué hermosa, hermosa mañana. Estamos ya en miércoles.
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1: Muy bien, La Libertad Avanza busca frenar la sesión del jueves para evitar la interpelación a Adorni. A todo esto, Adorni, recluido, prepara el informe de gestión con futuro incierto por la interpelación. En el caso Loan, continúan los lineamientos y hay expectativa por la declaración de los padres. La oposición abre otro frente simultáneo contra Adorni, pondrá en debate cambios en la ley de inocencia fiscal. El Banco Mundial aprobó un paquete de financiamiento de 2.000 millones de dólares para la Argentina. La Iglesia se mete en la discusión por la ley de gobierno sobre la propiedad privada y pide al Congreso que vote en contra. Pablo Moyano reapareció con un pedido para pelear en la calle contra Milei. Ahí estamos repasando, vecina, en esta mañana. Títulos. Situación límite, un chofer de una app se defendió a balazos. Esto era porque lo querían asaltar en Villa Alba. El delincuente disfrazado de pasajero recibió dos impactos y está muy grave. Uno fue en el pecho y otro en la cintura. Pasó de madrugada allí en la calle. Esto fue en la calle 99 y 124. La justicia dejó al tirador en libertad porque se presentó a declarar en la comisaría. Seguimos con la inseguridad, ¿verdad? A las 5 y 40, allí fue cuando el comando de patrulla fue alertado que había una persona herida. Sigue el misterio. Los cinco pescadores desaparecidos. La principal hipótesis, si bien un desperfecto mecánico, pero la lancha se para y la lancha sigue flotando. Con elementos, si supuestamente tenían todos los elementos, bengalas, por ejemplo. Si tenían radio, tenían radio VHF. Todos llevaban celulares, pero quizás no había señal ya, eso puede ser. Así que bueno, hay dos hermanos, el conductor de la embarcación y dos tripulantes más. De los cinco, tres de ellos con, digamos, no se les llaman brevet, así de, para manejar lancha, para, eran, conocían muy bien el río, ¿verdad? Aquí lo que puede haber pasado, ¿verdad?, es el hundimiento de la lancha. Pero mi pregunta es, ¿no se ha encontrado un solo, nada, ningún elemento, nada? También hay una señal de alerta hacia la costa uruguaya, pues ya a esta altura algún barco ha habido, también mucho movimiento de embarcaciones que ninguno la haya visto, realmente todo realmente muy muy raro. Primer tema musical de la mañana.

escuchamos a esta intérprete, cantautora también, Naná Moscurí, esta griega, una voz hermosa, el tema Soledad. Buen día, buen día, buen día. Ya tenemos saluditos tempraneros de los oyentes. Allí el primero fue Rubén de Liverpool. Buen día, Rubén. Buen día, vecino. Alicia de 115, da el presente. Buen día, buen día. Juana de los Hornos. Qué felicidad lo de Argentina. Vamos, Argentina. Y también Liliana de Berizo, desde muy tempranito, escuchando

0: ¿Qué partido de ayer, eh? ¿Qué partido? No me diga que se fue a dormir, no me diga. Le agarró sueñito, en poco tarde, 10 de la noche, terminando a medianoche, ¿verdad? Pero bueno, valía la pena. Detuvieron a dos ladrones por el robo de ruedas en La Plata tras un operativo policial. Los acusados fueron interceptados en el barrio Norte, llevaban una rueda de camioneta y herramientas presuntamente utilizadas. Es muy fácil, lo que hay que llevar una llave de cruz y listo. El tema es, ¿dónde la vendía? 14, 36 y 37 efectivos de la división motorizada identificaron a los ocupantes de un Fiat Cronos y allí tenían el dato, tenían un dato cierto, un dato valedero que indicaba que en ese vehículo había elementos robados. Bueno, así que durante la inspección hallaron algunos elementos, entre ellos unas ruedas, que no supieron justificar. Eso sí, llevaban una cantidad impresionante de herramientas para sacar justamente ruedas. Tijeras para cortar candados, martillos, cuchillos, pinzas, llaves flojas, tuercas, de todo llevaban ahí, ¿eh? Bueno, así que ahora están buscando si esto se puede relacionar con robos de ruedas ahí en esa zona. Y también, ¿dónde las reducían? Han aparecido... Han aparecido en los últimos, en los últimos tiempos varias gomerías. Que se investigan. Dudoso origen. Dudoso origen. Buen día, Horacio. Vamos a Argentina. Lindo día para todos. Cariños. Norma Menegas también presente. Buen día también. Ana del Centro. Lista allí para levantarse.
1: Hola, Ana del Centro. Presente tempranito. Gracias por Nana Muscuri. Besos, besos, abrazos. Veré el partido hoy porque me quedé dormida.
0: No, no. No, es lo que pasó, sí, claro. Es un poquito tarde. Más que ahora que hace frío, nos guardamos tempranito. Esto es lo que pasó. Bueno, muy bien. Ahí está entonces Argentina. Bien, ¿eh? Muy, pero muy bien. Con una actuación brillante de Messi. Hola Horacio, buen día. Hoy desde casa escuchándote desde temprano, en la cama, hasta las 9. Con mi señora enferma, la estoy cuidando y escuchando buena música e información. Vamos a Argentina, dice Jerónimo también. Arriba, bien, Jerónimo, arriba no, se queda en la camita. Escuchando la radio de la cama. Bueno, volvemos al partido. Actuación estelar de Messi. Argentina goleó a Argelia en su debut en el Mundial 2026. El astro rosarino hizo 3 goles y alcanzó la meta del alemán Miroslav Klose como el máximo artillero de la historia de los mundiales. Es candidato para pelear el título y todavía es todo muy, es muy lejano, muy, muy lejano. Pero bueno, ganar el primer partido siempre levanta mucho la moral. No es que viniera mal el equipo argentino, pero...

se las regalo en el Mundial de Qatar. Venían como candidatos, sí, Argentina era candidata. En primer partido, Arabia. Que ahora lo complicó a Uruguay, tanto hablar de Uruguay, les complicó a Uruguay, ¿eh? Es más, iba ganando Arabia. Le empató a Uruguay. Bueno, 3-0 definitivo. Tercer gol llegó a los 30 minutos de la segunda mitad. Un pase de Nicolás González. Media luna del área. Remate, no lo dejen patear ahí. No tiene que dejarlo patear de ahí. Si no, pregúntenle a los mexicanos. No se les puede. México, aquel partido en Qatar, estaban cerrados. No llegaban, una sola vez creo que llegaron, pero no llegaban. Y la selección tenía que tirarle de larga distancia. Y justo lo dejaron ahí a Messi. Bueno, ahí estamos entonces. Argentina 3, Argelia 0. Los goles, 17 minutos primer tiempo, Lionel Messi. A los 15 y 30, segundo tiempo, otra vez Lionel. Bueno, se lo veía Argelia como un complicado rival. Pero, donde... Messi no frota la lámpara, frota su zapato. Y lo hizo con un tremendo remate, ese primer gol, desde afuera del área. Inatajable para el arquero argelino Lucas Zidane. 7:40 minutos. Títulos por todos lados. Messi, actuación histórica ante Argelia. Lionel Messi, la estrella que más brilló en un valioso triunfo de Argentina. Y así podemos seguir con una cantidad de títulos mostrando a este show que hizo este jugador. Los medios del mundo así lo mostraban, brutal, histórico, eterno, así, ¿eh? Brutal, histórico, eterno. El diario alemán Sportbild es el diario más importante de Alemania en el tema deportivo. A ver cómo se lee esto. Dreispack. Unglaublich. Messi Show. Algo así. De este alemán tarzanesco. Triplete, show increíble de Messi. En Francia, L'Equipe. En francés, sería Le meilleur buteur de la historia, c'est Messi. El mejor goleador de la historia es Messi. En España, brutal, hat-trick de Messi para hacer historia. El diario AS, histórico Messi. Italia, tripleta al esordio del suo sexto mundiale, delirio Sugli Spalti. Messi eterno, triplete en el debut del sexto mundial, delirio en las tribunas. Y en México, no quieren saber nada los mexicanos con los argentinos, Messi, el modo GOAT, una referencia al acrónimo inglés GOAT, sería el mejor de todos los tiempos, o sea, Messi como el mejor de todos los tiempos. Y en Inglaterra, el título es el espectacular Lionel Messi anota un impresionante triplete y los vigentes campeones se alzan con una contundente victoria en Kansas City.
Bueno, sí, en todo el mundo, vecina, vecino. 7:43 minutos. 7:43.

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3: 7:47 minutos. Un senador libertario le exigió a Kicillof activar un organismo clave contra el delito. Es el senador provincial Carlos Curestis, reclamó al gobierno bonaerense la puesta en marcha del Consejo Provincial de Seguridad Pública. La iniciativa está de Curestis. Sostiene que la provincia atraviesa una situación crítica en el tema seguridad, marcada por el crecimiento de los delitos violentos, la expansión del narcotráfico y una creciente sensación de desprotección que afecta a millones de bonaerenses. En ese contexto, el legislador reclama que el gobierno utilice las herramientas institucionales que ya existen, subrayo, que ya existen para construir una respuesta integral y sostenida frente a este problema.

Así que bueno, veremos si reacciona, si reacciona el gobierno de la provincia y dice también este hombre de La Libertad Avanza, dice, si el gobierno considera que hay que debatir cambios en la política de seguridad, primero debería cumplir con la ley vigente y convocar al organismo que fue creado precisamente para eso. La herramienta existe, lo que falta es voluntad política para usarla. Esto lo dijo el senador, pero la verdad es que no lo había escuchado nunca, Carlos Curestis. Bien. Qué mañanita, vecinas, tomando el desayuno, tomando rico cafecito, la pava está puesta, la radio encendida, estamos en este buen día vecino, buen día vecina. 5, a ver, ¿se mantiene la temperatura? ¿Qué pasó? No, descendió la temperatura, bastante descendió. Me descuidé. 5.2 la temperatura. Reitero entonces, la temperatura 5 grados 2. La sensación térmica 3 grados 8. Reitero, 5.2, 3.8 la térmica. A ver si tengo Ensenada. Tengo Berisso. Bien. 4.7 en Berisso, 4.6 en Ensenada. Muy, muy fría mañana, muy, muy fría mañana. 7.50 minutos y algunos segunditos. Una hermosa mañana. ¿Amanece? ¿A qué hora amanece? 7.58. 7.58. El gobierno descarta una salida elegante a Dorni. Y remarca ahora, atención, esto, este es un tema, que su continuidad depende solo de él. A ver, levantás el tubo, a Dorni, tráeme la renuncia y se acabó la historia. Y queda, Adorno va a quedar como que él renunció, no que se la pidieran. Nunca vamos a ver nada de ese llamado telefónico. Ahora, si también es un tema, si es de esa manera, sigo insistiendo, deja abierta una puerta también. ¿Qué sabe Adorno de todo esto? ¿Qué sabe él? ¿Tiene alguna información? Y que esa información es la que está negociando para que no lo echen. Pero bueno, la presión puede llegar a ser tal que finalmente termine con esa salida de renuncia, ya que solo depende de él. Esto lo dijeron desde el propio gobierno. A todo esto el Senado define si impulsa una sesión clave y crecen las dudas y desconfianzas por la interpelación a Dorni. En el juicio por Loan Peña, en la segunda jornada de debate, se espera el testimonio de los padres del niño. Seguimos repasando, vecina, vecino. A todo esto, Javier Milei celebró la victoria de la selección argentina en Argelia en el debut de Mundial 2026. Y todos celebramos, todos. Algunos que no les gusta el fútbol, qué sé yo. El presidente publicó entonces un mensaje en las redes de aliento. Qué mañanita, ¿eh? Que mañana, por favor. 7.53 minutos.
¿Qué pasa con el tema? Vamos a ver si podemos ir un poquito más allá. Esto, ¿hay esta posibilidad de lluvias para mañana? A ver si tengo algún detalle que me pueda indicar en el día de mañana. Acá ya estoy. Bien. ¿Cuándo podría empezar a llover? Alguna llovina. Después de las 4 de la tarde de mañana, 4 o 5 de la tarde, 6 con más seguridad. Al menos por ahora, hasta ahora. Después de las 4, las 5, me gusta más las 5. Las 5, después de las 5, puede entonces haber algo de llovina, para, vuelve a llovinar. Una lluvia todo chiquito, todo pequeño. Pero ya después, hacia la medianoche, definitivamente se aleja esa posibilidad. Así que esto sí, tenía confirmado la llovina del día de mañana. 7:54 minutos. Hoy cumpleaños de este gran intérprete, ¿eh? Gran intérprete, gracias al material ahí de Rubén que me está mandando. Este tema que creo que es del año 70 y pico, 78, puede ser 78. Copacabana. Barry Manilow.

Bueno, ayer también hubo algunos problemitas, algunos inconvenientes de hinchadas también entre argentinos y argelinos, aunque en la cancha vi algunas actitudes realmente que se pudieron ver imágenes al terminar el partido, ¿no es cierto?, de grupos allí de argelinos felicitando, dándole la mano a los argentinos. La verdad que esas imágenes me parecieron realmente muy, muy saludables, ¿verdad? Bueno, aquí esto lo publica el diario francés Le Parisien, donde dice que hubo gestos obscenos, insultos, inclusive hubo detenciones. Esto fue en el corazón de Nueva York. Piñas y patadas en pleno Times Square. Que bueno, es uno de los sectores que podemos llamar más emblemáticos allí de Nueva York, ese lugar. Bueno, a ver, siempre va a haber roces, gritos, cargadas. No sé, estaban tan impactados los franceses de Le Parisien, donde ellos en los últimos tiempos han tenido unos problemas terribles, terribles, de violencia y racismo.

dos cosas. Bueno, me queda tiempo para un poquito más de música antes de ir al corte y ya estamos regresando, vecina, vecino. Mon Laferte, hace mucho que no pasaba ningún tema. A pesar de ti y de mí.

0: Muy bien, vecina, vecino, ya estamos prontito para hacer el corte de las 8 de la mañana. Y aquellos que recién están sintonizando, bienvenidos al Club de los Madrugadores. A ver. El mate listo, cafecito listo, todo preparado. Ya para salir también, mirar el horario, no perder el colectivo, poner el auto en marcha. Todavía con un ojo cerrado, en casita dando vueltas al baño, a preparar algo calentito en esta mañana, y otros intentando encontrar, hay que salir, ¿dónde dejé las llaves? Bueno, aquí estamos, los acompañamos, hacemos el corte, vamos a la editorial, en unos instantes nada más, pegadito de Mayapri, busco tu estrella, y ya estamos regresando.
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Ha pasado 10 minutos de la hora 8. Estamos en este Buen Día Vecino, Buen Día Vecina. Está amaneciendo, ¿eh? Está amaneciendo. El sol salió hace unos 10 minutitos más o menos. Bueno, hablamos de Adorni, sí. Recién hablé de que no se descarta de una salida elegante y no del cantante elegante, ¿eh? Es más, inclusive hablan de preocupación por el impacto digital del caso Adorni. Y pensaban que el tema del Mundial, que ya se acaba de iniciar ya hace algunos días, ayer ya jugó Argentina, iba a bajar el efecto Adorni. Es como que nos trataran de unos idiotas. No tiene por qué bajar de ninguna manera, ¿no? Y la preocupación allí, seguramente Milei, que está todo el día ahí con el tema de las redes, a ver qué pasa en las redes, que le ha resultado, le ha ido muy bien con el tema de las redes. Y esto también ha llevado más intranquilidad en el gobierno, por la persistencia del caso. Y que no se diluye, no se enfría. Y este affair de este crecimiento patrimonial ha ido cambiando de naturaleza y ya no es esa típica denuncia de funcionario corrupto, sino una prueba política para el presidente de la nación. ¿Y qué es lo que va a pasar ahora? Seguramente será en las próximas horas. Milei va a tener que demostrar si es capaz de absorber una derrota en la disputa contra sus hoy únicos adversarios, que son los medios y la casta de que tanto habló él, de que tanto habló Adorni. Adorni se sentía orgulloso de estar con Milei, pues somos anticasta. Las películas, no. Ahí está entonces. Y esto inclusive afecta a toda la macroeconomía. Porque no se está dejando de creer en este gobierno, de todo el esfuerzo notable que está haciendo la población, en su mayoría, para tener allí como mano derecha de Milei a un delincuente. Así, sí, bueno, no hay que darle mucha vuelta a esto. Ayer conté el caso de Bigotito, de ese hombre, de ese campesino, de ese trabajador del campo que se había encontrado el ternerito. Lo encontró. Y le pidió inclusive al dueño del campo, si lo podía criar ahí, que lo había encontrado. El dueño del campo inclusive averiguaron, nadie reclamó a Bigotito. Hasta que un día lo vieron una foto por allí a Bigotito y fueron. Conté este hombre que lo tuvieron muchos meses preso por haber encontrado a Bigotito. Y si yo dije ayer, si lo hubiera robado, ¿daba para estar tanto tiempo preso y hoy está en un externo estado judicial? Carpetas y qué sé yo, trámites. Sí, es un robo, si fuera un robo, ¿verdad? Pero al lado de lo que me está mostrando de Adorni, si es por pena, entonces debería ir
es una prisión perpetua. ¿Me entiende? ¿Por qué el otro, con buenos abogados, un buen contador, un buen imaginador de cómo había encontrado en un pendrive plata, qué sé yo, bueno? Y es más, Adorni reconoció el ocultamiento de bienes al fisco. Sí, bueno, si lo hacía todo argentino, ¿por qué yo no? Es increíble, ¿eh? Y para explicarlo, dio justificaciones que son realmente ridículas. Además, hablar del ahorro en negro como una práctica generalizada no lo absorbe. ¿Quedó claro? Patricia Burch, rápida, muy rápido reflejo, calificó el hecho como omisión ética. Bien. En resumen, a pesar del Mundial, no nos olvidamos la continuidad de Adorni. Hace perder credibilidad al gobierno, le produce un desgaste innecesario ante la opinión pública. Y aunque aquí en este país, en esta tierra, la corrupción no espanta, nos acabamos de enterar ahí en el juicio de los cuadernos que los pilotos que iban al sur reconocieron que llevaban valijas y no era con ropa exactamente. Así que, y no era un vuelto, ni aunque fuera un vuelto. Todo esto echa sombra sobre el sostén político del actual proceso económico. Queda claro, sostén político del actual proceso económico. ¿Afecta? Y sí. Así que no alcanza con un plan financiero coherente y la voluntad de un grupo de apóstoles libertarios. Milei debe profesionalizar la gestión política, empezando por descartar a ineptos y amateur. Ineptos, descartar, ¿eh? Ineptos y amateur. ¿No le parece, vecina, vecino?

0: artista, Paloma San Basilio, nos acompaña con su voz en esta mañana, en este Buen Día Vecino, Buen Día Vecina. 8:22. Paloma Cecilia San Basilio Martínez, ese es su nombre completo y apellido, que hoy tiene 75 o 76 años. 12 es la máxima para el día de hoy, 12. Seguimos con el Club de los Madrugadores. Buen día. Ahora sí, funcionando correctamente la línea telefónica. Buen día, Caro, también. Bello día, hermoso día. Súper contenta. Puso la bandera argentina en la ventana de la casa. Bien, han aparecido, sí, algunas banderas, ¿eh? Bien. Teresa Citibel, presente. Buen día, vecina. Buen día. Le gustó mucho el tema de Naná Mouskouri. Miriam Temerizo, presente también, vecina. Presente, ahí está. Me preguntaba, sobre el tema de la lluvia, ya lo comenté hace un momentito nada más. Pero mañana, ¿eh? Mañana esta posibilidad de lluvia, de llovizna, más que todo llovizna. Recién les estaba en la editorial. Es como que ya uno está cansado también el tema Dorni, pero no, justamente no. Lo que quieren enfriarlo, no. Al menos por mi parte no lo voy a enfriar. Hasta no saber que esté fuera del gobierno y encima sea investigado. Y si el ensayo termine preso. Hablando de presos, recién comenté el tema de Bigotito. En este momento está el segundo juicio oral a Matías Rival, que es el peón rural, que está siendo juzgado por el caso Bigotito ahora, actualmente. Ayer. Hoy continúan a partir de las 10 los alegatos. Mire, toda la vuelta que hay por Bigotito, ya estuvo preso. La historia ya se las conté, ¿eh? Vecina, vecino. La denuncia fue realizada por el trabajador rural Rodolfo Gómez, quien durante el juicio recordó que inicialmente pensó que el animal se había escapado. Y día después vio en un estado de WhatsApp donde supuestamente el ternero era ofrecido para la venta. Quiere decir que conocía a la gente. Pues eran campos cercanos también, ¿eh? Ahí está. Pero en realidad es que estaba cuidando el ternerito.
1: Tengo 34 años.
2: Lo más está en un taller, lo que la soga, donde yo, digamos, siempre estaba ahí continuamente, estaba trabajando, lo que me gusta hacer. Acá estoy, me tocó bastante bien acá, libre, digamos, voy al taller, en la cocina, todo en la canchita, pero no es lo mío, digamos. Yo siento que estoy en un taller, digamos, lo que más extraño es eso.
0: Es artesano este muchacho. Es artesano. Bueno, está. Su oficio, ¿verdad? Bueno.

Aquellos que han tratado, no han conocido a este muchacho, dice que se está comiendo un verdadero garrón. Encontró un ternero. Encontró un ternero. Es más, cuando se pierde ese ternero, el dueño no lo salió a buscar. Porque, a ver, si tenés campos que están cercanos, averiguás. O los dueños de esos campos, si alguien encuentra un ternero, van a averiguar de quién es ese ternero, ¿verdad? El muchacho pidió autorización de tenerlo en el campo y lo publicó inclusive. Lo publicó para sacar unos pesos. Si lo hubiera robado no lo hubiera publicado, porque aparte ese ternerito tiene unas características especiales por el color y todo. Y eso, como si tuviera bigote, por eso bigotito. Así que todo quedó plasmado en el expediente judicial, que llegó también hasta un juicio oral. Si usted viera la carpeta, el expediente, bien apretado, tiene más de 40 centímetros. Es impresionante. Bueno, el acusado ayer declaró y brindó una versión cargada de emoción. Ratificó que fue su hermano quien encontró el ternero y sostuvo que todo el procedimiento posterior se realizó de manera abierta y sin intención de ocultar la presencia del animal. Es lo que yo digo.

0: Mi hermano me llamó y me dijo que había encontrado un ternerito. Yo pedí autorización para tenerlo hasta que apareciera el dueño. El dueño no apareció. Pero aquí lo que destaca a él, todo lo que le pasó después, no solamente estar preso, sino todo lo que le sucedió después. Llega un momento en las definiciones en La Plata sobre este caso. Bien. 8:28 minutos y algunos segundos. Vecina, vecino. ¿Cómo cuesta levantarse, eh? ¿Cómo cuesta?
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3: La temperatura 5 grados 1. 88 el porcentaje de humedad. Reitero, 5-1 la temperatura. La térmica. Ahí está el tema de la térmica. 3-8. 3-8 es la térmica aquí en la ciudad de La Plata. Mañana muy, muy fría. Bueno, Austria venció 3-1 a Jordania por el grupo de Argentina, el Mundial 2026. Y Noruega goleó a Irak 4-1 y arrancó con pie derecho también en el grupo ahí del Mundial. Ahí estaba este jugador Haaland, impresionante, jugador goleador, terriblemente un gran goleador. El tema de Austria, hay que ver el partido este, a ver, para ir palpitando, ¿verdad? En el grupo de Argentina. Comodidad, con mucha autoridad y comodidad se impuso este equipo. Y lo dirige un tal Rangnick.

0: pero mucho más equipo. Austria quedó con 3 unidades en la zona igual que Argentina. En la próxima fecha los europeos chocarán en Dallas. ¿Contra quién? Contra Argentina, justamente. Así que a prepararse los austríacos, que se viene. Que se viene Messi. Se viene Messi. Buen día, buen día. 8:34. 8:34 minutos. Tentando solcito por la ventana, impresionante.
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aquí te mantenemos informado en este Buen Día Vecino, Buen Día Vecina. Kicillof no descarta participar del banderazo por Cristina en medio de la tensión con la Cámpora. Bueno, ¿y fútbol esto? ¿Temas políticos también? ¿Banderazo? Bueno, qué manera de perder energía, qué manera, aunque muchos se enojen, de perder tiempo. Si va para algo un banderazo, nada, absolutamente para nada. Y sabiendo que también buscando la libertad de Cristina, le está haciendo otro juicio, le van a dar otro 6, 8 años, 10 años más. Así que esto es eterno, ¿viste? Estas supuestas causas armadas. Es muy impactante cuando los pilotos declararon llevar valijas allí al sur. Los pilotos presidenciales declararon en la justicia que transportaron valijas con candado en vuelos oficiales hacia Santa Cruz. En sus testimonios afirmaron que estos bultos eran cargados sin pasar por los controles aduaneros ni escáner habituales y que las aeronaves frecuentemente viajaban sin pasajeros. Muy impactante, ¿eh? De hecho ya lo sabíamos, pero bueno, ahora lo están declarando. Sergio Velázquez, piloto del Tango 01, José Videla del Tango 10, el 01 y el 10, los dos pilotos, testificaron en el juicio oral por la causa Cuadernos. Confirmaron que los secretarios privados Néstor y Cristina subían valijas que iban directo a la provincia de Santa Cruz. También detalló, que yo lo veía en eso, que no pasaba ningún tipo de control directamente de la plataforma militar de Aeroparque sin revisión formal, porque había una orden de no revisarlas, de no escanearlas, no abrirlas, no, ya venían con candado. Uno de los pilotos, el apellido Videla, declaró que el ex secretario privado

0: Daniel Muñoz llegó a viajar completamente solo con una valija que también se negó a despachar y que no dejó que nadie la tocara. ¿Qué llevaban? Capaz que llevaban droga también, no eran dólares. Todo puede ser, ¿eh? Además del equipaje, los pilotos relataron que los aviones, hablamos aviones oficiales, despegaban a las 6 de la mañana para llevar los diarios, revistas y síntesis periodísticas del día al matrimonio Kirchner, o se encontraban en el Calafate, ahí en Río Gallegos. También las órdenes para estos traslados se emitían mediante fax de la Secretaría General de la Presidencia. ¡Qué barro! Muy impactante.
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4: Hace un momentito comenté que ahí un diario francés, Le Monde, quizás el diario más importante de Francia, publicó que estuvo muy impactado por... se habían agarrado ya las piñas hinchas argentinos con hinchas de Argelia. ¡Muy impresionado! Sí. Yo les quiero recordar a estos franceses que hace 65 años, un día como hoy, de 1939, la cuchilla cayó sobre el cuello de Eugen Weidmann, un asesino. Había una multitud que desbordó el cordón policial y se comportó de forma morbosa. Los franceses. Las fotografías que escandalizaron a Europa y obligaron al gobierno francés a suspender las ejecuciones públicas. Lleno de gente, ¿no es cierto? Esta fue la última que hicieron pública. El alemán, el acto, el que le cortaron la cabeza, el acto tuvo lugar en Versalles. La prensa y el cine armaron un gran revuelo informativo. Claro, no estaba la tele, sino lo hubiera transmitido en directo también. Y había una muchedumbre oscura. O sea, ¿usted iría

presenciar una ejecución aunque sea un asesino en serie. Yo creo que aquellos que van tienen que ser personas que son oscuras. Aparte, esto es truculento, presenciar esta ejecución. Dicen las crónicas que hubo tumultos y borrachos en esa madrugada esperando la ejecución. Bueno, ya hacía 150 años que se utilizaba la guillotina, que a un cirujano se le ocurrió, Joseph Ignace Guillotin, el apellido Guillotin, de guillotina, ¿verdad? De todas maneras, la muerte bajo la cuchilla del alemán Weidmann, marcó el fin de las ejecuciones públicas, pero no se debió a una cuestión de humanidad, no, porque se siguió ejecutando reos durante 38 años más. ¿Quedó claro? Es para que se impresionan tanto los franceses. A ver, esto sucedió entonces, año 39, y se ejecutaron hasta el año 1977. Hace menos de 50 años. Bueno, eso se había convertido, todas las ejecuciones eran escandalosas, espectáculos masivos. Ahí apareció Weidmann con las manos atadas a la espalda, la camisa abierta, acababa de amanecer. La llegada del día, la demora, hizo que se reuniera cada vez más gente. Esto fue en las puertas de la prisión. Y aquí el comportamiento del público, en este caso, quedó registrado en imágenes. Sin que las autoridades lo supieran, varios fotógrafos hicieron tomas. Claro, porque todos miraban a ver si había algún fotógrafo entre el público. No andaban con el celular, una cámara instantánea, no eran, las cámaras eran muy grandotas en ese momento. Pero nadie se fijó, sí sabían que desde los balcones iban a sacar fotos, lo iban a filmar. Los diarios franceses del día siguiente mostraban sus portadas, fotos de la ejecución y del comportamiento de la multitud. El populacho reclama justicia inexorable y expeditiva. Y ahí otro título decía, un pueblo francés ávido de sangre. Bueno, la morbosa curiosidad. Que de alguna manera también esa morbosa curiosidad, a mí no me gusta para nada, para nada. Lo saben en mi casa. Hay imágenes, yo por ejemplo jamás veo el noticiero Canal 11, jamás veo porque tiene sus primeras imágenes tienen que ver con un asesinato, sangre, calles manchadas con sangre, no, es terrible. Canal 11, canal de la familia, ¿verdad? En hora de protección al menor, horrible. Hay gente que le encanta eso, y eso vende, eso es morboso. Bueno, la guillotina apareció como método para evitar sufrimientos inútiles. Sabiendo que iba a morir, muchos los querían electrocutar, no alcanzaba la corriente o no les hacía nada la corriente. No digo que le hacía cosquillas, sino que sufría hasta que al final morían. En cambio, ¡pac!, te cortaban la cabeza, algo de conciencia.

seguramente te iba a quedar. Ibas un instante, quizás ves, estás mirando. Sí, se calcula que era así, ¿eh? Que todavía ves como tu propia cabeza está cayendo. Un horror. Terrible. Bueno. Solo los miembros de la aristocracia tenían el privilegio de ser ajusticiados sin agonía. Qué mañanita. Qué mañana, vecina, vecino. Hubo también muchos criminales famosos que pasaron por la guillotina. ...8:49... Muchos años después, porque alguien tiene que ejecutar esto, el verdugo, que es la persona encargada de ejecutar la pena, usted sabe que este, ahí en Francia, se le daba de padre a hijos, entre familias. Y esto tiene que ver con la mala reputación de este oficio. Entre los romanos, por ejemplo, lo que lo hacían eran los, les llamaban lictores. Entre los israelitas, la sentencia de muerte se ejecutaba por todo el pueblo, por los acusadores y por los parientes del condenado, y a veces por los mismos jueces. Entre los galos, los druidas hacían de verdugos o los sacerdotes. En Alemania, en algunas regiones, lo hacía el más joven de la comunidad jurídica. En Franconia, quien ejecutaba era el último vecino que se había casado, fíjese usted, el último. En Heiden era el último que había llegado a la vecindad. Bueno, también estaban en España. También estaba el apellido Verdugo. Qué horrible tener justamente ese apellido. Bueno, aquí estamos, vecina, vecino. ¿Hasta dónde llegamos? A las 8:51. Mi gran noche, Rafael, el eterno Rafael.

0: Muy bien, aquí estamos, vecina, vecino. Qué mañanita.
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Muy bien, tenemos hoy varios cumpleaños de oyentes de siempre. Buen día. Amanda está cumpliendo años. Abrazo gigante, grandote. Sonia Cotriar, Cristina Romero, Rosy Rosales. Ahí está, que es la hija de Marcela. Y Lucinda Díaz, que tengan un feliz, feliz cumple. También ayer fue cumpleaños, la verdad es que me olvidé, de mi querida amiga, allí que está en Mar del Plata, amiga aquí también de la familia, platense, ella que se ha ido a vivir a Mar del Plata, sé que su gran amiga Zulma la extraña y mucho, Patricia Chesa, ayer fue su cumpleaños. ¿Qué mañanita, vecina, vecino? ¿Qué mañana, por favor? 8:57. Todavía con las bubucelas, matracas, sonidos y gol. Los goles ahí de Messi, ¿eh? Bien. Bueno, la municipalidad confirmó que cobrará estacionamiento en la República de los Niños. Tarifa 6.000 en concepto de estanía para los vehículos que ingresen al tradicional Pedio de Gonet. 6.000 pesos. El cobro se aplicaría, esto sería durante los fines de semana. Todavía no se sabe cuándo va a regir la medida. Hay una ordenanza que indica esta posibilidad de poder cobrarla. Además, 2.000 pesos para el acceso peatonal al predio, 5.000 pesos el trencito y 5.000 el barco del lago. Bueno. Saladito, che, saladito el barco y el tren, saladito, pensando en una familia, ¿verdad? Podemos cobrárselo más a los grandes, pero a los pibes. El espíritu es, porque le sacan por otro lado dinero,

0: Eso tampoco es una concesión. Cuando Perón lo creó, no era para... Era para la felicidad de los chicos, que puedan subir todos los chicos. Y aquí no van a poder subir todos los chicos. Usen la cabeza. ¿Che, puede usar la cabeza alguna vez? Aquel que tiene auto, pague el auto, sí. 6.000, 10.000, no sé, los 20.000 el auto. El que tiene auto, que pague. Que pague, ¿verdad? Un valor de entrada siempre tiene que tener un valor de entrada. Sí, cómo no. Valor accesible, bien accesible. Después adentro están todas las concesiones. Cuesta mucho mantener la República, sí, claro. Pero también hay muchas atracciones que rinden, ¿verdad? Que dejan su dinero. Pero después, la vuelta en barquito, la vuelta, me parece hoy 5.000 pesos. Esto no es de Neerlandia, ¿no es cierto? Me parece un poco caro. 9 de la mañana, top, top, top, y ya estamos regresando.
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Muy bien, vecina, vecino, matecito, un café, mate, café, en esta mañana. Bienvenidos a la mesa matutina aquí de este Buen Día Vecino, Buen Día Vecina. El termómetro, ¿qué está indicando el termómetro en este momento? A ver, sacamos esa cortina, ya se fue. 5.8 es la temperatura. La térmica, 4 grados 1. 5.8, reitero, la temperatura, 4.1 es la térmica. Buen día. Gracias también a Alicia por su llamadito. Segundo llamado a Alicia también. Ahí invitando a tomar unos ricos matecitos. Claro que sí, sí. Me pasó mate por teléfono. Está muy bueno eso. Gracias por elegir Rocha, ¿eh? Gracias a usted, vecina, vecino. Gracias por elegirnos. Hagamos un trato. Ustedes ponen las tostaditas. Vos ponés las tostadas. Y aquí nosotros ponemos una buena selección de música, también de noticias. Y hoy vamos a tener humor, sí, sí. Y vamos a seguir con humor cordobés. ¿Cómo no? Un ratito nada más. 9:07. El día está espectacular. Día, la verdad que muy, muy lindo día. Todavía con el pecho gigante, el orgullo de tener un jugador fantástico como Messi. Impresionante. Lionel Messi, la estrella que más brilló en un valioso triunfo de Argentina ante Argelia. Y rompe récord este hombre, sigue rompiendo récord. Le llaman hat-trick, tres golcitos, tres golazos. Tuvo una increíble actuación. Se convirtió en el máximo goleador de la historia del Mundial.

0: junto al alemán Miroslav Klose, con 16 tantos cada uno, es que seguramente los ha superado. Se convirtió en el primer jugador en jugar al menos un partido en 6 ediciones. Se convirtió junto a Cristiano Ronaldo en el primer jugador en anotar goles en 5 ediciones distintas. La mayor brecha de tiempo entre el primer y el último gol para un jugador, 20 años exactos. Se convirtió en el jugador con más goles desde afuera del área, con 6. Es el único jugador que le convirtió a 11 selecciones. Serbia, Montenegro, México, Nigeria, Bosnia, Irán, Croacia, Australia, Países Bajos, Francia, Arabia Saudita y Argelia. Se convirtió en el jugador más veterano en anotar un doblete en un partido. Ahora triplete hizo ahora. Y claro, primero el jugador más veterano en anotar un doblete. Y después en un triplete. Y se convirtió en el primer jugador en convertirle 6 goles a selecciones africanas. 3 a Nigeria, 3 a Argelia. Bueno. Impresionante lo de ayer. La gente, la verdad, los que estaban ahí en el estadio, no podían creer, la verdad que, a pesar que no nos sorprende lo que hace, pero también ya no lo podían creer lo que estaba haciendo.
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0: Muy bien, continuamos, vecina, vecino. Hubo un accidente hace unos días ahí en Río de Janeiro, un choque increíble entre dos helicópteros, increíble realmente. Un choque que cuando escuchamos a los especialistas, a los expertos, no se puede explicar. Y así, en este choque, iban dos argentinos, Gastón Prim Díaz, más conocido como Gaspi, ya tiene todo preparado para hacer la repatriación. También no solamente iba ese argentino, el director de cine, Lucas Viñale, que hace unos meses nada más había ganado un premio con su película El Tren Fluvial, creo que se llama así, Tren Fluvial. Había presentado su película en Berlín y había ganado una muestra paralela. Estaban en su mejor momento, estaba junto al cantante estadounidense Oliver Tree, también un hombre que venía haciendo una gira, que venía creciendo de manera notable. Y bueno, lo último que sabemos es que dos amigos del youtuber viajaron para, bueno, terminar a hacer los trámites para poder hacer la repatriación. El cuerpo de Viñale, del cineasta, ya fue entregado a su familia el día lunes. La familia no pudo viajar, el papá no, de Gaspi no pudo viajar. Y el papá habla de un atentado. Kamikaze, no cierra, tampoco no cierra eso, no.

0: El helicóptero que viajaba, digamos, las cinco personas, era que estaba entre ellos el argentino, el otro solamente iba el piloto, venía siendo volando algo bajo, es muy común en Río Janeiro volar bajo, y venía aparentemente normal. Quien se lo lleva por delante es el otro, el que venía solamente el piloto, que venía rápido, venía muy rápido. Ahora es como todo, la visibilidad que uno tiene en el helicóptero es notable. No, el cielo estaba nublado, así que no, la posibilidad de un reflejo imposible. Pero también muchas veces la distracción, celular, por ejemplo. Así que realmente una pena. Este muchacho realmente que parecía de más edad, pero muy muy joven. Gaspi. Tiene muchos seguidores en internet. 9:15 minutos.
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3: 9:16 minutos y a unos segunditos, vecina, vecino. Hacemos una pausa, ahí está. Servimos algo calentito en esta mañana muy, muy fría. 5.8 la temperatura en este momento, la térmica 4.2. Algo calentito, algún bocadito, alguna vitualla y nos vamos a la música. Buen día, Horacio, buen triunfo anoche de menor a mayor para seguir manteniendo la ilusión. Para Messi, más 10, un abrazo, Fernando, desde Hernández. La música, una vida más, que es el último trabajo de No Te Va a Gustar, este conjunto uruguayo-argentino.

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3: Saludamos también esta mañana a María. Buen día, María, del distribuidor de muy tempranito estuvo llamando. Al final dice, conseguí comunicarme, estaba contenta, abrigada, súper, súper abrigada. De Ponchito ahí está ordenando la casa. Teresa Citibel también está emponchada, me dice, Horacio, tengo puesto campera, hace un frío dentro de mi casa bárbaro. Recién prendí la estufa, pero calentar esto es muy grande, me dice. Y también me hizo un comentario muy interesante. Ella supo tener un hogar, o sea, un lugar con chimenea allí, para que ponía la leña y se calentaba la casa. Dice que se equivocó un día porque estaba cansada de encenderla, de prender leña, solamente lo hacía ella, la negaba con su marido. Su hijo tampoco colaboraban, quedó todo calentito, pero bueno, ella dejaba toda la noche encendida con un pedacito de quebracho espectacular y un día se le ocurrió modificarla y transformarla en una estufa de gas. El hogar en una estufa de gas, me dijo, una porquería. No calienta nada, tuve que comprar otra estufa, por eso ahora la que prendió es la otra estufa. El hogar no calienta nada, siente que consume gas nada más. Bueno, qué mañanita vecina, qué mañana. El día lunes, cuando regresaba a la radio, el feriado, se sentía unos olorcitos y no varios, olor asado. Estaba fresquito, pero lindo para hacer un asado. Anoche con el partido, también ahí cerca de casa, alguien dijo, hace frío, pero igual hacemos un asado. Porque anoche había que ser valiente para hacer un asado. Bueno, pero vamos a los números ahora. Cayó el consumo de carne, los argentinos comen menos de 50 kilos por año por persona. Se trata, mire el dato, del registro más bajo de los últimos 20 años. Eso tiene que ver con el poder adquisitivo en el país. Es más, bajó a 50 kilos anuales, sin embargo, en mayo el consumo fue del 47.5 kilos por persona, más bajo todavía. 50 es anual. Lo que va el año se bajó un 11% más. ¿Cuál es la carne que más se compra? Una que menos se compra es el asado, justamente. Se consume mucho nalga, cuadril, carne picada común y también la paleta. Claro que no hay preocupación por parte de los frigoríficos, porque lo que no se vende acá se exporta. De todas maneras, muchos frigoríficos, aquellos que no tienen la posibilidad de exportar y de poner sus productos en el mundo, tienen una marcada baja actividad y obviamente mucho menos producción. Bajísimo nivel de actividad, eso está absolutamente claro, y ya está en el límite de lo preocupante. Así que come menos, 50 kilos por persona. En mayo bajó a 47.5. Y ustedes lo verán en su casa, ¿verdad? Es más sano también, ¿eh? Atención, lo lamentamos, qué sé yo, son otros, pero es más sano. Comemos menos carne. Yo les he contado que yo estoy comiendo mucho pescado. Mucho pescado. El pescado bajó y mucho. Al menos donde compro yo, que es una pescadería de primera línea, tiene varias sucursales en La Plata. Es más, me lo traen a domicilio, sin cargo. Que eso, pues, eso también encarece. No. Y siempre están haciendo muy buenas ofertas. Por ahí, vi, por ejemplo, si usted compra 5 kilos de merluza, ¿qué hago con 5 kilos de merluza? 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

0: ¿Cuánto está la carne? El doble. Antes el pescado estaba poco más que la carne. Siempre estaba un poquito más. Sé que compro un kilo de paleta o un kilo de pescado. No, pero el pescado siempre un poquito más. No, vamos, me llevo la paleta. Y si no, la puedo encontrar la merluza. Si no está en esa super oferta que le estoy diciendo, está más o menos de 13 y 14 mil pesos el kilo. Esta misma casa tenía esta semana 2 kilos de cazón. ¡Qué rico el cazón! ¡Qué rico ese cazón! Y 2 kilos de cazón, estaba el kilo a 12 mil, o sea, 24 mil. Los 2 kilos. Bueno, qué mañanita, vecina, vecino. Ya estamos casi con el top. Ahí está el top, ¿vio? Top de las 9:30 de la mañana. Bueno, pensando en la comida, ya a esta hora, 9:30, tiene que ser un mandado todavía. Vecina, vecino. Bueno, mucho cuidado con las cosas que pone en el microondas, pero eso se lo cuento un ratito nada más. Pues metemos todo en microondas, todo metemos en microondas. Todo. Y no debe, no es bueno, no, de ninguna manera. Ahora sí, vamos al corte de las 9:30. El corte publicitario y ya estamos regresando.
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8: Buen día, Ana, buen día, Los Hornos. Buen día, Hernán del Dique, también presente. Gracias, Hernán. Muy lindas sus palabras. Y también Betty me dice, no sé, que no lo estaba llamando. Me dice, porque bueno, tuvo un accidente, Betty. Se cayó. Dice, yo tengo mucha precaución, camino con mucho cuidado y todo, pero bueno, me caí. Y bueno, estuvo enyesada 41 días sentadita, con el brazo cruzado allí, en posición así, brazo cruzado. Me dice, durmiendo como un bebé, así me dijo. 41 días. Terrible, así que ya se recuperó, ya está bien, pero bueno, lo que da bronca, y pasa eso, que uno anda con sumo cuidado y por allí, es que ya está escrito eso, está escrito, es así. Y dice, bueno, no puede decir, mami, ¿por qué no te cuidaste? Sí, pero se cuidó y pasó. Pasó, lamentablemente. Bueno, ahí está. Un beso, Betty. Pedí un tema musical. La vamos a complacer, por supuesto. Claro que sí. Bueno, el tema es... Usted mete cualquier cosa que es plástica, la mete al microondas. Hay cosas que nunca deberían ir al microondas. Todos los días utilizamos recipientes para guardar comida, recalentar sobras o transportar alimentos sin prestar demasiada atención a un pequeño detalle que está grabado en la base de la botella. En este caso una botella o la base de un plato también. Y los datos que están en las bases del envase de plástico contienen información importante sobre el reciclaje, la seguridad alimentaria y algunos hábitos del hogar que podrían representar riesgos innecesarios para la salud.

Se trata, esto es el código de identificación de resinas. Es más, utiliza un código internacional que, bueno, se utiliza para, a ver, ¿qué tipo de plástico? Aunque muchas personas piensan o creen que esos números indican que el recipiente puede reutilizarse indefinidamente, en realidad lo que revelan es el material con que fue fabricado. Y algunos de ellos requieren cuidados especiales para cuando entran en contacto con el calor, en este caso calor de un microondas. Así que voy a tratar de explicarle. Si abajo dice uno, o sea, primero, no sé, sería PET. Si dice solamente la palabra PET, P-E-T, que esto es utilizado en botellas de bebidas, se recomienda evitar su exposición prolongada al calor. Si dice HDP, así como suena. H, la letra D, la letra P y la letra E. HDP. No se puede olvidar. No se puede olvidar. Presente en envases de leche o detergentes, es uno de los materiales considerados más seguros. HDP. El PVC es otro, sería tercero. Puede contener aditivos que no se recomiendan para uso alimentario a altas temperaturas. O sea, usted tiene PVC y pone algo caliente allí, pone la leche para tomar después. No. Únicamente que la leche esté fría o tibiecita. Ahí no hay problema. LDP, la letra L, la letra D, P, E. Esto está frecuente en bolsas y envoltorios flexibles. PP, PP. Sí, las dos P. PP. Es uno de los más utilizados en recipientes aptos para microondas. De hecho, ya viene con el dibujito también para microondas. Si viene un dibujo de microondas, ¿está tallado? No. No. PP. El PS es poliestireno, presente en algunos descartables. No va a microondas, no, no. Bueno, ahora, ¿cuáles pueden ir al microondas? ¿Y cuáles no? Bueno, le voy a decir los que no tienen que ir al microondas. El PVC, no microondas. No microondas, PVC, puede contener aditivos. Ese, no. El que dice PS, poliestireno, tampoco, no, no, nunca. Y después está aquellos que siguen los otros, que no tienen mayor determinación. Otros. Tampoco en microondas, nunca. Los que dicen PP están diseñados específicamente para soportar el uso en microondas. Y por eso entonces la importancia de leer las etiquetas. Ya que los envases plásticos, vecina a vecino, forman parte de nuestra rutina diaria. Por eso es bueno reconocer los códigos que permiten tomar entonces decisiones más seguras dentro del hogar. Así que volvemos entonces. El PP es el ideal para microondas. Lo demás, ninguno. Ninguno. Un toquecito que no llegue a calentar, bien. Pero ninguno. Solamente los que son aptos para microondas. Tenga mucha precaución en eso, ¿eh?

0: Cuando puedas pasás Lloviendo Estrellas por Cristian Castro, gracias. Ahí está Norma. Perfecto, tengo temas pendientes, tengo el tema también de Betty, tengo también el tema pendiente Bueno, ahora se me fue, tengo otro tema pendiente, ya lo voy a encontrar. 9:45. Estábamos ayer con el humor cordobés. Humor de Córdoba. Ayer lo iniciamos y hoy ese humor cordobés lo vamos a completar con todo gusto. Vecina, vecino. A ver, entonces, ahí está el humor cordobés en la mañana en la radio. Vamos a disfrutar los próximos, más o menos, un poquito más de 10 minutos. ¿Puede ser? Perfecto. La máxima para el día de hoy, 12 grados, vecina, vecino. 12 grados la máxima para el día de hoy.
1: Nunca en mi vida ando en bicicleta. Pero imagínense que yo esta plata la necesito para los chicos, tienen que ir a la escuela, mi mujer está enferma, así que voy a dar mi vida, pero yo no los voy a defraudar. Y los negros de abajo. No, Fafifa, no te tires. Sí, me voy a tirar. No te tires, Fafifa, te vaya a matar. No importa, pues yo no los puedo defraudar. No, no te tires. Aparte, si no me tiro, le tengo que volver plata y yo la preciso para los chicos, para mis años. Guárdate la plata. ¿Cómo? Guárdate la plata, negro, no te hagas problemas. Seguro que no se enoja si no devuelve la plata. No, guárdate la, bueno, muchas gracias, dice el negro. Y debido al éxito obtenido, mañana 3 funciones.
2: Me dijo. Gracias. Me dijo el productor, hay que dar vuelta, tenés que grabar el otro lado. Me fui a la casa del lado a grabar. Bravo. Ustedes habrán visto que los cordobeses siempre se han puesto apodos y son ideales los negros. Por cada apodo que ponen. A mí una vez me pusieron Juentón con ojo. ¿Sero? Y precisamente hablando así de los personajes de Córdoba, un gran humorista cordobés, Don Luis Fernando Correa, precisamente, compuso esta chacarera que nombra todos los personajes que tenemos así en los barrios de Córdoba. ¡Qué personaje!

Aro, aro, hay que hacerle los aros, la chacarera, porque si no, no... Aro. Y claro. Aro. Una palabra que proviene del quichua. Que traducido al castellano quiere decir aro. Donde hay humo y asado, dijo un santiagueño, tuvo 15 días corriendo un tren de carga. No sé otro aro. Dice, ayer pasé por tu casa, meteríate con 50 kilos de carne. Menos mal que era vacío.

que me está yendo bien, ¿no? Yo si tuviera un poquito de memoria y un poquito de vergüenza, no tendría que cantar más. Cierto, porque yo cuando empecé en Córdoba, allá justamente con Terfanio Jesús Barrera, cabeza y sonajero pasé dormí al mundo. Galpón de idea, un cómico, gran amigo. Yo iba a las peñas y cantaba, pero con tanta mala suerte que peña que iba, peña que me sacaba los patadones. Andaba más desorientado que John Travolta en el Festival del Bombo con él. Claro. Y me quedaba la última peña y fui a hablar con el dueño. Digo, escúchame, me tiene con una oportunidad, yo soy local, quiero triunfar. Quiero ver si me lanzan. Me dice, bueno, negro, venite el sábado a las 3:30 de la mañana que acá te vamos a... No piense más. Te vamos a tomar una prueba, ¿no? Porque ustedes vieron que en el ambiente este se usa mucho el asunto de la prueba. Y yo fui a la prueba. Total, como dijo el santiagueño, la semana está perdida la luna, ¿verdad? Me mandé la peña, hay muchas madres de familia. Digo, le voy a cantar una samba a todas las madres, puede ser que después me aplaudan así me contraten. Claro, porque uno tiene que especular en la vida y le cante esta samba tan linda que dice...

0: Toda la canta el samba. Una hora y media dura. Cuando terminé canta la samba, ahí en la primer fila, una viejita llorando, digo, pucha, le emociona, hola, abuela. Claro, me arrepentí, digo, ¿qué tengo que cantar cosas tristes? Le digo, perdone, abuela, si le emociona, no fue mi intención. Me dice la viejita, no, joven, yo no lloro de emoción. Yo lloro porque tengo un hijo que canta igual que usted y pienso que se anda muriendo de hambre por ahí. Los personas. Se encuentra un día el flaco nariz con taco alto, ¿verdad? Narizón, dice que un día estornudó en cojín, le dijeron salvo en Capilla del Monte, ¿verdad? Olía las flores de la primavera del 87, leo. Un día fue un clásico, allá taller, instituto, y se fue la popular y los vagos no entraba a carga. Narizudo, ¿qué era con mango? Nariz con aguinaldo. Había un héroe chiquito al lado ahí, peticito, peina, un tipo se frió en una muncura el negro. La raya al medio. Dice, macho, te hay problema que vos tenés la nariz común. Gracias, hermano, sí, como un camión. Y se encontraba. Se encontró un nariz con taco alto con el negro sonrisa de oso. Le dice sonrisa, che, dice, flaco, vos tenés 10 hijos varones, yo tengo 10 hijas mujeres. No puedo tener un varoncito ni por casualidad. ¿Cómo hace, vos? Pues? ¿No me podía dar la receta? Le dice flaco, y si te doy la receta, que le vayas ahí el pie de letra. Te lo juro, negro. Seguro que voy, te lo juro, negro. Bueno, está bien. Agarra y tu mujer. Sí, negro. Le manda ahí el baño. Sí, negro, le mando el baño y después dice le baña ahí. Sí, negro, le baño y después la seca ahí. Sí, negro, la seco, negro, y después dice le echa ahí talco. Sí, negro, le echo talco y después me la trae a mí, negro. Sabía ver el centro ahí, en pleno centro de Córdoba, el área peatonal que tenemos tan linda, negro joroba. De lejos parecía un brasero con la olla popular. Chica que pasaba, fa, un piropo, pero no dejaba una. Y los lindos piropos, negro. Por ahí pasó y dice, adiós corazón de arroz, cada vez que te veo me agarra todo. No, porque era inocente el negro ante todo. Pero ni lo miraban, pobre negro. Y por ahí pasaba una chica linda, minifalda esa que se usaba, cortita, verde la mía. Hey, cuando la veis jorobo, casi se enderece el negro. Dice, ¿quién pudiera ser canario para comerse esa verde lechuguita? Se da vuelta la chica y le dice, la primera vez que veo un canario con el buche en la espalda, negro. Cuando hizo la colimba, el negro care sandía, le hizo acá en Campo Mayo. No llegaba nunca temprano, negro. Y ya, claro, los cordobeses, mira, ya tenemos un poquito así de fama falluto, ¿no? Y claro, venían las licencias, y te dan licencia. Le tocó a los tucumanos, le tocó a los santiagueños. Y llegó el turno a los cordobeses, 60 negros, listos para partir. Y el sargento que estaba de SEMA tenía una pica con los cordobeses, porque llegaban tarde todos los negros. Bueno, y se van a ir todo a Córdoba una semana, y que llegue el lunes, 10 minutos tarde, después de las 8 de la mañana, lo pelo y lo mando al calabozo, comprendido, todos los negros Córdoba. Y llegó el lunes a las 8 de la mañana, ni uno. Las 9, nadie. Las 11 aparece el primer negro. Soldo, venga para acá y se ordene mi sargento. Mire la hora que llega, que es eso y si no me hable. ¿Qué le pasa, Soldo? Y me fui a Córdoba, ya me encontré con mi viejo, imagínese, que mate con Pepe Harina, que alfajorcito. Claro, cuando... cuando me di cuenta, ya se me hacía tarde. Pero yo, para cumplir con la patria, mi sargento, fui, me alquilé un caballo, monté el caballo, salía todo lo que daba, y se me ha muerto el caballo, le metí el camino, he venido a pata, por eso ya... Ah, se te murió el caballo, sí. Está bien, pasa. Y era caballo muerto. Como a las 5 de la tarde apareció el segundo negro. Solo venga para acá. Si ordena mi sargento. Firme como sábana de abajo, negro. Mire la hora que llega, que ella esa y si no me hable. ¿Qué le ha pasado? Hoy me fui a Córdoba, ya me encontré con mi novia. Imagínese tanto tiempo, que un besito aquí, que un besito allá. Que una mano larga que va... ¡Bueno, no cante, firme! ¡Fíjense! Y claro, cuando me di cuenta ya se me hacía tarde, pero yo fui, me alquilé un caballo, monté el caballo, salí... No viene que se me ha muerto, le metí el camino, también he venido a pata. Ah, vos también se te murió el caballo. Sí, está bien, pasa. Todos los negros han caído con el cuento del caballo muerto, le metí el caballo. Todos no, miento. Faltaba el negro Caresandia. Eran las 2 de la mañana... Estaba el sargento envenenado, verde, el odio, la impotencia, el negro. Y entre medio y unos yuyos, ve venir un negro vaquero gastado, una chomba roja lunar, un bonete feliz cumpleaños, el negro, una matraca, un pito, re mama, la felicidad. Soldado, venga para acá. ¿Qué hay, varón? ¿Cómo, varón? Póngase firme, hincha. Soldado, mire el estado que trae. ¿Qué quiere? Tú ahí en Córdoba con las chichis, el negro. Soldado, aparte el estado desastroso. Mire la hora que llega y usted tiene auto. Y si, ¿qué quiere? ¿Qué haga? Está toda la ruta llena de caballos muertos.
1: El Turco Salomón en la mañana de la radio de Mi Pago con Humor. Vecina, vecino. Bueno, aquí estamos, segundo nada más para el top, segundito nada más. Se viene el invierno.
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1: Está nomás, ya estamos cerquita. 10 de la mañana, sí, ya estamos en las 10 de la mañana. Estamos también cerca del invierno. Vecina, vecino, estamos... ¿Cuánto? Cuatro días. Ah, antes de ir al corte, antes de ir a buscar a Rubén y Angélica, ¿cuándo exactamente, cuándo comienza el invierno aquí en Argentina? Empieza el 21. Pero es que empieza a ser el 20, el 22, 23, a veces el 21, bueno, en este caso empieza el 21 ¿Está confirmado? A ver si está confirmado, vecina, vecino. Exactamente. Fecha y hora. Ya que esto varía cada año. El comienzo formal del invierno está dado por el fenómeno astronómico. No se olvide de ese detalle, ¿eh? El solsticio de invierno, que es el momento en que se da el punto mínimo de proximidad entre el hemisferio de la Tierra y el Sol. Se pasa al invierno y se vive el día más corto del año. Faltan cuatro días nada más. Y va a ser el día 21, sí, esta vez cae 21, que es la fecha oficial. Exactamente a las 5 y 24 de la mañana. 5 y 24 del día 21 empieza el invierno. ¿Y cuándo empieza la primavera? Ya vamos pensando en la primavera, ¿por qué no? pensemos en la primavera, la explosión de la primavera. No empieza el 21, va a empezar el 22 de septiembre. Pero eso ya es otra historia, vecina, vecino. Ya regresamos.
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0: Muy bien, pasaron 7 minutos de la hora 10. Estamos en este Buen Día Vecino, Buen Día Vecina. Ya estamos en contacto con Rubén, con Angélica. Buen día, buen día, buen día, vecinos. Buen día, ¿cómo están ustedes? ¿Cómo andan? Ya estoy haciendo la conexión en este preciso instante.
1: Y decimos, muy bien, Horacio,
0: ahí
1: gracias.
0: Está. Buen día, buen día.
1: Buen día.
2: Buen día. Horacio, ayer vimos un Messi con 20 años.
0: Qué barro, qué barro, qué barro.
2: Es tremendo, realmente emocionante. Tal es así que no hicieron ninguna nota porque él no podía hablar, estaba quebrado. Tenía una emoción extraordinaria.
0: Qué bárbaro, qué bárbaro. Qué bárbaro. Yo, la sensación, Argentina estaba toqueteando, ya iba a llegar el gol, pero a veces también no llega el gol. Así le pasó a Uruguay, que tocaron y no llegaba el gol, no le llegaba, y los vacunaron casi el equipo contrario. Bueno, pero en Argentina nada, y en un momento dado, Messi se la tocaba, como hacían todos, buscando el hueco. Cuando hace el primer gol Messi, él arranca ahí de mitad de cancha.
2: Exacto.
0: Y empezó a gambetear. Bueno, bájese, joder, vamos a buscar el arco, dijo. No sé si a buscar el gol, pero sí buscar el arco. Y así, ¡pac!, lo vacunó. Bueno, hasta acá, se acabó. Sí. Y sacó esa inspiración. Pero bueno, no hay duda de la calidad, del talento impresionante de este hombre. Pero tiene casi 40 años. En estas competiciones de altísimo nivel, porque ahí destacaba un arquero que atajó ahí contra Uruguay, 40 años también, un hombre casi amateur, ¿no es cierto? Bueno, pero es arquero, en cambio un jugador, tiene que estar corriendo la cancha, concentrado, un desgaste físico, mental. El tipo lo hizo, es increíble,
2: ¿eh? Qué bárbaro.
0: Perdón, y viene de una lesión. Exacto, viene de una lesión.
2: Es un ejemplo para la juventud de ese hombre.
0: Qué bárbaro, qué bárbaro.
1: En todo sentido.
0: La verdad que ganó Argentina, pero si yo no hubiera visto el esfuerzo que hizo este hombre, aunque no hubiéramos ganado, pero valía la pena, porque vale la pena verlo.
2: Exacto.
0: Porque si no hace gol, te toca, te pone la pelota ahí.
2: Exactamente, bárbaro, es tremendo. Bueno, cuánto me alegro tener un jugador así. Sí. Bien, salió un nuevo medicamento para combatir la alergia, Horacio.
0: ¿Sí?
2: Se llama Messi 3.
0: Ahí está,
2: HGTP. Hijo glorioso, te pasaste.
0: Ahí está, sí, señor.
2: Bueno, está bien, yo río de los míos, nada más.
0: A ver, acá Angélica, por ahí, pero controla este hombre.
2: Bueno, el argento Rubén está en Radio Rocha justamente para mejorar tu autoestima mientras seguimos caminando por los senderos positivos de la vida en cuerpo y alma con la mejor intención de escuchar el murmullo del viento. Bien, cuando se sienta deprimido, tenga en cuenta que la depresión suele estar cargada de sentimientos de tristeza y enfado. Averigüe por qué está triste o enfadado para poder remediarlo. Si se siente atrapado, intente dibujar, soñar o escribir algunas soluciones creativas. El mero hecho de que tiene alternativas le ayudará. Cuando tenga que hacer algo que le produzca ansiedad, como hablar en público o enfrentarse con alguien, cierre los ojos, respire hondo y relájese. Luego imagínese realizando con calma y confianza en sí mismo eso que tanto le angustia. Cuando otros lo critiquen, escuche atentamente, examine si le están proporcionando una información útil o si hablan movidos por sus propios temores y necesidades. Actúe en consecuencia. Si cree que los demás no lo valoran como usted se merece, sáquelos de su error. Así se ganará el reconocimiento de los demás. Cuando no consiga que otros comprendan su punto de vista, intente usted comprender el de ellos. Cabe la posibilidad de que usted esté diciendo una cosa y ellos entiendan otra. El entendimiento puede venir por ambas partes. Cuando le parezca que ha fracasado, haga algo para lo que se sienta especialmente capacitado. Cocine, teja, cuide el jardín, resuelva a un cirujano, escuche Radio Rocha, por ejemplo. Bien, Vamos para el final entonces con la música. De la película Casablanca, Según pasan los años. Versión original, la voz del baterista y pianista hombre de color, Dooley Wilson, recordando a Humphrey Bogart y a Ingrid Bergman, 1942. Tócala otra vez, Ana. Tócala, tócala, oración.

0: Ahí estamos, excelente el tema que eligió hoy allí Rubén con asesoría ahí de Angélica, impecable entonces en esta mañana. La máxima para el día de hoy 12 grados, 12, estamos con el matecito en este momento compartiendo con ustedes, matecito, la pava está puesta, escuchando a ver cuando empieza a cantar la pava, momento exacto de tener el agua justito para el mate o para el café también, o para el tecito. 9.3 la temperatura, 9.3. Ahí estamos. Está bajando la humedad 78%. Reitero, 9.3 la temperatura. Completamos la máxima para el día de hoy, 12 grados. Pero tenemos sensación térmica, atención. La sensación térmica es 7 grados 1, 9.3, 7.1 de sensación térmica. Después le voy a decir, el CNE de Berisso todavía no tengo el último registro. 38 años Messi, 38. No sé si dije 39 hoy, le agregué un año más, no. Y con los mates. Ayer fue una actuación descomunal. Es más, jugó uno de sus mejores partidos con esta camiseta desde la final de Qatar 2022. La pregunta es ¿por qué? La pregunta es ¿por qué? ¿Por qué lloró luego de marcar el primer tanto? Porque ni aún en la emoción de ganar la Copa se lo vio llorar de esta manera. Y explicó que dijo, es por una cuestión totalmente ajena a lo deportivo. Pasé unos días difíciles, complicados. Estoy agradecido a toda la delegación, como siempre al lado mío, así, sin profundizar los motivos precisos de esta singular situación. Habló que estaba en un momento difícil, que se juntaron muchas cosas, pero mi familia me sostiene y me hace feliz. Dice que otro comentario que hizo habló sobre el histórico deportista que lo inspira en este momento de su carrera, donde bueno, está atravesando sus últimos años como futbolista profesional. Dice, estamos mirando ahora la serie de Rafa Nadal y me identifico mucho, soy muy parecido en ese sentido. Siempre quiero dar al máximo, me identifico de esa manera y si estoy bien para hacerlo, lo intento. Todo lo que estoy viviendo ahora es de yapa. He llegado más de lo que podía haber llegado a nivel individual y grupal. Me sentí muy bien, todo lo que viví es mucho más de lo que soñé cuando era chico. Tiene 38, qué barro. También se refirió al récord, igualó el de Miroslav Klose con 16 goles como máximos artilleros en la historia de los mundiales. Y dijo, es un honor estar ahí por lo que significa por estar al lado de Klose, Ronaldo, Mbappé. Pero al final es estadística y nada más. El tipo sigue siendo terriblemente humilde. Terriblemente humilde. Está para... Estoy ahora allí en la cima, y no... Dijo, es un orgullo competir con ellos. No significa nada para mí. Ronaldo es uno de los más grandes y no está primero. Ahí está, ¿se da cuenta? Kylian Mbappé marcó 2 goles y quedó con 14 en esta selecta nómina, dijo. Bueno, Hace poco lo escuché a Ronaldo y a Cristiano Ronaldo. También hizo una referencia hace poquito, muy afectuosa hacia Messi. Ya que siempre se habla, ¿no es cierto?, de esta competencia que tiene constantemente. Él habló y dijo que le encantaba a Messi, no solamente como jugador, sino como persona. Siempre, siempre, textual, ha sido muy respetuoso conmigo. Después la pica. Cuando hay partidos, obviamente la pica, digo una cosa, digo la otra, pero esto es cuando uno está sentado en la reflexión. Perfecto, bien. Son jugadores distintos. Son absolutamente distintos. 10, 21 minutos y algunos segunditos, vecina, vecino.
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0: Se viene el invierno. Ahí Mariano el Chico está trabajando para lucir la emisora con la artística de invierno. Se viene, parece que tan rápido pasó la de otoño. Qué rápido pasó. Estamos con estos nuevos jingles también. Espectacular. Está trabajando ahí muy firme en poner, digamos, toda la vestimenta de la radio, ponerla en primer lugar aquí en la audiencia de aquí de La Plata. Muy, pero muy bueno. 10:23 minutos. 10:23. Chicos, ¿cómo andamos con el tema de la ropa? ¿Qué? Nos ponemos mucha ropa, poca ropa. Va a ser 12 grados. Está fresquita mañana, fresca mañana, un día muy frío. Así que otra vez poner la pavita. Ya Club de Madrugadores a las 10:24. Y si alguno está recién levantando, que no se animan a llamar y a mandar mensajitos diciendo, opa, no, Horacio. Tengo temas pendientes musicales. No, ya voy a empezar a cumplir a partir de ahora. Tengo el de Perales. Ya lo tengo listo, está listo. Ya, hay Betty que se está recuperando, Betty. Vamos, Betty. De esa caída, ay. Aparte que feo saber que uno me voy cayendo y no termino de caer. Y uno dice, espero que no, el golpe no me deje muchas secuelas. Secuelas significa que se rompen los huesos, un desastre. Nos sacudimos el sueño todavía, por favor, todavía hay gente con sueño. Ya estamos en el aire. Sacúdase el sueño, por favor. Pero estoy buscando acá. ¿Dónde está? No encuentro. No importa, vecina, vecino. Es que ya ni me acuerdo. No me acuerdo qué estaba buscando. Estamos en problemas, Horacio. Estamos en problemas, Horacio. No me acuerdo qué estaba buscando. Gracias, gracias, gracias Inés. Buen día, vecina. Gracias, Inés. La temperatura 9.3, la térmica 7 grados 1. Acá tengo, sí, está todo preparado, todo listo. A las 10 y 25 de la mañana. Una hermosísima mañana. Creo que tenías que ver algo con la temperatura, lo que estaba buscando. Por eso se ve. 17.47 se pone eso. 17 y 47. ¿Qué encontró por ahí? Estaba revisando allí en la alacena. ¿Qué encontró? Un vigilante. ¿De cuánto será? No estamos bien envueltos. Es del domingo el vigilante. Bueno, lo calentamos un poquito. Ahí prendemos el horno, es mucho para un vigilante, sino... Ah, encontré una tortita negra también. Bien, bueno. No, la tostadora lo calienta en un momentito y sale espectacular. 10 y 26 minutos. Ah, me acordé. Tiene que ver con la ropa. Usted abre el placar y ha ido juntando también los años ropa. Algunos son compradores compulsivos, y compran ropa. Los varones no, las mujeres. Hay varones también, pero menos. Las mujeres. Que me gusta este top, y después nunca lo usaron. Oh, voy a estrenar este top, lo compré hace 4 años. No lo usó nunca. Porque, en definitiva, se termina usando siempre la misma ropa. O en general, se termina usando siempre la misma ropa. Entonces, ¿Qué pasa? Abrimos el placar. Bueno... Abrimos el placar y ¿qué pasa? ¿Qué encontramos? Las prendas. Por ahí tiene ordenadito, los pulóveres en un lugar, las remeras, las camisetas. Tiene todo ordenadito allí. Otros no tienen. Sí, conozco. Sí. Que meten la ropa así en el placar. Le van tirando ropa adentro y no encuentran nunca nada. O sea, van sacando lo que está arriba de todo. O revólvese un poquito, mete la mano. Vio cuando en esas tiendas de saldos, que está todo revuelto, que uno revisa, hasta el final encuentra. Pero cuando uno sale apurado, no encuentra nada. Imagínese que una prenda, si usted tiene más o menos ordenado, la va a encontrar más fácilmente. Hay algunos que son ya fanáticos, no solamente, por ejemplo, las remeras en un lugar, sino las ordenan por colores. ¿Alguien se ríe por ahí? ¿Avión? Tengo razón. ¿Ves que tengo razón? Bueno, este mes abrimos el placar. Muchas prendas. Y terminamos usando siempre la misma combinación. Que, es más, esto suena como una contradicción. Contradicción, sí. Pero veo que acá se estudia todo, lo tienen estudiado. No. Todo estudiado. ¿Qué dice la psicología? A ver, ¿qué dice mi mate? A ver. La psicología sobre esto dice que este comportamiento es mucho más frecuente de lo que parece. Y no necesariamente está relacionado con la falta de interés por la moda o el estilo. En muchos casos responde a mecanismos mentales que buscan simplificar decisiones y conservar energía. Bien, acá lo comparto, porque cuando uno empieza a buscar cosas, es perder energía. Es como en la cocina, si no está todo ordenado, o sea, las cosas en su lugar, usted empieza a buscar la cuchara de madera. ¿Dónde corno está la cuchara de madera? ¿Pero por qué va a estar entre los cubiertos si no debe estar?

Nunca está entre los cubiertos. Tiene usted un clavito ahí puesto especialmente para poner la cuchara de madera. Y no está. Nunca está. Y empieza a buscarla y la va a encontrar en cualquier lugar. Capaz que abre la heladera y la encuentra en la heladera. ¿Por qué? No sé. Pero perdemos energía, tiempo. En el caso de la ropa, elegir que ponerse implica tomar decisiones y cada decisión consume recursos cognitivos que el cerebro intenta optimizar. Me incluyo en este, pero claro que sucede que yo de repente tengo mucha ropa, siempre por dar la ropa. Vengo demorado con eso. Pasa que ropa que me gusta porque me queda más cómoda. Tengo un problema de sensibilidad en la piel. De hecho, estoy con un problema de piel ahora, pero siempre tengo un problema de sensibilidad en la piel. Y hay prendas que me encantan, pero las uso porque siento que las tengo puestas, y a mí no me gusta sentir lo que tengo puesto. Estoy sufriendo. Ni les cuento lana. Me encantan, alguna vez les conté, las poleras, cuello alto, lanita, ahí. No. Me acuerdo que me regalaron, yo se los conté, ya no importa, lo cuento otra vez. Una polera, que no me olvidar, dos poleras, una negra y una roja para mis 18 años. Yo usaba en ese momento las poleras. Se siguen usando, obviamente. La lana era, como sabiendo, mi tema, digamos, de piel, era una suavidad, pero igual me molestaban. Entonces, me acordé que tenía una polera de algodón. Solucionado. Entonces apenas me rozaba un poquito en la parte de arriba la de la anilla, no es nada. Pero me sentía durito, durito, durito. Pero qué lindo, qué felicidad que tenía. Bueno, uno de los conceptos más utilizados por la psicología para explicar este fenómeno es la llamada fatiga de decisión. ¿Cómo? Fatiga de decisión. Lo habrá estudiado Freud a esto, no sé, pero se llama fatiga de decisión. Posiblemente esté Freud metido también en esto. El tema es que, después de muchas investigaciones, a medida que avanzan las horas del día, la capacidad para tomar decisiones complejas disminuye. Reducir elecciones innecesarias, como definir cada mañana entre decenas de prendas, ayuda a preservar energía mental. Por eso yo la ropa la preparo, yo casi me he visto oscura, así que la preparo con el día anterior. Porque si uno está medio dormido allí, con un ojo abierto, un solo ojo, ¿cómo encuentra la prenda? Otra explicación apunta a la construcción de una identidad coherente. Ahí me gusta. Tengo que buscar la prenda ahí. ¿Con qué me he visto? ¿Qué me pongo? ¿Qué me pongo? Quienes encuentran determinadas prendas con las que se sienten cómodos, seguros o representados, suelen repetirlas porque refuerzan una imagen estable de sí mismo. No se trata, de desinterés por la moda, porque hay una moda. Porque ha ido desapareciendo también ahora. ¿Qué sé yo? Me acuerdo cuando yo era joven, pantalones Oxford. Ahora se utiliza, se usa de vuelta. Yo tengo un jogging ahí que me encanta. Me acuerdo hasta dónde lo compré. Lo compré en Canarias. La oferta de aquellas. Y me resulta. Claro, se usa mucho. Después empezó a usar más este tipo de prendas, ¿no es cierto? De tipo jogging, más apretaditos, qué sé yo. Ahora se usan bien anchos. Entonces el otro día dije, bueno, y vi jóvenes, no tan jóvenes, usando bien anchos. Digo, hora de reciclar ese bolso que está nuevo. Bueno. También repetir la misma ropa, mire todo lo que estudiaron, puede disminuir la ansiedad asociada a la apariencia. Bueno, ahí está.
ahí está vecina, vecino, el placar, a pesar de que bueno, uno puede tener el placar con mucha ropa, un placar lleno, no siempre significa querer reinventarse cada mañana. A veces elegir lo conocido es simplemente una manera inteligente de hacer más fácil

10:39 minutos, seguro, segundito, vecina, vecino, ahí María también coincidía. El tema, dice, voy a salir, cuando tengo que salir voy, me pruebo toda la ropa, todo, y siempre termino usando la misma. Y pasa eso, pasa, vecina, pasa. Y, no, Nora me decía también, ahí Nora comentaba que ella es muy indecisa con el tema de la ropa. Buen día, pero es que está el mensajito, lo perdí. Luciana, a mí Luciana dice, a mí me gusta todos los días ropa diferente y combinar los colores. Soy muy obsesiva. Bien, está bien, ahí está. 10:40 minutos, 10:40, cada uno en el sentido es diferente. Yo también, yo recuerdo, allí una amiga también muy, muy obsesiva con el tema del amor. Gastaba dinero que no tenía, para estar a la moda y de repente no lo...

0: usaba o lo usaba una vez. Salieron los zapatitos dorados, no sé qué cosas, compraba y después no tenía tampoco en qué momento me ponese, bueno, iba a decir, ponese esos zapatos dorados. Y de repente sí, el chupín de no sé qué, y lo usaba una vez y después no. Lo que terminó haciendo en los últimos tiempos, empezaba a vender la ropa. Y claro, tiene una fortuna en ropa que al final terminás vendiéndolo por la cuarta parte. Y siempre tenía dos pesos y yo, uy, acá estoy viendo una, están vendiendo, no sé, cualquier cosa y ya quería comprarla.
1: Bueno,
0: la inseguridad aquí en La Plata, a la orden del día, me recuerdo la reunión que hizo la gente de Tolosa, le pidió a Nación también que nos ayudara. Nación dijo, bueno, pero tiene que pedirlo eso provincia, una ayuda en temas para mandar gendarmería o prefectura. Ahora hay mucha gente armada, mucha gente armada. Pidió un Didi e intentó robar al chofer de Didi. La víctima se resistió, le disparó dos veces y ahora está gravísimo el ladrón. ¿Qué voy a hacer? Una pena, ¿viste? Grave estado de salud. No me le salió a robar. Esto fue 5:40 ayer, Villalba. Había una persona herida de bala, no se sabía qué había pasado. Sin embargo, en la comisaría se presentó el chofer del Didi explicando. Se presentó de manera espontánea ahí en la dependencia de policía para relatar lo sucedido. Es un ciudadano paraguayo, 55 años, trabaja como conductor del Didi. Es legítimo usuario de armas y tiene portación habilitada. El hombre contó que recibió un viaje a través de la aplicación. Se dirigieron a 28, 125 y 126. Allí subió un pasajero que proporcionó el código PIN, que es para iniciar el recorrido, y un instante después se sentó detrás de él y le apoyó un arma de fuego en la cabeza. Estás robado, bájate. Así, esa fue la frase utilizada por el asaltante. Estás robado, bájate. El chofer obedeció la orden, pero aprovechó el descenso del vehículo para tomar una pistola Versa calibre 9 milímetros que llevaba debajo de una de sus piernas. En ese momento cargó el arma y al darse vuelta efectuó 34 disparos contra el delincuente. Contó además que tras la dramática secuencia se retiró al lugar y se presentó directamente a la comisaría para informar lo sucedido y por esa disposición, obviamente, de las autoridades. Entregó la documentación correspondiente al arma, un cargador con 6 municiones, entregó la pistola, que la había dejado en el peullón, no la había bajado en la comisaría, imagínense, está en la comisaría con la pistola en la mano, que no puede ser. El asaltante recibió 2 impactos de bala, uno en el pecho y otro en la cintura. Está en estado delicado. No se sabe por ahora el nombre del ladrón, que se habrá arrepentido, sí, tarde, de salir a robar. 10:44 minutos. La inseguridad presente aquí en La Plata.
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2: Oye, se viene el invierno, se viene, falta poquito. Hoy ya estamos en 17 de junio. A 4 días del inicio del invierno. Vecina, vecino, todavía tenemos ese gustito hoy, en este miércoles, el gusto al triunfo, ese gustito de gritar goles, aquellos que gustan del fútbol, los otros por ahí lo miran, también se emocionan, otros que, bueno, es muy raro que alguien no disfrute un triunfo argentino. A mí me llama la atención en Bangladesh, impresionante la movilización. El banderazo que hicieron antes de ayer fue, y ayer, impresionante. Después voy a buscar más tranquilo imágenes de ayer, ¿verdad? Después del triunfo, que serán las imágenes de hoy. Banderas gigantes.

banderas que 6, 7 pisos de altura, un ancho de unos 40 metros, impresionante, como si la bandera de ellos fuera esa. No. Bueno, Argentina para ellos es su equipo. Y ahí está como reflejó la prensa, brutal, histórico, eterno. El show de Messi. Bueno, vecina, vecino, ya estamos entrando en la parte final del programa. La máxima para el día de hoy, 12 grados. Tenemos muy buen tiempo, parcialmente nublado para el día de hoy. Mañana también, tipo 5 de la tarde, 6 de la tarde, mañana tenemos algunas llovinas, alguna lluviacita chiquita, pequeña, más que todo llovizna. Como sucedió hace unos días, así igual, una llovinita, le llaman lluvias aisladas, es llovizna. Va a parar, va a volver así hasta primera hora de la madrugada del día del viernes, y ya el viernes tenemos muy buen tiempo, sol y sol, algunas nubecitas nada más, así que es para regar las plantas. La temperatura, ahora sí, último registro, 10 grados 1, 79% de humedad. Tengo la temperatura de Ensenada, tengo la temperatura en Berisso, 9.5 en Ensenada, 9.7 en Berisso, 10.1 aquí en la ciudad de La Plata. También 1 o 2 grados menos por la sensación térmica. No la tengo exacta, pero es por lo menos un grado y medio menos. Grado y medio menos. Bueno, muy bien. Ahí me están reclamando que no estoy tomando con la camarita. Ahora sí. Ahora sí, vecina, vecino. Había quedado tomando el resto del estudio. Ahora sí, estamos ya en este final. Gracias a aquellos que también nos ven a través de la aplicación radiorocha.com.ar. Allí también está la programación completa. Hoy tenemos un día también de muy buenos programas. También está el programa del Pincha, tendrá novedades allí, movimiento del Pincha, que va a pasar con Estudiantes de La Plata. Hay alguna renovación de jugadores, hay algunas ventas. Bueno, todo esto está muy bien informado hoy con Juan y también su equipo deportivo. Por ahí están haciendo el programa un poquito más corto, también porque hay menos información, ¿verdad? Ahora está todo concentrado en el tema del Mundial. Obviamente está también el programa Mesa de Deportes, ahí sí tienen para lucirse. Hoy tienen mucho material, con lo que produjo ayer la selección. Gabriel también, buen día Gabriel, buen día vecino, buen día. Buena mañana también para usted, ¿eh? Excelente. Tenía un tema pendiente, Cristian Castro, Lloviendo Estrellas. Cumplimos, ¿eh? Ahí está Norma. Para usted, Norma Menegas.

0: Muy bien, ahí se va Cristian Castro y le da el paso, ¿no es cierto?, a Banda 21 para el final.
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0: El tema Quiero saber de ti. Con esto, me voy, con esto nos vamos. Bueno, lamentablemente todavía no hay novedades sobre los 5 pescadores desaparecidos. Intensifican la búsqueda y ahora el operativo en este momento lo están haciendo en la zona de Berisso. Pero no hay novedades, nada.

Bueno, ahora sí, vecina, vecino, llegó el momento de la despedida. Estamos finalizando, sí, esta edición de miércoles 17 de junio. Aquí estamos ya cerrando. Buen día, que todo lo bueno te surja, te encuentre, te abrace y se quede con vos. Y lo demás, que pase de largo. Ahí está, la despedida siempre es con un abrazo sonoro, claro que sí. Si el contenido de hoy te gustó, el de mañana jueves te va a encantar. Tendremos una dosis de entretenimiento, noticias y la mejor música. Y bueno, elegimos cuidadosamente. Hoy varios temas los eligieron ustedes. Así que gracias también por estar, por colaborar, por llamar. Patricia Nasquita también, buen día vecina. Feliz con el triunfo. Se acostó muy tarde, vio 100 veces, me dice, la repetición de los goles. Bien, Walter 122, vamos Argentina, dice, vamos, equipazo. Bien. Y Carmen de calle 39, que no es Carmencita, dice que cada vez que lo veía Messi se emocionaba. Bien. Gracias Rubén de Liverpool también, mandando chistes, dice Manolo, ¿cuánto es 2x2? Y le dice, dame pista. Bien. Estamos como el, como Rubén Racio. Nada más, ahora sí. La invitación es encontrarnos mañana 7 y 5 de la mañana en punto. Haga fría, cae nieve, no sé lo que. Igual aquí estamos. Firmes, bien, firmes. Como siempre les digo, yo los voy a extrañar. Si ustedes quieren, me extraño aunque sea un poquitito, un chiquitito nada más. Muy bien, chao, hasta mañana, los espero.

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6: Hola, hola, gente linda, ¿cómo les va? Bienvenidos, bienvenidas, aquí estamos para que siempre en casa todo esté más lindo. Y en el bloque para los más chiquititos, vamos a recomendarte algo que te va a encantar.
5: Es súper sencillo.

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1: Y cuántos quisieran que la mujer haga este regalito, sin esperar a estar muerto, porque una viuda contrató bailarinas para su marido ya fallecido. Parece que en una casa velatoria de la ciudad de Taipei, en la música sonaba de manera realmente entusiasta, es que dos mujeres vestidas con ropa interior bailaban de manera efusiva y mimosa sobre el ataúd del finadito. Pobrecito. Su esposa sabía que a su marido amaba a las mujeres hermosas y es por ello que su mujer decidió contratar dos bailarinas para que él tenga su último fiestín. Bueno, los amigos y familiares perplejos por la aparición de la señorita, ¿te imaginas? Estás en el velorio y te aparecen dos muchachas para hacer este baile loco. Tomaron sus teléfonos celulares y registraron las imágenes. Luego todo volvió a la normalidad, las chicas se retiraron y el ataúd fue llevado al coche a la espera del inicio de la ceremonia solemne. Si bien aparentemente el velatorio fue cajón cerrado, seguro el muertito se despedía bastante contento, ¿no?

0: Whitney Houston junto a Clean Bandit, How Will I Know. Y ahí estamos, esperándote a vos. ¿Querés programar la música? ¿Querés pedirnos alguna canción? ¿Querés dedicar algún tema? Mira que estamos en el 011-15-33-675-009. Y si no, nos buscás en Instagram como Super Cerca Federal.
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0: Estadio de Seattle, Lumen Field. Famoso por su acústica vertical que genera uno de los niveles de ruido más altos en el deporte, este estadio alberga a 69.000 fanáticos. Su diseño abierto en forma de herradura ofrece postales impresionantes del centro de la ciudad de Seattle. Para el 2026, su superficie se adaptará con césped natural de última generación. Después del Mundial, el Seattle Sounders de la MLS seguirá siendo el principal equipo local.
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0: Omar Montes, enamorada.
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0: Y aquí seguimos con más Super Cerca, el programa que escucha el país, y cómo hacemos para eliminar el olor a humedad de las toallas con amoníaco o con vinagre o con otro producto. Vamos a usar

Ahora, bicarbonato. Este producto también tiene capacidad para neutralizar el mal olor, además de eliminar manchas de grasa u otros. Tenés que agregar 125 gramos de bicarbonato de sodio junto a tu detergente habitual. Después de aplicar estos trucos que te estuvimos contando, es muy importante que sepas cómo almacenar las toallas para evitar que vuelvan a tener ese mal olor. Así que ten en cuenta estas 5 pautas que te vamos a dar para que dejen de tener feo olor. Lo más importante es que también le vas a alargar la vida útil a tu prenda. Así que después de ducharte, evita dejarlas enrolladas sobre el cesto de la ropa o colgarlas en sitios cerrados. Si las dejas en el cuarto de baño, ventilá ese lugar, así vas a evitar la proliferación de la humedad por condensación. Ventilá el baño a diario y, de ser posible, después de cada ducha. Evita meter las toallas en el mismo cesto de la ropa sucia. Al estar casi siempre húmedas, pueden trasladar ese mal olor al resto de la ropa. Al terminar el ciclo de lavado, tendelas enseguida, pero por ningún motivo permitas que las toallas permanezcan varias horas en la lavadora. Si lo haces, te arriesgas a que huelan mal y trasladen ese mal olor al resto de la ropa que también lavaste. Y antes de doblar y guardar las toallas limpias, asegúrate de que estén secas. De lo contrario, vas a generar humedad en el armario en donde las guardes. Y como ya lo dijimos, es conveniente que no utilices suavizantes comerciales al lavar las toallas o ropa de deporte.

0: Escuchábamos a Hailee Steinfeld con Love Myself, me amo, ay, cómo me amo. Bueno, hay gente que tiene, viste, el amor propio bien arriba y otros que les cuesta un poco, pero bueno, ahí eso es lo que nos contaba Hailee. Nos vamos a ir con ella a la primera pausa. Cuando volvamos tengo el bloque para los más chiquititos y esta mora más lenta que nunca.
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0: Abrimos este segundo bloque de Súper Cerca, el programa que escucha el país. ¿Tengo saludos? Sí. Mira, hola Andrea, soy Florencia de La Plata. Estoy en una librería acomodando estantes. Los escucho siempre. Mora recomendó un libro hace unos días y me lo llevé para casa. Hacía mucho que no encontraba un rato para leer tranquila. Ahora hasta mi hijo me pide que le cuente capítulos. Eso en casa fue un golazo. Y quiero, me dice, escuchar una canción que me dediquen a mí y a mi hijo Tomás. Bueno, mira, si tenés a tu hijo Tomás, tengo a Tom Greenan. A ver qué te parece esta canción. 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
2: Y en nuestro bloque para los más chiquititos, hoy hablamos de Horacio y los plasticines en Paca Paca. Para los más pequeños, esto está dedicado para chiquitos de entre 2 y 5 años. Horacio y los plasticines en Ronda Paca Paca. Todos los días, al volver del jardín infantil, Horacio entra a su habitación en donde lo esperan sus mágicos amigos. Los plasticines son 4 barras de plastilina que viven sobre una mesa de manualidades. Ellos son rojo, amarilla, azul y verde. Horacio conversa con sus amigos, quienes siempre lo escuchan, aconsejan y lo ayudan a través de entretenidas canciones en sus triunfos y frustraciones, sus alegrías, en sus penas y en todo lo que un chico va descubriendo a esa edad. Acordate, busca Horacio y los plasticines en Paca Paca, esto recomendado para chicos de entre 2 a 5 años. Y además de esto, tenemos estas pequeñas grandes preguntas.
3: ¿Cuándo comenzó a jugarse el fútbol?
4: Se cree que los chinos, hace muchos siglos, jugaban un juego de pelota muy parecido al fútbol. Pero la primera vez que se jugó al fútbol, tal como hoy lo conocemos, fue en Inglaterra en 1600.

0: Ahí escuchábamos a Axel, a Guaribay.
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0: Continuamos con más Súper Cerca, ¿eh? Y como todos los miércoles estamos contentos de recibirla a ella, ¿eh? Nuestra amiga, nuestra motivadora personal, la señora Mora Furtado. ¿Cómo estás, Mora?
3: Gracias, Andrea. Qué suerte estar aquí con vos. Te cuento que el otro día estaba comentando con una amiga mía que tenía una camisola, más parecida a una campera que una camisola en realidad, y engomada. ¿Se acuerdan de los engomados? Bueno, quiero que sepan que el engomado nunca pasó de moda. Se siguió usando y ella se sentía como que tenía algo que ya estaba usado. Bueno, no, la campera engomada se usa muchísimo y además también los varones, esas camperas a la inglesa, ¿no es cierto?, que son con esa sensación de engomado, duran muchísimo tiempo. Lo que sí sé que se tienen que cuidar especialmente. Vayan a su zapatero remendón, que seguramente en el barrio tienen, y pregúntenles cómo hacen para cuidarlo. Porque si no se resquebraja, ¿eh? Y si se resquebraja parece más viejo, pero si está mantenido es como los zapatos, que cuando son un poquito más viejitos, con una buena pomada y un lindo lustre, brillan y quedan nuevos, y además son más lindos que cuando recién lo compramos. En fin, bueno, ¿qué cuerpo tenés vos? ¿Cómo es tu forma? ¿Reloj de arena? ¿Manzana? Te estoy comparando con una fruta, ¿eh? ¿Triángulo invertido? ¿Rectángulo? Vos decime el que te parece, ¿eh? Te lo decís vos frente a un espejo. Entonces, por ejemplo, tratar de definir más la cintura y llamar la atención sobre la parte inferior. Eso si tenés cuerpo de manzana. Quiere decir, ancho de tus hombros y de tus caderas es más angosto que tu cintura. Ojo, ¿eh? Estén atentos ahí. Reloj de arena. El ancho de tus hombros es igual que el de tus caderas.

0: ¿Cuál es el objetivo? Llamar la atención sobre la parte superior del cuerpo y disimular la inferior, en el caso que una persona tenga caderas muy altas. Y esa anchura de cadera es una cosa muy, muy de la mujer latina. O sea, las mujeres europeas son más de caderas chicas. Es un cuerpo, es un tipo de cuerpo. Por eso la mujer latina es mucho más sexy, porque la cadera implica algo muy femenino. La cadera ancha es como una capacitación que tiene a veces la mujer para ser madre, cosa que una mujer con caderas muy estrechas a veces tiene más complicaciones. En fin, yo estoy viendo acá unas fotos de varias maneras de disimular, de poner en primer plano lo que más nos gusta. Pero también disimulamos si no tenemos la cintura muy marcada, que es mi caso, por ejemplo, no tengo cintura avispa. Trato de usar todo a la primera cadera. En esa primera cadera apoyo el suéter, una camisa. Si pongo un cinturón ancho, lo hago apoyar en esa primera cadera. El cinturón tiene que ser cambrado, no derecho. En fin, pequeños detalles. Lo que sí me gustaría es que si vas a la mercería, no dejes de comprar esas flores que se pegan o se cosen, y el borde de tu pantalón, ese que ya estás media cansada de ponerte, renóvalo. ¿Cómo lo pegas? ¿Cómo lo coso? ¿En dónde? Yo dije el costado, ¿no es cierto? Pero también podés poner, cuando termina tu pantalón, le podés poner 3 o 4 flores para darle otro final. Si tenés, por ejemplo, esas chatitas que ya tienen varias campañas, lustralas bien o llevarlas al zapatero remendón para que te cambien tal vez el taco o la media suela. Si te gustan los moños, te compras en la mercería, por ejemplo, un moño y lo pegás y cambiaste tus zapatos por muy pocos pesos. Así estás a la moda, estás canchera y te sentís que sos capaz de buscar un estilo propio y le das a esa actitud de cambio un valor agregado, que es tu propia creación. Seguimos en un segundo bloque. Hoy es miércoles, mitad de la semana, y seguramente estás aburrido en tu casa porque trabajaste mucho, porque estás estudiando, o porque estás en el auto y nos estás escuchando, yendo a algún lado, o por qué no, te tomaste un taxi o vas en el bondi, y justamente el colectivero, el chofer, estaba escuchándonos. Así que besos a todos y nos vemos en un ratito.
1: Bueno, vamos a seguir hablando de estas y otras cuestiones, aquí con Mora Furtado, porque en este miércoles tenemos mucho más.

0: El clásico de hoy pasaba con Rod Stewart. Have you ever seen the rain? Qué lindo tema y qué lindo que es Rod Stewart, ¿eh? Qué onda que tiene este hombre que ha estado varias veces en nuestro país y que por aquí pasaba para cerrar este bloque con este clásico aquí por Super Cerca. Nos vamos a ir a la última pausa. Cuando volvamos, tengo una variedad de omelets para que sorprendas a la familia y vamos a seguir hablando, obviamente, con Mora Furtado.
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0: Abrimos este tercer bloque de Super Cerca, el programa que escucha el país. Ya en un ratito nos ponemos a cocinar. Tengo una variedad de omelets rápidos, fáciles, pero que salen de lo común. A ver qué te parece. Ahora llega CNCO con Yandel. 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
3: Seguimos aquí en Super Cerca charlando con Mora Furtado en este miércoles, mitad de semana con ella, con estos consejos.
4: Y te digo, si sos de Aries, energía de fuego, irradia pasión, optimismo, voluntad, inquietud, ira y fervor, aventurera y combativa. Formas rectas, puntiagudas, afiladas, finas. Texturas toscas, áridas, calientes, ásperas. Colores vibrantes que transmiten energía. Rojo brillante, carmín, bermellón, ladrillo y escarlata. Esto es el horóscopo a la moda. Si sos de Tauro, energía de tierra, estable, sensual, envolvente, que da forma. Tiene la capacidad de transformar la energía en materia. Formas vaporosas, voluptuosas, ondulantes. Texturas agradables al tacto, aterciopeladas. Lo natural, el algodón, el lino, la seda y la lana de oveja. Colores románticos y pasteles: rosa, celeste, lila, verde agua. ¿Sos geminiana? Energía de aire, comunicativa, locuaz, liviana, joven. Se mueve en todas las direcciones. Es expansiva, vibrante, mental. Formas efímeras, distintas, entrecortadas, multidireccionales. Las texturas livianas, entremezcladas, le gusta la diversidad. Colores vivos y translúcidos a la vez: naranja, rojo, verde, amarillo. Bueno, hemos leído Aries, Tauro y Géminis. Basta por hoy, las otras, bueno, se aguantan que el viernes les cuento un poquito más. Pero me gustaría decirles, por supuesto, que se hagan propuestas. Generalmente a la mitad de la semana estamos pensando qué tengo que hacer, cómo termino esta semana, qué propuesta me hago a mí misma, qué meta me he propuesto y estoy cumpliendo, cuál es la que puedo empezar a pensar para tratar de ponerla en práctica. Y todas esas propuestas que uno a sí mismo se hace, yo creo que nos ayudan de alguna manera a ir a lo que podríamos llamar una vida con éxito. Pero no una vida de grandes éxitos. Las pequeñas cosas de nuestra vida cotidiana son éxitos inmensos, porque la vida son hechos pequeños que se van juntando. A veces tenemos cimbronazos, tanto para bien como desgraciadamente para mal. Pero vamos a lo positivo. ¿Qué es lo positivo? Tener una actitud que sea de entusiasmo, de esperanza, de ese idealismo que no debemos perder. Y si hay que luchar, pues lucharemos. Si tenemos que seguir luchando, seguiremos haciéndolo. Pero no bajar los brazos. Eso es lo peor. Porque cuando uno bajó los brazos, bajó la cortina, ya no hay posibilidad de crecer. No hay posibilidad de cambios. No hay posibilidad de nada. Así que hoy, si no es uno de esos días de los mejores en tu vida, por favor, replantéate tu existencia. ¿Estás bien? ¿Estás viva? ¿Estás en la maravillosa y mágica vida? Así que a gozarla. ¿Qué te parece? Buena idea para un miércoles. Dale, poné todo en práctica. Poné una actitud ganadora. Nos vemos el viernes, si Dios quiere. Un abrazo a todas. Muchas, pero muchísimas gracias a tantas mujeres de todo el país que nos están escuchando. A la gente de Las Toninas en Buenos Aires, de Lezama en Buenos Aires, Lincoln, Lobos, todos de Buenos Aires. A la gente de Lomas de Zamora.

0: Mora, muchísimas, pero muchísimas gracias. No se olviden que en Buenos Aires prácticamente toda la provincia nos escucha.
1: Mora, como siempre, un placer tenerte aquí en el programa y vamos a saludarte hasta el próximo viernes, si te parece.
0: Los abrazo. Gracias.

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0: Imagine Dragons es una banda estadounidense de pop rock originaria de Las Vegas, Nevada, formada en el 2008. ¿Quiénes la forman? Bueno, están Dan Reynolds, es el vocalista, Wayne Sermon en la guitarra, Ben McKee en el bajo, Daniel Platzman en la batería. La banda ganó exposición con el lanzamiento de su sencillo It's Time, seguido por el álbum debut Night Visions en el 2012, que resultó en los sencillos Radioactive y Demons. Lanzaron varios álbumes exitosos, incluyendo Smoke, Plasmeros en el 2015, Evolve en el 2017, Origins en el 2018. Su último álbum, Mercury Act, se lanzó en el 2022.

0: Ahí escuchábamos a Imagine Dragons con Shots.
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0: Seguimos aquí en Súper Cerca, el programa que escucha el país, y vamos a cocinar rapidito, pero sanito también, ¿eh? Te dije, toma lápiz y papel porque vamos a preparar un omelette, ¿eh? Como para comenzar el día con fuerza y comenzar con ganas. Nos sacan del apuro, son, ¿no? Nos llenan, nos generan saciedad, y desde que nos tienta la idea hasta que están listos para comer, ¿pasan cuánto? 5 minutos. Lo mismo que tardás en hacer una tostada. Esto es lo que llamamos fast food, pero saludable. ¿Qué necesitamos? 2 huevos con 2 cucharaditas de leche descremada, 1 cucharadita de perejil picado, 2 fetas de jamón cocido natural en tiritas, sal y pimienta. Calentás la sartén de teflón, cubrís con rocío vegetal, pones la mezcla de huevo y bajas el fuego, cocinás por 3 minutos. Distribuís encima otras 2 cucharadas de queso en hebras bajo en grasas y otra cucharadita de perejil picado. Doblas al medio, cocinás 1 minutito más y lo servís. Y después me contás.

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0: encantada de que se prendan las luces del tablero para decirnos que estamos en conexión con nuestra audiencia. Arrancamos un nuevo programa, mucho de lo cual ya lo hemos hecho, mucho de lo cual está por producirse todavía. Y vamos a ver qué nos depara estas próximas horas, este próximo ratito con ustedes. Hola Angie, bienvenida, ¿cómo estás?
1: Hola a todos, bienvenidos a esta nueva edición. Muy contenta también, sobre todo con este ciclo de visitas que tenemos en Citas, que siempre tenemos nuevas voces para seguir conociendo, para compartir. Digo, qué bueno, ¿no? Este espacio que abrimos, que circunstancialmente se nos dio, porque bueno, podemos escuchar otras maneras de lo que hace otra gente en su vida, ¿no? Que no es más ni menos que lo que cada uno hace, pero que no siempre tenemos la posibilidad de hablar o de preguntar.
0: Ibas a decir otras maneras de vivir.
1: Otras maneras de vivir iba a decir, pero después digo, por ahí es muy grande decir otras maneras de vivir. Al final creo que no somos tan originales, pero sí que nos dedicamos a distintas cosas y que está bueno saber y escuchar otras cosas que hace la gente común, ¿no? Así que me parece que tendríamos que empezar presentando a nuestra invitada.
0: Totalmente. Vamos a dar la bienvenida a Isabel Teste, que está con nosotras, una gran amiga, y además es una amiga en potencia, porque sería más amiga todavía si tuviéramos tiempo, ella y yo, pero yo no pierdo la esperanza de que algún día tengamos más tiempo libre. En el mientras, Isabel es una filósofa, profesora de filósofa, fue directora muchos años de colegio, está muy vinculada a la educación, tiene una gran vocación educacional, porque dejó su trabajo, pero ahora agarró horas por todos lados, y siempre está haciendo algo, muchas inquietudes intelectuales. Y además, lo quiero decir con propiedad, es una gran escritora. Doy fe. Hola Isa, bienvenida, ¿cómo estás?
2: Hola, ¿cómo están? Gracias por invitarme.
0: Bueno, qué lindo tenerte acá, ¿eh?
2: Sí, qué lujo, tanto tiempo pensando, bueno, un día voy a ir, un día voy a ir. Bueno, acá está, se dio la posibilidad, un ratito por lo menos.
0: Es cierto, porque algún año hemos coqueteado en estos más de 10 años que estamos con citas.
1: Ha sido una promesa.
0: Con una de filosofía que al final nunca se dio. Sí. Pero bueno, es cierto que quedan las ideas como bollando en la cabeza, ¿no?
1: Sí, sí, totalmente. Y bueno, ¿quién te dice algún día tengamos la columna de filosofía? Yo era muy fan de esa columna, Isa.
0: De la que nunca sucedió.
1: De la que nunca sucedió.
2: Quizás
1: bueno.
2: Llegue, como la amistad con Elisa.
1: Quizás llegue.
2: Cuando logramos darle un lugar al tiempo.
1: Retomo ese concepto de esas amistades que no son por tiempo, ¿no? Sí. Es real eso. A mí me pasa a veces que decís, con esta tengo algo, un montón de cosas en común, pero como si no te alcanzara los momentos de la semana para sentarte. O sea, ya mantener las que tenés cuesta, ¿no? Es como que a veces etapas de la vida que incorporar nuevas amigas parece difícil.
0: Totalmente, pero coincido con lo que decís, Angie, de que hay un tiempo que es el kairos, que no es el tiempo cronológico.
1: Bueno, no empieces veces con palabras difíciles porque está
0: No,
1: Isa,
0: es que me hago la que sé.
1: Claro.
0: Pero que hay veces que te conectan algunas veces los intereses o las cosas. Y quiero contar que con Isa hemos coincidido un par de veces en el Mundial de Escritura. Hemos hecho notas acá en Citas.
1: Qué divertida.
0: De Santiago Liach. Y a través de la escritura conoces mucho a la otra persona. Viste que tenés una intimidad especial.
2: Sí, absolutamente. Es como que la escritura desnuda una parte de la persona que no se transmite nada a través de los encuentros casuales o de las charlas que está ahí, se expresa en la escritura de una manera potente.
0: De hecho, bueno, vos también participaste.
1: Y las tres hicimos un taller de escritura, ¿se acuerdan?
0: Con Enjambre.
1: Hace mil años.
2: Sí, es verdad, hace muchísimos años.
0: Estaba en la casa de Isa.
1: Sí, sí, sí.
0: Con Marcelo...
1: Carnero.
0: Con Marcelo Carnero.
1: Sí, sí, sí, sí, que hace poco la tuvimos a Jorgelina.
0: Es cierto, ¿no? Que tenía Recarte, que también participó de ese taller. ¿Viste que te acordás?
1: Sí, obvio que me acuerdo.
0: Pasan los años y te acordás.
1: Sí.
0: Qué bárbaro.
1: Bueno, ¿y qué tal ese Mundial de Escritura? ¿Cómo fue participar?
2: Bien, súper interesante, la verdad que estuvo muy bueno.
1: ¿De qué se trata un Mundial de Escritura?
2: Es una propuesta que hace una escuela de escritura de Santiago Liach, donde uno se inscribe virtualmente, participa gente... cantidades, montón de gente.
1: Estén donde estén, cualquier
2: estén
1: parte.
2: Donde estés, vos armas un equipo. Si lográs armar un grupo más o menos de 8 personas, se mantiene tu equipo. Si no lográs llegar a ese mínimo de 8,
1: te suma
2: gente.
1: Solo, claro.
2: Exacto. Y tenemos un grupo que venimos participando desde la pandemia. A veces somos todas, a veces se bajan algunas, se suman otras.
1: Siempre conocidas entre ustedes, son conocidas.
2: Sí, conocidas o por ahí conocidas de las conocidas. Claro. Entonces ha llegado gente que es amiga de alguna de las que está ahí. Perfecto. Y se ha ido sumando. La escritura te te une un montón. Entonces gente, quizá hay gente en el grupo a la que yo no conozco personalmente, pero sí conozco a través escribe. Exacto, a través de su escritura.
0: Y además te sentís íntima después, porque como sí, ya la leíste. Sí.
1: Y son, bueno, ¿cómo es lo de los temas?
2: Tiene una adrenalina particular porque a las 6 de la mañana ellos te publican una consigna. Ah. Parte de la dinámica del mundial implica que sea algo del día, que vos lo escribas a partir de esa consigna y tenés hasta las 5:59 del día siguiente para escribir.
1: Ah,
2: esos textos,
1: plazo.
2: Exacto, quedan ahí subidos en una plataforma, entonces vos podés leer a tus compañeras, comentarlos.
0: Es lo mejor del mundial.
2: Sí.
0: O sea, leer a las otras es lo mejor, mucho mejor que escribir, porque
1: les
0: den tanta riqueza. Y lo más divertido es que tenemos una frase.
1: Todo tu equipo tiene que haber subido una nota antes de las 5:59.
2: Exactamente.
0: Exacto. Y allá tenemos una frase que es hacer la granilla, que es que te levantás a las 5 de la mañana para cumplir con el equipo.
1: Claro, pero en realidad te conviene que pase el día para escribir algo del día.
2: En realidad, no es que tengas que escribir algo del día, sino algo sobre la consigna que te subieron de ese día.
1: Está bien.
0: En ese día.
2: Pero bueno, yo muchos años que participé, estaba con el cargo directivo, que era un cargo que entraba a las 8, salía a las 4. Y bueno, más 4 chicos y qué sé yo. Y la verdad que el único horario que yo encontraba para que mi mente conservara algún tipo de lucidez era levantarme 4 de la mañana para poder entregar a las 6.
1: Ay, no, Isa, no
0: lo puedo creer. Además hacía eso, o sea, hacía la gran Isa, le decimos.
1: ¿Y eso cómo te evalúan? O sea, ¿hay algún nivel o es escribir?
2: No, es escribir. Es escribir, después entre tus compañeros se vota algún texto, se selecciona algún texto y ese texto pasa a una siguiente ronda y así va subiendo al infinito, digamos, hasta que llega a la instancia final. Y hay un jurado que en general es de cierto renombre, los son autores, escritores, y bueno, y ahí queda un ganador del mundial.
1: Qué bueno, o sea que ya hubo un ganador.
0: No, lo que pasa es que en nuestro grupo vos tenés que votar, tenés dos chances para votar, tenés 2 votos para un texto y 1 voto para uno. Y en esa mezcla sale el texto ganador que representa a Plumas del Oeste,
1: que
0: es nuestro grupo. No. ¿Quién gana este año?
1: Isa, no te puedo creer.
2: No es que gané, sino
1: por
2: que
1: eso
2: es el.
1: Te invitamos, Isa.
2: No es que gané, sino que de los textos de nuestros compañeros fue el que tuvo más votos y es el que pasa a la siguiente ronda. Porque es un trabajo en equipo. O sea, vos participás como equipo.
1: Claro.
2: Y el texto de uno de ese grupo pasa a la instancia siguiente y representa al grupo.
1: Y ahora están en esa instancia.
2: Y ahora estamos. En realidad, yo tengo 2 días para editar mi texto, que es. Lo bueno es que el resto del grupo colabore en hacerte sugerencias y después vos lo publicás y bueno, ya. Sigue su rumbo, digamos.
1: Ay, bueno, Isa, ojalá que te volvamos a invitar con novedades.
0: Con los galardones,
2: No es el objetivo, te digo la verdad. Sí. El objetivo es escribir, no perder el hábito. Sí.
1: ¿Qué es para vos escribir, Isa?
2: Uy, qué difícil pregunta. Para mí la escritura, o lo que a mí me sucede con la escritura, es que logro decirme a mí misma cosas que no me las logro decir de otra manera, digamos, ¿no? Uh-huh. Casi que con la escritura me escucho a mí misma en primer lugar, como escucho a los otros en sus escrituras. Mi escritura está súper relacionada con mi lectura, digamos. Me pasa eso cuando leo otros autores. Encuentro cosas que de alguna manera están en mi cabeza. Uh-huh. Cuando las leo escritas por otras personas, puedo como reconocer mis propias ideas. Puedo decir, era eso, yo pensaba eso. Uh-huh. O que ahora encuentro las palabras para nombrar esto que pienso, que siento, que te diría que en primer lugar tiene que ver con eso, con escucharme, con traducirme, con leerme, a mí, al mundo, a mis ideas, a muchas cosas, ¿no?
1: ¿Y qué te gusta leer?
0: Perdón, ¿puedo decir algo antes de que pasemos a la lectura?
1: Obvio.
0: Algo que una de las miembros de Pluma del Oeste dijo, que veía como un hilo transversal en todos los textos que leíamos, era el tema de la observación. Y hay veces, como dijo Isa, que una persona describe una situación que a vos te resulta tan familiar que le pone las palabras justas que vos podés encontrar esas palabras. Entonces, cuando de repente ves, haces como un clic de que era eso lo que vos, digamos, querías expresar y no sabías cómo, y lo ves en la escritura del otro, es como que eso te conecta con esa persona. Porque de alguna manera compartís miradas.
1: Sí.
0: ¿No? O una metáfora que de repente es súper poderosa en algo que también pasa en tu familia, por ejemplo. Entonces, como que eso te lo quería conectar. Claro, pero eso para mí es como conectarte con la humanidad. Por eso nos encanta una autora como Maggie O'Farrell, que es irlandesa.
1: Sí, pensaba que uno debe elegir los textos a leer o libros a leer cuando conecta con algo de esa escritura, ¿no? Más allá de la historia.
2: Exacto.
0: Claro.
2: Margarita Duras dice que uno escribe para saber qué escribiría si escribiera, digamos, ¿no? Y a veces, como las consignas son inusitadas, algunas consignas son. Vos las lees y decís, yo no tengo nada para decir de esto. Y de repente te encontrás escribiendo unas cosas insólitas.
0: Un diálogo en un baño público, por ejemplo. Una consigna.
2: Claro.
1: Buenísimo.
2: Y te das cuenta cuánto hay ahí que que no hubieras imaginado, digamos, ¿no?
1: Sí, y también está bueno eso porque muchas veces no sabes por dónde arrancar a escribir, entonces que te den un disparador, después saldrás por el lado que saldrás, pero digo, ¿tener una consigna ayuda?
0: Sí, ayuda. Lo que para mí más ayuda, más que la consigna, es la obligación de escribir.
1: Claro.
0: O sea, la cosa forzada que suena que si te fuerzas no puedes escribir, mentira, porque al final te forzás porque tenés que cumplir con un plazo.

0: un horario, un equipo, y esa forzada al final te termina llevando a donde vos tenés que expresar lo que tenías que expresar. Mm. Es como que entiendo que la consigna a veces te puede liberar cosas, a veces te traba, pero el ejercicio de sentarte y escribir, que es un poco el objetivo de Santiago Liach, creo que está bien logrado. Antes era más exigente porque era escribir todos los días, descansabas el domingo, durante una semana escribías una semana, descansabas el domingo, escribías una semana. Ahora le hicieron más laxo, lunes, miércoles y viernes, y creo que te desconcentra un poco.
1: Y pero a mí
0: bueno,
1: sí.
0: No soy media hija del rigor.
1: No, ¿cómo? Claro. A mí me desconecta, entonces como que de repente digo, ay, hoy es día de escritura.
0: Claro.
1: Pero bueno, por ahí hay mundiales. Por ejemplo, yo este mundial llegué con muy poquito tiempo. Yo dije, esto no lo voy a poder hacer, pero de alguna manera me vuelve a conectar y decir, ¿cómo me gusta hacer esto?
2: No, y además
1: ¿cómo disfruto esto?
2: Las razones que dabas por las cuales te gustaba escribir, Isa, son buenísimas para vos. Si es como
1: sí, te diría que urgentes, necesarias.
2: No claro, sé, sí, sí, ya es una necesidad. Sí.
1: Sí, sí, sí.
2: Qué lindo. Totalmente. Hemos hecho muchas notas de escritura y de lectura. ¿Y qué te gusta leer, Isa?
1: Ay, de todo un poco. Yo tengo un poco invadido mi tiempo de lectura por lecturas necesarias, digamos, por mi trabajo. Yo doy clase de filosofía y además estoy terminando una maestría en ciencias sociales. Entonces te diría que de 2 años a la fecha, y más también, porque antes venía con una especialización en lectura y escritura justamente, tengo como el tiempo disponible para lectura lo tengo atravesado por las lecturas que tengo que hacer, digamos, por eso. Pero me gusta mucho leer poesía, me gustan los textos clásicos, me gusta el sobre todo, si tuviera que decir qué es lo que más me gusta leer, me gusta el cuento. Mirá. Me gusta leer cuentos. Es lo que más disfruto, mirá, digamos. Uh-huh. Más que las novelas, me gustan los cuentos. Me gustan los ensayos filosóficos también, pero digamos, así como si yo tuviera que decir qué elijo para leer cuando puedo elegir, los cuentos.
2: ¿Y los cuentos de quién?
1: No sé, ahora estoy leyendo cuentos de Saer, por ejemplo, que me regalaron en su momento para un cumpleaños y los fui leyendo de a poquito. Bueno, ahora los estoy abordando así como cada minuto que tengo con placer. Uh-huh. Pero de todo tipo, nada. Desde Cortázar Borges a cuentos... Sí, sí. Sueltos que aparecen ahí publicados.
2: Mirá vos, a mí lo que me pasa con los libros de cuentos es que terminás uno y enganchás con el otro, viste, como que me cuesta el final y enganchar con otro cuento seguido, como que soy más de la novela.
1: Bueno, a mí la novela, por ahí lo que me pasa, sobre todo cuando es una novela larga y que me absorbió, que después tengo como una especie de síndrome de abstinencia.
2: Duelo.
1: Quedo ahí,
2: duelo.
1: Se terminó. Claro, quedo ahí como
2: sí, es cierto.
1: Huérfana de
2: personajes,
1: la historia, de
2: sí,
1: personajes, sí, de la historia, sí, tal
2: sí,
1: cual.
2: Sí,
1: en
2: sí.
1: cambio, con el cuento es como una relación más pasajera, podríamos decir, más casual. La sobrevivo mejor.
0: Está buenísima la metáfora. Ahora, a mí me pasa con las novelas que cuando me enganchan mucho, me vuelvo fanática de la autora. Te vas a comprar todos los libros.
2: Sí.
0: ¿Viste?
2: Nos habían dicho una vez, bueno, a mí en un taller, justo La Mujer de Matías Muñoz, que lo tenemos próximamente, que estaba bueno alternar. Bueno, cada uno lee como quiere, ¿no? Pero que por ahí a veces si lees mucho de una misma autora, como que te, ¿viste? Te termina cansando el estilo. Entonces, como ir alternando autores. Pero vos te compraste todo Mario Farrell,
0: sí. Tengo el último ahí. Casi no lo quiero leer para no terminarlo.
2: ¿Con cuál estás ahora?
0: Estoy con el último que se llama...
2: ¿Tiene que ser aquí, no?
0: Ya lo leí ese. Y después otra cosa que me pasa también es que los que nos gusta escribir o los que nos gusta leer, la falta de tiempo es una recontra excusa. Y después ya descubrí, me gustan los cuentos cortos porque... Si vos estás a leer todos los días, habiendo leído aunque sea 3 páginas de un cuento...
2: Sí, es algo.
0: Es algo. En cambio, una novela es imposible sostener de a 3 páginas, ¿no? Ahora estoy leyendo igual un filósofo, La Sociedad del Cansancio.
1: Ah, mira, de Byung-Chul Han.
0: Sí, me compré todo desde él. O sea, me gustó ese y ya encargué el resto.
2: Bueno, está bien, porque te vas teniendo tu stock de libros y los vas leyendo cuando podés, como nos decía nuestra amiga Jessie.
0: Sí, sí. Así que bueno. Bueno, qué bueno, Lisa, que viniste.
1: Bueno, muchas gracias.
2: Bueno, tenemos más para preguntarle. Vamos a presentar el programa por la hora, pero después seguimos hablando, Isa.
1: Dale, acá me quedo.
2: Con nuestra invitada.
0: Dale, genial.
2: Bueno, tenemos nuestra columna Pensando en Familia. Volvió Matías Muñoz, que teníamos
0: apareció.
2: Miedo que se haya
0: apareció.
2: Ido.
0: Apareció. O sea, se perdió en el viaje y desapareció. Lo perdonamos igual.
2: Sí, tiene todos los créditos, Matías. Y vamos a, bueno, seguimos recorriendo esta propuesta de él de poder hacernos parte de nuestra historia. Y hoy vamos a hablar desde ese enfoque de El Hijo que no Escucha. Muy buena, ya la grabamos esa nota.
0: El Hijo, mira.

0: Mirar mi parte, ¿no?
1: Elijo mirar mi parte, claro, haciéndonos cargo de esa parte de la historia, hablaremos de El hijo que no escucha.
0: Bien.
1: Un temón, y además desde otro lugar observado, ¿no?
0: Sí, total.
1: Como siempre, Matías tiene esa vuelta, estuvo muy buena la nota, así que la vamos a escuchar grabada, pero nosotros vamos a seguir acá para comentarla después con Isa.
0: Bien. También tenemos a Rosario Campos, que habla de... que es la economista responsable de la columna Desmitificando los mitos del campo. Y hoy va a hablar del campo y la alimentación, que es un tema como muy amplio. Lo vamos a abordar en dos columnas distintas. Y hoy trae el primer anclaje al campo y la alimentación.
1: La parte 1.
0: Sí, okay. Producción de alimentos.
1: Bien. Bueno, muy bien. Después seguimos con la teoría U.
0: Así es, con Laura Pastorini, la referente para Latinoamérica de la teoría U de Otto Scharmer. Y vamos a conversar sobre Volver a casa. Buenísima estuvo esa columna también grabada, que también estaba de viaje.
1: Sí.
0: ¿Qué viajeron nuestros columnistas?
1: Y que tiene mucho que ver esto de volver a casa con la escritura, la lectura, sí, ¿no? Me parece que bueno, siempre nos pasa que se terminan conectando las cosas o las ideas. Y me parece que volver a casa tiene mucho que ver con esto que traía Isa de la escritura para ella y bueno, el leer, ¿no? Y viajar también desde ese lugar.
0: Sí, y esta columna, Isa, que se llama Pensando en U, es una columna bastante nueva que empezó este año en Citas, en una corriente filosófica que te va a interesar, que es como humanizar la vida, ¿no? Volver a conectar con eso que nos hace humanos, y coincido que la escritura es ese por ahí lo conductor humano que nos lleva ahí. Así que está bueno todo lo que conversa Laura Pastorini. Estamos aprendiendo todavía sobre esa teoría, ¿no?
2: Justo acabo de terminar de leer un librito que ya lo he leído en varias ocasiones, pero volví a él para buscar algo para una clase que se llama La utilidad de lo inútil, de Nuncio Ordine. Y bueno, habla un poquito de aquellas cuestiones que para el mundo contemporáneo quizás entran en la categoría de inútiles, pero que son valiosas porque nos humanizan, justamente.
0: Qué bueno. Bueno, tal cual la misma línea. Y finalmente terminamos con...
1: Hablando de cosas útiles, también hablamos con Luciano Angelotti.
0: Con una columna re útil que se llama Cita Contable, que es tipo... ¿Cómo hacer para pagar menos ganancias?
1: El ABC de los números. Sí. Así que un poquito de todo.
0: Todo, que ver.
1: Todo un poquito de todo para todos los gustos. Bueno, recuerden que estamos en todas las redes como Citas de Radio. Estamos en Spotify con todos nuestros podcasts al día como Citas Podcast.

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0: Bueno, y vuelve Matías Muñoz, lo hemos espaciado un poquito para que se haga rogar, pero está con un temazo que es ¿qué pasa cuando mi hijo no me escucha? Su espacio en Pensando en Familia. Sé que estás en España, Matías, bienvenido a Citas. Te saluda Elisa, ¿cómo estás?
1: Con gusto, Elisa. Hola, Angie. Gustazo volver a comunicarnos y encima desde acá a la distancia y darle continuidad a esta columna de este año de cuando puedo mirar mi parte o elijo mirar mi parte. Y hoy vamos a cuál es mi parte como madre o como padre cuando tenemos un hijo que no nos escucha porque no quiere o porque no puede. Me gustaría que la columna sea bastante de ejercicio hoy, así que invito a los oyentes a que abran sus cuadernitos y registren un poco mientras que lo van escuchando. Vamos a aplicarlo sobre todo a hijos adolescentes y jóvenes, porque las conversaciones a las que nos vamos a referir con niños son más difíciles por la edad evolutiva de los chicos. Entonces, para todos los que tengan hijos de 13, 14 para arriba, esto podría servirles. Y lo primero es partir de una idea de que, bueno, para que una comunicación sea real y efectiva, tiene que tener dos partes disponibles. Esta es una primera idea que quiero empezar a abrir, en este caso nosotros disponibles para poder decir, pero también para poder escuchar, y el hijo o la hija también disponible para poder decir, para poder escuchar. Seguramente hay múltiples causas por qué un hijo se puede cerrar, y algunas de esas causas son de él o de ella, pero hoy lo vamos a dedicar a la nuestra, porque es nuestro trabajo del año. Entonces, lo primero que invito a los oyentes es a que miren su manera de comunicar, qué es lo que están diciendo. A veces los padres somos incansables repitiendo un mismo mensaje muchísimas veces. Entonces, lo primero que podamos tomar conciencia es qué queremos decir y cómo lo estamos diciendo, ¿no? El qué, vamos a abrir algunas preguntas. ¿Qué son pedidos? Lo que yo le estoy haciendo a este hijo o esta hija es un pedido. ¿Son órdenes? Lo que le doy son órdenes en la comunicación, tiendo a ordenar y soy muy imperativo. ¿Transmito valores? ¿Transmito creencias? ¿Cuál es mi mensaje repetido con él o con ella? Y miremos un poco la tonalidad, porque los que estudian comunicación dicen que el gran porcentaje del mensaje va a ser recibido por el otro, depende del tono nuestro en este caso, ¿no? Y es un tono como, ¿es un tono asertivo o es un tono demasiado autoritario o es un tono victimista? Ahora veremos. Hace mucho tiempo yo grabé un podcast que era ¿quién me habló a mí como yo te hablé a vos?, ¿no? O ¿quién me habló a mí como yo te hablo a vos? A veces las madres, los padres repetimos una tonalidad que fue la que aprendimos en nuestra crianza. Entonces ahora, sin darnos cuenta y con muchísimo amor,

0: mismo tono que usaba mi madre conmigo, que usaba mi padre o que usaban mis abuelos. Y por ahí la primera idea de la columna es que a veces el hijo no nos escucha porque nuestra tonalidad genera una cerrazón en él o en ella, ¿no? No para que nos sintamos excesivamente responsables, sino para que miramos nuestra parte. A veces hay tonos que usamos los adultos que ya el chico los conoce de memoria y lo van a tender a cerrar, ¿no? Entonces, primero, chicas, esto, bueno, ¿qué estoy diciendo? ¿Cómo lo digo? Y si eso que yo estoy diciendo, y acá me parece que viene la pregunta del millón, es lo que el hijo o la hija necesitan escuchar de nosotros, ¿no? ¿Qué necesita una hija o un hijo en la comunicación? Primero, una fuerte conexión con su sentir. Acá quiero detenerme, porque parece una obviedad, pero no lo es tanto en la vida diaria, el gran valor que tiene la palabra para aliviar tensiones, ¿no? Nuestros hijos necesitan que nosotros escuchemos sus emociones, porque ese va a ser el gran liberador en la historia. Que podamos escuchar, y acá lo que tenemos que ver los adultos es que a veces eso es doloroso lo que tenemos que escuchar. Entonces, si el hijo necesita una conexión con el sentir, bueno, por ahí tengamos que escuchar sus miedos, sus tristezas, sus enojos, sus cansancios, incluso de nosotros. Entonces, la palabra es la gran liberadora de los dilemas internos, de los conflictos, incluso de la adolescencia. Y acá quiero detenerme un poco y conversar con ustedes, chicas. Después podemos ver otras necesidades de un hijo o una hija de seguir conversando, pero me quiero detener en no subestimar el valor que tiene conversar para aliviar tensiones internas. Y es una necesidad muy profunda por ahí de un hijo que tiene miedo, de un hijo que está triste o de un hijo que está enojado, que pueda tener en los adultos una escucha activa, ¿no? Si quieren, frenamos un poquito acá.
1: Dale, Matías, me parece buenísimo esto que traes porque en general cuando el chico trae algo que le cuesta, o decimos, dijiste miedos, tristezas o enojos, a nosotros también nos cuesta escucharlo. Entonces muchas veces o reaccionamos queriendo sacarlo de ahí o justificamos enseguida, viste, para que no se sienta así, o como que en el fondo no. Ahora que te escucho me doy cuenta que nos cuesta mucho sostener la tensión que nos genera eso y no decir más nada que escuchar.
0: Y como primer momento es clave, por eso cuánto espacio hay adentro nuestro para las emociones de nuestros hijos, ¿no? A veces lo que hacemos enseguida es, y esto lo hacemos con, por supuesto, con buenas intenciones y con muchísimo amor, pero enseguida queremos dar una explicación, o enseguida queremos consolar, o enseguida queremos dar nuestra opinión sobre lo que ocurre. Supongamos, no sé, que un hijo de 20 años nos viene a contar su primer desamor, ¿no? Y sería un tesoro que un hijo de 20 años nos pueda contar que se enamoró y que ha tenido algún desamor, que en general son cosas que no se le cuentan mucho a un padre y a una madre, pero supongamos que gozamos de ese tesoro de que nos pueda decir estoy un poco triste. Bueno, ¿cuánto espacio hay adentro nuestro para alojar esa emocionalidad del hijo sin consolar demasiado rápido, sin victimizarnos también? Porque a veces eso que tiene que decirnos tiene que ver con nosotros, y a veces los padres entramos en un modo víctima o nos culpabilizamos, y eso enseguida va a hacer que la chica o el chico se cierre, ¿no? Cuando enseguida capten que lo que hacemos nosotros con su emocionalidad es ser demasiado autorreferentes, y yo con todo lo que hago con vos, mira lo que me estás diciendo, con todo lo que yo me esfuerzo, con tu madre o con tu padre, qué desagradecido, cómo sentís eso, ahí la conversación se acaba de terminar, ¿eh? Cuando el adulto es tan autorreferencial que pasa todo por sí mismo, ¿no? Entonces, lo primero, Elisa, es esto que traes de alojar la emoción del chico. En solo te quiero escuchar, contame lo que sentís, estoy disponible para escuchar y yo soy el adulto, ¿no? Este es un gran conector.
2: Hola Matías, ¿cómo estás? Angie te saluda.
0: Hola, hola Angie.
2: También pensaba en esto de conectores, ¿no? Si bien cada uno tiene su estilo, ¿no? Hijo y madre o padre, pero en poder ser como demostrativo, ¿no? No sé si darles cariño, pero por ahí sí eso ayude a que ellos puedan escucharnos, ¿no? Cuando uno se planta como más desde el cariño y la empatía, por ahí facilita o es un conector, como vos decís, para la escucha.
0: Que a veces esa parte del cuerpo que aparece en esto que trae Sanji, para muchos de nosotros que tenemos más allá de 40, es algo que tenemos que aprender, porque nuestros padres no lo han hecho en general con nosotros, de que a veces hay una mirada a los ojos, o agarrar una mano, o una caricia en el hombro, que

que ese es el conector, ¿no? Entonces, a veces la escucha también tiene que ver con poder decir, pero a veces tiene que ver con que el cuerpo hable y con que el hijo se sienta mirado a los ojos o podamos tomarle la mano. Después la va a sacar porque va a ser un momento incómodo para él o para ella, pero tuvo el gesto del padre o de la madre de querer conectar, es un gran liberador, ¿no? Entiendo que para

0: con lo que los hijos nos van pidiendo también.
1: Y además, como viste, como un puede ser un preparativo para una conversación difícil, porque a veces las conversaciones que los hijos quieren tener con nosotros son difíciles. No quiere comunicar un cambio de carrera, no quiere comunicar cómo se siente con los amigos en el colegio, no quiere comunicar un desamor. Es difícil para un hijo enfrentar a un padre y una madre y decir: mira, lo que estoy estudiando a mí no me gusta y no me pasa nada con eso y quiero cambiar, pero no sé qué. Y bueno, antes de sacar la guía del estudiante y empezar a dar consejos, poder validar esa emocionalidad de un adolescente de 20 años que puede estar, que tiene todo el derecho a estar, ¿no? Desconcertado y no saber qué hacer con su vida, ¿no?
0: Entiendo esto de que la palabra es como catalizador de emociones, o como diciendo, es un privilegio que un chico venga con una palabra difícil y vas a tener la atención, no en esa situación. Pero cuando el chico, sobre todo los varones, que les cuesta más poner palabra a lo que sienten y vos lo ves como enojado, o te das cuenta que algo pasa, pero no sabes bien por dónde entrarle o por qué lado es, hay veces que sin palabras es, no sé, hacerle un licuado de banana, por ejemplo.
1: Sí,
0: Pasar algo,
1: viste,
0: digo, para
1: eso puede ser un
0: facilitar.
1: gran conector, un licuado de bananas, y además viene de, no sé, una mirada a los ojos, una palmada en el hombro. Y yo a veces les aconsejo a los padres y a las madres: no hables de nada, pero compartí momentos, la palabra va a
0: Claro,
1: venir después.
0: claro.
1: Esto, bueno, ahora viene el mundial, le puede servir a los padres y a las madres. Mirate el partido solo con él o con ella, hablando de fútbol, estando en silencio, están los dos en un bar con algo para tomar, y eso hoy va a ser solamente así. A la cuarta, quinta de esos momentos que se llaman heladería, plaza o living de la casa, alguna palabra empieza a aparecer, ¿no? Tenemos que generar momentos. Si no, si de repente abrimos la puerta de un cuarto y le decimos: contame lo que sentís, quiero ver cómo estás, de la nada es muy invasivo y el chico se va a cerrar, ¿no? Entonces sí, estos momentos sin palabras para mí son buenas tomadas de carrera para lo que venga, que por ahí es una conversación más difícil.
0: Sí,
1: Esto hablando de la conexión,
0: lo que
1: sí.
0: muchas veces llamamos estar disponibles, ¿no?
1: Esa disponibilidad del adulto, viste, sin pantallas, sin teléfonos, es una conversación aparte breve, no nos imaginemos una conversación que va a durar 3 horas, ¿no? Por ahí no hay que tomar un mate porque no dura tanto. Es un mensaje que además el chico va a dar en los lugares menos pensados, a veces es en el supermercado, a veces es yendo al club, en el auto. Muchas familias me cuentan esto, que el chico empieza a hablar en el auto mirando por la ventana, ¿no? Cuando yo tengo a mi papá de espaldas, no le veo la mirada, es un excelente momento para empezar a hablar porque no es tan intimidante, no me está mirando a los ojos, que por ahí me cuesta. Entonces, mirando por la ventana, empiezo a decir algunas cosas, ¿no? Y además de conexión, lo que puede ser que un hijo necesite también en nuestro mensaje es una aceptación a su ser. De esto hemos hablado mucho en las columnas. Por ahí lo que necesita que nosotros escuchemos es que él no se sienta aceptado tal y como es, o un pasito más que necesita de nosotros que lo valoremos, que le mostremos sus recursos, o un pasito más que lo liberemos de cuestiones nuestras de adultos también, o por ahí necesita todavía cierta educación en valores, ¿no? Voy recorriendo algunas cosas que yo creo que una hija o un hijo necesita, pero realmente, si estamos disponibles a la conexión, vamos a poder entender entre líneas qué quiere de mí, porque por ahí yo estoy buscando conectarme con la emoción y lo que ella necesita de mí es que realmente la valore un poco más, porque se cierra, porque no se siente valorada por mí. Entonces necesita que yo mire sus recursos, que la valide. Para eso los padres nos tenemos que descentrar. Yo me aconsejo mucho a los oyentes que, en serio, cuidado con esta autorreferencia que tenemos los adultos, que nos lo tomamos personal, creemos que es un desamor, creemos que es hacia nosotros.
0: Decirle a veces yo a tu
1: Nosotros
0: edad
1: decimos:
0: me pasaba no sé qué, cuando en realidad es cero, cero vigente.
1: y eso para el chico es que empecemos a hablar en húngaro, está en
0: Sí.
1: español y nosotros salimos con otro idioma. De nada sirve que yo me compare con él. Si bien adentro por ahí lo tengo que hacer porque no me queda otra, pero si los chicos pudieran, creo yo, gritarnos algo, nos dirían: por favor, escucha lo mío, escucha lo propio, ¿no? No escuches todo el tiempo lo que vos pensás o lo tuyo, escucha lo mío, ¿no? Creo que esta columna sería que los oyentes piensen a sus hijas y sus hijos diciéndoles: mamá, por favor, o papá, por favor, escucha lo mío, ¿no? Y eso para mí es el gran aporte que yo me gustaría dar hoy, que por ahí es simple, pero cuando escuchamos a los chicos, incluso a mí me pasa con mis hijos, de que si realmente escuchás lo que él te está pidiendo o ella, es

0: Mírame a mí, ¿no? O
1: Sí.
0: sea, ¿estás disponible para realmente escuchar lo que yo te quiero decir? ¿O todo lo vas a pasar por tu filtro, por creencia, por tu emocionalidad? Y de ahí, bueno, que los adultos también nos pasa cuando estamos contando algo y el otro se pone muy autorreferencial, la conversación se termina. Bueno, imagínese un chico de 15 años o de 20, ¿no?
1: ¿Cuál fue tu mayor desafío como padre, Matías, pensando en esta columna?
0: Pero
1: Planchado.
0: recién se lo decía, se me venían un par de conversaciones con mis hijos. Tengo que escuchar a mis hijos de algo que no tiene nada que ver con mi manera de vivir a su edad. O
1: Claro.
0: sea, escuchar que mis hijos tienen otras maneras de sentir, otras maneras de amar, otras maneras de estudiar, otras maneras de vivir su amistad con sus amigos. Que realmente, esto que decimos siempre en las columnas, que el otro es otro. Creo que mi mayor desafío como padre es esto que estoy diciendo, ¿no? Que no significa que lo esté diciendo en la columna y a mí me salga fácil, pero es realmente que el hijo sienta que lo que yo estoy haciendo es escucharlo a él o a ella. Ahora, cuando esto ocurre, para mí ocurre la magia.
1: Claro.
0: El hijo empieza a sentir, ah, bueno, esta señora o este señor me miran a mí, ¿no?
1: Porque
0: Y ahí me parece que
1: además
0: ocurre la emoción.
1: al aceptar que el otro es otro y no el que vos creías que era, o sea, tenés que volver a revisar el amor hacia ese otro distinto, ¿no? Porque
0: Sí, claro.
1: si vos amás la
0: Claro.
1: proyección dura, lo que vos creés que el otro es y no te permitís verlo con cómo es, hay como una traba ahí en el amor.
0: Claro, aparte es un amor como directivo, ¿viste? Es un
1: Claro,
0: amor
1: condicionado, sí.
0: con un joystick que lo queremos armar a nuestra manera. Es un amor extraño ese, ¿no? Es un amor un poco narcisista. Te escucho, pero ahora te voy a torcer para donde yo quiero que vayas, ¿no?
1: Claro.
0: Por supuesto que los padres tenemos que educar, pero estamos hablando también de hijos que ya están educados. Estamos hablando de hijos de 20 años, 25 años, ¿no? Ya están educados, ya tienen otros valores, ya nos han visto mucho.
1: Lo que me queda para reflexionar es que la parte de hacernos cargo, digamos, de este hijo que no escucha, es también reconocer que hay todas estas interferencias o estas cuestiones personales que son nuestras, que muchas veces hacen que nuestro hijo no nos escuche, ¿no? Que hacernos cargo de eso que opera en nosotros.
0: Y eso que opera en nosotros, que nos puede pasar a todos, porque por ahí eso que él nos dice o ella nos genera una culpa, ¿viste? O nos genera miedo, o nos da a nosotros tristeza o enojo, que uno que lo podamos volcar entre adultos y no se lo devolvamos al chico, ¿no? Pues si él se abrió y lo que recibe de nosotros es, a mí me asusta mucho lo que me estás contando, hasta en un tono medio novelesco y viste, ya,
1: Sí.
0: bueno. Yo no tengo nada que, el chico falta que conteste, yo no tengo nada que hacer con tu miedo, si yo hablar con un adulto, anda a ver a alguien, hablar con tus amigos, yo no
1: Ojalá.
0: hay
1: Imagínate que tu hijo te mande a
0: responsabilidad que vos te
1: llamarte así.
0: asustes, ¿no?
1: Sería fantástico.
0: Claro, y si no te lo dice, lo que va a cerrar, hacer es cerrar la puerta del cuarto.
1: Claro.
0: O sea, si yo empiezo a hablar y el papá o mamá empiezan a hablarme de su propia emocionalidad, yo sugiero fuertemente a los oyentes que esto sea entre adultos, ¿no? Nos vamos a tomar un café con alguien y le contamos también en una buena conversación íntima a nuestro amigo de toda la vida, si sabes lo que me contó mi hija, me aterra, me da mucho miedo, no sé si voy a estar a la altura, no sé si puedo hacerlo, me da muchísima culpa a veces, siento que no lo eduqué bien. Las emociones comunes que podemos tener los adultos, entre adultos, porque si se las devolvemos al chico, él parece es un peso enorme para él, ¿no?
1: Y ahora Matías, y con esto ya para ir cerrando, tenemos mucha gente de nuestro público y también le sucede a aquellos padres que los chicos no se van de su casa a estudiar, pero sin embargo empiezan la etapa universitaria. Y a veces te agarra como la sensación de que tenés que decirle todo lo que querés que sepa antes de que se vaya. Y vos decías recién, ¿para qué? O sea, ¿para qué nos comunicamos o cómo lo decimos? Y a veces como que, bueno, me pasa con mi madre, que la voy a exponer, es que está todo el tiempo diciendo como el libro gordo de Petete, como de todos los temas tiene que decirte algo. Yo tengo 47, o sea,
0: Sí,
1: ya
0: sí.
1: está. Ya, pero sin embargo sigue transmitiendo todo lo que sabe de todos los temas 24/7. Entonces, a veces me encuentro como en la misma conversación, pues
0: Modo,
1: siento
0: amigo.
1: que se van. Entonces, como que decís que le querés contar todo antes que se vayan, ¿viste? Infumable.
0: Claro, y se van a un mundo donde nos aterra porque están más independientes de nosotros, porque no tenemos control, y a los padres con mucho amor, pero nos encanta controlar a los hijos.
1: Claro.
0: Supuestamente nos deja tranquilos, después no, porque el chico se cierra, acá lo sentimos más lejos. Pero bueno, antes de que te vayas de la ciudad, te voy a contar todo lo que te va a pasar, todo lo que tenés que hacer si te pasa. Y sí, para el chico es un peso enorme también, ¿no? Entonces está bueno esto que te das cuenta. Por un lado, que estás repitiendo un modelo comunicacional que a vos como hija hoy en día incluso te agota. Y después, ahora, me parecería sincero decir, no sabes lo que me cuesta que te vayas, pero esto es mío. Anda tu vida, yo estoy disponible. Y a mí me gusta un padre o una madre que digan, mira, yo me quiero acercar a vos y a veces no sé cómo. Eso me gusta más, como mostrar la intención, ¿no? Me encantaría que si te vas de la ciudad, sientas que yo puedo estar disponible. Me puedes llamar a cualquier hora. Estoy acá, ¿no? Soy tu mamá, soy tu papá y estoy acá y puedo escuchar cualquier cosa que me quieras decir, ¿no? Me podés llamar a las 3 de la mañana, la tercera noche de llegar porque te sentís muy incómodo de nuevo, ¿no? Y yo estoy acá, entonces a mí me gusta adultos menos invasivos, pero que se muestren explícitamente disponibles. Yo estoy. Y eso creo que hay que decirlo, ¿no? Decirlo claramente. Y mostrar la
1: Claro.
0: intención también, incluso si algún oyente tiene hijos que no se está pudiendo comunicar, mira, yo quiero llegar a vos, voy a seguir pensando la manera, pero quiero hacerlo. Ese adulto a mí me gusta.
1: Bueno, Matías, muchísimas gracias. Nos dejas pensando una vez más. Una gran
0: Un placer,
1: columna.
0: chicas.
1: Nos encontramos la
0: Un
1: próxima
0: placer.
1: vez.
0: Un abrazo grande para todos los oyentes. Imagínense a sus hijos con ganas de que ser escuchados por ustedes, aunque a veces no parezca. Y nos vemos en un mes. Abrazo grande.
1: Muchas
0: Adiós.
1: gracias.
0: Adiós.
1: Bueno, y así pasaba Matías Muñoz, este gran psicólogo, hablándonos de qué pasa cuando nuestro hijo no nos escucha.

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0: Muy bien, y continuamos en esta columna que tanto nos gusta hacer, Desarmando Mitos del Campo. La verdad es que está muy activa en redes nuestra columnista Rosario Campos, sobre todo en X, que es donde yo la leo, y está haciendo un trabajo magnífico de comunicación. Bienvenida, Rosario, a Citas. Soy Elisa Peirano, ¿cómo estás?
1: Hola, Elisa, muchas gracias. Bueno, gracias por seguirme.
0: No, la verdad que me copa, cuando más digo, esta es nuestra columnista, como que retuiteo y digo, vamos todavía, ¿viste? Estamos mandando ese mensaje de que hay que dejar de hablar pavadas del campo y hablar con propiedad. Así que bueno,
1: Totalmente.
0: de eso se trata esta columna. Y bueno, hoy tenemos el campo y la alimentación. Qué importante, Rosario, este tema, porque está tan de moda el tema de la alimentación y qué comemos y qué no comemos, que vamos a volver a hilar la alimentación con el origen de la alimentación, que es la agricultura y la ganadería.
1: Sí,
0: ¿Cómo querés arrancar?
1: un poco dar contexto de por qué hablamos de esto, que como vos decís está muy de moda y son temas muy, muy importantes. Vimos que el campo era importantísimo en la economía argentina, es importante para la sociedad porque vimos que en otras columnas que contribuye al producto, a las exportaciones, también vimos que era positivo para el ambiente y bueno, es fundamental en la alimentación y eso es el tema de hoy que está bueno que lo miremos en detalle y que entendamos por qué un poco en la escuela primaria no se habla del campo a la mesa y tratamos de entender un poco desde niños cómo se procesan los alimentos y cómo llegan a nuestra mesa. Lo que sí es importante es este rol central de la agricultura y de la ganadería en la seguridad alimentaria y cómo es la base de la alimentación. El campo nos provee los vegetales, las frutas, los distintos tipos de carnes, los huevos, los lácteos, todo eso proviene del campo, entonces se habla a veces de agroalimentos, que en realidad

0: podemos decir directamente que son alimentos, tanto naturales como procesados. O sea, ahí hay toda una discusión acerca de esto que está muy en boga sobre el tipo de alimentación. Lo que es importante, creo, es ver cuáles son las recomendaciones generales para toda la población. Después, cada persona individualmente podrá ir a su médico, a su nutricionista y ver qué es lo que precisa individualmente, pero creo que la discusión de hoy está bueno tenerla en términos de qué se recomienda para la población en general. Y algo que es un término que está muy, o sea, que cuando uno habla de alimentación saludable, por ahí se le vienen a la cabeza una imagen de, no sé, productos más verdes, más light. Bueno, no, tratemos de ir a entender el concepto de alimentación saludable. Y ver que eso en realidad viene de una alimentación casera, ¿no? De hecha en el hogar, que incluye alimentos naturales que vienen del campo y también alimentos procesados, porque el procesamiento es fundamental, ya sea un paquete de fideos, la carne de la carnicería, todo eso tiene un proceso y un grado de elaboración. Lo que sí es diferente es los ultraprocesados, que eso podemos hablar un poquito después, que son otro tipo de alimentos que sí hay que limitar, pero no en términos generales, como demonizar esta idea del procesado como malo, porque la alimentación lo incluye y es muy importante también.
1: Qué bueno que esto que traes, Rosario, porque para mí también hubo como un giro. Antes, por ejemplo, se decía sos productor agropecuario y ahora decir sos productor de alimentos tiene como algo de más cercano, ¿no? Incluso la palabra con cómo definimos lo que hacemos. ¿Qué hace tu papá? Una cosa es decir es agrónomo y otra cosa es decir produce alimentos, ¿no? Es como que te acerca un poco la profesión y acerca un poco todo con la cotidianeidad lo que se hace digamos, en extenso parte del campo, ¿no?
0: Claro, porque el campo, o sea, produce alimentos para las personas y también alimento, la agricultura es la base de la alimentación de los animales que
1: Claro.
0: consumimos. Entonces es toda una cadena productiva que incluye tanto el alimento natural como en los distintos pasos de procesamiento industrial en un primer grado o un segundo grado. Pero es cierto que si uno comunica como vos decís, se entiende más el valor y la importancia del campo como origen de todos los alimentos que consumimos, ¿no? Que tenemos la suerte de, en Argentina, tener esta vasta cantidad de climas, de paisajes que permiten también tener una amplísima variedad de producciones de tipo que se les denominan economías regionales, que incluye no solo la agricultura extensiva, la ganadería, sino todas las economías regionales, desde las frutas, el sector hortícola, todo eso permite que tengamos una dieta súper variada y súper completa gracias a todas estas climas y paisajes, ¿no?
2: Hola Rosario, ¿cómo estás? Ángeles te saluda.
0: Hola Angie.
2: ¿Cómo estás? Recién hablabas un poco de esto de la alimentación saludable y a qué refería. Pero, ¿qué se entiende por alimentación saludable según las guías alimentarias para la población?
0: Sí, las guías alimentarias es algo que es una herramienta muy importante que tienen los países. En Argentina existe la guía alimentaria para la población argentina y esa guía define lo que es una alimentación saludable y presenta, digamos, distintas características que tiene que tener esta alimentación, algunos atributos que tiene que tener, por ejemplo, es que tiene que ser suficiente, completa, variada, armónica, adecuada. Y hay una gráfica de la alimentación saludable que tiene esta guía, que es un círculo, que yo los invito después a mirar en internet esta gráfica de la alimentación saludable. Y este círculo se distribuye por la mitad, tiene la mitad izquierda es frutas y verduras, y después la mitad derecha tiene como distintas porciones de este círculo en el que están los cereales, las carnes, los lácteos. También algunas semillas y aceites vegetales, todo eso contribuye a esta dieta variada y armónica. Y después en el centro de este círculo está el agua, de la cual hay que tomar por lo menos 2 litros por día, y en el exterior de este círculo hay como dos palabritas, una que dice más actividad física y abajo dice menos sal. Entonces, toda esta gráfica permite resumir como muy claramente qué es lo que entendemos en Argentina por alimentación saludable. Y es importante que tenga todos estos atributos de de gran variedad y que incluya todos estos tipos de alimentos. ¿Por qué? Porque nos dan las proteínas, los carbohidratos, las grasas, las vitaminas, los minerales. Todo eso viene de los alimentos. En otros países hay otras guías también muy buenas, están como más, cada país por supuesto tiene como algunos tipos de comidas más característicos, pero yo he consultado las de Chile y las de Uruguay y son muy buenas también porque dan como ciertos consejos, ¿no? Y lo importante que es que los niños desde la etapa escolar ya estén como en contacto con estas guías y que aprendan a comer bien, porque es lo que permite después tener estos hábitos que después quedan para toda la vida. Y yo un poco mencionaba los ultraprocesados, que creo que es el tema más en discusión hoy en día, porque es ese tipo de alimento es el que hay que tratar de minimizar. ¿Y qué significa ultraprocesado? Son alimentos que tienen en general o exceso de sal o exceso de azúcar o aditivos. Como ejemplos típicos, son, por ejemplo, los nuggets o las galletitas dulces envasadas del supermercado. O sea, que tienen ingredientes que no sabemos muy bien qué son cuando uno los lee. Por eso se trata de evitarlos y tratar de hacer más comidas en el hogar caseras y que tengan alimentos más naturales y procesados sin estos ultraprocesados. Yo lo que sugiero es que en la familia, en casa, leamos este tipo de información porque creo que es útil para que los chicos sepan qué es comer de modo saludable y evitar un poco estas modas que creo que terminan confundiendo a la población y no entendiendo bien qué es saludable y qué no. No sé si fui clara, espero que sí.
2: Buenísimo.
1: Sí, totalmente, fuiste clara. Ahora, a mí lo que me pasa, Rosario, es que tengo un poco la reacción de que tanto se ha machacado con lo saludable y no saludable que hasta veo los octógonos y los chicos. Es increíble, pero los chicos chiquititos, le he visto en el supermercado que dicen, si tiene los octógonos es más rico. O sea, al revés de lo que se quiso comunicar.
0: Termina teniendo el
1: claro,
0: efecto contrario.
1: El efecto contrario, bueno, o sea, sí.
0: Eso me gustaría, por ahí en la próxima columna, discutirlo en detalle, el tema de los sellos, porque creo que eso es un tema en sí mismo, de cómo las distintas leyes, también eso en Argentina hay una ley. En Chile es diferente y en Uruguay es diferente. Ahí en los tres países hay sellos, pero no son iguales en todos. Entonces, creo que hay que entender, o sea, si bien el objetivo de estas leyes es mejorar la alimentación, a veces la implementación ha determinado que no ha tenido ese efecto deseado. Yo creo que más que estos sellos, siento que que ya desde la educación más en general tendríamos que entender qué es por la positiva, ¿no? ¿Qué es lo que tenemos que comer más que lo que está prohibido o lo que no deberíamos? Si no, a un niño es mucho más fácil cuando necesitamos llevarle una merienda para el club o para el colegio, deberíamos entender que es mucho más fácil comprar una verdulería, una banana o una manzana que ir al kiosco y comprar un paquetito de una golosina. Eso es como economía doméstica que me parece que cualquier persona podría internalizarlo para tratar de comer de un modo. Por eso la palabra saludable está un poquito, que no ya no entendemos bien qué significa, pero volver un poco a las bases, y eso creo que permite que entendamos qué es lo que es más correcto comer. Obviamente, yo soy economista, y esto es un tema que no es un tema más de médicos y nutricionistas, pero lo que yo estoy hablando es más de la población en general y lo que se recomienda citando a estas guías alimentarias y a lo que dicen los ministerios de salud, que es recomendable hacer. Después cada persona decide, ¿no?, lo que consume, lo que es mejor para sus hijos, pero pienso que es bueno que haya estas recomendaciones y difusión en general de qué es lo saludable para toda la población. Eso, por supuesto, previene enfermedades, ¿no? O sea, para los niños el alimento es fundamental para el crecimiento y después en la adultez también hay que prevenir enfermedades no transmisibles, todo eso en base a una alimentación como venimos conversando, ¿no? Sin estos ultraprocesados o dentro de los tipos de alimentos, siempre el ultraprocesado, por ejemplo, si comparamos un tomate, una salsa de tomate o el ketchup, hay como distintos grados de procesamiento. Lo mismo el fiambre, que tiene exceso de sal o exceso de grasa. Hay opciones siempre más saludables que me permiten conseguir proteínas de un modo que tengan menos aditivos, digamos.
1: Claro, está buenísimo. Bueno, la verdad que muy bueno, Rosario, conversar sobre esto. Creo que tenemos una ventaja de que nuestro país es productor de proteína, ¿no? Tanto para las personas como
0: Sí.
1: también productor de alimentos para engordar, como decíamos recién, bueno, cerdos, pollos y demás. Y creo que el mundo
0: Exacto.
1: está justamente precisando, ¿no? Esa producción
0: Ha
1: para...
0: habido de
1: Sí,
0: proteínas,
1: exacto.
0: totalmente. Sí, y creo que también se está resignificando un poco el valor, ¿no? De la carne, de la
1: Sí.
0: leche, de los huevos, entender que todo eso produce, que es necesario para los músculos, que es necesario por el calcio, y todo eso, bueno, si la gente lo va entendiendo, se saca un poco, había como estas modas de que ciertos tipos de alimentos son perjudiciales para la salud, ¿no? Bueno, hay que entender dentro de la carne qué estamos hablando. Dentro, o sea, no todo es perjudicial. Una cosa es una carne magra o un fiambre súper salado, ¿no?
1: Claro.
0: Entonces, totalmente, Argentina tiene muchísimo en variedad, en calidad, y eso es algo que tenemos como activo en el mundo y que tenemos la suerte de poder disfrutar de estos productos de calidad y naturales también. Y los procesados, como dijimos, pero bien procesados, no
1: Tal cual.
0: ultra procesados.
1: Tal cual. Muchísimas gracias, Rosario Campos, por una gran columna en Citas de Radio nuevamente.
0: Gracias a ustedes.
1: Nos vemos
0: Hasta la
1: la próxima.
0: próxima.
1: Adiós. Bueno, y así pasaba Campos, este economista, desarmando mitos del campo, hablando del campo y la alimentación. En el campo producimos alimentos.

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0: Bueno, seguimos acá en citas. Tenemos mucho para comentar en la mesa. A mí la verdad que me encanta el profesionalismo con el que habla Rosario. Se nota que es economista de profesión porque habla con mucha propiedad. Pero me parece que es tan necesario conversar sobre esto porque es como que todavía seguimos teniendo que justificar algo que para mí es bueno en sí mismo, que es la producción agropecuaria, ¿no? O sea, es algo que todavía como país tenemos una deuda pendiente de lo que percibo, ¿no? ¿Vos qué percibís, Isa?
1: No, pienso un poquito en lo que planteaban al principio. Rosario estableció una relación entre el campo y la mesa, digamos, de los argentinos o de los consumidores, de los que comemos, de los alimentos. Y pienso en la distancia enorme que hay entre el campo y la mesa, digamos, ¿no?
0: Sí, claro.
1: En cuanto a los procesos de producción, de comercialización.
0: No, nada, tal cual.
1: Está demasiado lejos. Entonces, la gente no asocia el alimento, digamos, con todo lo que eso implica para la vida, para el desarrollo, para el crecimiento, para la salud, de su producción de origen.
2: Sí,
0: tal
2: sí.
0: Cual.
2: Como que pareciera que son dos cosas separadas, ¿no? No una cadena que está cerca, al contrario, como lejos.
0: Pero se hace una cosa cuando viajas a otros países, por ejemplo, a España, vos recién hablaste de denominación de origen, están orgullosamente productores del jamón de bellotas. O sea, hay que reconectarse con la identidad. Nosotros tenemos como roto ese vínculo con la identidad nuestra. ¿Te acordás, Angie, que hace años hicimos una entrevista con, no me acuerdo el nombre, pero hablaba de la licencia social para operar?
2: Sí.
0: Que las empresas agropecuarias tenían que tener, PONS, creo que el apellido, licencia social para operar, que la comunidad, la sociedad tenía que dárselas. Y en parte es eso, es poder estar orgullosamente contentos de ser productores de alimentos. Y él hablaba y decía, no hablemos de agroquímicos, hablemos de fitosanitarios.
2: Sí,
0: no hablemos de agrotóxicos.
2: Hablemos
0: de productor de

0: alimentos. O sea, tengo que empezar a cambiar las palabras para hablar correctamente de lo que hacemos.
1: Sí,
0: y creo
1: sí.
0: que todo este trabajo de desarmar mitos del campo tiene que ver con eso, con un trabajo necesario, que si no, ese discurso lo toma quienes quieren dañar justamente el sector, ¿no?
2: Sí, quizá habría que preguntarnos por qué llegamos a donde llegamos como Argentina, digamos, y como en toda reconstitución de vínculos, estoy pensando quizá hasta uniendo con el espacio anterior de Matías, esta posibilidad de habilitar y disponer espacios para la escucha y para la palabra es mutuo, digamos, ¿no? Es de quienes presentan una imagen y quienes contraponen otra, ¿por qué? Nada, ¿por qué esa grieta o por qué esa...
1: Sí, rivalidad.
2: Esa ruptura o rivalidad tiene que ver con un vínculo que de algún lugar hay que reconstituir. Y la reconstitución nunca funciona desde un solo lugar, ¿no? Implica habilitar desde los dos lados palabra, escucha, atención.
0: Totalmente. Bueno, vamos con una tanda, Emma, y volvemos a conversar sobre la nota de Matías Muñoz.
1: Muy bien.

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0: Bueno, muy bien, ya estamos de vuelta con esta música que acompaña el clima. Qué cosa el sol que no quiere salir, ¿eh? ¿Va a salir o no va? Y es a nivel nacional, así que podemos decirlo para cualquier...
1: para cualquier localidad.
0: Localidad que salgamos, porque... Bueno, Isa, ¿cómo va esta pasada por citas? ¿Cómo te sentís?
2: Bien, súper cómoda. La verdad que nada, interesante las entrevistas, las columnas, sí. Todas distintas, vamos, así como un picoteo de temas.
0: Sí, impresionante.
2: Impresionante, interesante.
0: Bueno, pero esto de Muñoz está bastante en tu radar, ¿o no?
2: Sí, mientras lo iba escuchando iba tratando de no irme hacia el lado de mi trabajo, de lo escolar, y como forzarme a volver sobre mi familia, mis hijos, sí, digamos, ¿no? Sí. Porque diría que hay un paralelo bastante importante, ¿no? Entre lo que sucede en el ámbito de la casa y lo que sucede en el ámbito de la escuela también.
0: Sí, totalmente. Y bueno, ¿con qué te quedaste?
2: ¿Con qué me quedé? Mira, me quedé un poco con esta idea de habilitar el momento, ¿no? Uh-huh. De disponer, y como con dos palabras, ¿no? Para habilitar el momento, esta idea del silencio, por un lado, uh-huh, personal, el silencio no solamente de no estar hablando todo el tiempo, sino de no ponerme a mí en el primer lugar, uh-huh, y el espacio, ¿no? Uh-huh. Cuando dijo lo del auto me sentí absolutamente identificada, uh-huh. La llevada y traída a fútboles, hockeys y demás cosas son como momentos... sí, claves para que los chicos puedan hablar, porque te tienen ahí para ellos, digamos, o sea que el espacio está, el momento está, mm, y si vos tenés la sabiduría o la habilidad para hacer silencio también,
0: salen las cosas,
2: sí, salen las cosas.
1: A mí me pasó que, volviéndola a escuchar de vuelta, porque grabamos ayer a la entrevista, no me había quedado tan clara una frase que dijo, si te pudiera hablar,
0: sí,
1: claro, te diría, por favor, escuchá lo mío, no escuches tus pensamientos frente a lo que yo te digo, sino escuchá lo mío.
0: Sí, ¿no? Sí. Yo ayer me fui con esa idea y un poco como que digo, bueno, acordate como si tuvieran un cartel que diga escuchá lo mío, sí, ¿no? Porque pasa por tantos filtros, sí, y tantas cosas de uno, que creo que en esta propuesta de hacerse cargo de uno en relación a distintos temas, esto es algo para hacerse cargo, o sea, hacerse cargo de esas interferencias que hay, que son propias, y que el hijo tiene otra cosa, trae otra cosa para contarte. Que bueno, que vos después le des desde tu cabeza o desde tu hablar, consejo, recomendación o lo que fuera, es otro cuento. Pero hay una parte de escucha que tiene que ser escuchar a él, al otro, sí, ¿no? Sí. Y que para uno como madre...
1: Descentrarse, dijo, ¿no?
0: Descentrarse, sí.
2: Sí, como poder... tener el acto de humildad, no sé si es humildad, sí, o sí, de decir quizá lo que necesita este hijo en este momento no es lo que yo creo que le tengo que dar, sí, ¿no? Como saber silenciarse hasta en ese momento. Y a veces ni siquiera sé si yo soy la mejor persona para decírselo.
0: No.
2: Que también te reclama un ejercicio de humildad importante, es decir,
0: totalmente,
2: quizá eligió hablarlo con otra persona y esa persona

0: está poniendo la oreja que quizás yo no he sabido poner, o no es la que él elige en este momento, digamos, sí. ¿no? Y eso también implica uno como aprender a correrse, aprender a hacer silencio.
1: Y gracias a Dios que existen esas personas que a veces cubren lo que uno no puede o no sabe cómo hacer, ¿no? Mm. Como que están esos comodines, familia o personajes de tu vida que te dijeron o escucharon cosas que por ahí los más cercanos no pudieron escuchar, ¿no?
0: Pienso en lo que dijimos al principio cuando Elisa me presentó esto de si tuviéramos más tiempo seríamos más amigas, ¿no? Sí. Pienso también en a veces cómo eso nos juega en contra con nuestros propios hijos, tanto sí. trabajo o tanta...
2: Seríamos mejores madres, decís.
0: No, es una, claro, es una excusa, ¿no? Que uno dice, bueno, irradia una sensación de ocupado que es como expulsiva en un punto sí. para que el chico se anime a acercarse y no diga, uy, no, está ocupada en otro momento, ¿no?
1: Ahora, ¿qué nos pasará a nosotros con esa necesidad de ocupación?
0: Bueno, eso es para otra columna.
1: Para la próxima. Esa pregunta para va a la otra. No, bueno. Pero digo, viste que a veces uno, estoy ocupado, es lo que te sale fácil.
0: Matías anda pensando.
2: No, sí, no, sí, hilado sí. Con lo que estoy leyendo, la que se llama La Sociedad del Cansancio, sí. lo que dice es que nos hemos corrido de las sociedades modernas, de las sociedades disciplinarias, donde había cárceles, manicomios, escuelas, edificios, a la sociedad del rendimiento, en el cual esa necesidad de rendir y trabajar surge de cada individuo, y que eso hace que cada uno sea su propio carcelero, de alguna manera, y cada uno su propia víctima, por la sensación de tener que trabajar todo el tiempo y de rendir sin darte tregua.
1: Sí, los resultados, ¿no?
2: Exacto. Así que, bueno, mucho para reflexionar.
1: Bueno.
2: Lo dejamos ahí.
1: Me parece bien.
2: Como una buena filósofa, preguntas abiertas.
0: Nuevas preguntas siempre disponibles.
2: Bueno, quédense con la próxima columna. Sigue estando muy bueno el programa. Seguimos en Citas de Radio.

0: Bueno, es un placer seguir en esta columna que nos desafía porque es algo todo muy nuevo. Es pensar en U. Es tratar de aplicar la teoría de U, doctor Sharmer, en nuestra cotidianeidad. Y para eso lo hacemos de la mano de Laura Pastorini. Es una genia que dedica su tiempo a enseñarnos qué quiere decir esto porque estamos trabajando para ir hacia una comunidad más humana. Bienvenida, Laura, a Citas de Radio. Soy Elisa Peirano. ¿Cómo estás?
1: Muchas gracias. Un placer estar acá de nuevo con ustedes, con tu audiencia. Y nada, bueno, te comentaba recién hace un par de minutos que nuestro tema era volver a casa estando muy lejos de casa.
0: Justo te agarra esta columna, vamos a decirlo, que te incomodas en tu viaje, estás en Barcelona. Así que gracias de vuelta por tu predisposición para salir en la columna. ¿Y qué es volver a casa, Laura? ¿Qué quiere decir volver a casa para cada uno?
1: Bueno, mira, yo creo que hay algo muy muy fuerte. Yo justamente estoy acá, estuve recorriendo España por algunas razones y ahora me voy a encontrar con todo el equipo del Presence, incluido Otto Sharmer, o sea que sentí como un hilo conector de una cantidad de experiencias que me trajeron acá que tienen que ver con esto del volver a casa. Volver a casa en el sentido literal de estar muy muy lejos de casa, pero volver a la casa del instituto después de mucho tiempo de no juntarnos presencialmente, después de la pandemia hacía un tiempo que ya no nos encontramos presencialmente, y cómo también toda esta necesidad de la cercanía. La vez pasada hablábamos un poco de lo que son el tejido de las relaciones y cómo esta cercanía y la presencialidad en un mundo tan tan digital, cada vez más ajeno, más aséptico, digamos, ¿no? Nos puede acercar en la presencialidad, en el contacto, en el cultivar los vínculos para co-crear eso que queremos hacer juntos, ¿no? Que esta idea también de co-crear en colectividad, esta vuelta a casa de la casa de estudio, pero también esta vuelta a casa me tocó visitar el pueblo de mi abuelo, que me hice un tiempito entre varios compromisos ahí para visitar el pueblo de mi abuelo, y como consteladora también el volver a casa tiene mucho que ver con reconectar con las raíces, con lo ancestral, en esta locura de identidades. Hablábamos un poco la vez pasada también de la identidad, esta locura de identidad, esta vorágine de información, de datos, de, ¿no?, de escenarios múltiples, cómo esta cosa del volver a casa, de conectar con la raíz, y ahí conectamos fuerte también con lo que en teoría U llamamos conectar con la fuente, con el origen. Otto Sharmer hace siempre una, no sé si hablamos de esto, él hace una metáfora de que cuando le tiramos un palito a un perro, el perro va detrás del palito, del objeto, ¿no? Pero cuando le tiramos un palito al león se da vuelta y nos mira a nosotros, ¿no? ¿Quién es? ¿De dónde viene ese objeto? ¿Cuál es el origen? ¿Cuál es la fuente? Y un poquito el de dónde venimos en nuestra historia, pero en el de dónde hacemos lo que hacemos en cada momento, ¿no? Conectar con la fuente, con el origen, con lo más profundo de nuestro ser, en medio de esta locura. Creo que es también esa medicina que nos trae la presencia, que por algo decimos, la teoría U trabaja sobre la presencia, sobre, en vez de pasar de un diagnóstico, una solución, de una situación que tenemos a resolver el problema, ¿no?, a la acción, siempre damos este momento de conectar, de estar en presencia, de silenciar, de pausar, y ver qué es lo que realmente hay acá en el fondo.
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0: Bueno, es un placer seguir en esta columna que nos desafía porque es algo todo muy nuevo. Es pensar en U. Es tratar de aplicar la teoría de U, doctor Sharmer, en esta cotidianeidad. Y para eso lo hacemos de la mano de Laura Pastorini. Es una genia que dedica su tiempo a enseñarnos qué quiere decir esto porque estamos trabajando para ir hacia una comunidad más humana. Bienvenida, Laura, a Citas de Radio. Soy Elisa Peirano. ¿Cómo estás?
1: Muchas gracias. Un placer estar acá de nuevo con ustedes, con tu audiencia. Y nada, bueno, te comentaba recién hace un par de minutos que

0: por tu predisposición para salir en la columna. ¿Y qué es volver a casa, Laura? ¿Qué quiere decir volver a casa para cada una?
1: Bueno, mira, yo creo que hay algo muy muy fuerte. Yo justamente estoy acá, estuve recorriendo España por algunas razones y ahora me voy a encontrar con todo el equipo del Presencing, incluido Otto Scharmer. O sea que sentí como un hilo conector de una cantidad de experiencias que me trajeron acá que tienen que ver con esto del volver a casa. Volver a casa en el sentido literal de estar muy, muy lejos de casa, pero volver a la casa del instituto después de mucho tiempo de no juntarnos presencialmente, después de la pandemia hacía un tiempo que ya no nos encontramos presencialmente, y cómo también toda esta necesidad de la cercanía. La vez pasada hablábamos un poco de lo que son el tejido de las relaciones y cómo esta cercanía y la presencialidad en un mundo tan, tan digital, cada vez más ajeno, más aséptico, digamos, ¿no? Nos puede acercar en la presencialidad, en el contacto, en el cultivar los vínculos para co-crear eso que queremos hacer juntos, ¿no? Que esta idea también de co-crear en colectividad, esta vuelta a casa de la casa de estudio, pero también esta vuelta a casa me tocó visitar el pueblo de mi abuelo, que me hizo un tiempito entre varios compromisos ahí para visitar el pueblo de mi abuelo, y como consteladora también el volver a casa tiene mucho que ver con reconectar con las raíces, con lo ancestral, en esta locura de identidades. Hablábamos un poco la vez pasada también de la identidad, esta locura de identidades, esta vorágine de información, de datos, de, ¿no?, de escenarios múltiples, cómo esta cosa del volver a casa, de conectar con la raíz, y ahí conectamos fuerte también con lo que en teoría U llamamos conectar con la fuente, con el origen. Otto Scharmer hace siempre una, no sé si hablamos de esto, él hace una metáfora de que cuando le tiramos un palito a un perro, el perro va detrás del palito, del objeto, ¿no? Pero cuando le tiramos un palito al león, el león se da vuelta y nos mira a nosotros, ¿no? ¿Quién es? ¿De dónde viene ese objeto? ¿Cuál es el origen? ¿Cuál es la fuente? Y un poquito el de dónde venimos en nuestra historia, pero en el de dónde hacemos lo que hacemos en cada momento, ¿no? Conectar con la fuente, con el origen, con lo más profundo de nuestro ser, en medio de esta locura. Creo que es también esa medicina que nos trae la presencia, que por algo decimos, la teoría U trabaja sobre la presencia, sobre, es de pasar de un diagnóstico, una solución, de una situación que tenemos a resolver el problema, ¿no?, a la acción. Siempre damos este momento de conectar, de estar en presencia, de silenciar, de pausar, y ver qué es lo que realmente hay allá en el fondo de nuestro ser, que nunca es solamente individual, también conecta con nuestro ser más, nuestras potencias más colectivas, para desde ahí traer la acción. Entonces, en estos múltiples escenarios, esto de volver a casa estando tan, tan lejos de casa, ¿no? Porque en realidad casa es donde me siento en mi hogar, donde me siento en casa, ¿no? Y ese es un reducto que siempre tiene que ver con el templo más íntimo del ser. Algo así es lo que el mood en el que estoy.
0: Qué bueno esto que escuché, que contás, Laura. Se escucha ahí todo el movimiento de la ciudad española. Laura, ¿tiene que ver esto que estamos charlando con lo que para cada uno fue su hogar cuando era niño? ¿O estamos hablando de una casa simbólica que se construye desde el adulto consciente?
1: Sí. Yo creo que la infancia conecta muchísimo con nuestra capacidad de constante aprendizaje, además de nuestra esencia más profunda, de lo que nos moldeó, ¿no? Obviamente sabemos desde la psicología que nos moldea nuestra infancia, ¿no? Pero nos moldean también los vínculos, el lugar en el que nos toca nacer en nuestra familia, por ejemplo, ¿no? Ese lugar que es distinto, incluso en la misma familia es el distinto lugar del hermano mayor que del hermano del medio, del hermano más pequeño. Entonces hay algo ahí de ese lugar que nos trae el destino también, ¿no? Estoy un ruido bárbaro, está dando marcha. Entonces,

0: la idea de eso que nos moldea, pero también una actitud de los niños que tiene que ver con la capacidad permanente de aprendizaje, de apertura a lo nuevo. Nosotros decimos también que ese desde dónde hacemos lo que hacemos, ese lugar de presencia profunda, de raíz profunda, desde dónde hacemos lo que hacemos, también tiene este lugar de humildad del aprendizaje, de que no lo sé todo, de que tengo algo para aprender, de que todavía me falta algo, ¿no? Y sintiendo, ayer tenía una conversación con colegas y amigos y hablábamos de esta exigencia bestial de las redes, de siempre estar bien, de siempre estar happy, de siempre estar, ¿no?, en el mejor lugar rindiendo, ¿no? Y también Luis Luján habla mucho de la era de la productividad y del rendimiento. Esto de estar siempre a tope, a tope, a tope, que nos quita la capacidad de que nos falte algo, de que estemos incompletos, de que podamos no estar siempre en el bienestar, sino también en estar no tan bien, ¿no?, incluso en el malestar, ¿no? Entonces, desde ahí, desde ese lugar donde hay la capacidad de complementarse, de completarse, de aprender, porque si ya lo sabemos todo, si ya estamos siempre en el máximo, en lo perfecto, no hay nada para hacer, no hay nada más aburrido y más más inmóvil que lo perfecto y lo completo, ¿no? Entonces, hay algo de la actitud de la infancia que tiene mucho que ver con eso que estamos tratando también, ¿no? ¿No? Ese lugar desde donde mirar el mundo.
1: Hola Laura, ¿cómo estás? Angie te saluda. Pensaba también en esto, en que en esta, como esta incompletud que es positiva, entre comillas, es también lo que nos hará volver, ¿no?, a casa.
0: Exactamente. Hay muchísimas historias y mitos en muchísimas culturas, y en la literatura también, donde tenemos estas historias de aventura, de heroísmo, donde el héroe o el protagonista sale a recorrer mundo, conoce el mundo y llega un momento donde se da cuenta de que todo eso que quería aprender, todo eso que quería conocer, en el fondo está en casa, que es una metáfora también para el adentro, ¿no? O sea, este regreso a casa tiene que ver con también regresar a lo más íntimo, a lo más profundo, a lo más esencial, ontológico, diríamos, ¿no? Sí. Eso que somos y que siempre está ahí y que muchas veces nos cuesta ver por tan obvio, ¿no? Entonces, creo que el regresar a casa también tiene que ver con algo de escala, ¿no? De la escala, de la escala mundo, de la escala macro, a esa escala más íntima, más, pero también más profunda del propio ser.
1: Y Laura, ¿qué crees que como herramientas tenemos para esa vuelta a casa?
0: Bueno, yo creo que la herramienta fundamental es la pausa y es el silencio. Hay algo de la pausa, nosotros decimos está sobrevalorado el saber, el hacer y esta idea de estar siempre de nuevo en este rendimiento o en esta acción. Nos cuesta muchísimo parar, nos cuesta muchísimo detenernos, ¿no? Desconectar de redes, del scroll down, del estímulo, ¿no? ¿Qué pasa cuando desconectamos del estímulo, encontramos un lugar de silencio y no tenemos que ponernos a meditar una hora al día, en la mañana? Bueno, a veces son momentos muy pequeños, a veces es un minuto, ¿no? Donde paro, donde pauso, donde me doy cuenta quién soy, dónde estoy, quién estoy siendo muchas veces, ¿no?, en ese preciso instante. Y no dejarnos arrastrar por estos, nosotros decimos a veces los cuatro enemigos de la presencia, de la atención, que es el pasado, aquello que hice, lo que hice bien, lo que hice mal, ¿no? El futuro, lo que voy a hacer, la preocupación por lo que vendrá, el nosotros, qué pensarán de mí, cómo me adecuo, el propio juicio, el yo, ¿no?, esta contraposición también del yo y de ellos, y cómo la medicina para todos estos enemigos de nuestra atención y nuestra presencia es el dejarnos abrir al aquí ahora, aunque sean 30 segundos, la pausa que hay entre una reunión y otra, el espacio que hay entre una pared y otra pared en un espacio vacío, ¿no? Ese lugar del vacío generador de posibilidad.
2: Me encantó, Laura, esto que traes y lo posible que se vuelve cuando decís que es realmente la conciencia de poder ir los minutos entre reunión y reunión. Me parece una herramienta muy útil. O sea, ¿eso sería el presencing?
0: Eso sería el presencing. La palabra presencing se compone de presencia y sensing. O sea, presence y sensing, que es como un neologismo. Que quiere traer esta cosa de la acción, de presenciar, pero también del percibir, ¿no? Nosotros siempre decimos percibir no solamente lo que yo quiero, ¿no? Voy a una, por ejemplo, hablando de reunión, voy a una reunión y quiero esto de la reunión y tengo muy claro lo que quiero obtener, pero también parar y decir qué es lo que ese futuro, ese espacio, ese encuentro quieren de mí, ¿no? Es como una inversión, eso es el sensing, poder percibir no solo mi voluntad, mi manera de ver el mundo, sino abrirme a una percepción más amplia. Incluya la mirada de los demás, pero también algo que nos trasciende a mí, a ti, al otro, a mí mismo, ¿no? Que es aquello que ese sistema más grande que el campo social, como llamamos nosotros, que incluye también a la naturaleza, quieren de mí. Entonces, es abrir la percepción y conectar con el momento presente. Como una antena hacia adentro, que es lo que nosotros normalmente estamos acostumbrados en la presencia, que es el mindfulness, pero le agregamos el awareness, que es la antena para afuera, que también nos obliga a un ejercicio también de humildad, ¿no? De conectar con eso que es más grande que yo.
2: Espectacular. Muchas gracias, Laura Pastorini, por esta columna. Me encantó esto de volver a casa.
0: Buenazo. Así que estamos lejos de casa, volviendo a casa, conectando en lo profundo. Y es algo que podemos hacer todos los días. A veces nos podemos poner una alarmita en el teléfono cada tanto, cada hora, que nos suene plin y nos haga acordar dónde estoy, parar la vorágine, 10 segundos de conexión y seguimos con lo que estábamos. Eso es un buen ejercicio también.
2: Muy bueno, muy bueno. Muchísimas gracias, Laura. Ha sido un gusto tenerte de vuelta en Citas de Radio.
0: Nos vemos. Muchas gracias a ustedes.
1: Adiós.
0: Chau.
2: Adiós. Bueno, es un lujo tener a una mujer que nos explique esta teoría de una manera tan concreta y tan explícita. Así que les invitamos a todos a revisar todas las entrevistas que tenemos en esta columna Pensamiento en U.

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0: Bueno, esto fue todo por hoy. Esperamos que se haya gustado el programa. La verdad es que disfrutamos muchísimo haciéndolo y hoy fue un día especialmente fluido para citas. Nos despedimos, Angie.
1: Muchas gracias por estar ahí. Y bueno, nos vemos en la próxima edición.
0: Recuerden que estamos en todas las redes sociales y nos encanta que nos manden mensajes contando qué opinan del programa, qué sugerencias tienen para nuestra mejora, qué notas les gustaría que pongamos. Así que ayúdennos a co-crear esto que es Citas de Radio.

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0: amigos, ¿cómo están? Esto es Portal Argentina, esta es tu otra manera de viajar. Bienvenidos, edición de día miércoles. Romina Fasani, ¿cómo está?
1: Yo muy bien, ¿cómo andan todos? ¿Cómo anda Juanjo Garone?
0: Yo muy contento, hoy vamos a viajar por distintos lugares, ¿no?
1: Nos vamos a ir al Calafate, por un lado.
0: Sí, que se viene un mundial de aguas gélidas. Impresionante, el con un referente.
1: Winter World Championship.
0: Sí, la verdad, una nota que está muy buena y que tiene mucha enseñanza, por otro lado. Y más allá de eso, también vamos a conocer uno de estos ocho, que nos quedan poquitos ya, ya los tenemos casi todos hechos, de los pueblos más lindos del mundo, ¿no? De la preselección argentina de 50 y pico, quedaron solamente 8.
1: Del Calafate nos vamos a ir hasta la provincia de Santa Fe. ¿Mirá? Muy cerquita del límite con la provincia de Córdoba. Allí se encuentra.
0: ¿Córdoba o Santa Fe?
1: Es Santa Fe. Ahí se encuentra Zenón Pereira.
0: ¿Pero tienen acento cordobés?
1: No, no tienen acento cordobés. Tienen menos de 2.000 habitantes, un poquito más de 2.000 habitantes, y ahí lo vamos a conocer.
0: En un ratito nada más, en esta edición de día miércoles, ¿eh? Y también te podés comunicar con nosotros a través de nuestro WhatsApp.
1: 11 25 20 6040. Anímense, dejen mensajes como algunos que alzan la voz y se hacen escuchar. Bien. Este programa saben que lo hacemos entre todos, ¿eh?
0: Así es. También a través del Instagram, Portal Argentina, ¿no? Y el Facebook.
1: Portal Argentina también.
0: Bien, por Argentina o Cat, Twitter o X, ¿no?
1: Y en Portal Argentina, también en Spotify y síganos, pongan seguir ahí a las notas. Fíjate, vamos subiendo todas las notas que las compartimos notas al aire, las pueden YouTube volver también a escuchar. Estamos también en YouTube.
0: Mucha gente que está, me sorprenden a veces las estadísticas, ¿viste? Un día tenés, no sé, 3.000 visualizaciones y
1: buenísimo, sí. súmense a esta gran red y viajemos juntos.
0: Que empiezan
1: juntos
0: a escuchar una, dos, tres, cuatro, cinco, empiezan a arrancar con notas antiguas, ¿viste?
1: Y ahí les encanta descubrir nuestro
0: está
1: país.
0: Bueno, sí, el otro día, posta, me quedé medio, no sé, no, eran 1.000 y pico, pero en un día de visualizar, de escuchas de Spotify, me llamó la atención. Es más, te llega el Spotify for Creators. Ahora le muestro. No me ponga cara, porque yo le digo que.
1: No,
0: es así,
1: yo no le pongo cara, me asombro, me estoy asombrando.
0: Mira acá, estadísticas para conocer.
1: Me asombro.
0: De Spotify for Creator, ver el desglose completo.
1: Me asombro de que la gente se vaya copando con nuestras propuestas, y bueno, todos los días la estamos alimentando.
0: Ahí está.
1: Para que lo puedan disfrutar, y si se perdieron algo, lo quieren volver a escuchar, están ahí todas las notas, las encuentran en Spotify, en iVoox.
0: Mira esta semana.
1: O en YouTube.
0: Mira esta semana.
1: Pero qué manera de crecer.
0: ¿Vio? Bien,
1: me encanta.
0: Bueno, mandamos un abrazo grande a todos los que nos acompañan a través de pasa que Spotify también tiene, suman las de otras plataformas,
1: sí,
0: ¿no?
1: Entonces, se la pone discriminado distinto, claro, tenés que sumar.
0: Pero, no, hay una fecha hace una o dos semanas que tuvimos 1.000 y pico, casi 2.000 vistas en un día, y dije, wow, tremendo.
1: Vamos, ahora, vamos.
0: Ahora le muestro.
1: Ayúdennos a crecer, síganos en la red social que les guste, que usen a menudo, así se enteran de todo.

soy Pierre Gimón y les voy a dejar mi top 5 de los 5 destinos imperdibles para tomar vino. En Ushuaia está Cuar. Cuar es un lugar ideal para tomar vinos con una vista increíble. Está justo ubicado en el canal de Beagle. Entonces, descorchás el vino, te servís una copa y tenés una vista que es increíble. El segundo es Calafate. La tienda de vinos. Ahí se encuentran con Mariano, que tiene una selección increíble de etiquetas. Pueden probar vinos de toda la Argentina. Existe un lugar que se llama Bebiano Wine House en Esquel. De miércoles a lunes, de 18:30 a 1, una hermosa familia que además produce, creo que los vinos más australes del país, hace los vinos de Casa Yao en Trevelin. Son vinos increíbles y los pueden disfrutar en un lugar que les va a resultar inolvidable. Bebiamo Wine House en Esquel. Si van a la costa y pasan por Pinamar, no dejen de disfrutar un buen vino en Elixir Wines. En Elixir están Steffi y Facundo con una selección increíble de etiquetas del norte de la Argentina, vinos de alta gama, pero también tienen vinos de todo el país. Si van a estar en Tucumán y pasan por Tafí del Valle, se van a encontrar con las chicas de La Picada y mucho más. Van a probar excelentes vinos tucumanos y una selección de fiambres, un pimentón dulce que es inolvidable y unas especias que se van a traer la valija llena cuando vuelvan. Y les dejo un bonus track. Si están en Mendoza y pasan por Chacras de Coria en Luján de Cuyo, no dejen de visitar a los chicos de La Gloria Cantina. Tienen una selección de vinos increíbles de Mendoza

0: Alejandro Lerner, acá en Portal Argentina. Déjame volver, gracias a todos los que se comunican con nosotros a través de nuestro Instagram, a través de nuestro WhatsApp y a través de, sí, el WhatsApp, el 11-25-20-60-40. Va a haber un congreso en Humahuaca en los próximos días, del 19 al 21, que se llama Inti Raymi 2026. Un congreso donde se propone una introducción a los ceremoniales de esta práctica viva orientada a la cosmovisión andina y al trabajo receptivo, al igual que la integración entre arte, conciencia y comunidad.
1: Muy, pero muy bueno. Es la fiesta del sol.
0: Exactamente. Así que, bueno, esto se va a realizar en Humahuaca, 19, 20 y 21. ¿Usted quería escuchar a Vicentico?
1: Sí, señor.
0: Esclavo de tu amor se llama esta canción. La disfrutamos.
1: Arrodíllese.
0: Me arrodillo.

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0: Momento de viajar, momento de descubrir estos pueblos que fueron ya seleccionados por Argentina para competir en el mundo como los pueblos más bellos del mundo, ¿no?
1: Sí, tenemos 8 candidatos. Uno, el más buscado por esta producción, es Zenón Pereira, la provincia de Santa Fe. Pero dicen que el que busca encuentra.
0: Sí.
1: Y tanto va el cántaro a la fuente que al final está Nicolás Salcedo, secretario de Turismo de Zenón Pereira, con nosotros. Bienvenido,
0: Nicolás. Felicitaciones, Nico.
2: Bueno, muchas gracias a ustedes. Primero, buenas tardes. Bueno, y agradecerles por la comunicación, por insistir en querer comunicarse con Zenón Pereira. Bueno, acá llegó ya la petición.
1: ¿Viste? Está buenísimo. Uno pide con el corazón y el universo se encarga de complacernos y la internet de unirnos.
2: Totalmente.
1: Para que empecemos a conocer un poco de Zenón Pereira, vamos a pedirte que nos ubiques en el mapa y nos cuentes dónde está Zenón Pereira, cómo es la mejor manera de llegar para descubrir todos sus atractivos.
2: Bueno, nosotros estamos en la provincia de Santa Fe, en el departamento Castellanos, a 12 kilómetros de la autovía nacional número 19 que une las provincias de Santa Fe y Córdoba. Nuestra ruta, que es la que llega a esta autovía, es la ruta provincial número 20. Ahí se encuentra ubicado Zenón Pereira, ¿sí? Como les decía, en la provincia de Santa Fe. Somos una localidad de tan solo 2.123 habitantes, inmersos en la llanura pampeana, pero bueno, con mucho potencial, con muchas actividades turísticas para que puedan conocer.
1: Buenísimo. Ahora, hablabas de que están muy cerca de Córdoba, por lo que entiendo, porque uno cuando llama aparece San Francisco. ¿Es la localidad cordobesa más cerca que tienen?
2: Exacto, nosotros estamos casi al límite con la provincia de Córdoba, con esta ciudad, la ciudad de San Francisco, y bueno, es la más cercana que tenemos a la ciudad a la provincia de Córdoba, sí.
1: O sea que casi cordobeses.
2: Y sí, tenemos ahí un parecido.
1: ¿Qué pinta más, la colación o el alfajor santafesino?
2: No, el alfajor santafesino.
0: Nico, sí. Recién nos contabas que tienen un poco más de 2.000 habitantes. ¿Cuál es el gentilicio de quienes nacieron en Zenón Pereira?
2: Mira, eso lo estamos trabajando porque todavía no lo tenemos definido. Sí, hay varias versiones. Entonces, bueno, con un grupo de gente adulta que conforma un grupo de la revista de Zeta, Zenón Pereira tiene su propia revista, estamos ahí trabajando el gentilicio, que parece que es Zenón Peregrinos.
0: Mira,
2: podría ser ese el gentilicio. Muy pero todavía bueno. No está confirmado todavía.
1: ¿Cuántos años tiene la localidad?
2: Este año va a cumplir sus 135 años, uh-huh. En septiembre, en el mes patronal, va a cumplir esos años.
0: Mira qué bueno. Si tuvieras que elegir un lugar para mostrar una foto del destino, para que se identifique, ¿sí? ¿Cuál sería el lugar, digamos, donde sí o sí tengo que estar?
1: La foto imperdible.
0: Para decir, estuve en Zenón Pereira.
2: Bueno, es un poco difícil la pregunta. Porque para mí todos los rincones de Zenón Pereira son hermosos e importantes, pero hay uno en especial que ahora se me viene a la mente, que en lo personal me ayuda a despejarme, en esos días no estoy muy atareado, que es el monte del ferrocarril, en donde están esos enormes árboles, en donde están esos galpones, en donde está el caminito de las luces, que le decimos nosotros que está el autito que atrás sale de fondo el galpón que dice Zenón Pereira. Para mí esa es una postal que tenemos nosotros y que nos identifica. No sé si hay ahí en alguna imagen de todas las que les mandé, si no después se las hago enviar, pero para mí es ese lugar. El predio del ferrocarril que le decimos nosotros, para mí es uno de los puntos más importantes.
1: Nicolás está haciendo referencia a unas fotos que nos compartió para que ustedes puedan conocer Zenón Pereira a través de las redes de Portal Argentina también. Así que una vez que estás escuchando estas notas, si no fuiste a la página de ellos todavía, a las redes sociales, puedes entrar a chusmear en Portal Argentina. Seguimos recorriendo Zenón Pereira y te queremos preguntar ¿qué rincón o experiencia nos compartirías de esos que solo les gusta a los locales y que los visitantes como que van directamente a sacar la foto, ¿no? Esos rinconcitos mejores guardados, ¿cuál compartirías?
2: Bueno, compartiría desde el ingreso al pueblo, un ingreso renovado en donde no solo se ingresa al pueblo, sino también se puede tomar un descanso para tomar unos mates, uh-huh. siguiendo después por la Plaza Centenario, que también es una plaza muy linda, muy prolija, en donde los fines de semana funciona la calecita, en donde los niños pueden disfrutar paseos. Y
1: ¿sigue
2: también
1: habiendo
2: tenemos
1: sortija?
2: ¿Cómo?
1: Sigue habiendo sortija. Viste que la calecita era tradicional, que te daban la sortija, uno sacaba y te daban una vuelta gratis. Ahora eso está tendiendo a desaparecer en muchos rincones del país. En Zenón, ¿la plaza tiene calecita?
0: ¿Sortija?
2: Mira, la calecita es pública, es una calecita comunal, sí, que está abierta para todos los niños.
0: Mira qué bueno.
2: Tanto sea para el pueblo como los que nos están visitando últimamente los fines de semana. También tenemos un trencito que es comunal, que era una carroza de los carnavales, que después bueno fue recuperada y se convirtió en un trencito, que también le voy a mandar imágenes si no hay ahí, que lleva a dar vueltas por las calles del pueblo, no solo a los niños, a los adolescentes, sino también a la familia completa, ¿no? A la mamá, el papá, la abuela, el abuelo, todos participan de ese trencito. Después también pueden recorrer, bueno, como les decía, el predio del ferrocarril, que ahí se van a encontrar con el centro cultural, que se encuentra en lo que era la ex estación del centro del ferrocarril, ¿no? El edificio. Después pueden recorrer Casa Viva, que es nuestro museo de culturas, en donde pueden encontrar muestras temporarias e itinerantes, y también pueden seguir visitando Museo Bucci, que es un museo automovilístico que tiene una historia familiar ligada al automovilismo muy importante. Uh-huh. Y después, bueno, pueden caminar y recorrer el circuito arquitectónico, que comprende de 26 edificaciones que presentan en sus fachadas la simbología masónica.
0: Bien.
2: Que, bueno, son casas muy imponentes, son esas casas nos diferencian de los pueblos de la región, ¿no? Porque además de ser casas imponentes, son casas que están bien mantenidas y que se puede observar bien ese legado.
0: Eso te quería preguntar también, ¿no? Con respecto a las historias, las leyendas, las anécdotas, ¿no? Lo que quedó en el pueblo de sus inicios, del legado masónico, ¿qué nos podés contar? ¿Qué se escucha en la calle, entre los vecinos tal vez más longevos?
2: Bueno, eso es un tema porque la verdad que la población, esa clase de población no tiene un registro, ¿sí?, de lo que haya quedado. Uh-huh. De lo que sí tenemos registro es de que nuestro fundador, Don Zenón Pereira, él sí fue masón. Llegó al tope máximo de la masonería, el grado 33, y diseñó el plano del pueblo a su formación masónica. El pueblo está ubicado en la coordenada 31, la coordenada geográfica, pero está inclinado a

0: hay tres calles, entonces como que hay un legado masónico muy fuerte de parte de él, ¿no? De dejar una impronta bastante importante.
1: Qué bueno, realmente. Cada día nos dan más ganas de descubrir todos los ocho pueblos que fueron preseleccionados. Hablemos de gastronomía. Uno va a Zenón Pereira. ¿Qué no se puede perder a la hora de comer, a la hora de algún espirituoso, ¿qué nos recomendás?
0: Nosotros tenemos una gastronomía muy variada, pero bueno, no se pueden perder alguna carne asada, de alguna pasta casera. La verdad que nosotros siempre recomendamos eso.
2: Pero tienen una fuerte tradición italiana, así que los platos italianos deben estar más que presentes en la gastronomía del lugar.
0: Sí, nosotros tenemos una gran influencia, por eso también somos la capital provincial de la fonda italiana y el ajenjo. Sí, nosotros consideramos el ajenjo el trago típico de Zenón Pereira.
2: Mira, ¿y cómo es? ¿Es así para valientes o es un trago que se deja tomar?
0: Y es para un poco para valientes porque es un traguito, ¿no? Como decimos, un trago.
2: Un chupito,
0: que
2: como
0: es bastante
2: dice.
0: Fuerte, exacto. Porque es bastante fuerte.
2: Para los días de frío. Bueno,
0: exactamente. O los días de calor también, porque se toma muy. Es una bebida que se toma bien fría.
2: Ah, mira.
0: Bien, bien fría. Sí, es anís turco, que se puede mezclar con amargo obrero, con bitter o con granadina. Y tiene que ser bien, bien frío.
1: Mira,
0: acá lo que se cuenta es que los abuelos, los papás, cuando venían del campo de trabajar, ellos tenían en las heladeras el agua bien, bien fría para prepararse el ajenjo, ¿no? Porque le sacaba la sed y le sacaba ese calor que tenían, ¿no? De tanto trabajar.
2: Claro, porque se dedican a la agricultura.
0: Exacto.
2: Básicamente.
0: Y nuestra zona es una zona muy agrícola ganadera, además de que nosotros tenemos industrias, la mayor parte de las familias trabajan en el campo.
2: ¿Qué tipo de industrias acompañan a la ganadería, a la agroindustria?
0: Bueno, tenemos acopios de cereales, empresas de acopio de cereales, tenemos metalúrgicas, tenemos empresas que hacen, una empresa que hace fertilizadoras, y bueno, y después tenemos distintas pymes.
1: Bien. Muy bueno. Lo
2: vamos
1: último.
2: A seguir recorriendo Zenón, ¿no?
1: Sí, sí, yo te diría, invita a todo el país, te están escuchando desde Ushuaia hasta La Quiaca, te están escuchando en más de 600 radios, FMs, antenas, algunas online también, que se han sumado últimamente, en todo el país. ¿Por qué tienen que conocer o invitarlos a que conozcan directamente Zenón Pereira?
0: Bueno, los voy a invitar a Zenón Pereira, un pueblo de la provincia de Santa Fe, un pueblo distinto que tiene mucha historia, que los segundos sábados de cada mes te va a esperar para conocer esa historia a través de un circuito guiado que comenzamos por el circuito arquitectónico, seguimos por el cementerio, luego visitamos Casa Viva y finalizamos en el Museo Bucci, un museo automovilístico. No te puedes perder esta experiencia en la ruralidad santafesina.
2: Te vamos a, para cerrar esta nota, a pedir que completes la frase: Zenón Pereira es único porque...
0: Porque además de tener historia, tiene identidad, tiene cultura y tiene unos habitantes maravillosos que abrazan y acobijan al turista y al excursionista.
2: Muchísimas gracias. Para encontrar más información sobre Zenón Pereira, ¿a dónde ingresamos? ¿Cuáles son las redes?
0: Bueno, nosotros tenemos la página de la Secretaría de Turismo que se llama visite.zenonpereira, sino también se pueden contactar a la comuna local, a la comuna de Zenón Pereira. Pueden seguir las páginas también de los demás atractivos que tenemos: Casa Viva ZP, Museo Bucci, Masonería en Zenón Pereira. Estos son todos los Instagrams que pueden encontrar y solicitar información.
1: Perfecto, te súper agradecemos por este contacto para Portal Argentina y ojalá que prontito podamos descubrir este
2: rincón de Argentina.
1: Tal vez, ¿quién te dice? Pueblo de los más lindos del mundo. Así
0: mira,
1: que
0: para mí ya lo es.
1: Ya lo es, obviamente. Sí, obviamente. Sí, pero me refería al

0: al reconocimiento de la, de las Naciones Unidas. La verdad, felicitaciones, muchísimas gracias. Nos vamos a dar una vuelta ahí por el Museo Bucci, por la,
1: voy a contar algo. Sí. Primer salón del automóvil que me toca trabajar.
0: Sí.
1: Estaba enfrente de la gente del Museo Bucci y estaban pintando un cuadro increíble, y con Cocho nos acercábamos todos los días a ver la progresión de ese cuadro, cómo iba avanzando. La verdad que ahí los conocí y es muy interesante.
2: Bueno, ese cuadro que vos viste está acá expuesto en el museo.
0: Mirá.
1: Ah, mirá.
0: Mirá vos.
1: Sí. Hace muchos años ya. Me siento... Sí. El tiempo pasa y nos vamos poniendo viejos. De la
0: Te agradecemos muchísimo.
1: Muchísimas gracias, Nicolás.
2: No, chicos, gracias a ustedes. Y bueno, los esperamos cuando quieran para descubrir presencialmente Zenón Pereira.
1: Allá estaremos. Te mandamos un beso grande y un beso a toda la gente de Zenón Pereira. 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

0: Momento de hacer una experiencia distinta. Nadar entre glaciares. Se viene una nueva edición, Romina.
1: Una nueva edición que no vamos a hacer nosotros, que la presentemos. Estamos hablando con el máximo referente, te diría.
0: Sí, totalmente.
1: De esta disciplina, el señor Matías Sola, a quien le damos la bienvenida y creo que está en el Calafate. Bienvenido.
0: ¿Estará sumergido?
2: ¿Cómo? No, estoy en el Calafate, gracias Juanjo, Romina. No. La verdad que muy contentos de contarles de esta cuarta edición de la Winter Swimming World Cup, el mundial de natación de aguas frías que hay en Argentina. Uh-huh. Estamos muy contentos de ser los organizadores a través de una asociación civil que se llama Nadando Argentina y que tenemos un compromiso muy grande con este deporte que es la natación como una herramienta de inclusión social. Así que creemos que este evento mundial que hemos logrado traer desde los países nórdicos a nuestro país genera eso, ¿no? Que muchísimos nadadores amateurs que pensaban que ya no podían tener sueños de lograr algo grande en la natación, hoy lo pueden hacer con esta disciplina y en este mundial.
0: Tal cual. Esto es del 2 al 9 de agosto, siempre lo comentamos. Sí. Pero es una experiencia que tiene otras cosas, ¿no? Tiene como, en esta oportunidad estás armando una especie de piscina dentro del glaciar, sí. Están trabajando todo a nivel ambiental, pensando sí. en la conservación del Parque Nacional, realmente con una mirada muy especial, ¿no?
2: Sí, sí, sí, sí. A ver, desde el primer año claro. estamos siempre trabajando dentro de un parque nacional, así que todo lo que tenga que ver conservación, el respeto a la naturaleza es clave dentro de este evento, si no, no lo pudiésemos hacer. El trabajo que se realiza con la institución como Parques Nacionales y por arriba de ellos la Secretaría de Turismo y Ambiente es muy importante uh-huh. y por eso que hoy en día es el único evento deportivo que existe dentro del Parque Nacional Los Glaciares. Imagínate.
0: Bueno. Sí, sí, sí.
2: Entonces la defensa que nosotros como nadadores y organizadores respecto al cuidado del área natural del Parque Nacional es inmensamente importante y justamente las propuestas que nosotros traemos tienen que ver con eso, ¿no? La instalación de la plataforma flotante que hoy llega a partir de este 2026 a Argentina es una plataforma de módulos flotantes que han atravesado todos los certificados europeos de medio ambiental, o sea que están todas certificadas para poder instalarse Qué bueno. en un ambiente como el agua argentino frente al glaciar. Evidentemente pasarán por sus revisiones aquí en Argentina, pero bueno, son plataformas que se usan en un montón de eventos internacionales por organismos internacionales de natación en diferentes espejos de aguas y mares y océanos. Es una plataforma que está realmente avalada por esas organizaciones, que no genera impacto ambiental y que genera la posibilidad de crear este tipo de infraestructuras como una pileta flotante, ¿no?
0: Es increíble.
2: Son módulos que se van uniendo entre sí, crean el perímetro de la pileta, vos decís, no, ¿y cómo creas la pileta? No, son módulos que van flotando,
0: claro.
2: se crean el perímetro de la pileta, el agua es el agua del mismo lago, no hay que llenar una pileta, y eso permite que al crear ese perímetro, nosotros creamos la distancia de competición y facilitamos que no exista ningún tipo de embarcación porque no la necesitamos, el nadador está compitiendo en un circuito cerrado, facilitamos la seguridad del nadador, la dinamización del evento porque el evento aún va a ser más dinámico y rápido como cualquier competición de natación con el escenario único que se hace dentro de un parque nacional. ¿No?
0: Así que
2: es muy novedoso lo que van a ver, muy, muy, muy novedoso. Y lo que vamos a ver, y hasta yo estoy soñando cada día en verla instalada, la piletita, que va a quedar espectacular y que va a generar ese impacto maravilloso que tiene que ver con el ambiente, el turismo y el deporte. Y es lo que nosotros estamos felices de haber llegado a esta instancia con las autoridades que nos acompañan en poder visibilizar eso, ¿no? La importancia que tiene en la natación, el medio ambiente y, por supuesto, el movimiento turístico que esto genera para el destino.
0: Yo

0: Ayer lo estábamos hablando justo con Romina. Recuerdo la primera vez que te cruzamos en una FIT a través de Jorge Giannicelli, que me dijo, tenés que conocer a alguien. Fue hace más de 12 años, 10, 12 años. Yo me acuerdo, fue la primera vez que transmitimos en vivo desde la FIT. Y recuerdo tu historia, que fue... Que había pegado mucho, a mí puntualmente me dejó, digo, qué resiliencia increíble. Y me gustaría compartirla, tomarnos, no sé, 3 minutitos, a ver si lo podés contar, para mucha gente que tal vez le pasan cosas como tener asma o como esto de sentirse bajón y decir, bueno, Matías trajo... El mundial a la Argentina, se hace nadando Argentina, nada entre glaciares, ¿sí? En todo
1: no
0: el mundo.
1: Solo es en Argentina.
0: En todo el mundo.
1: En las Malvinas.
0: Cruzó las Malvinas a nado y todo esto comienza con una resiliencia.
1: En Tucumán.
0: En Tucumán.
1: En Micumán.
0: Creo que es un mensaje que hay que mostrarlo y decir, se puede. Y
1: siempre se puede.
0: ¿Te animás a hacer una síntesis breve de cómo fue este comienzo?
2: Pasan muchos años ya, pero sí, obviamente que nunca olvido mi inicio y mi amor por la natación. Yo creo que es lo que me mantiene a mí firme con la propuesta y con la idea de defender este proyecto de Nadando Argentina. Creemos que la natación, así como cambió mi vida al conectarme con este maravilloso deporte a mis 21 años, con asma, con la imposibilidad de practicar ningún tipo de deporte porque no me daban los pulmones, la natación me curó, me ayudó a realmente vivir ese sueño del pibe, ¿no? de ser deportista y de representar a Argentina, y lo logré a través del agua. La natación me permitió viajar por el mundo, representar mi país, conocer Argentina. Viajé por toda la Patagonia para nadar en aguas frías y adaptar mi cuerpo al frío, entender que yo podía resistir ese frío, la fuerza que produce el frío en el cuerpo humano sin tener hipotermia. Uh-huh. Y que lo podía resistir entrenando, adaptándome a esas temperaturas, y así comenzó todo este movimiento.
1: Porque desde que vos empezaste, perdón Mati que te interrumpa, hasta hoy, que ya es casi normal ver en el Instagram, por ejemplo, a... gente que se sumerge en piscinas con hielo por tipo terapia. Uh-huh.
2: Eso es una moda que está ahora.
1: Es una moda, sí, pero...
2: Que surge a través de este deporte.
1: Exacto.
2: Y surge justamente de personas nórdicas, porque Wim Hof es un holandés que encontró en el agua fría la posibilidad de curarse al mismo de... ¿No? Pero bueno, es eso. Hoy se ha descubierto en la medicina y en todos lados, los futbolistas, los deportistas de alto elite, que el frío es una terapia que hace bien a los músculos, a la salud. Claro, es eso. Entonces, nosotros somos parte de una comunidad que hace 30 años nada en aguas frías. Uh-huh. Que competimos en aguas frías, en los países nórdicos se compite, como lo venimos haciendo acá en Argentina hace 4 años. Este es el único evento en toda Latinoamérica avalado por una organización finlandesa. Por eso la participación de tantos nadadores europeos en nuestro evento.
1: Pero iba esto, Mati, para seguir con tu historia y después volvemos al campeonato. Hoy es normal encontrarnos con esto de sumergirte, pero hace 20 años atrás, cuando vos empezaste a nadar, porque el médico le dijo a tu mamá, llévelo a nadar, señora, vos empezaste natación, ¿y cómo es que diste el salto a decir, bueno, yo de la pileta de Tucumán salto a nadar en aguas heladas? ¿Cómo fue esa búsqueda?
2: Bueno, no, la búsqueda la descubrí en el camino, porque... Yo empecé a nadar y después viajé a Buenos Aires, me mudé a Buenos Aires. Como hoy me mudé al Calafate, no sé si lo sabían.
1: No
0: sabía. ¡Qué grande! Bueno.
1: ¿Encontraste tu lugar en el mundo?
2: Un pie en el Calafate y un pie en Buenos Aires. Pero En Buenos Aires encontré esa oportunidad de desarrollarme más como deportista y empezar a pensar en qué más podía hacer yo que nadar en pileta. Uh-huh. Y ahí descubrí la historia de nadadores que hacían travesía de aguas abiertas y encontré un proyecto que lo quería hacer, que era unir el mundo. Y para no hacerlo como todo el mundo lo hacía, que era usando neopreno, la diferencia que encontré yo era, perdón, usando neopreno, sí, la diferencia que encontré yo es no usando el neopreno.
0: Claro.
2: Y ahí empecé a entrenar en aguas frías, en invierno en el Mar del Plata, después empecé a bajar a la Patagonia y hasta que nadé frente al glaciar. Y eso fue una de las fotos o videos de mi experiencia que recorrió muchísimas comunidades del mundo. Y hasta que empecé a conocer que este deporte que yo descubrí solo nadando en Argentina sin neopreno era un deporte ya desarrollado en los países nórdicos. Y así empecé y hoy Argentina está lleno de nadadores de natación de invierno.
1: A eso iba.
2: Lleno.
1: En este relato.
2: En la provincia donde están ustedes.
1: Hay un montón. Y un montón
2: Chubut,
1: de gente que
2: en Tierra
1: dice...
2: del Fuego, en Buenos Aires, en Tucumán, en Mendoza... Ya se convirtió en un deporte nacional, si lo podemos decir así. Totalmente. En un deporte que aún no está federado. Hay muchos países en el mundo que recién lo están federando, pero es un deporte que genera accesibilidad a todas las edades, porque hay un montón de edades que practican este deporte, que no te genera límite para poder hacerlo, no importa si sos rápido, si sos lento, si sos gordito, si sos flaquito, si sos alto, si sos bajo. Es un deporte inclusivo, no importa si sos para swimmer o tenés algún tipo de diferencia o de discapacidad que te permita competir con el resto. Ajá. Todo lo contrario, acá vos podés participar, hay una categoría para esos nadadores y estos participantes y un reconocimiento también importante para ellos.
1: De
2: Entonces
1: hecho,
2: es un deporte que ha generado ese impacto en el mundo, ¿no? Y en Argentina también.
0: Qué impresionante.
1: Hace un mes y pico nos encontramos nosotros en Buenos Aires en un bar y vos estabas con la foca que era flaquísimo y había tenido que engordar para poder hacer
2: francés.
1: Para nadar, ¿no?
0: En Canal 9, sí, de Canal 9.
2: Sí, sí, mi mundo, hoy yo tengo 41 años y sigue siendo la natación y creo yo en el potencial que tiene Argentina, en el destino, en los estrechos que hay acá, que es el Magallanes, Beagle, Río de la Plata, en las posibilidades de conectar este evento o este deporte, perdón, natación de aguas abiertas con el mundo. Uh-huh. ¿No? Y creo yo que eso se ha convertido en un estandarte muy grande que tiene nuestra asociación civil, que es la de promocionar a Argentina a través de la natación.
0: La verdad que la historia es maravillosa. Realmente. Contanos ahora sí, esto arranca el 3 de agosto con los nadadores que llegan a El Calafate desde distintos lugares del mundo. Danos algunos ejemplos de gente que se está...
1: El lugar más loco.
0: El lugar más insólito que vos decís, mira, vienen desde tal lugar.
2: Bueno, a ver, República Checa.
0: Mirá. Wow.
2: Nadadores de República Checa, que hace bastante que no recibíamos... nadadores de Alemania, de Perú, nadadores de Perú, me sorprende que vengan nadadores de Perú. Uh-huh. Me encanta ver a los nadadores peruanos que están entrenando, haciendo inmersiones en freezers.
1: Mirá.
0: Wow.
2: ¿Me entendés? En lugares como, claro, es como decir Tucumán, uh-huh. Yo que soy tucumano, ¿dónde nadás en aguas frías en Tucumán? Sin embargo, tenemos nadadores tucumanos. Tenemos nadadores de todo el mundo este año también, pero lo más lindo de este evento, que esta es la edición cuarta, la edición quinta va a ser el próximo año 2027,
0: sí.
2: Y en el 2028 van a venir 2.000 nadadores de 50 países, porque Argentina fue seleccionado y confirmado en el mes de marzo pasado como la sede de la Winter Swimming World Championship de este deporte.
0: Es una
2: y
0: locura, es un sueño.
2: Es un montón de nadadores, son un montón de países que están programando venir a Argentina en equipos, en delegaciones, y van a ver lo que va a generar este evento para todo el país. Porque toda esa masa de turistas, nadadores que llega a Argentina, además de venir al Calafate, además de vivir experiencias acá, de tener excursiones, de competir frente al glaciar, van a viajar por Argentina, claro. Van a querer ir a conocer Iguazú, van a querer ir a conocer Ushuaia, van a querer ir a conocer a Buenos Aires y un montón de otros destinos más, que eso es lo que nosotros vemos y visualizamos cuando vamos también nosotros a estos países, ¿no?
1: Totalmente, claro. Totalmente. Es impresionante. Que no se olviden de comer o de tomar algo con calafate, así vuelven esos 2000 visitantes.
2: Claro, acá está todo relacionado con eso, con vivir una experiencia desde nada, todo lo que consumen, comen, dónde van, en el evento también. Y agradecemos muchísimo a todas las instituciones que nos acompañan, que ustedes lo van a ver en nuestra web, como a todo el sector privado, de los hoteles, las chocolaterías, los restaurantes, todos los que acompañan para que el evento siga creciendo y siga también rompiendo la estacionalidad que hay acá en invierno, ¿no?
1: Claro.
2: El destino muchas veces sufre por eso, porque es un destino que en invierno hay muy poco turismo, porque tampoco hay grandes propuestas.
1: Claro.
2: ¿No?
1: Y entonces, también porque el día es más corto. Es
2: sí,
1: muy
2: como
1: corto.
2: En todo Patagonia, pero sí. Bueno, el destino no tiene pista de esquí, pero bueno, es un destino muy preparado para el turismo de convenciones, turismo de eventos.
0: Totalmente.
2: Creo yo que hay un montón de cosas que se puede trabajar acá para poder darle esa posibilidad al privado de que sigan trabajando en invierno.
1: Seguro que sí. Nombraste chocolate, nombraste alguna otra cosita por ahí. ¿Cómo se preparan la previa? ¿Qué tienen que comer para poder enfrentar este desafío de nadar con aguas tan heladas y no pasarla mal, ¿no? Porque deben consumir más calorías que en una pileta normal.
2: Cada vez esta información de cómo prepararse o qué comer ya está cada vez más estudiado, hay muchísima información a nivel mundial de qué cosas están bien para un nadador que se expone al agua fría, ¿no? En comparación a uno que nada en pileta. Sí, hay muchísimo tipo de alimentación basada en proteína, evidentemente no tomar alcohol, no fumar. Nuestro evento también impulsa y es parte de un estudio científico que lo está llevando a cabo 8 cardiólogos de una institución que se llama Cardio Patagonia, donde estos 8 cardiólogos hicieron por primera vez un estudio científico en el impacto del corazón de los nadadores a la exposición ante el frío, y ese estudio hoy está siendo presentado en la mayor convención de cardiólogos en Estados Unidos este fin de mes.
0: Wow.
2: Y eso para nosotros es un orgullo, darle también ese crédito a un parque nacional, darle ese crédito a los cardiólogos que han invertido para venir acá al Calafate y hacer este estudio a más de 150 nadadores. O sea, desde del mundial se despegan un montón de cosas, todas súper positivas. Así que nada, nosotros felices de que todas estas cosas surjan desde la natación y de esta posibilidad que hoy Parques nos da de poder celebrar un mundial frente al glaciar.
0: Es impresionante. Del 2 al 9 de agosto, Winter Swimming World Cup 2026. Y recuerden, en el 2028, la Winter Swimming World Championship, ¿no? Que es como el gran mundial que se va a realizar también en el Calafate.
2: Así es.
0: Mati.
1: ¿Todavía uno se puede inscribir?
2: Sí, están abiertas las inscripciones hasta mediados de julio, casi un mes más para inscribirse. Y también tenemos una actividad que es para no nadadores, que comenzamos el año pasado, que se llama Inmersión Glaciar. Ponele vos, no te sentís nadador. Hay una actividad que tiene que ver con cómo te enseñamos nosotros en el marco del evento en 2 días a conectarte con el frío, tu respiración, los beneficios que tiene la exposición al frío, y luego te llevamos navegando frente al glaciar y te ayudamos a ingresar a las aguas del lago argentino frente al glaciar sin ningún tipo de protección.
0: Wow. No.
2: Es una experiencia increíble que la hicimos el año pasado con 40 personas.
0: Tremendo.
2: Este año va a tener un cupo de 50 personas, así que quien está escuchando ahora y dice, eso sí me gusta, pues entra a la página de nadando.org y vas a encontrar Inmersión Glaciar, que es el 6 y 7 de agosto.
0: Qué bueno, qué espectacular.
1: Vamos a... me estoy anotando.
0: Yo me estoy anotando.
2: Claro, ustedes sí, como periodistas deberían venir.
0: Tendríamos que
2: probarlo,
0: estar ahí cubriéndolo.
2: Vivirlo, así sea que meten hasta el tobillo, pero bueno, ya están ahí y lo ven al glaciar en sus narices y van a ver lo espectacular que es.
0: Matías, la verdad, siempre es un honor hablar con vos. Escucharte, aprender. Muchas veces, no sé, tal vez uno tiene algún miedo y decís, mirá todo lo que hizo este pibe.
1: Tu próximo desafío. ¿Qué te gustaría hacer?
0: Más allá del mundial.
2: A ver, bueno, sí quiero volver. La verdad que hace 4 años que dejé de competir yo contra mí mismo, que eran las travesías que hacía siempre, que era cruzar canales y hacer travesías de larga distancia, y quiero volver a ese camino, a ese Matías que desafiaba los estrechos del mundo, que aún me faltan terminar varios. La verdad que me metí mucho en el papel de organizador, de presidir esta asociación civil, de hacerla crecer, de llevarla por el buen camino de las conexiones mundiales y del turismo. Así que bueno, ahora sí creo que una vez que la asociación empiece a generar este crecimiento, especialmente que hemos logrado desde marzo, esta confirmación hacia el 2028, creo que eso me satisface un montón. Tener como un plan en mis próximos 3 años de vida con el compromiso de este evento, pero también quiero pensar en mis travesías, ¿no?
0: Así que bueno, seguir batiendo récords.
2: Pensé en cruzar el Río de la Plata, quiero hacer travesías acá localmente también.
0: Qué bueno.
2: Quiero traer la historia que hubo de la natación de aguas abiertas de Argentina en aquellos años, en 1900, cuando había muchos nadadores como Alberto Hondo. Había un montón de personas que nadaban en el Río de la Plata más de 20 horas y toda esa gente quedó en el olvido, ¿no? Entonces me encantaría volver a retomar esa historia para contarla.
1: Buenísimo, me encanta.
0: Matías, felicitaciones, la mejor de las MERTS para este evento, ¿sí?
2: Gracias.
0: Siempre lo decimos en Portal, está buenísimo, prepárense del 2 al 9 de agosto, pueden ir, disfrutar, algunos que quieran, como yo quiero por lo menos ver qué se siente, uno le tiene, yo te digo, soy de esos que se meten a la pileta o al mar, dando pasitos, ni siquiera me animo. Pero bueno, nada.
1: Yo voy corriendo y así me tiro.
0: Yo soy de los que se van metiendo despacito, después me tenés que operar para sacarme. Pero, nada, voy a hacerlo.
2: Bueno.
0: Ahí estamos, le mandamos un fuerte abrazo a toda la gente de Radio Municipal El Calafate, que nos emite todos los días.
1: ¿Será cuestión de que la gente de Calafate nos lleve?
0: Seguramente lo vamos a hablar ahí con la gente.
2: Obvio, la gente del Calafate lo más, no saben lo que son.
0: Sí.
2: Y estamos también trabajando un montón con la gente del Calafate. Yo voy a nadar todos los días a la piscina municipal.
0: Mirá.
2: Estamos también ideando una distancia gratuita para la gente del Calafate, especialmente para los jóvenes. Hay más de 9 escuelas aquí en el Calafate que dentro de sus actividades de educación física tienen la natación. Y hay muchísimos chicos de 14 a 18 años que nadan. Y nosotros queremos invitar a esos jóvenes a participar al Mundial de Natación frente al glaciar. Así que estamos creando una actividad para estos jóvenes que sean parte del Mundial Internacional que hay en el Calafate, dentro del Parque Nacional. Bien. Y que también vivan la experiencia de por qué no nadar 25 metros sin neopreno, y que acá nosotros les vamos a enseñar cómo se hace y que ellos puedan ser parte de un evento internacional.
0: Impresionante, felicitaciones, un abrazo grande para allá, para toda la gente que nos escucha. Está buenísimo el hecho de que, bueno, este tipo de eventos los hayas traído a la Argentina. Está buenísimo todo lo que haces y vamos a seguir todo lo que podamos ayudarte. Sabes que estamos, Mati, gracias.
2: Bueno, gracias, chicos.
1: Por favor, un placer.
0: Bueno, vamos a vernos ahora, si Dios quiere,
2: contigo. Vamos hablándonos. Muchas gracias.
0: Un gran abrazo. Chao, chao.
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0: Acá estamos en la radio, en Portal Argentina, en esta edición de día miércoles. ¿Cómo estamos? 17 ya de junio, ya se viene el invierno, aunque parece en algunos lugares que ya comenzó tiempo antes. Romina Fasani.
1: Te cuento que el próximo 19 de junio el Cerro Martial abre sus puertas y estrena su nueva aerosilla cuádruple.
0: Qué bueno, qué bueno.
1: Para, porque se me vienen los emojis.
0: Pero muy
1: y
0: bueno,
1: no me dejan seguir.
0: Cerro Martial, hermoso lugar.
1: Es un medio de elevación moderno con más de 1.400 metros de recorrido, nuevas variantes de pistas, circuitos de raqueta y escuela de deportes invernales. En agosto, además, el Cerro Martial realiza su tradicional bajada con antorchas.
0: Muy bien, un abrazo grande a toda la gente que nos escucha en Yo Argentino, allí en Ushuaia. 11-25-20-60-40, gracias a todos los que se comunican. Me piden el tema de Carlos Vives, si podemos pasar la versión de Zoe Gotuso con Bomba Estéreo. El tema Voy a Olvidarme de Mí. ¿Puede ser?
1: Sí. Hacémoslo, ¿no? Claro.
0: Lo pasamos, dale.

0: El recuerdo de Marciano Cantero. ¿Vamos a Mendoza?
1: Dale.
2: Felipe Rinaldo, director de turismo de la ciudad de Mendoza, y puedo comentar que los imperdibles, lo que no te puedes perder en la ciudad, obviamente que ese, uno es el circuito del bus turístico, un modo hop-on, hop-off, que sale todos los días de 10 a 19 horas, el punto de partida es Plaza Independencia, y el recorrido es justamente modo hop-on, hop-off. Podés recorrer toda la ciudad, Parque General San Martín, te bajás y a los 25 minutos tenés otro bus. Obviamente es una actividad con costo, pero vale la pena para conocer la ciudad. Otra de las actividades, los circuitos de walking tour, ¿no? Los circuitos especiales caminados, estos sí son gratuitos, salen todos los días de Plaza Independencia a partir de las 19 y son circuitos peatonales, justamente recorriendo puntos de la ciudad, unos que se enfocan en orígenes de la ciudad, orígenes del vino, circuito sanmartiniano, Parque General San Martín y circuito barrio cívico. Un imperdible más de la ciudad puede ser, obviamente, recorrer la ruta sanmartiniana, ¿no? La Casa de San Martín, lo que fue el área fundacional con el Museo de Sitio, la Pinacoteca Sanmartiniana que tenemos en el municipio, el Memorial de la Bandera que está en el barrio cívico y, por supuesto, Monumento Histórico Nacional, el Monumento del Ejército de los Andes en el Parque General San Martín y en el Cerro de la Gloria. Otro de los imperdibles, obviamente, es la gastronomía de la ciudad. Vamos a hablar de que tenemos importantes ejes gastronómicos. Hay más de 1.400 locales gastronómicos. Es el 26% de toda la gastronomía de la provincia, con comidas regionales, nacionales e internacionales. Y de los ejes vamos a hablar de Aristides Villanueva, calle Sarmiento, peatonal Sarmiento, Juan B. Justo, Alameda, la misma avenida San Martín. Otro de los imperdibles puede ser recorrer la ciudad en bici. Esto lo vamos haciendo generalmente los fines de semana largo, en donde la gente puede recorrer con un guía y hacer un circuito también saludable, porque la verdad que andar en bici vale la pena. Hay más de 50 kilómetros de ciclovías por la ciudad y podés recorrer la ciudad en bicicleta también, que eso a quien le guste hacer turismo deportivo y sustentable lo puede llegar a hacer. Y vamos al último, que obviamente recorrido por la ciudad, de la ciudad vieja, digamos, y su ciudad nueva, es el área fundacional con el Museo del Área Fundacional, la Plaza Pedro del Castillo, el Parque O'Higgins y todos los alrededores, parques, Parque General San Martín, el que decíamos al oeste de la ciudad, que tiene 500 hectáreas, en donde también hay una fuente ornamental, hay un lago, está el Cerro de la Gloria con el Monumento del Ejército de los Andes, el Parque Cívico, en donde tenemos el municipio con la Pinacoteca Sanmartiniana, el Memorial de la Bandera y el Parque Central también, o sea que tenemos también el Memorial de los Caídos de Malvina y también hay un lago, también un lindo paisaje alrededor para poder disfrutar de la ciudad de Mendoza. Y las plazas, como vos decías, ¿no? Cada una con su impronta, Plaza Italia, Plaza España, Independencia, Chile, Plaza San Martín, todo lo que es en el microcentro para poder disfrutar de su atractivo, de sus fuentes ornamentales y de la fuente de agua danzantes en la Plaza Independencia. Eso no me puedo olvidar también. Para buscar información, www.ciudaddemendoza.gov.ar, esa es nuestra página. Voy a dejar el mail de turismo, que es turismo@ciudaddemendoza.gov.ar. Escríbanos, sin duda, para cualquier consulta, quien quiera disfrutar y saber más de nuestra ciudad, ahí tenemos toda la información.

0: Quédate conmigo.
1: Muy buena versión esta de Ruggiero, este tema de jueves del señor Manuel Wirst. ¿Nos vamos?
2: Nos vamos hasta mañana.
1: Mañana volvemos, si Dios quiere, con mucho más Portal Argentina. Gracias por acompañarnos. Qué linda canción esta, arrancármelo, Uy, me encanta esta versión. Buena vida para todos.
2: Cuídense mucho.
1: Chau, chau. Hasta mañana, si Dios quiere, como siempre, acá en la radio. No se vayan, chau.

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Hola, hola, hola, ¿cómo les va? ¿Cómo están, queridos oyentes? Sean muy bienvenidos a una nueva emisión de La Otra Cara. Un gusto tenerlos como siempre del otro lado. En la operación técnica me acompaña mi operador, mi 50%, como yo le digo, que es Mariano De Seco. ¿Y quién les habla? Cristina Sada les dice que el programa de hoy comienza de esta forma.

0: Y en este momento que a veces las noticias nos ponen de mal humor, ¿qué mejor escuchar a alguien que nos haga reír un poco y así cambiar el humor? Para eso vamos a hablar con esta persona que es un cómico y además muy querido, como es Alejandro Garlinetti. ¿Cómo estás, Alejandro? Muy buenas tardes.
1: Hola, Cris, un gusto saludarte a vos y a la audiencia. Y un gusto estar en contacto contigo de tantos recuerdos cuando trabajábamos juntos en Radio Provincia. Así que bueno, es una alegría estar acá contigo.
0: Bueno, y a mí me encanta porque desde esa época hasta ahora me gusta verte cómo has crecido, Alejandro.
1: Sí, hemos trabajado mucho, por suerte. No me quedaba otra porque ya me había dedicado de lleno a esto. Pues yo arranqué estudiando abogacía, después largué la facultad por esto. Y digo, bueno,
0: tengo
1: que comer, así que hay que laburar.
0: ¿Y cómo decidiste? Ay, estoy estudiando abogacía, ¿qué estabas pensando? ¿En algún chiste? ¿Cómo dedicarte a esto?
1: No, yo era un poco el pesado del colegio que imitaba a los profesores, hacía algunas imitaciones de ese momento que eran Muñoz, Mareco, Verdaguer. Y un día fuimos a una fiesta de la facultad con un compañero en el centro de estudiantes de Río Negro, que en ese momento estaba en 4, 61 y 62, ahora estaba algo ahí.
0: Uh-huh.
1: Y bueno, estábamos ahí en una peña y me dice un amigo, dice, bueno, subí a ese salvo, yo ya no me dedicaba, era el pesado de la facultad. ¿Te parece? Sí, dale. Bueno, de cara dura subí, agarré el micrófono, ¿cómo les va? Empecé a contar chistes y algunas imitaciones. Y cuando termino me llama un muchacho, que yo pensé que me echaba, me dice, ah, soy el presidente del centro. ¿En qué se hace una peña? ¿Te animás a actuar? Y bueno, dale. Y ahí, bueno, ya preparé una rutina, y bueno, después se fueron abriendo las puertas, ya me fue gustando, y un día ya me decidí por esto y dejé la facultad, ¿no?
0: Claro, claro. Mira, yo me acuerdo cuando los sábados a la noche estaba de turno en Radio Provincia, y tengo tu imagen. Vos llegabas en moto, la dejabas en la puerta y empezabas a practicar porque de ahí tenías que ir a un espectáculo. De eso no me olvido más.
1: Tal cual. Sí, me acuerdo, claro, porque no tenía dónde dejarla, y era un lugar ideal, lo dejaba abajo en la escalera.
0: Claro.
1: Y me iba a trabajar y pues volvía a buscar la moto, sí, lindo recuerdo. Sí, una, que es, mirá, sabía que le compré la moto a Montenegro, que era locutor de provincia.
0: Sí.
1: Me la vendió él, Luis Alberto Montenegro.
0: Decime, ¿y cuál fue el primer espectáculo, no este que me contaste, sino, digamos, entre comillas, en serio, ¿no? Como que te contrataron, porque te acuerdas que había muchas en el show, en el Jockey.
1: Claro, bueno, en el Jockey, después también me acuerdo que trabajé, una de las primeras en el show fue en el Centro Asturiano, con la cámara de relojeros, y después, bueno, los bolichitos, ¿no? Había uno que llamaba Van Gogh en 46, 5 y 6, otro que llamaba Calif en 7, 39 y 40. Así que ahí arranqué, ¿no? Y después Provincia, después de salté a Rivadavia, y bueno, después se fueron dando todas las circunstancias de trabajo.
0: ¿Y cómo saltaste a Rivadavia? ¿A través de Radio Provincia? ¿Te escuchaste?
1: Sí, a Radio Provincia llegó en el año que no trabajaba con él, Guillermo Stronati, que no trabajaba con Dolina.
0: Sí, yo era la locutora.
1: Bueno, claro, y a Guillermo le gustó lo mío, me dice, che, te voy a arreglar con Radio Rivadavia, me pidió un humorista, te quiero llevar. Bueno, y era para un programa de 2 meses de verano, enero y febrero. Uh-huh. Y bueno, yo justo tenía temporada en Mar del Plata, me llaman a mediados de febrero si podía viajar de Mar del Plata a grabar porque se habían quedado sin chistes.
0: Uh-huh.
1: Nos habíamos juntado

0: no sé, 300 chistes. Y me llama y dice, che, nos quedamos cortos, ¿podés venir? Y cuando voy me dicen, che, parece que seguimos en el año de 22 a 24, que se produce un bache. Buenísimo. Bueno, y ahí se fue dando, después la REA, después el Gallo Loco, la REA en el año 94 se fue de Rivadavia, volvió en el 98, cuando volvió me incorporó. Y bueno, y fui quedando y así estuve, hasta el 2013, en 2013 me fui yo, y ahora en el 20 volví de nuevo hasta estos días, ¿no? Rivadavia, así que...
1: ¿Y en tele? Fue
0: una linda experiencia.
1: ¿Y en tele?
0: Bueno, tele, bueno, fui haciendo distintos programas, Animales Sueltos, pero el que a mí me ayudó mucho, que creo que fue un antes y después de mi carrera, fue la peli de Morphy, ¿no?
1: Ah, sí, de eso me está, te iba a preguntar. Sí, es cierto, es cierto.
0: Sí, Gerardo Rossini, un fenómeno que me ayudó mucho, estoy muy agradecido. Y bueno, y fue un programa muy lindo. Y después, bueno, me van invitando a distintos programas, he hecho algunos otros. Pero creo que la peña me marcó mucho, fue un antes y un después de mi carrera.
1: Sí, sí. Y decime, Alejandro, ¿cómo se arman los chistes? ¿Vos los sacás de un libro, los inventás vos? ¿Cómo es? Porque aparte sos tan gracioso.
0: Mira, de las dos maneras, o de tres maneras, te diría. Algunos los invento, otros por ahí me los pasan amigos y los cambio un poco. Y otros también son chistes que por ahí yo trato de esconder por dos o tres años, no contarlo, y si tengo la suerte que ningún colega los cuente, después aparecen como novedad, ¿no? Sí. La gente se olvidó y lo volviste a refritar. Esa es otra circunstancia.
1: Sí, sí.
0: Viste que está, es un misterio quien inventa los chistes. A mí una vez me dijeron que eran los presos. Ay. Como tienen mucho tiempo libre.
1: Claro.
0: Y un día me pidieron director a una cárcel y se rieron. Digo, no, no inventaron nada, porque le conté a los más viejos y se reían. Así que, digo, no, los presos no inventan nada.
1: Claro. Sí, sí, decime, Alejandro.
0: No, no, eso te decía, que los presos no inventan nada, porque indudablemente no he contado chistes y se reían.
1: Claro, y esta moda de contarlos cortitos, ¿eh? ¿Te resulta más?
0: Sí, fue así, mirá, yo cuando me invitaban a la tele, que nunca te dan un tiempo específico, yo decía, bueno, cuando me iban a contarte algo, prefería contar tres o cuatro cortitos que uno largo. Y después cuando arranca la peña, en realidad antes, cuando Rosina hacía un programa que se llamaba Gracias por Venir, y un día hizo un programa que fue homenaje al chiste. Entonces fuimos distintos colegas, ¿no? El Negro Álvarez, Corona, Gonal, Chica de Casi, Toti Silberto. Y entonces no estaba preparado y me dice, Rosina, vos sos el chiste corto, sí. ¿Cuánto entra en tres minutos? Yo, no, ni idea. Dice, vamos a hacer una prueba. Todo es improvisado, ¿no?
1: Ajá.
0: No es que me lo dijeron antes y ya estábamos al aire. Bueno, y empecé a contar y entraron 20. Entonces, cuando arranca la peña, me dice, che, vamos a ir batiendo récords. Que ahora traten de entrar 21 en 3. Al domingo siguiente vamos a tratar de entrar 22. Bueno, y así llegué a 37 en 2 minutos 54.
1: Ajá.
0: Y bueno, y ahí Gerardo me puso el mote del rey del chiste corto y me gustó.
1: Sí.
0: Y ya me quedé en eso, ¿no? Porque ahora noto que la gente me ubica por eso, ¿no? Que capaz que ni se acuerda mi apellido, pero voy a poner yo, que no sé, vos sabés que contaba 10 chistes en un minuto. Me ubica más por eso, por el apellido a veces.
1: Sí, sí. Y decime, Alejandro, por ejemplo, ¿vos los tenés guardados en algún lugar, en algún cuaderno para repasarlo? Porque hay que tener buena memoria, ¿eh?
0: Sí, los tengo en varios lados, porque mira, cuando yo arranqué, era la máquina de escribir.
1: Claro.
0: Así que tenía en hoja oficio.
1: Ajá.
0: Después vino la computadora, que era el tamaño A4. Y después, bueno, mucho que tengo guardado en la computadora, otros escritos. O sea, tengo de todo un poco. Lo tengo en CD. Tengo un poquito de cada cosa en cada cosa guardado, ¿no?
1: Sí, sí. Ahora yo digo, hay que tener memoria. Porque vos no estás leyendo, ¿no? No llevas un papel con el orden como el título.
0: No, no, no, no lo leo. No, no, no, no. No, yo le, mira, creo que mira, esto me puedo equivocar, habría que hablar con un neurólogo. A mí me encanta escribir a mano y me parece que eso es lo que te da memoria, ¿no?
1: Sí, a mí igual.
0: No uso la compu, yo me gusta agarro el cuaderno y escribo y eso me parece que es lo que te da memoria, porque viste el hecho de escribir.

0: fijarlo si lo escribiste bien, volver a leerlo. Me parece que lo recomiendo. No sé, un neurólogo por ahí lo sabe mejor que yo.
1: Sí, sí,
0: pero
1: sí.
0: Pero me parece que eso da memoria.
1: Sí, porque yo te escucho, o mejor dicho, acá por internet te veo cuando haces pequeños, ¿no? Pequeños chistes. Y yo digo, bueno, ¿cómo hace para retener tanto? Porque se te puede mezclar. ¿No? ¿Alguna vez te equivocaste de que empezaste y terminaste con otro?
0: No. ¿Eh? Sí, lo que me pasa es que a veces yo me voy de un show y cuando me voy en el auto a otro show o a mi casa, digo, uy, no conté tal chiste, me olvidé de contarlo.
1: Ah.
0: Pero por suerte arrancar el show con un chiste que llegue a la mitad y decir, ¿y cómo seguía? No pasó nunca.
1: Menos mal, gracias a Dios.
0: Sí, y olvidarme de contarme un poco porque la gente no sabía que lo iba a contar, entonces no queda como un error, ¿no?
1: Y por ejemplo, como vos decís, yo voy hoy a... tengo que ir a la Peña de Murphy a contar. ¿Ya más o menos sabés los que vas a contar ese día? ¿Los llevas anotado o en la mente?
0: No, en la mente. Ay. Pero sí, pero llevo armado, ¿eh? A mí me gusta armarlo antes.
1: Ah, está.
0: No me gusta improvisar.
1: Sí, sí.
0: No me gusta porque hoy la tele es muy rápida, el riesgo de equivocarte, de meter uno que no sea políticamente correcto y después el otro día, viste, te matan en todos lados. Y yo, mira, el chiste contó.
1: Sí.
0: Hoy elijo mucho lo que voy a contar,
1: claro.
0: Porque corres ese riesgo, ¿no? De,
1: sí.
0: De contar uno que justo, o sea, dijiste gorda, y no sé, lo que fuere, que se enoje alguno.
1: Sí,
0: hoy
1: sí.
0: Hay que estar, ser muy cuidadoso.
1: Y hablando de eso, viste que uno en tantos años tiene anécdotas graciosas. ¿De cuáles te acordás?
0: ¿Del trabajo?
1: Sí.
0: Y mira, me acuerdo de... un día que yo no era conocido y tenía dos shows, uno en la sede de gimnasia y otro en la cantina italiana, ¿sí te acordás que estaba abajo del distribuidor?
1: Sí, sí, sí.
0: Bueno, entonces yo no tenía auto, salgo de gimnasia y paro un taxi.
1: Uh-huh.
0: Entonces le digo a 13 y 521, le digo la dirección, no le digo la cantina. Entonces claro, sábado a la 1 de la mañana, estábamos llegando, el tipo se pensó, este tipo va a la cantina. Entonces me dice, ¿qué vas a la cantina? Y yo, sí. Me dice, ¿quién viene esta noche? Digo, yo. Si no, artista, te pregunto. Dice, artista. Claro, el tipo no me conocía. Este es lo que yo le iba a decir, de Cacho Castaño, ¿qué sé yo? Y después me dio el vuelto así, sin darse vuelta, porque si no, este me está cargando.
1: Claro.
0: Esa es muy linda.
1: Claro.
0: Es muy linda.
1: Claro. Y más no tenés, ¿no? Para contar.
0: No te escuché, perdón.
1: Si tenés más para contar.
0: Sí, una vez en Magdalena era una reunión toda de gauchos.
1: Sí.
0: Y acá es una mala palabra, perdón, ¿eh? Dice, cuando termino viene un gaucho y me da la mano y dice, la verdad lo felicito, porque le soy honesto. Cuando yo lo vi subir al escenario dije, este boludo me va a hacer reír a mí. Se me tapó la boca, ¿eh? Muy bueno, qué bueno, le agradezco.
1: Qué lindo eso también, ¿no? El apoyo de la
0: sí,
1: gente.
0: Sí, claro, sí. Sí, aparte fue honesto, porque yo ni me imaginé que el tipo había pensado eso. O sea que fue una batalla que gané. Eso estuvo lindo también.
1: O sea que prácticamente de muchos lados tenés lindas anécdotas, Alejandro, ¿sí?
0: Sí. Sí, después uno es consciente que el trabajo de uno puede haber gente que le encanta y gente que dirá, no, Gardinetti, no voy ni que me regalen la entrada. Bueno, parte de este trabajo y de la regla de juego, ¿no?
1: Sí, sí.
0: Y lo respeto, al que no le guste lo mío, lo respeto, obviamente, ¿no?
1: Sí, sí. ¿De aquí en más qué tenés, Alejandro, en vista ya en este año 2026?
0: Como un espectáculo que se llama Cabaretiango, con Adriana Salgueiro, y un elenco extraordinario de cantantes, bailarines, bailarinas. Yo hago la parte de humor, son 15 cuadros, y yo entro en el 4, en el 8 y en el 13.
1: Ay,
0: tipo llamando lo que se llama cortinero, ¿no? Viste, separando cuadro con cuadro.
1: Pero mirá cómo vas creciendo, ¿eh? ¿Cómo llegaste ahí, Alejandro?
0: Me llamaron los productores, era un productor, uno de los productores, que son tres, uno de ellos era productor de Animales Sueltos, un programa que hacía Fantino,
1: uh-huh.
0: Y yo me habían invitado varias veces, entonces me llaman y dicen, mira, soy Darío, y estoy produciendo teatro ahora y vamos a hacer este espectáculo. Y es lindo para mí porque el medio me relaja un poco en el buen sentido, digo, ¿no? Porque estoy acostumbrado a hacer una hora y media solo.
1: Claro.
0: Y ahora, viste, entro 10 minutos y me voy 20 minutos al camarín, después entro 10 minutos. Es una experiencia nueva y me parece va a ser un poquito más tranquila.
1: Ahora, escuchando

0: Alejandro, me gusta porque vos no tuviste que golpear puertas. Por tu forma de ser, tus chistes se te fueron abriendo estas puertas.
1: Golpeé al
0: ¿Ah,
1: principio de la
0: sí?
1: provincia, me
0: Bueno,
1: fui golpeando puertas.
0: al principio.
1: Al principio, y también golpeaba puertas cuando arranqué, que iba, como no tenía, después ya se hizo una clientela que te va llamando para eventos, ¿no?
0: Claro.
1: Pero iba a los bolichitos de Buenos Aires, los Café Concert, y me acuerdo que a veces le cuento a mis hijos, y claro, cambió toda la tecnología, caray, viste, está LinkedIn, YouTube, Instagram, Facebook. Yo iba con una carpetita con los recortes del diario, donde te hacían alguna notita o en algún boliche se había tomado la bizcachuela, y
0: Sí.
1: iba con un cassette de audio, los viejos TDK, porque era la única manera de
0: Claro,
1: mostrarte un poco.
0: era
1: Entonces yo
0: así.
1: iba y decía, mira, yo soy humorista, te dejo este material, escuchalo, a ver si te gusta. No había nada, no es que ahora le decís, bueno, mirame el Instagram, mirá el Facebook, mirá tal cosa, o
0: Claro,
1: poné YouTube.
0: claro.
1: No, era el casetito de audio grabado por mí y una carpetita con los recortes del diario.
0: Bueno, era lo que se usaba en ese momento, ¿no?
1: Sí, lo usaba en ese momento, sí, salía, yo salía en el diario y lo recortaba. Viste, por ahí, como te decía, algún aviso de la bizcachera,
0: Sí, sí.
1: alguna nota que me hacían, o cuando estaba en el pasaje de Ardoroche, porque yo hice después mucho tiempo La Nona, pero La Nona todavía no se había fundado,
0: Ajá.
1: así que, viste, no había, a lo sumo podía llevar una foto, pero no había nada, video no había nada, no sé, capaz
0: Sí,
1: que alguien que tenga mucha guita, después había tenido una grabadora de Europa o Estados Unidos, pero
0: sí.
1: no tenía nadie. Así que la única manera de venderte era eso, con la carpetita y el cassette.
0: Mira, ¿y a dónde llegaste? Yo me acuerdo, y
1: Sí.
0: ahora cambiamos de tema de estos espectáculos, que vos hiciste un curso, digamos, una charla muy linda, que incluso te hice una nota en ese momento, ¿no?
1: Sí,
0: Sobre
1: el
0: la
1: taller de
0: risa.
1: la risa, claro.
0: Eso,
1: Sí, el taller
0: sí,
1: de
0: me
1: la risa, porque
0: acuerdo.
1: un día me puse a investigar y me gustó. Eso lo descubrió un periodista francés que se llama Norman Cousins, que él estaba enfermo y notó que cuando miraba películas cómicas le calmaban los dolores. Y escribió un libro que se llama Anatomía de una enfermedad. Y a partir de ahí después lo empezó a profundizar y a estudiar Patch Adams, que fue el que hizo la película, que todo el mundo cree que el inventor fue Patch Adams, en realidad fue Cousins. Patch
0: Mira.
1: Adams se basó en él. Y bueno, y hacía los talleres de la risa, que en cualquier momento lo pienso retomar.
0: Eso te iba a
1: Y nada, es muy,
0: decir.
1: muy lindo.
0: Me
1: La gente que
0: acuerdo.
1: venía con no era el taller para ser humorista, sino
0: No.
1: para reírse.
0: Sí,
1: Lo que
0: sí.
1: se llama en Cuba o en España, risoterapia.
0: Ah, mira. Qué bueno. Y en este momento que la gente está tan agresiva, a lo mejor con algo así es como que baja los decibeles, ¿no?
1: Esperemos que sí, viste que hoy la locura que es el tránsito.
0: Sí.
1: Pero sí, sirve para eso porque la risa genera endorfinas,
0: Sí.
1: esas endorfinas te dan un bienestar al cuerpo y bueno, está bueno. Y además enseño a reír con distintas modalidades, porque otra de las cosas que decía Norman Cousins es que el cerebro no dilucida entre una risa falsa o una verdadera. O sea, no es necesario ver una película, ya con que te pongas solo frente al espejo y hagas, ya eso te hace bien. Entonces, se le enseña eso a la gente, a que después por ahí el vecino lo puede tildar de loco, y dice, mirá, este loco riéndose solo. Pero es porque, para que el cuerpo genere endorfina.
0: Ahora, uno viéndote a vos dice, Alejandro no tiene problemas porque siempre se está sonriente. Cuando tenés un problema y querés salir de él, si es que lo tenés, ¿haces algo de esto? ¿De contar algo? ¿Buscar un chiste o algo?
1: Sí, trato de ponerle buena onda, sí, el problema es siempre que algún trámite que no sale, alguna cosa, pero sí, mira, utilizo algo que decía Héctor Larrea, piloto automático. Cuando no estás bien, apelar al oficio y darle para adelante, ¿no?
0: Claro.
1: Mira, yo te cuento algo, en agosto del 24 murió mi viejo. Que
0: Ay.
1: murió un viernes. Yo el sábado tenía función en Chivilcoy.
0: Ay, por
1: Y
0: Dios.
1: dije, ¿qué hago? Lo hago, me daba.

0: hacía me daba cosa de hacerlo, si no lo hacía también, pues también lo quería hacer como un homenaje a él.
1: Claro.
0: Lo hablé con mis hermanos, porque tenía miedo que mis hermanos se enojen, que va a laburar igual. Me dijo, no, hacelo. Y bueno, y fui, lo enterramos el sábado al mediodía y yo a las 9 de la noche estaba arrancando la función en Chivilcoy.
1: Mirá vos, y disimulando la tristeza por dentro que tendría.
0: Sí, obviamente, sí. Me acuerdo que llegué tarde al teatro porque yo había dicho que tipo 6 estaba. Igual la función era con horario, ¿no? Pero yo dije que tipo 6 estoy y llegué 7:30. Y la dueña del teatro me dice, ¿qué te pasó? Y después te cuento. Y hice la función y cuando termino la función le digo, no sé qué pasó. Murió mi papá. Entonces, en vez de salir a las 12 del mediodía, como pensaba salir,
1: claro,
0: de La Plata, salí como a las 3 de la tarde porque fui al cementerio, de a mi casa, a armar la valija, el viaje.
1: Claro.
0: Salí como a las 3, como te decía.
1: Sí.
0: Cuando en realidad yo pensaba al mediodía salir y ya a las 4 de la tarde estar en Chivilcoy.
1: Sí, más que todo por el, viste, también el tránsito, y eso uno no sabe la ruta, cómo
0: sí,
1: va a estar.
0: Sí, aparte de lo del tránsito, viste que las rutas o se congestionan o un choque o lo que fuere. Yo siempre salgo, prefiero estar una hora antes en el show y no por quedarme una hora más en mi casa a llegar tarde, ¿no?
1: Claro.
0: Igual el show, como te digo, la gente no lo notó porque el show era a las 9 y yo llegué 7:30 al teatro.
1: Claro.
0: Yo ya había dicho que llegaba a las 6.
1: Claro, claro.
0: Pero bueno, es la vida, ¿no?
1: Sí, sí.
0: Que nos toca transitar.
1: Sí, sí, cosas de la vida. Por eso, como te decía justo hoy, mira, el tema era este, ¿no? Porque justo el fallecimiento de tu papi, porque uno puede tener problemas, pero bueno, esto, y tener que después contar un chiste, hay que hacer un esfuerzo, pero tu padre desde arriba te estaría mirando.
0: Sí, yo creo que sí, me estaba acompañando, así que por eso lo hicimos y después sentí un alivio al hacerlo también.
1: Bueno, Alejandro, se nos acabó el tiempo, lamentablemente.
0: Bueno, es un gusto charlar con ustedes, con la audiencia. Te felicito por todo también el trabajo que has hecho a lo largo de todo este tiempo.
1: Gracias.
0: Bueno, y lo mejor para vos también.
1: Gracias, Ale. Decime, ¿dónde te podemos ver de aquí en adelante en tele, por ejemplo, o en radio?
0: Bueno, radio estoy en Radio Rivadavia, en Radio Nacional. Tele no estoy haciendo nada fijo, pero me invitan siempre. Los días estuve en el programa de Ariel, después voy a estar en Polémica en el Bar. Siempre tengo alguna invitación. Y también me pueden seguir en mis redes.
1: Ajá.
0: Mi Instagram es Alejandro Gardinetti Oficial. Mi TikTok, Alejandro Gardinetti. Y mi Facebook, Alejandro Gardinetti.
1: Perfecto, perfecto. Y cuando hagas el curso, llamame con tiempo.
0: Sí, cómo no. Y aparte estás invitada.
1: Ay, muchas gracias, muchas gracias. Y yo por ahí te cuento un cuento también.
0: Sí, cómo no.
1: Bueno, Alejandro, te mando un beso muy grande, querido amigo. Mucha suerte.
0: Un abrazo grande y lo mejor para vos en este momento de la radio. Un
1: gracias,
0: abrazo.
1: Gracias, un abrazo.
2: Ahora, en La Otra Cara, conocemos las celebraciones de Argentina y el mundo durante esta semana.
1: Comenzamos con el día de hoy, 17 de junio. Se conmemora en nuestro país el paso a la inmortalidad del general Martín Miguel de Güemes. Día 18 de junio se conmemora el Día Internacional del Orgullo Autista, establecido para visibilizar y celebrar la neurodiversidad. Y en el año 1948, nuestro país se incorporó oficialmente a la UNESCO. Y el día 19 de junio se recuerda al nacimiento de los Pumas, hablando de rugby, por supuesto. Un 19 de junio de 1965, la selección argentina de rugby obtuvo su histórico triunfo ante los Junior Springboks de Sudáfrica, ganando su famoso apodo, los Pumas. Día 20 de junio se celebra el Día de la Bandera. Esta fecha fue elegida para conmemorar el fallecimiento de su creador, el general Manuel Belgrano, que murió un día 20 de junio del año de 1820. Y el día 21 de junio es el Día Nacional del Apicultor, una fecha dedicada a promover y destacar la importancia de la apicultura, una actividad clave en Argentina que no solo produce miel, sino también cera, polen, propóleos y jalea real. Y también es el Día Internacional del Yoga, celebrado a nivel global. También cuenta con diversas actividades y clases de concientización descuartización en nuestro país. Y el 23 de junio se conmemora principalmente la Noche de San Juan. Se celebra la víspera del nacimiento de San Juan Bautista. En muchas regiones del país, esta fecha se vive como una noche de magia, renovación y unión comunitaria alrededor de las hogueras.
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1: Y el Día del Padre en nuestro país se celebra el tercer domingo de junio. Aunque hoy sigue la tradición internacional originada en Estados Unidos en honor a su honor Smart Dot. Originalmente se festejaba en el país el 24 de agosto para conmemorar al general José de San Martín, considerando el padre de la patria. Pero hubo motivos y cambios históricos en la fecha. El origen sanmartiniano, 1958, en sus inicios, el Consejo Nacional de Educación estableció el 24 de agosto como el Día del Padre. La fecha fue elegida porque ese día, en 1816, nació Merceditas, la única hija del general San Martín. El objetivo era homenajear la figura paterna, tomando como ejemplo al padre de la patria. Pero hubo una adopción internacional en la década del 60. Años más tarde, para unificar el calendario con la celebración internacional que se había popularizado mundialmente, la fecha se modificó al tercer domingo de junio. Este cambio se realizó para que el festejo no quedara fijo en un día de semana, sino que siempre cayera domingo para así estar reunidos con la familia. A pesar de que el cambio fue adoptado por el uso y la costumbre comercial, la fecha original ligada a San Martín sigue siendo recordada en el ámbito educativo y por los historiadores como un hito de la identidad nacional. Y quienes hacemos este programa queremos dejarles un saludo en este Día del Padre, que los encuentre agradeciendo los abrazos recibidos, las enseñanzas compartidas y el amor que nos marcó para siempre. Y quienes hoy no lo tenemos, que los recuerdos más lindos sean un abrazo al alma. ¡Feliz Día del Padre!
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1: Y el 20 de junio se recuerda a santos Tomás Juan Fischer y Tomás Moro. En 1935, Pío XI, al canonizar el mismo día a estos dos santos, que pagaron con la decapitación la valentía de defender la propia fe, los señaló como dos ejemplos de fidelidad que hay que proponer a los cristianos de nuestro tiempo. La Segur del Verdugo, que truncó sus vidas en 1535, cayó también sobre muchos otros católicos, cuyo único delito fue el de no haber adherido al llamado acto de supremacía, por medio del cual, el año anterior, el rey Enrique VIII se había proclamado jefe de la Iglesia Nacional Inglesa, porque el Papa había declarado que no le podía conceder el divorcio de la primera esposa, Catalina de Aragón, para casarse con Ana Bolena. Los dos santos que se conmemoran hoy son las víctimas más insignes de las inaceptables pretensiones del rey. Juan Fischer nació en Beverley en 1469 y fue ordenado sacerdote a los 22 años, como su amigo Tomás Moro, fue un hombre de gran cultura. Pero a la vasta erudición que hizo él, un auténtico hijo de la época, unió un gran celo y una total abnegación en el ejercicio de sus deberes de obispo de la pequeña diócesis de Rochester, para la que había sido elegido en 1504. Junto con el cargo de canciller de la Universidad de Cambridge, aceptó serenamente la condena a muerte, que fue ejecutado el 22 de junio de 1535, un mes después.

0: después de su elevación a la dignidad cardenalicia, con la que Pablo III quiso honrarlo con fidelidad y su valentía. A los 15 días fue decapitado Tomás Moro, culpable también de no haber conocido al rey la pretendida supremacía espiritual. Había nacido en Londres en 1477 y en su juventud había querido consagrarse a Dios en un monasterio cartujo, pero siguió la carrera de abogado, llegando a la cumbre de la fama con el nombramiento de canciller de Inglaterra en 1529. Tuvo 4 hijos y siempre fue de conducta ejemplar. Se levantaba a las 2 de la mañana a rezar y a estudiar hasta las 7, y luego iba a la misa. No interrumpía sus piadosas prácticas ni siquiera cuando lo llamaba el rey. Fue encerrado en la Torre de Londres mientras se le seguía el proceso, que tuvo lugar el 1 de julio de 1535. En ese tiempo escribió el Diálogo de la Confortación contra las Tribulaciones, una de las obras maestras de la literatura inglesa. Valiente y sereno, en el patíbulo tuvo la fuerza de bromear con el verdugo: «Ayúdame a subir, para bajar me las arreglaré solo». Rezó el salmo Minicere, se puso la venda en los ojos e inclinó la cabeza sobre el cepo. Durante un mes fue expuesta su cabeza sobre un palo en el puente de Londres. Después su hija predilecta pagó una buena suma para rescatarla y que no fuera echada al río. Es también famosa su obra Utopía y su oración por el buen humor.
1: Y el 21 de junio se recuerda San Luis Gonzaga. Errante Gonzaga, marqués de Castiglione del Estiviere y hermano del duque de Mantua, hubiera querido que su primogénito Luis, que nació el 9 de marzo de 1568, siguiera sus huellas de soldado y comandante en el ejército imperial. A los 5 años, Luis vestía ya una mini coraza, un casco y penacho, y cinturón con espada, y jugueteaba detrás del ejército paterno, aprendiendo de los rudos soldados el uso de las armas y su colorido vocabulario. Un día aprovechó la distracción de un centinela y le prendió fuego a la pólvora de un pequeño trozo de artillería. Quedó desmayado, mas no asustado. Pero ese niño daría fama a la familia de los Gonzagas, pero con otras armas. Lo enviaron a Florencia como paje del gran duque de Toscana, pero a los 10 años le imprimió a su vida una dirección muy precisa, haciendo voto de perpetua virginidad. Un viaje a España, en donde vivió unos 2 años como paje del infante don Diego, le sirvió para dedicarse al estudio de la filosofía en la Universidad de Alcalá de Henares y a la lectura de libros devotos, como el Compendio de la Doctrina Espiritual de Fray Luis de Granada. A los 12 años, después de haber recibido la primera comunión de manos de San Carlos Borromeo, resolvió entrar en la Compañía de Jesús, pero necesitó otros 2 años para vencer la oposición del papá, que lo envió a las cortes de Ferrara, Parma y Turín. Hasta los príncipes, escribirá más tarde, son cenizas como los pobres, tal vez cenizas más fétidas. Para que su alma se perfumara con las virtudes cristianas, Luis renunció al título y a la herencia paterna, y a los 14 años entró al noviciado romano de la Compañía de Jesús, bajo la dirección de San Roberto Bellarmino. Olvidó totalmente su origen noble y escogió para sí los encargos más humildes, dedicándose al servicio de los enfermos, sobre todo durante la pandemia de peste que afligió a Roma en 1590. Quedó contagiado, probablemente por un acto de piedad. Había encontrado en la calle a un enfermo y, sin pensarlo 2 veces, se lo echó a la espalda y lo llevó al hospital en donde él prestaba sus servicios. Murió a los 23 años, en el día que él había anunciado. Era el 21 de junio de 1591. El cuerpo de San Luis, patrono de la juventud, se encuentra en Roma, en la iglesia de San Ignacio. Este santo, víctima

0: Alma desierta, a geografía amanerada, a pesar de las apariencias, era de un temperamento fuerte. Las duras penitencias a las que se sometió son un signo de una determinación no común hacia una meta que se había fijado desde su infancia.
1: Seguimos compartiendo.

0: va.
1: Esta conexión con la obra, lógicamente, es el resultado de un excelente trabajo llevado a cabo por este magnífico compositor y letrista que supo describir tan bien aquellas escenas, aquel ambiente, y musicalizarlas con una melodía sencilla, pero preciosa. Por momentos, a mi sentir, esta melodía parece ser una canción de cuna que atrapa y mece con ternura al oyente. No pude quedarme con la duda sobre quién era María. Y en aquellos años de pre-internet de mi adolescencia, o por lo menos de pre-internet masivo, recuerden que yo soy del interior de la provincia de Tucumán, de una ciudad llamada Lules, donde a veces las tecnologías demoraban en llegar. En aquellos años, nuestros oráculos, nuestros wikipedias, eran nuestros mayores, guitarreros cantores, conductores radiales, o algún intelectual local que contaba con algún libro o alguna revista referida a la cultura popular. En un principio, alguien me supo contar que el chamamé María Va había sido escrito en honor a una maestra rural, pero al poco tiempo, un amigo de la familia, llamado Francisco, que tenía el oficio de pescador y guitarrero, así como la canción de Guaraní, me aseguró que María Va no estaba inspirado o en homenaje a una mujer específica, sino a cientos de jovencitas del litoral argentino que día a día enfrentaban la vida desde aquella difícil región alejada de las comodidades y los beneficios que brinda una ciudad. Y este hombre, este pescador y guitarrero amigo de la familia, me reafirmó esta historia contándome una hermosa anécdota. Me contó con palabras vívidas que una tarde, mientras pescaba en el río Paraná junto a otros amigos y guitarreros, uno de estos tomó la guitarra y comenzó a cantar el chamamé María Va. Y que inmediatamente todos los pescadores que se encontraban cerca se sumaron al canto. Y que en medio de esta interpretación de pescadores se les apareció el mismísimo compositor de la obra, Antonio Tarragorros, y se sumó al canto. Una vez concluida la canción y tras la emoción del momento, todos se acercaron a saludarlo al artista, y que allí Francisco no pudo desaprovechar la situación y le preguntó quién era la María del chamamé. Y según las palabras de Francisco, Tarragorros le había dicho que María no era una sola mujer, sino un homenaje a cientos de jovencitas que vivían y sobrevivían en aquella región litoraleña.
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1: va. A la anécdota, aparte de fascinarme, me la creí de inmediato, porque me parecía algo muy coherente y a la vez una hermosa idea que María fuese a la vez cientos de mujeres. La cosa es que por años yo difundí esta historia y la guitarreaba con amigos cuando se cantaba María Va y alguno preguntaba, che, ¿quién es la María de la canción? Yo ahí nomás intervenía y contaba esta historia. Y yo también fui armando en mi cabeza mi propia película, mi propio videoclip de María Va. Cada vez que la oía o cada vez que la cantábamos, proyectaba en mi mente a jovencitas batallando con los quehaceres diarios del hogar bajo un sol abrasador en aquella región litoraleña. Me imaginaba sus miradas perdidas hacia un horizonte infinito, o cuando la letra dice, quiso la siesta ponerle un niño a su soledad. Me imaginaba una delgada y sencilla figura caminando entre el monte, llevando de la mano a un pequeño gurí. Pero un día llegó el internet a mi ciudad y yo asistía a esos cibercafé y buceaba entre páginas o principalmente blogs de folclore donde leía sobre la historia de los conjuntos folclóricos, las historias de las canciones, y sin querer me topé con una entrevista que le habían realizado allá por 1992-93 al mismísimo Antonio Tarragorros, y allí el compositor contaba cómo había creado, en qué se había inspirado para componer el chamamé María Va. Y no saben la desilusión

0: que me llevé. En esta entrevista, el compositor cuenta que para crear el chamamé María va, se había inspirado en una película argentina titulada La Hora de María y el Pájaro de Oro, de un director español-argentino, Rodolfo Kuhn. Lógicamente, al escuchar esto de la propia boca de Terra Burros, la historia que me habían contado y que yo creía se me derrumbó de inmediato. Y me surgió la necesidad de ver esta película, pero en aquel momento no la encontré en ningún lado. Lo único que pude averiguar en aquel momento fue que esta película había sido estrenada allá por los años 74-75 y que estaba basada en un libro de un escritor santafesino llamado Eduardo Gudiño Kiefer y que había sido protagonizada por tres entonces muy jóvenes actores argentinos: Leonor Manso, Dora Baré y Arturo Puig. Sí, el de Grande Pa.
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0: Y la verdad que me apenó muchísimo que no fuera cierta aquella historia que me había contado mi amigo pescador y guitarrero, porque era una buena historia, porque era una buena explicación para la canción. Pero también le di el beneficio de la duda a mi amigo, porque digo, tal vez ese encuentro entre el compositor y estos pescadores tucumanos sí ocurrió. Y tal vez Antonio Terra Burros, sin ánimos de ponerse a explicar a unos desconocidos sobre su proceso creativo, los conformó diciéndoles que aquella María del chamamé, en realidad, eran muchas mujeres. Y en el caso de que mi amigo Francisco, que en paz descanse, pescador y guitarrero, me engañó, me mintió con esa anécdota, gran parte de la culpa la tuve yo, porque no tuve en cuenta una máxima del noroeste argentino que dice que a los políticos y a los pescadores no hay que creerles mucho. Perdón si hay pescadores entre la audiencia. Y esto no lo digo solamente yo, porque hay un cuento de la Andricina que se llama El viejo mentiroso, que comienza diciendo que el pescado es el único animal que crece después de muerto, porque tiene un tamaño cuando lo pescan y otro cuando lo cuenta el pescador. La cosa es que pasaron los años y una tarde, cuando salí de la facultad y pasaba frente a la Casa Histórica de Tucumán, me llamó la atención unos puestos de unos vendedores ambulantes que vendían películas piratas, CD, con películas de estreno. Estamos hablando del 2004, 2005, furor de la piratería. Me pongo a ver y me llama la atención un puesto que solamente vendía películas argentinas. Y entre diversos clásicos nacionales encuentro un sobre que decía La Hora de María y El Pájaro de Oro. E inmediatamente recordé que era la película en la cual se había inspirado Antonio Terra Burros para escribir María va. Lógicamente lo compré de inmediato y me fui corriendo a casa para verla en la computadora. Y allí me llevé otra desilusión. Debido a lo precioso y dulce del chamamé María va, yo me imaginaba que esta película sería una película que contase una historia romántica o tal vez una historia nostálgica pero bonita de pueblo. Pero no, otra desilusión. Y no porque la película fuese mala, en absoluto, pero era una película bastante densa, oscura y dramática, referida a mitos y leyendas de la región, donde el personaje principal, llamado María Sepúlveda, María va, María Sepúlveda, interpretada por la actriz Leonor Manso, debía enfrentar una serie de maleficios y brujerías terroríficas. Y para mi sentir, no encontraba correlación con aquel dulce chamamé de Antonio Terra Burros. Pero lo que sí pude detectar de inmediato son varios elementos de la película, o varios detalles de la película, referidos en el chamamé María va. Por ejemplo, cuando dice mirar rasgados, patitas chuecas, María va, estos rasgos físicos descriptos en la canción en realidad no corresponden a una María de carne y hueso, porque este personaje de María Sepúlveda jamás existió en la vida real, solamente en textos y después en el cine. Por ende, estos rasgos físicos descriptos dulcemente por Terra Burros refieren directamente a la actriz Leonor Manso,

0: que interpretó el personaje de María. Quienes conocieron a Leonor Manso seguramente recordarán aquellos preciosos ojos achinados de la actriz. Ojos que la buena pluma del autor describió como mirar rasgado. Y como en toda la película, la esbelta actriz se pasea con un vestido mostrando parte de sus delgadas piernas. El autor la describe tiernamente como patitas chuecas.
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0: Así que por ende, cuando cantamos aquella parte de la canción, en cierta manera le estamos cantando a la actriz Leonor Manso. Antonio Tarragorros, en diferentes notas, contó que tras haber visto esta película, regresó a una pensión donde vivía humildemente con su entonces pareja, y allí le escribió de un tirón. Y luego la grabó en un grabador portátil para no olvidársela.
2: Conmovido por esta película, yo tenía una canción adentro, tenía esa sensación. Entonces, cuando llegamos a la pensión donde nosotros vivíamos, entonces yo saco la guitarra y me pongo a hacer la canción, pero muy despacito porque era un lugar donde había gente obreros, esa pensión.
0: Al propio creador, en un principio no le parecía que esta obra fuese una gran obra, razón por la cual apenas la interpretaba, pero la obra fue ganando reconocimiento, se popularizó de tal manera que al poco tiempo las voces más grandes del folclore argentino comenzaron a grabarla. Y cuando digo voces y músicos más grandes del folclore argentino, me refiero a artistas de la talla de Mercedes Sosa, Los Tucutucu, Ariel Ramírez, entre otros. En los años 80 fue una de las obras más interpretadas en peñas y festivales argentinos. La obra también tuvo un enorme impacto internacional, ya que no solo se cantaba en países hispanohablantes, sino en diferentes idiomas. Y les confieso que por años yo seguí sin entender cómo una canción tan dulce, tan preciosa, había nacido como inspiración de aquella película. Y pasaron los años, y una madrugada de un gran insomnio pandémico, se me dio por escuchar María va en diferentes voces, es decir, interpretado por diferentes artistas. Entré a YouTube, me serví unos mates y me puse a disfrutar de la obra. Y sin darme cuenta, terminé leyendo los comentarios que había abajo de cada grabación, de cada interpretación. Y en ese momento entendí que una gran canción no está obligada a venir siempre de una gran historia de vida real, sino que también estas grandes canciones llegan para contener o dar sentido a cientos de historias del público en general. Al pie de una grabación de Mercedes Sosa, de esta obra María va, encontré el siguiente comentario. Génesis Solín 4120 escribió hace 4 años. Esta canción me hace pensar en mi abuela, dejando su pueblo en la sierra para bajar a la capital, para trabajar de sirvienta. Ella no podía ser madre, y aunque era pobre, adoptó a mi mamá y le dio lo mejor que pudo. Y acá, a 7 años de su muerte, la recuerdo con la voz de la Negra Sosa. Esta canción es la historia de mi abuela Carmen y la historia de tantas mujeres. Un viva por ellas. Como te habrás dado cuenta en estos comentarios, y en tanto otros que hay, es el público el que termina resignificando la obra, más allá de la historia o de el génesis de la propia canción. Y por ende también llegué a entender que aquella historia de María va que me había contado Francisco, mi amigo pescador y guitarrero, en cierta manera también era cierta, porque alguien la había resignificado para darnos un sentido, una ilusión. Más allá de que si aquel encuentro entre estos pescadores tucumanos y el autor fuese cierto o no. Una gran canción no es solamente la que posee una gran historia en su origen, sino también la que consigue contener cientos de grandes historias en su destino.
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0: Antes de finalizar el programa, lo vamos a hacer como estamos haciendo siempre, finalizarlo con una sonrisa. No se pierda esta curiosidad. Según el libro Guinness, el ciudadano francés Michel Lotito, nacido en 1950, es conocido en todo el mundo como el come todo, por ser capaz de ingerir y digerir vidrio y metal sin ningún problema. Los médicos lo han examinado y creen que es capaz de digerir 900 gramos de metal diario. Le voy a contar lo que está comiendo desde el año 1966. Y hay testigos, ¿eh? Se ha comido cosas tan variadas como 10 bicicletas. Carrito de supermercado. ¿Sabe cuántos días tardó en comérselo todo? 4 días y medio. También se comió 7 televisores, 6 lámparas de techo y un avión ultraligero. Así que si lo quiere invitar a su casa, fíjese que hay algo de metal que está por tirarlo, invítelo, él se lo come. Hasta el próximo programa.
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0: Y así finaliza un nuevo programa de La Otra Cara. En la operación técnica, como siempre, me acompaña mi 50%, Mariano de Seco. Y quien les habla, Cristina Sada, les dice que los espera en una nueva emisión el próximo miércoles a partir de las 16 y el día sábado a partir de las 23 por Radio AM Rocha. Hasta ese entonces, y muchas gracias.

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0: milicos que hicieron en La Moneda. ¡Sí!
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0: Muy buenas noches, oyentes de Radio Rocha. Comenzamos esta nueva edición de Mesa de Deportes, programa número 359, nuestra vía de comunicación 663-8077. Para que nos deje su mensaje de audio texto, estamos en el 6221-678-9929. Y en la web donde lo pueden ver y escuchar, estamos en www.radiorocha.com.ar. En la operación técnica lo tenemos siempre a Matías Valdés, que también estamos por Twitch, ¿no, Matías?
1: Sí, señor. Muy buenas tardes. Twitch.tv/RadioRochaM1570. Está viendo en primerísimo primer plano al señor Juan Serrallegui.
0: Ah, bueno, tenemos luz cálida acá. Me sí, tengo señor. Que peinar.
2: Que no molesta el brillo de la, del zapato.
0: A mi derecha lo tengo a Nicolás, el gran nombre del automovilismo. Y a mi izquierda, Luis Gustavo Gallo, el gran nombre del handball de la ciudad de La Plata. ¿Es así o no es así?
1: Sí, sí, señor.
0: Pero tenemos, arrancó el mundial, Nicolás, ¿qué me decís?
3: Luis está con el Pistur. Sí. Está como, ya está sacando cuenta, tercer puesto, semifinal. Pero ayer.
2: A mí, preguntame, la estadística la tengo toda.
3: ¿Sí?
2: ¿Querés tener todo?
3: ¿Tenés un boceto?
2: De donde quieras, tengo todos los grupos acá.
0: ¿Tenés todos los grupos?
2: Con resultados y todo tengo.
3: Ya les voy a contar.
2: Lo que quieras saber. O el próximo partido de cada grupo, te lo puedo.
3: Yo ayer terminé.
0: No ganó ningún sudamericano. Hoy juega Colombia y Uzbekistán. Salvo Argentina. En el primer partido.
2: Y bueno, pero vos decís, no ganó ningún sudamericano, que somos gringos nosotros.
0: Pero esperá, Brasil
2: somos
0: y Marruecos.
2: Los gringos.
0: Te estoy diciendo que Brasil y Marruecos empataron 1-1.
2: Juan.
0: Que Uruguay empató.
2: Estás metiendo el dedo en la llaga.
0: ¿O no? En el primer partido, quiero decir.
2: Sí. No? Los argentinos anoche. Sí. Le dieron que hablar a todo el mundo.
0: Seguro.
2: Los mexicanos tan que arden como si le hubieran metido el dedo en el
0: sitio
2: de infantería. Serio, fuera de broma.
0: Y, bueno,
2: y así hay mucho. Yo quisiera preguntarle a todos los que hablaron ayer.
0: Sí.
2: ¿Ustedes vieron cómo fue el, cómo lo? Se le pone adelante el marcador de Argelia a Messi.
0: ¿Argelia o Algeria?
2: A Messi. Trastavilla y Messi por quererlo esquivar lo pisa. Porque sí, no. ¿Cuántas patadas se comió Messi o se come por partido?
0: Un montón.
2: Y no dice nada.
0: No.
2: Porque hoy también hubo
0: todos los partidos, boludo.
2: Los árbitros perdonan la vida a algunos. Pero. No es hora de ponerse. Los mexicanos están contando los pollitos antes que nazcan. Y ganaron de un partido 2-1 y nada más le ganaron a. Y bueno.
0: A Sudáfrica. No, te decía, estábamos hablando con Matías antes de subir. Qué rápido el VAR, ¿eh? En las dos jugadas.
2: El VAR es rapidísimo en todo.
3: Yo me quedé con ese VAR, pero vos viste. Ustedes vieron la cámara.
0: No, pero acá. Acá bueno, empieza que tiene brazo acá, pero, que ve allá, que la pongo.
2: No. Lo que corre todo es el tronco derecho. El tronco derecho. O sea, la columna del jugador. La mano.
0: Las dos iguales.
2: La mano no entra en el orsay. No. Lo que empieza a contar el orsay, el hombro, ya está.
0: Pero estaban las dos parecidas iguales.
2: Las dos parecidas.
3: La línea del donde está
2: el
3: offside, ¿no? Sí. Del bar. Derecha.
2: Derecha. No es como acá.
3: No, que en el cilindro de Avellaneda está.
0: Bueno, pero pará, porque, claro. Porque está en la cancha el bar.
3: Pero no fue claro.
0: Está en la cancha el
3: bar. Porque al margen.
0: ¿O no?
2: ¿Quieren que le diga una cosa?
0: Derecha.
2: El bar de la Argentina, ¿sabe lo que parece? La inteligencia artificial.
3: Sí, no. Me parece que me está pasando.
2: La acomodan como quieren.
0: Así.
2: Porque he llegado a la. Escúchame, he llegado a la conclusión. Hay un periodista de La Plata.
0: ¿Lo cruzamos así?
2: Sí, hay un periodista de La Plata que está acá.
3: ¿Juan? ¿Juan?
2: Y que está acá, da información de Cambaceres, estudiante, todo, no sé si hubo choreo o no, y dice que está en Estados Unidos.
3: Ah.
2: La verdad, me llama poderosamente la atención.
0: ¿Lo conocemos?
2: Y después hay.
0: Disculpa, yo no solo conozco que está allá nomás.
2: Hay otra cosa. Hay muchos que van de periodista.
0: Ah,
2: bueno,
0: sí, ya sé de quién habla.
2: Pará. Van de periodista. Palermo, ¿dónde está el título?
0: No, sí.
2: Carlitos Tevez, ¿dónde está el título? Sí,
0: la torre.
2: ¿Cómo es? La torre. El Kun Agüero, ¿dónde está? Gallardo, ¿dónde? Gallardo, ¿dónde está? No, la torre es periodista. Gallardo, ¿dónde son periodistas?
0: Bueno,
2: la Pampita va por DirecTV acreditada como periodista. No, bueno, no, pero los que salieron de grupo, del grupo este de los vagos esos que están en Telefe a las 10 de la noche en adelante. ¿Cuántos hay que es el Gran Hermano?
0: Sí,
2: no. Vamos, déjenme. Entonces, este pero... es el circo. Porque es así.
3: No, lo que decía. ¿Qué bien nos vendría pensando en el fútbol argentino? Obviamente.
0: ¿Con el VAR?
3: Un VAR así, viste, sí. Listo, chao. Y aparte no
2: pero
3: es
2: el
0: que... La rapidez es lo que yo, pasa.
3: Rapidez y claro.
0: Claro.
2: ¿Sabes lo que pasa, Nico? El VAR es caro.
0: Claro, es carísimo.
3: Pero con lo que, Mati, con lo que ganamos en el Mundial no podemos...
2: No, con lo que ganamos en el Mundial no. Con lo que se come Tobellino y el Tapia, ¿viste? ¿Qué crees?
0: Si acá, acá estarían las máquinas en la cancha, sí, otra cosa.
1: Aparte no tenés lugar a la especulación. Claro. Perdón.
0: ¿Y la rapidez?
1: Vamos a decir la verdad. Lugares transparentes no es lugar de especulación. Claro. Todo derechito, todo pero transparente y ya está. Sí. Ahora, si vos agarrás un bar donde... Y a mí me pareció que...
0: A mí me pareció que sí.
1: Ya está,
0: que
1: no. Ahí tenés una idea.
3: Claro. Cuando vos sos público, que no sos hincha de ningún club que está jugando el partido acá.
0: Sí. Claro.
3: Vos tenés que entenderlo. Ah, cobrar, no, que en diagonal la cámara.
1: ¿A dónde tenés a Barraca Central si el bar estuviese bien acá? ¿A dónde termina Barraca Central?
0: Barraca Central, fiesta, entonces.
1: Bueno.
2: Barraca Central, donde termina Riestra también.
3: Para
1: Riestra.
3: No tiene el bar.
1: Todos los penales de Rocío Central.
0: Y viste, ese. Pero bueno, ahora estamos en
3: ámbito.
2: Hoy es imperdonable donde se juega con VAR que la Liga, la Copa Argentina no tenga.
0: No tiene
2: no
0: bar.
2: Tenga
3: es
2: bar.
3: De la AFA. No
2: y es de la AFA.
0: No tiene bar,
2: y ya Argentina. Hoy por hoy. Donde se juega una categoría, no te voy a decir las juveniles, sí, pero ya tendría que haber en el Nacional Villa, tendría que haber.
3: Aparte, para cerrar.
0: La Copa Argentina también.
3: La Argentina
0: aunque sea en las instancias finales de semifinales para adelante. ¿O no?
2: La verdad que todo está manejado también, ¿sabes qué? La AFA la manejan con, ¿viste? Con la brasera.
0: Sí.
2: La abrazadera que tenemos los argentinos. Está, está todo atado con alambre.
3: Para mí es como Matías Valdés.
2: ¿Y sabés quién es otro?
0: Pobre Matías.
2: Tenés que saber otro que también está empezando a atar las cosas con alambre.
0: No le hagas así a Matías.
2: Es la Conmebol.
0: Sí, sí.
2: ¿Sabés por qué motivo?
0: Y sí.
2: Los contratos acá en la Argentina para los jugadores de fútbol son por un año.
3: Sí.
2: ¿No? ¿Por qué le permiten al comandante Zucchi firmar un contrato por 6 meses? A Zucchi se le vence el contrato el 30 de junio. Firmó por 6 meses para jugar en contra Estudiantes. Eso no está permitido en un
0: no.
3: Pero si no uno no investiga y no se ve, nadie lo sabe.
0: No.
3: Más ahora que
2: lo son que cosas sí,
3: que con el Mundial
2: pasa. Lo que sí, escúchame, lo que sí, lo que sí te permite la Conmebol tener un jugador por 4 partidos o un poco más, o capaz por 6 partidos. Te lo permite en caso que a vos se te de la lista de buena fe se te
0: lesiona un jugador.
3: Como nos pasó con el Kevin
2: y con Echiavi, ahí está. Pero ahora, no lo que hace Zucchi en estos momentos. Entonces, viste.
0: En la selección quedó Beltrán, ¿viste?
3: Sí.
0: Lo único que quedó fue Beltrán.
3: Así que lo vamos a repasar.
0: Lo demás se viene.
3: Luis, ¿estás viendo todos los partidos?
2: ¿Cómo?
0: Así que decíamos.
2: ¿Qué decís de
0: el Beltrán? Partido se de, que queda. Como...
2: No puede quedar como arquero. La lista de buena fe está que lo dejen por en caso de que se lastime una... Pero eso queda a criterio. Lo que vos me decís que ya los
0: otros se vienen.
2: Los que fueron de...
0: De Sparring se
2: vuelven.
0: Pero él se queda por las dudas porque viste, pues, si se lesiona uno de los arqueros.
3: No, eso
2: sí, pero no sé si te enteraste... que de Mar del Plata hay unos muchachos que le hicieron y le mandaron a la AFA, porque pidió la AFA comprarle, han hecho unos protectores para los dedos, para los arqueros, para que no se le, no sé si le doblen. El Dibu Martínez lo usó anoche. Mira. Agarra los dos, los dedos.
0: El así. Anular que tiene lesionado.
2: No, todos. Ah. Son como anillos que te permiten movilizar los dedos, todo, pero en caso que te golpees.
0: En caso que te golpees así con la plata.
2: Que te golpee, no te dejan que te dobles los dedos.
0: Está bien.
2: Y compraron una muy buena cantidad, según dicen, no sé.
3: Bueno, por lo menos gastaron la plata en algo.
2: Pero, sí. La AFA dice que. Sí. No, la AFA dice que los pagó, que hizo el encargo y los pagó. Pero según los que lo hacen, lo donaron a la AFA.
3: Bueno, mañana.
0: Hoy tuvimos un partido por
3: mañana termina la primera Congo fecha.
0: 1-1. Sí. Y está la jornada de empate, ¿viste?
3: ¿Estás viendo los partidos?
2: Sí.
3: ¿Todos?
2: Sí. El que más, Trato de ver todos.
0: El que más me
2: no
0: gustó.
2: No me vengas a preguntar por los turcos.
0: No, pero
2: por los turcos que jugaron el lunes en la mañana, no.
0: No.
2: Pero te voy a decir.
0: Estados Unidos y Paraguay me gustó mucho.
2: Sí, hoy te voy a decir una cosa. Según para los que. Especialista, juega la peor selección de.
0: Inglaterra ganó 4-2, ¿no? Inglaterra hace un
2: ¿Cuál es la peor selección?
1: ¿Qué clasifica al mundial?

0: que está juega.
1: Hoy
0: está,
1: esta noche juega Colombia Uzbekistán.
0: No, esa no es.
1: ¿No?
0: La peor selección, dicho sí. por los entendidos, dice que es Panamá.
2: ¿La peor selección?
0: Sí. Dicen. Dicen ellos, hay que verla jugar, juega con gana.
3: También decían que Cabo Verde se iba a comer como.
0: Sí,
1: y que ahora sea.
2: ¿Y el Congo?
1: Y empató.
0: Escúchame.
1: ¿Empató?
0: Escúchame. Bueno, hoy también al Congo le decían. Por eso, según para los entendidos, dice que Panamá es la peor selección. Vamos a verlo jugar.
2: A mí lo que.
0: No juegan tan tarde.
2: Lo bueno que al terminar la primera fecha, que ya sabes cómo juegan todos.
1: Austria,
2: hay muchos que, ¿no? Mucho que sorprendieron.
3: Sí.
0: Falta a las 20, juega Panamá, gana. No,
1: pero anoche ganó Austria.
0: Y pará, ahora a las 23, ese va a ser un partido para ver.
1: Sí.
0: ¿No? Juega Colombia.
1: Colombia con Uzbekistán, pero Austria sí. Ganó anoche 4-1.
0: ¿Quién?
1: Austria.
0: Austria ganó 3-1.
1: 3-1.
0: 3-1. A Jordania.
1: Claro. O sea, Argentina ganando el lunes se clasifica ya, prácticamente.
0: No, estaba mirando, ¿no? Que hablábamos nosotros hace un ratito. Los mexicanos que cuentan los pollitos, ¿no? Uh-huh. Le ganaron a Sudáfrica 2-0,
1: uh-huh.
0: ¿No?
2: Ah, 2-0.
0: Sí. Corea le ganó a República Checa 2-1.
3: Y los dos juegan mejor que Sudáfrica. Uh-huh. Eso también hay que decirlo.
0: Sí. Pero te voy a decir una
1: cosa. México, Sudáfrica.
0: Una cosita. Mañana.
3: Es el peor del grupo.
0: Mañana.
1: Sí. Juega
0: República Checa con Sudáfrica.
2: Sí.
0: Y los quiero ver bailar a los mexicanos mañana.
2: ¿Qué crees?
0: Con Corea. A las 22 horas.
1: Ah, buen día.
0: No, es un horario lógico. Pero recién los te escuchaba a vos, Juan, hablar de Estados Unidos.
1: Estados Unidos
0: jugó muy bien, pero no nos olvidemos que seis jugadores o siete
1: técnico argentino,
0: de Estados Unidos juegan en Europa.
1: Claro.
3: Y se nota la
0: y tienen un
1: técnico. Se nota la mala Pochettino.
0: Pochettino se nota.
1: Y sí.
0: La forma.
2: Y viene laburando callado, porque viste que son
0: dos. Callado. Y sí. No lo ven y el tipo callado vino laburando. Porque
2: a mí sorprendieron dos cosas que son peligrosas de Estados Unidos de acá adelante con lo que vimos, obviamente. Mm. Bueno, a ver, por ahí lleguen, no lleguen tanto, pero a lo que es Estados Unidos mejoró un montón.
1: Sí.
2: Una, ¿cómo juegan?
1: Y de lo que venían jugando a lo que juegan, sí.
2: Y la otra cosa que si combinan va a explotar, y esto va a ser el tema del público, de lo que pasa en Estados Unidos con los eventos deportivos.
1: Ah,
2: pasan
1: sí.
2: Un montón de deportes. Que
0: claro.
2: Meten el show a jugar bien, me parece una combinación
1: perfecta. Más vale.
0: Perfecta.
2: Y hay que entender que también que Messi esté jugando en Estados Unidos haya sumado.
1: Y sí.
0: No, eso dale. Entonces, pero no, ¿sabes qué no pasa?
1: No, más vale.
0: Messi suma a nivel mundial. ¿Sabes por qué motivo? Sí. Ayer hubo gente de todo el mundo que fue a verlo jugar a Messi. Y hoy te lo puede decir.
1: Había más de
0: te lo dice,
1: todo el mundo que argentino.
0: Una persona que jugó en la selección inglesa, que jugó en el Manchester United, y sí. Hoy te dice, y lo ven, la foto, Beckham dice. Mis hijos son hinchas de Messi, son hinchas de Argentina.
1: Claro.
0: Y están con la camiseta argentina. No les puedo decir nada.
1: Yo.
0: Entonces, que nosotros tuvimos la suerte de haber visto jugar a Maradona y a Messi.
1: Claro.
0: De acá que salga
1: otro
0: monstruo como estos dos, no creo.
1: No.
0: No creo.
1: No hay que
0: comparar. Y te voy a decir una cosa.
1: Uno fue mejor en su época, este mejor.
0: Si Maradona hubiera tenido el cuidado que tuvo Messi, hubiera seguido jugando por largo rato.
1: Y sí,
0: no tuvo el cuidado. El único que lo hizo entrar en razón a Maradona fue el Yacaré Echeverría.
1: Hace 40 años, 86.
0: Lo encerró 30 días y sacó lo mejor de Maradona.
2: ¿Sí?
0: De acá a que venga otro monstruo como este,
1: no
0: hay.
1: No.
0: A mí lo que me llamó la atención el otro día, vi el partido de España.
1: ¡España!
0: Si piensa este pibe que jugó 10 minutos el otro día, que es la joya, que va a suplantar a Messi no le ata los cordones. Yo lo vi jugar con un miedo atroz el otro día al pibe ese. ¿Vos lo viste o no?
3: Sí, es jovencito también.
0: Eso sí, también es todo realidad. Lo que quiera. No nos olvidemos, nos olvidemos que si vos querés ser estrella tenés que ser de fachata como Messi en el 2006.
3: Para mí es un crack, sí, para mí es un crack. Messi. En eso estamos de acuerdo, juega bien.
0: ¿Pero por qué? Pero vos pones un crack.
3: Para ser Messi, no.
0: Pero escúchame, vos para poner un crack, ¿qué hizo el otro día de bueno el pibe? 10 minutos, entró 10 más los 5 o los 10 que dieron de alargue. Jugó 20 minutos. No hizo nada.
3: Pero vos lo tenés que ver.
1: Porque ayer lo de Messi.
3: Pasa que vos lo ves. Lo tenés que ver antes. Lo ves en lo ves en unos cuartos de Champions que perdió contra el Atlético de Madrid. Y él se tiene que hacer cargo de un equipo y nunca pudo. No. ¿Qué se va a hacer a cargo de una selección de España?
1: No.
3: Entonces me parece que tiene menos jugadores que ese Barcelona con el que está jugando. Sí. Para mí ese es el límite hoy de la Lamine Yamal. No sé en el futuro, por eso te digo, es un crack, es un jugador, es jovencito. Hoy ni cerca de Messi, ni cerca de Messi.
0: Mirá.
3: Le falta un montón de cosas.
0: Sí. Vos escuchás las declaraciones. Del francés Henry, de Neymar. Voy a escuchar las declaraciones sobre Messi
3: y de Ronaldinho y de Beckham y de Forlán,
0: por eso,
3: y de todo.
0: Y fíjate una cosa,
1: pero no hay que comparar,
0: tuvieron
1: ni con Pelé.
0: Tuvieron cuando jugaron Mbappé,
1: unos periodistas,
0: Messi y Neymar juntos.
1: Sí.
0: Y ahí hablaban que le decía Messi que los penales los pateara Mbappé.
3: Sí. Sí. Hoy Yamal, si se quiere acercar a Messi, primero lo tiene que pasar a Mbappé.
1: ¿Messi?
0: También.
3: Y hoy Mbappé es mejor jugador todavía que Yamal.
1: Sí. Y Haaland parece que es Haaland que hizo dos goles.
0: Lo que pasa,
3: es un jugadorazo. Es un 9, es un 9.
1: Un 1.95, 25 años.
0: Acá
3: Harry Kane, que hoy metió 2. Es un jugador. Todos esos que estamos hablando, son todos mejores que Yamal. Sí. Todos.
0: Bueno, perfecto. Pero no nos olvidemos, porque todos dicen, no, sí. Ayer desentonó un solo jugador de Argentina.
3: Sí.
0: Que no paraba ni el eléctrico de Constitución La Plata.
1: Montiel.
2: Sí, pero
0: no, Montiel pero se caía de Maduro. No. Se caía de Maduro.
1: ¿Qué
0: tiempo?
2: No, Juan,
0: para un cachito.
1: El otro
0: no. No me vengas con que venía de una lesión.
1: No,
0: porque si venía de una lesión en el puesto. Otro tipo, hay otro tipo, el señor este se tendría que haber quedado acá como quedó la otra vez el Tuco Correa.
1: Claro. Se cayó de Maduro.
0: Pero yo voy a otra cosa. Argentina ayer se puso el overol.
1: ¿Sí?
0: Salió a marcar. Y es lógico. Vos haces tu juego. Si vos le haces el juego.
1: De ellos no.
0: Le haces el juego para Messi.
1: Sí.
0: Y Messi te define y bueno.
1: Claro.
0: Ojo, lo escuché a uno que dijo. Algunos dijeron que el arquero no puede parar. ¿Querés que te diga una cosa?
1: El hijo de Zidane. En el segundo gol,
0: En el primer gol dice no, se lo hace. ¿Querés que te diga una cosa?
1: Arriba,
0: sí, sí. Si el pibete se queda sobre la línea, ¿sabe dónde le entra el gol? Peor. Sí,
1: peor.
0: Porque estando adelantado tira el manotazo bueno.
1: Y en el segundo.
0: Pasa lo mismo que le pasó a Mulera. El problema es que las canchas hay que ver cómo están el pique de la pelota. Claro. No le pudieron matar el efecto.
2: Igual Mascarita le pegó fuerte.
1: Sí, le pegó fuerte.
0: Pegó fuerte.
1: Pero en la regata
0: entró a.
1: ¿O no? La regaba mucha la cancha. Mucha agua la cancha, tío.
2: Pero bueno,
1: pero mucha agua.
0: El tercer gol lo pone ahí donde la niña viste, abajo.
1: En el segundo gol, justo lo que de ahí.
4: Y otro, otra cosa que me resultó interesante.
1: Hasta ahí que ahí iban, iban 15 minutos.
4: 15 minutos.
0: Sí.
1: Y venía parejo el partido. Ahí con el segundo gol ya desniveló todo.
0: No, pero vos qué llamás parejo. ¿Qué llamás parejo?
1: Bueno, que venía.
0: No, no, no, yo te pregunto qué llamás parejo.
2: ¿Qué parejo?
0: ¿Querés que te diga una cosa? La única opción. La única opción de Argelia fue el gol anulado y nada más.
1: Nada más, bueno.
0: Nada más.
1: Y bueno, pero un gol no era diferencia. Ese gol ya
0: sí, en segundo. Sí, se totalmente de acuerdo.
2: Se me que, viste que Argelia tuvo un rato la pelota ayer, ¿viste?
0: Sí, sí, tuvo bueno, la pelota.
2: En ese momento, lo que la gente tiene que entender, que ayer hacía no sé cuánto, pone 30 y pico grados, allá es verano.
1: Iba regulando.
2: Y en ese momento, porque Argentina no estaba atrás de la pelota tampoco, no. Cuando Argelia tenía la pelota. Está tomando aire el equipo.
0: Claro. Para un cachito.
1: Claro.
0: Escuchame.
1: Sí, sí, no, sí, no, estaba ahí.
0: Para un momentito.
1: A la retaguardia.
0: Sabemos que hace calor, pero no te olvides que los estados tienen aire acondicionado. Claro. 22 no, grados de temperatura dentro de la cancha.
2: Pero estaban tomando.
0: Está bien, sí, sí.
2: Aire, por así decirlo. Sí,
1: y después lo, de lo, para media manga larga, por lo visto.
2: Ustedes vieron atrás que la peloteaban, te lavan a vos y vos se la
0: juegan con manga larga, ¿sabe qué? Por el aire acondicionado, claro. Hermano.
1: Sí.
0: Te voy a decir de una mal. Cosita.
1: Abajo de la camiseta.
0: Lo que estaba viendo, que uno dice, sí, y bueno. Hay momentos nos vamos a tener que acostumbrar
1: y sí.
0: Que arme el juego acorde al rival.
1: Claro.
0: No queda otra.
1: Y sí.
0: No podemos. Algunos muchos van con la línea de juego, la línea de juego. No, no hoy te tenés que habituar al rival.
1: Al desarrollo del partido.
2: Todos son distintos.
1: Claro,
2: todos
0: son distintos. Porque.
1: Todos son distintos.
2: ¿Y cuántos equipos del Mundial? Que son de África, que antes eran unos pataduras bárbaros.
0: Corren, corren,
2: no, como corren y juegan.
0: ¿Sabes qué le digo una cosa? Por ahí le cuesta manejo de pelota, pero donde te meten un contragolpe, anda a buscarlo.
4: El mejor jugador de Argelia entró en el segundo tiempo. Eso también es otro tema.
0: Pero tiene 35 años. Esa es la cuestión.
4: Está bien. Pero y no, Messi tiene 39.
0: Sí. Sí, sí, está bien. Pero sabes lo que pasa.
4: Argelia con el resultado estaba 3 a 0 abajo y ya estaba para
0: el cuando entró. Argentina se acostumbró a jugarle a Messi.
4: Sí, sí, claro.
0: Y bueno.
4: Sí, claro.
1: Sí.
2: Ahora con un Messi como estaba ayer, ¿no? Con 39. Cumple 39 horas, el miércoles.
0: Sí.
2: ¿No les parece como que queda muy poca brecha? A ver, está muy cerca el retiro de Messi.
1: Sí.
2: Por edad.
1: Sí.
2: Ahora, ¿no te parece que por rendimiento si che tendría que faltar 10 años?
0: Lo que pasa es lo siguiente.
2: No, sí, me explico
0: lo si que uno se pone a mirar, los jugadores de buen pie, Messi, bueno, Messi no lo va a saber correr, corretea mucho.
1: Dale.
0: ¿No?
2: Sí, pero
0: lo vemos a medio. Lo vemos a diario. Dale. Que los jugadores de buen pie pueden jugar con 40 años y en 15, 20 minutos.
1: 15, 20 minutos te desnivelan.
0: Uno es el caso de Sosa. Sosa entra y por ahí te mete te mete unos pases.
2: Bueno,
0: de...
2: Modric.
1: Modric, claro.
4: Claro. Pase gol para...
2: Igual, si vos lo ves a Messi ayer, viste que en el medio después metió el gol. Ese rapidez del medio, 39 años tiene.
0: Sí.
2: O sea, ¿cuántos jugadores vemos que no lo
0: hacen? Lo que pasa que... Ayer... No es de mi gusto. No es de mi gusto.
1: Claro.
0: Pero... Te digo, ayer un tipo que rayó alto, Rodrigo de Paul.
2: Sí,
0: Rodrigo de Paul.
2: Y venía abajo, le hacía falta.
0: Y te voy a decir.
1: Pero no la vio jugar
0: el primer gol. El primer gol.
1: Ese pase.
0: Es un pase en profundidad.
1: De él a Messi.
0: A Messi. Lo que pasa, vos me decís, Messi, algunos dicen, y Messi está caminando la cancha, está esperando. Cuando mete el pique, anda a agarrarlo.
2: Sí, claro.
0: El pique cortito ese que
1: ha...
2: Pero eso
4: lo ves en el segundo gol.
0: Sí. Claro.
4: En la posición. Claro. Por eso decía
0: y va buscando la posición. Pasámela. Y le pateó. Y él fue a buscar.
2: Aparte, la pide la
1: posición.
2: La vieron.
1: Tenía que estar el autor Martínez, ¿no?
2: Viste que en la mano de Messi dice, como dámela.
0: Sí.
2: Los defensores ni cuenta.
0: Está pidiendo que se la pasen, que entraba. Y él fue a buscarla.
4: Es increíble la...
1: Y la que saca la...
0: El segundo gol te estamos hablando.
4: Es increíble.
1: Bueno, pero después del tercero saca un
4: lateral. Es el defensor de Argelia en el segundo gol.
1: Sí.
4: cuando le gana, es lo que voy a decir del pique corto. Es claro, increíble el pique corto que tiene, que el defensor de Argelia se rindió.
0: Sí. Se rindió. No sé si ustedes se fijaron que él transita la cancha caminando. ¿Sabe quién bajaba a buscar la pelota ayer?
2: ¿Lautaro?
0: No, Thiago Almada.
2: Ah, sí.
0: Thiago Almada, Lautaro por ahí. Entre Lautaro. Claro, y Almada eran los que por ahí lo que trataban de ahogar la salida de Argelia.
4: Y nada fácil para cubrir el. Thiago Almada está cubriendo hoy el puesto de Ángel Di María.
2: Sí.
4: Eso es una cuestión interesante. Es absolutamente otro jugador. Y sin embargo, Argentina le hace rendir muy bien porque tiene esto posicional. Esto de puede ponerse en un espacio y puede arrancar la jugada de ahí, no necesariamente por las bandas.
1: No.
4: Es un jugador que puede bajar y puede recuperar la pelota. Claro. Fue un gran partido para mí de Thiago Almada. Muy, muy bueno. Pero me parece que
1: y Macalister jugó tipo en la posición de pared, ¿no?
4: Y Macalister jugó en la posición de pared.
1: Claro.
4: Sí.
1: Y cuatado Enzo Fernández.
4: Sí.
0: El que me parece que se va a hacer un picnic si entra a jugar.
4: Sí.
0: Lo único que hay que limarle un poco los sesos, que no se pare arriba de la pelota y todo, va a ser el Colorado Barco.
1: Ah, sí.
0: El Colorado Barco. Si le toca entrar a jugar.
2: Sí. Bueno, lo que viene en el amistoso, un golazo.
0: Que no se haga amonestar ni echar, pero te digo.
1: De a poquito,
0: tiene todas las posibilidades para jugar.
2: Sí.
0: Y bueno, después, viste.
2: Se nota Julián Álvarez, que se lo nota un cachito bajo, no sé si lo vieron. Sí. Se lo nota un cachito de tiempo.
4: Sí. Es difícil evaluar un equipo cuando tenés un tipo que hizo todo. Claro. Eso también es una verdad.
1: Cuando Messi hizo todo, lo demás.
0: Bueno, eso también, porque vos decís, se están peleando un puesto entre dos que son bravos.
2: Sí, que los dos son buenos.
0: Álvarez y
4: Lautaro.
2: Y Lautaro, claro. Y después, bueno, Nico González también entró, que tiene el pique rápido.
0: Claro.
2: Así, bueno, tenemos variantes.
1: Nico Paz también.
0: Nico Paz también. Y es pibe joven.
2: Y le hizo bien también que de Poli Gaché. Nico, hace esto.
1: Sí, sí, sí. Tirate.
2: Eso también lo va formando, ¿me entendés?
1: ¿Viste que digo tirate?
2: Y va 3 a 0 ya.
0: Sí.
1: Dijo.
4: Eso es interesante.
1: ¿Te diste cuenta?
4: ¿Ves cuánta cantidad de jugadores no jugaron frente a Argelia y todos pensamos que los podía poner en cualquier momento?
1: Claro.
4: Entonces estamos hablando del Barco, de los Chelsea.
2: Y no desesperarse por cambiar.
4: Tal cual.
1: No.
2: Así, bueno. Es así.
4: Le guardó 13 minutos de piernas a Messi.
1: Claro.
2: Que no quería salir.
4: Entonces.
1: Después salió también.
4: Eso muestra
1: y lo puso también para que no haya problema.
4: Sí. Sí. ¿Eh? Estuvo tan mal, Luisito, vos que sos arquero.
0: A ver.
4: ¿Tan mal estuvo Zidane?
1: ¿Zidane?
4: Es
1: se había faltado el pomo, ¿no?
0: Yo te digo una cosa.
1: Si es mal arquero, después del tercer gol le tapó una.
0: Escuchame una cosita. Si el arquero no juega adelantado y se queda en el primer gol.
1: Era
0: un golazo y no le iba a tocar la punta en los dedos.
1: La tocó.
0: Iba a entrar a un metro.
1: La tocó y entró ahí.
0: Lo que pasa es como todo. El arquero, cuando ataja... Y bueno, lo vimos, lo ves en Mulera. Sí. Mulera ha sacado pelota estando...
1: Si no te hace con un imbécil.
0: Sí. Hoy no sé si vieron que hubo arqueros que
1: gol,
0: salieron... Salieron a cortar con la pelota para que lo estaban atacando y con la cabeza salieron a cortar la pelota. ¿Por qué? Porque juegan adelantado. Para mí, ¿sabes lo que pasa? Que cuando viene la cosa dulce, todos le buscan el agujero al huevo. Y no es así. Acá no valoramos el mérito del jugador.
1: Claro.
0: Valoran, le buscan el error, ¿por qué metieron el gol? Es así. ¿Sabes qué pasa? Que hay periodistas que están mal acostumbrados, tanto sea los partidarios, te digo, porque en el periodismo hay partidarios de Boca y de River. Y si vos le haces un gol a River o a Boca, no buscan el mérito tuyo que le hiciste. No, Campos, ¿qué le hiciste el error que cometió la defensa de Boca? Sí. El mérito tuyo no vale. No. Y acá pasa lo mismo.
4: Más sí. En el puesto del arquero.
1: Y sí.
0: Y más ahí en el
1: puesto del arquero.
0: Pero hay arquero, hay arqueros, sí. Te digo, que te
1: sí. Esto.
0: ¿Sabes qué pasa? Que el puesto de arquero en el deporte que sea
1: es el más ingrato.
0: Es el más ingrato.
2: No, y otra cosa,
0: y
2: ¿no?
0: Además, te digo, cuando vos salvás un partido o hacés ganar un partido, muy pocos lo reconocen. No, ¿para qué está el arquero? Para atajar.
1: Claro.
2: ¿Entendés? No, y otra cosa, vos no, perdón, Mati.
4: Dale, dale.
2: Tenés que analizar cómo es la defensa de Argelia,
4: sí.
2: Cómo es el arquero de Argelia. Sí,
4: claro.
2: O sea, antes de che, el arquero es malo, la defensa es mala.
1: Claro. No.
2: Porque para decir así, tenés que ver los últimos tres partidos.
0: Bueno, ¿querés que te diga una cosa?
2: Si al arquero le meten los mismos goles, sea otro equipo, importa, y el arquero es malo.
4: Para mí, el problema del partido de Zidane en particular es el contraste con el partido del Dibu Martínez. Porque
1: el Dibu no lleva ninguna.
4: Pero lo que hizo el Dibu con los pies.
0: Claro.
4: Con los pies.
0: Claro.
4: Es impresionante. De hecho, para mí fue un partidazo el Dibu, no, solo
2: y
4: por
2: otra
4: eso.
2: Cosa, cuando vos le dan la pelota al Dibu abajo, para que la retenga y abra para la izquierda, ponele, o para que la tire para arriba, sí. Porque estuvo comprometido varias veces ayer y la tuvo que tirar para
1: sí,
2: arriba.
1: Sí.
2: Vos, cuando, como espectador, nosotros porque somos espectadores.
4: Sí.
2: Cuando llega la pelota al Dibu, no te da el cagazo. Uy, Dibu,
4: no, la... no te da la sensación.
2: Y eso que nosotros lo vemos de afuera, sí. El compañero del defensor, el compañero del Dibu,
1: sí.
2: Es lo mismo, no lo presiona.
4: No.
2: ¿Entendés? O no,
1: Cuti Romero.
2: Confían totalmente.
4: Es que no
0: ¿sabes cuál es la cuestión acá?
4: Eso es literalmente un pase, no la revolea.
1: No.
4: Él ya tiene
1: pensado. Cuando da pase, te da un pase, exacto.
2: Y los defensores prolijos con los pases. No te tiran para...
1: No.
0: Hay muchas veces que para echarle la culpa al arquero, tenés que ver a dónde llega el defensor.
2: Claro.
0: Cuando el arquero juega adelantado, hay que ver dónde se para el arquero.
1: Claro.
0: Una cosa, cuando el arquero
1: va, chica te juega acá
0: y te están cubriendo, cuando el arquero se adelantó o fue a tapar todo, ¿a dónde llegan los defensores a cubrir sobre la raya?
2: Las tiradas a barrer, que son prolijas,
0: claro.
2: Los recupero, sí. Que cualquier otro equipo te hace una falta.
0: Por eso. Vos fijate, vamos, yo te voy a poner
1: varias cosas que mirás
0: en el gol que le hacen a Müller el otro día. ¿Cuántos defensores de Uruguay había atrás de él?
1: Nadie.
0: No,
1: por eso es la rebota.
0: El día que me saca por dos veces consecutiva al Flamengo. Esa pelota, atrás de Müller había dos jugadores,
1: claro.
2: Estudiantes. No, y aparte cuando la de cabeza no gana ninguno de Uruguay.
1: No.
0: Claro.
2: Y el cabezazo fue un cabezazo. Como si Müller no la toca, entra como
4: el defensor tiene que estar atento
0: a la sí. El goleador de Noruega, todo dice, no, pero... Anda a marcarlo, marcar esos troncos. Pero de dos metros.
1: Segundo,
0: ¿cómo lo marcás si no sabés?
1: El segundo gol la tira el defensor y irá para atrás, Luis. ¿O no? Que se la tira el defensor para atrás, que ahí el arquero sale mal.
0: Está bien, pero por eso te digo, hay veces que todo, como dice él, tenés que cabecear, si no vas a cabecear, viste, listo.
1: No.
0: Pero pasa.
2: ¿Cómo sigue el cronograma?
1: Pero bueno, dice 200 partidos, 120 goles, Messi.
4: Muy bien.
1: Está la selección.
2: Yo
1: ayer
2: me quedé con el escalofrío.
1: ¿Te quedaste con el escalofrío? Sí.
2: Después se me pasó, porque no me tengo el escalofrío toda la noche. Pero digo, no es que no lo podía creer, pero eso de sí no puede ser.
0: Luis, mañana, ¿no? ¿Sabés que me río, no?
1: Maradona,
0: vos me dijiste con qué nos sigue mañana. Ahora te voy a dar. Ya te dije que jugaban. Por el grupo A vuelve a jugar República Checa contra Sudáfrica.
1: Sí. República Checa.
0: A las 13 horas.
2: 13.
1: A las 13.
0: Y México-Corea juegan a las 22.
1: México-Corea.
0: Perfecto. Acá, en el grupo B, se van a sacar los ojos. Porque Canadá y Bosnia empataron 1-1.
2: Claro.
1: ¿Sí?
0: Y Qatar y Suiza empataron 1-1.
1: Claro. Sí.
0: Mañana juega Suiza-Bosnia. Canadá, Qatar. Mañana. Y eso es lo que viene mañana.
1: Después, mañana.
0: No hay mañana. Vos sabés una cosa. Vos sabés una cosa. ¿Cómo se define los grupos? En caso que empaten así. ¿Vos sabés cómo se definen?
2: A ver, te escucho.
0: Por tarjetas amarillas.
2: Ah, mira.
0: El puntero pasa a ser el que menos tarjetas amarillas tiene.
4: Cabo Verde tuvo una sola.
0: Cabo Verde, todo el partido.
1: Una sola.
0: Una sola falta. Amarilla no tuvo. Sí, ojo. Por eso.
1: Contra Uruguay. Muy
0: bien. Claro. Te digo, si hay alguno. Hoy hay que mirar eso porque todo. Sí.

0: 32.
1: 32.
0: Claro. 48 en la primera vuelta clasifican.
1: 32. O sea, porque van a 16. Sí,
0: un tercero. Un tercero.
1: Semifinal y final.
0: Un tercero.
2: ¿Son?
0: Es un porque después de esto, che, después de esto empieza el mata-mata.
1: El 16avo.
0: Un tercero te puede dejar
3: afuera.
0: Afuera. Claro. ¿Listo?
1: Tres personas.
2: Y es interesante y porque hay dos o tres grupos. Hay dos.
3: Los ocho mejores.
2: Vos fíjate ahí, Luisito. Hay dos o tres grupos.
1: Por eso, pero son dos.
2: El primer partido lo empataron.
0: Y bueno, ese es el grupo B. Grupo B. Es, los dos partidos fueron empate 1. Grupo C, Brasil y Marruecos 1-1. Y Haití perdió con Escocia 1-0. Después ya no, venís en grupo D.
1: Grupo D.
0: Tenés Estados Unidos a Paraguay 4-1. Australia a Turquía 2-0. Después tenés el grupo E, Alemania le a Curazao 7-1. Y Costa de Marfil le ganó a Ecuador 1-0. Cuando Ecuador lo fue a buscar al partido, estaba mejor parado Ecuador.
1: Sí, sobre la hora, el sábado.
0: Costa de Marfil lo agarró en un...
1: ¿Un contragolpe?
0: A la miércoles.
3: Sí, más corre.
0: Después está... Acá tenés otro que... Países Bajos, Japón 2-2. Y Suecia-Túnez 5-1 Suecia. Ese va a estar
1: ¿Ese
0: medio...
1: ¿Ese fue el técnico de
0: Túnez? Ser... Sí, ya pusieron el suplente y todo.
3: Y ya ha pasado que Túnez ha echado un técnico.
0: Sí, anterior. Después hay otro. Es el grupo G. El grupo G. Bélgica y Egipto 1-1. Irán-Nueva Zelanda 2-2. Ese va a ser otro peleado.
3: Con 64.
0: Otro equipos, que va a ser peleado. Sí.
1: Con 48.
3: No, sí. Como... 5 páginas
0: diarias. El grupo, sí. Che, el grupo
1: H dice en el 2030. Dicen.
0: El grupo H.
1: Dicen.
0: El grupo H va a ser peleado también.
1: Sí.
0: España, Cabo Verde 0-0. Arabia.
1: ¿Ese con el que se cruza Uruguay, el grupo H?
0: 1-1.
1: ¿No, Matías?
2: ¿Cómo?
1: Con el grupo H.
2: Exacto.
1: ¿Viste?
2: Exacto.
1: Está España, Cabo Verde.
2: Eso nos interesa. Ese nos interesa mucho porque es
1: el grupo H.
2: Podría ser Arabia Saudita tranquilamente.
1: Sí.
3: Difícil.
2: Sí, sí.
3: Maduro encima de Arabia Saudita.
0: Bueno, ¿quieren que le dé una cosa?
2: Uruguay,
0: España con Arabia Saudita juegan el 21. Sí. Y Uruguay, Cabo Verde. Y después, la última, Uruguay, España y Cabo Verde, Arabia Saudita.
1: A últimas fechas.
2: De repente es un grupo que se volvió lindo, ¿viste? Sí. Y decíamos que...
1: Y bueno, pero con el empate de Uruguay y Cabo Verde...
2: Es el grupo ahora.
3: Vos lo ves a España, lo esperás que España, que diga, che, España, así.
2: Como Alemania no pasa. Lo lindo del Mundial es eso. Es que si bien...
1: Ahora no puedes tirar candidatos, ahora.
2: Se entiende que el mata-mata es en 16avos, bueno, en octavos, como en el Mundial antes. Pero en fase de grupos... Lo tenés que entender más o menos igual porque no tenés tanto margen de error.
1: No.
2: Si encima en la primera fecha se te fue el partido por empates, tus rivales empataron,
1: sí.
2: O peor todavía, si vos perdiste, tenés menos chance de tener dos partidos más para recuperarte.
0: Vos sabés una cosa.
2: El
0: que gane en el partido de esta noche a las 23 horas. Entre Colombia
1: y Uzbekistán.
0: Sí.
2: Sí.
0: Si Colombia,
1: ¿cuál le gusta Colombia?
0: Si Colombia gana, ya tiene un paso en la próxima fase.
2: Sí, sí.
0: ¿Sabe
2: sí.
0: por qué? Porque y Portugal sí. y el Congo empataron 1-1.
1: Empataron 1-1.
0: Ya ahí más o menos te da.
3: Igual siempre la segunda fecha son las decisivas y las donde se pone más competitivo.
2: Lo podemos pensar también.
1: Primer partido Colombia.
2: Decime, Luisito, el grupo de Alemania.
1: Alemania, Curazao.
0: Alemania.
2: Le había un Curazao que se bueno, 7-1
0: a Curazao y Costa de Marfil le ganó a Ecuador 1-0.
2: No, aún así yo.
0: Alemania y Costa de Marfil juegan el próximo, el 20. Uh-huh. Y el 20 juega pensado. Ecuador con Curazao.
2: ¿Sabés lo interesante de eso? Que Curazao se comió 7 contra Alemania.
1: Sí.
2: Pero no está fuera del mundial en primera fecha.
1: No.
2: Porque donde le gane a Ecuador.
1: No.
2: Ya está.
1: Sí.
2: O sea, se vuelve, a Costa de Marfil.
3: Se vuelve a poner competitivo.
2: Sí. Sí, o sea, sí, te da esa posibilidad de volver a recuperarte.
0: ¿Sabes lo que sucede?

0: lo que me llama la atención también es que si vos
1: por eso en el grupo
0: vos podés clasificar tercero.
2: ¿Y sí?
3: Vos podés clasificar tercero.
0: Claro. O sea, esto le van a tener que cambiar porque esto que es el approach, es esto que juega.
3: El approach.
2: No, y si en el 2030 son 64,
1: es el feature de ¿cómo se llama? La pausa.
2: La pausa de rehidratación.
0: Eso ya déjense.
1: No, a mí me hizo bien porque, viste, cenamos, viste. Pausa de la pausa y juntamos la mesa y volvimos.
3: Te atragantaste en 3 minutos.
0: ¿En tres minutos comimos?
1: No.
0: ¿Piso a la sombra?
1: No, juntamos el cubierto, viste. Ahí levantaste ahorita más plico.
3: Un pancho
1: está bueno.
3: En 3 minutos.
0: Está bien. No, está bien. Me quedé.
1: Para ir al baño, viste.
0: Me quedé pensando.
2: Está bien. Sí.
1: O te haces un. Cosa, ¿no? Un 70-30.
3: ¿Cómo aprovechás el tiempo? Es impresionante.
2: Así que, Messi lo alcanzó a Klaus.
0: ¿Sabés qué? Anoche estaba fresca la cosa, mucha estufa, todo, pero le di al tía María y al coñado de dulce leche, lo acosté. Ahí le di uno. Claro. Mientras había el partido.
1: Iban 15 minutos. Después del tía María van 15 minutos.
2: Ahí
3: fue cuando Luis se enteró que estaba viendo volei y no estaba viendo mundial.
2: ¿Eh?
0: No, ¿por qué?
2: Klose tiene 16 y me dice bien.
3: Klose tiene 16. Sí, pasemos esa cuestión.
1: Luis terminó el tía María y vamos a 0-0.
0: No.
2: Máximo goleador del mundial.
0: El Chopito se vaciaba de nada.
3: La camiseta de Messi tiene un parche especial que indica leyenda. Uh-huh. Notaron esa
1: ¿en dónde?
3: Ese detalle de acá. En el brazo que indica que es leyenda, además de ser uno de las selecciones campeonas del mundo, tiene otro parche.
0: Además, el sexto campeonato mundial.
3: Porque es el sexto campeonato mundial. Argentina, obviamente, por ser la última campeona del mundo, es la única que tiene el parche en el medio dorado. Pero además. Todas las selecciones campeonas del mundo tienen parche con el número de la cantidad de copas.
0: Yeah. ¿Vos estás de acuerdo si se lo hayan negado a Muslera por
3: ¿La
0: tener
3: la leyenda? ¿El parche de leyenda? Sí.
0: ¿Por qué?
3: Sí, yo estoy en contra.
0: Si vos firmás la planilla, es como si jugaras.
3: Sí.
0: Esa es la cuestión.
3: Lo que pasa es que se lo dieron.
0: Es como se jugará. Lo que pasa en el 2022.
2: No jugó Molera.
0: Fue suplente. Fue suplente y no jugó. Y eso pienso que si vos lo pones a lo. Si vos estás en la nómina, ya estás.
3: Sí.
0: Eso me parece.
3: Mi único argumento para decir que tendría que haber tendría que haber puesto el parche es que se lo dieron a Ochoa.
0: Eso.
3: Ese es el único argumento para mí.
0: Es claro.
3: Si se le dieron ocho, se lo tendría que haber dado a Muslera.
0: Claro, por eso te digo. Entonces, si vos estás en la nómina, si vos firmás la planilla, si vos estás en el banco y se te va la boca, te pueden echar. Sí. Es como si jugara. Sí. Si no, para lo que dicen, y bueno, pero.
3: ¿A Courtois se lo dieron? Yo no sé si a Courtois se lo dieron.
2: No sé.
0: Pero.
3: A Courtois se lo tiene que dar a Muslera. O sea, a eso voy. Eso, me parece que tiene méritos suficientes para.
0: Está bien, pero.
3: A Dibu no, porque se entiende que tiene una Copa del Mundo.
0: Claro.
3: Sí le dieron el parche de Guante de Oro, que fue ganador.
0: Claro.
3: Pero el de leyenda no, y se entiende, obviamente.
0: La verdad, tantos parches. ¿Para qué tantos parches?
1: Vender camisetas.
3: Vender camisetas. Sí, claro.
1: No en el centenario, viste que hay varios puestos, sino en lugares.
3: A mí me gustan los reconocimientos sutiles así. O sea, para mí son sutiles. No son cosas excesivas. No es
0: mira,
3: que
1: tiene el que está bueno, uno de los más importantes es el del respeto.
3: Lo voy a decir así, prefiero eso antes que un cartel de publicidad, de apuesta y esas cosas.
0: Y bueno, pero está bien, perfecto. Pero ¿quiénes son los que bancan el fútbol?
3: Sí, obvio.
0: Bueno, ¿Por qué vienen los cuatro cuartos para vender? Entonces, y decime,
2: eso para la,
0: disculpame,
2: la pausa y la atracción.
0: No me van a cobrar nada, pero vos ves la apuesta
2: en el
0: momento de hidratarse.
2: Está la apuesta.
3: Pero es una falta.
0: Entonces, ¿qué me vienen a
2: Y para pagando veces, una en el primer tiempo y en el segundo.
3: Vamos a hacer una IA de
0: y escúchame.
3: De la
0: escúchame. acá viste, no. Sí, con esto, vos acordate que de la Fórmula 1 se sacaron todas las marcas, sí, de cigarro. Sí, no podían apadrinar más, y bueno.
3: ¿Y sí? Es lo mismo.
0: Por eso.
3: Para mí lo mismo.
0: Esto es lo mismo.
2: Es lo mismo.
1: ¿Y la fecha de atrás?
0: ¿Qué? Además, ¿qué fecha? Además, atrás, yo en todo orden.
3: De, o sea, la selección. 1893.
0: Ah. En todo.
3: En este caso, la Argentina.
0: No, no es el Fernés, ¿eh?
1: ¿Ah, no?
0: No, no es el porcentaje. 1893 no es. Escúchame, yo prefiero todos los homenajes en vida y no reconocimientos post-mortem.
2: No, vale.
0: Porque es así. Muchas veces, ¿viste? Después se van de boca y reconocen. No, no, los reconocimientos tienen que ser en vida. Después no sirven.
2: No.
0: Y después, bueno, ¿cuántos se canucas en el campeón, en el coso, no? Ahora secanucas hay, secanucas de la AFA, de la Comebol, de la AFA. Y hay uno que más secanuca de todo.
2: ¿Estaban todos?
0: No, no, no. Hay uno que no abre la boquita ahora. Uno que bocón ahí en televisión, Ruggeri. Ruggeri ahora pasó al club de los secanucas. Y bueno, como viaja gratis, viste,
2: lo lleva.
0: Porque estaba viendo que estaba Omar La Rosa, que de los campeones del 78,
2: sí.
0: Estaba Kempes,
2: del 78.
0: Pumpido, el funcionario de la Comebol. Ruggeri ahora también va desfuncionario también en cualquier momento, ¿viste? Estaba el otro Justi.
2: Justi.
0: Y después creo que no vi más de los.
2: Bueno, pero ese de Justi y todo eso están invitados a comer el
0: mundo. Tendrían que haber tenido Justi, una mención. Pumpido. Que no la tuvieron en ningún momento, a Carlos Salvador Vilar. Está en vida todavía.
3: Nadie
0: se acordó, ¿viste? No. Para Bocoña son todos bárbaros, pero ¿viste? Cuando les conviene. Es así, hay que creo reventar, pero
2: no se acordó nadie, ¿no?
0: Nadie se acordó, ¿viste?
2: No.
3: Totalmente de acuerdo.
0: Fue el técnico de un campeón y de un subcampeón del mundo. No. Y se han olvidado ya también del Diego, ¿eh? Del Diego se olvidaron también.
2: Sí.
0: Con Diego no pueden vender. Claro. Si a Diego lo hubiera agarrado alguien, como te dije, en su momento, hubiera jugado mucho más.
2: Sí, sí.
0: La verdad.
3: Totalmente de acuerdo. Sí, claro.
0: La verdad.
2: La pelota no se mancha, ¿no, Luis?
0: De porque hecho, la selección del 94. La fortaleza que tenía Diego para jugar con el tobillo así. Vos viste lo que era el tobillo en el 90.
3: En el 94 lo tenés a Simeone, lo tenés a Maradona, lo tenés a Maradona,
2: Batistuta, Canella.
3: Una locura la selección.
0: Y por eso, y bueno, pero por eso, no nos olvidemos que hay veces uno dice, ¿por qué?
2: Allá,
0: es muy fácil, Scaloni lo dirige a la selección, le dice a los muchachos, jueguen y chao. Por ahí le podrá decir acomodarse en algunas cosas. No nos olvidemos que dirigieron la selección argentina cada paracaidista.
2: San Paoli.
0: Bueno, me lo sacaste de la boca. La verdad.
1: ¿Cómo? Pobre muchacho.
0: Claro, déjense de bromar, viste.
2: ¿Cómo le dan?
1: No. Por todos lados. Está alquilado.
0: Che, Nico.
2: Que pueda elegir un equipo acá, bueno, para la selección no, me gusta.
3: Que tenga laburo es un montón.
0: Nico.
2: A mí no me piace.
1: Y Tim Pen, que va a Olimpia.
2: ¿Y quién?
1: ¿Tim Payne?
2: ¿Quién es Tim Payne?
3: Fue muy rápido.
1: Es superestrella de
3: Olimpia para vos, fue muy rápido. Lo que todavía me llama la atención es que no hayan ido a buscar al arquero de Cobar,
1: en fin. Y todo puede
3: pasar. Fueron acá, Tim
1: Payne, para que pase el primer partido.
3: Claro.
0: Che, Nico, te voy a hacer una consulta.
1: Decime.
0: De fútbol ya hablamos.
2: Sí, sí, no.
0: La FIA que se volvieron ladrones.
2: ¿Qué pasó con la pinta?
1: ¿Cómo están las
0: ladrones? Son
2: chorros. La pinta.
0: No midieron con la misma vara. La luces y todo, vos ves los kilometrajes, ¿cómo que no levantó? Y la acá como pasan todo y la amarilla que vale es la que pasa con la pinta. Y que levantó y todo y después estaba areando la verde. Claro. Es una vergüenza.
2: Eso cuando trabajó.
1: No está claro.
0: ¿Eh?
1: No está claro.
2: Eso cuando trabajó.
3: Claro. No, lo que está claro que.
2: ¿Cuando trabajó se fue con la pinta eso?
1: Claro.
3: Lo que está claro es.
2: Cuando rápido.
3: A favor de quién reclama el pin. Eso sí está claro.
2: ¿Pero qué? Porque entró rápido con la pinta.
3: Porque le dieron el tercer puesto a Gasly al final de Mónaco, pero esto no lo reclamaron, ¿eh?
2: ¿Tercer puesto?
0: No. Ahora le reclamaron.

0: el tercer puesto de Gasly, sí, y lo van a tener que lo van a bajar. Porque estos son más panqueques.
1: Es el puesto en Mónaco.
2: Sí.
0: Que igual que lo de la Torre del Mouras, son medio panquecones también.
3: Está enojado Luis del fin de semana.
0: No.
3: Que le mostré, le hice un
0: reporte. No.
1: Pero con la pinta, por eso pasó del octavo al décimo.
3: Cuando usted está
0: a mí que bien. A mí que me den la explicación. No que viste ni me atienda ni me diga, no cambio. Bueno, yo quiero del hablar.
3: No, vos sabés que sí, la Fórmula 1, viste, el criterio eso de pizzas, no se ve. ¿Hace cuánto no se ve eso?
1: No.
3: Que vamos a revisar la sanción el jueves porque el...
1: No.
3: Y están tardías las sanciones, de tiempo, no son claros, viste.
0: ¿Sabe?
3: Pero bueno, estamos en una Fórmula 1 que no son claros. Arrancaron con un reglamento, se cambió, eso tampoco hace cuánto no pasaba, porque antes venía ganando Hamilton por 6 meses antes que termine el torneo y nunca se cambió nada. No sé, me explico.
0: Son celos. Sí. Son celos. Colapinto, ¿querés que está más figuretti que la FIA?
3: Bueno, Barcelona estaba explotado de gente.
0: Y bueno.
3: Parecía.
1: Y en un momento tuvo que dejar pasar a Gali, ¿no?
3: Sí. Pero eso es. La gente que no entiende eso.
0: Pero está bien, no lo entiende. No lo entiende. Pero al no verle progresado, le tendría que haber devuelto.
3: Claro, lo que pasa es que nos duele, Gasly es el piloto número uno.
1: Por eso.
3: Entonces, cuando Alpine, que al margen, a ver, que sea el piloto, lo tenga que dejar pasar porque es el piloto número uno, que eso nosotros lo entendemos, pues está así escrito en un reglamento, en un contrato, cómo vienen las cosas, no parece tan...
1: No.
3: Está como para que... No, dejarlo pasar a Gasly así figura. Porque ni siquiera lo deja pasar porque tiene mejor auto. Así que bueno, son esas cosas que
4: no hay que olvidarse de eso.
3: No entendemos.
4: No hay que olvidarse.
3: No lo entendemos.
4: De eso.
3: Pero bueno,
4: no,
3: eso sí.
4: No es
3: la Fórmula 1.
4: Exacto. No es el mismo automovilismo que acá. Son dos pilotos que corren para una escudería y está definido quién es el piloto 1 y quién es el piloto 2. Le guste a quien le guste.
3: Sí.
4: Entonces, estas son cosas típicas que pasan cuando se supone que ya los autos están en igualdad de condiciones.
3: Imagínate Mercedes. Que también no está claro quién es el piloto número uno, aunque se sabe cuál es el piloto número uno. El otro día aparecía que Antonelli hizo una maniobra espectacular.
4: En las primeras 5 carreras el piloto 2 lo pasó por arriba.
3: Claro,
4: ahí está el problema.
3: Pero Antonelli el otro día que hizo una maniobra bárbara, no sé si la vieron.
4: Sí.
3: Que en 500 metros de circuito ya le hizo como un kilómetro.
4: Sí.
3: Y ahí parece que apagaron el botón, ¿no?
4: Sí.
3: Parecía hubiera sido automático, ¿no? Como que apagar el botón para que se quede Antonelli.
1: Ajá.
4: Es verdad que
1: Lewis Hamilton.
4: Mercedes está teniendo un problema de fiabilidad. Fíjate que no es casualidad que justo una carrera después que se le rompió el motor a Russell, se le rompió a Antonelli.
3: Y hay autos que no le levantan.
1: Ahora se le rompió esta.
3: Los Aston Martin ya siguen abandonando. Alonso hace cuánto no terminó la carrera.
4: Sí.
3: El Haas se quedó ahí, tampoco son equipos que
4: triste,
3: no han levantado.
4: Lo más triste es que hoy está mejor Cadillac que Aston Martin. Hoy Cadillac está mejor que Aston Martin. Y eso es un montón decir.
3: Sí.
4: Eso es un montón. También es cierto que se corrieron. Bueno, para mí también va por otro lado. ¿No? Porque ahí tienes que ver cuestiones de inversiones y esas cosas. Para mí no es casualidad que haya ganado Ferrari en Fórmula 1. Y que no hayan ni aparecido las
1: Ferrari. Después de 34 carreras, ¿no?
4: Y que no haya aparecido las Ferrari en las 24 de Alemán, por ejemplo. Que había ganado hace 3 años, venían ganando 3 años consecutivos y este año no pasaron del octavo puesto. Entonces vos vas corriendo las inversiones para un lado y para el otro.
3: Sí, lógico.
4: Te interesa más una cosa, te interesa más otra. Aston Martin este año apostó a las 24 de Alemán y le fue muy bien. Salió quinto. Le fue muy bien con un auto que estaba en desarrollo. Los dos autos, lo que hay que destacar es que los dos autos están preparados por Newey.
3: Claro.
4: El auto de Le Mans y el auto de Fórmula 1 están preparados por el mismo preparador. Entonces hacen pruebas en una y hacen pruebas en la otra. Porque les interesa la aerodinámica en una y en la otra.
1: Mira.
0: Para mí, ¿sabe por qué lo hace Sofía esto? Pues se le venía la noche con Alpine. Alpine estaba peligrando el cuarto lugar. Alpine viene quinto.
4: Sí.
0: Bueno, peligraba el cuarto lugar. Entonces, pero después que no venga la FIA ni a hablar en las redes, que no puteen, todo, porque los argentinos lo van a putear en todos los idiomas. Sí. Que me disculpe, pero es así.
4: Estoy de acuerdo.
0: Los argentinos que van de todo el mundo, porque vos

0: sabés que argentino hay en todo, el mundo. El otro día se notó. Sí. Se habían ido todo y todavía seguían esperándolo a Colapinto.
1: Y ayer pasó en el Mundial.
2: Claro.
1: Terminó el partido y nadie se quería ir.
0: Nadie se quería ir. Bueno, pasa. Pero después, ¿sabés qué pasa? Que esta gente no está acostumbrada al fanatismo del argentino.
2: Sí, no.
3: Estoy de acuerdo.
0: En todo lo que sea.
3: Estoy de acuerdo.
1: No, y aparte que...
0: van a jugar al rugby. Seven. Sí. Y están, suponele, juegan en Vancouver. Y hay 100 argentinos en Vancouver. Sí. Y vamos a poder decir, uno o dos saben lo que es el rugby, el otro van.
3: Adoro ver cómo se destaca la hinchada argentina en cualquier lado.
0: Y bueno, y gritan. Y vos le preguntás, capaz del reglamento del Seven o del rugby que juegan. No lo saben, pero
1: lo que pasa es que
0: son fanáticos de Argentina.
3: Los ves y los detectás porque cuelgan las banderas.
0: Claro.
3: Son los únicos que cuelgan las banderas.
0: Juegan la bandera. Si vos te das cuenta, juegan la Copa Davis y vos ves que va el argentino con la camiseta de fútbol o de los Pumas.
2: Claro.
3: Sí.
0: Es así.
1: No, y aparte el argentino
0: entonces, quiere estar. Acá está demostrado. Sí, sí. La FIA no sabe y después sí, no insulten que esto, que el otro, que
2: no insulten nada.
0: No le metan la mano en el bolsillo porque te van a putear todos los idiomas. Y ahora queda demostrado que a Colapinto le meten la mano en el bolsillo. El pibe reacciona, no reacciona. Ah, sí. Está bien, perfecto.
1: Deja pasar el
2: no te quedas. Porque no era para sancionarlo, ¿no? Esto, Nicolás.
0: Levantaron todo. Levantan. Pero él levanta lo mismo que van los de adelante de él.
2: Eso cuando entra a boxes.
0: No. Cuando salió la bandera amarilla.
3: Se rompe el auto de Russell. De
1: Andrés.
2: Ah, cuando se rompe el auto de Andrés.
3: Cuando se rompe el auto de
1: Andrés.
3: El sector.
0: No, pero el de Alonso fue.
3: No, el de Alonso.
0: El de Alonso se rompe.
1: El Alonso es virtual.
0: Claro.
2: Y ahí entonces, va el
3: tiene que respetar, claro.
1: Sí, ahí tiene que respetar una velocidad que es por el virtual. O sea, que se van acomodando.
0: Claro. Pero ¿sabés lo que pasa? Cuando pasan los de adelante de Colapinto, está la amarilla. A Minor. Y después, porque la próxima estaba verde ya.
1: Sí.
3: Es ridículo, pero aparte, digamos que
2: es una sensación ridícula.
3: Sí, ¿sabes por qué? Porque digamos que eso realmente pasa, que hay pilotos que se exceden del límite de velocidad bajo una norma de seguridad.
2: Sí.
3: ¿Por qué eso no lo controla la dirección de carrera? Lo voy a volver a repetir con el WEC, que sí lo hace. En las 24 horas de Le Mans.
1: Compromiso de...
3: Tienen que asumirlo si son los directivos
0: de carrera. De una cosa.
3: Es un botón de seguridad.
0: Que me disculpen. Vos tenés que levantar, tiene que apretar un botón.
3: Te aparezca una luz amarilla que te titila.
0: Claro.
3: Porque lo tiene controlado la dirección de carrera.
0: Claro.
1: Estamos llegando a la Fórmula 1 que bueno, tiene el sistema de Virtual Safety Car. Obviamente con un problema como un auto que se queda, un incidente, se pone en virtual. Bueno.
3: Pero lo controlan los pilotos. Los jefes de equipo.
1: No es, siempre uno va a la seguridad. No es mejor a la vieja usanza de poner un pescar. Porque, por ejemplo, el virtual te toca en la segunda curva de un circuito.
3: Sí.
1: Falta tres cuartos de circuito para llegar a lo que sería recta principal. Uh-huh. Donde ahí te sale el pescar adelante. Bueno, no es lo mejor continuar como se hacía antes.
0: ¿Qué
1: banderas amarillas.
0: Le voy a hacer una pregunta.
1: Y ahí se vuelve a hacer la fila india.
0: ¿Qué sanción le dieron a Antonelli?
1: No, ninguna.
3: No.
0: Yo le doy una sanción.
1: Por dejar el auto sobre la pista.
0: Claro.
1: Y sí, acá se usa.
0: Porque ¿sabés qué hizo? Dejó el auto para que se achicara el margen.
1: Claro. Como una avivada, poner.
0: Es una avivada eso. Eso tiene que ser una sanción. A mí no me vengas a decir que se le paró el auto. Ahí lo podría haber sacado.
2: Te veo con costado.
0: Y ponerlo
1: acá,
0: en
1: costado.
0: Eso es un sinvergüenza.
1: Acá.
0: Después cuando se venga a quejar hay que tratarlo de sinvergüenza.
1: Acá ¿qué crees que te diga? Ojo que Toto Gol te dijo, che, déjalo acá, también está.
0: Y bueno,
1: y la radio nunca
0: pero me vas a decir que no escuchan ellos la radio.
1: No, vale,
2: sí, equipo elegido
3: de hecho sí.
1: Ponele a Antonelli, que por ahí no sé, che, decirle que haga esto.
3: No puede existir la radio
1: privada. La parte de Bilardo, ¿viste?
2: Sí.
1: Hace esta parte.
2: Sí,
1: entonces,
2: sí, sí.
1: Decirle al pibe que haga esto como una vivada.
0: Porque Leclerc, bueno, está bien, se queda sin tracción, no sé, viste, que se le movió

0: todo y salió a pastorear, o sea, por la leca.
1: Igual pero... eso de cosas a propósito, hemos visto autos chocarse a propósito.
2: Leclerc es otro tema, Leclerc es otro tema. Dos carreras seguidas chocando el auto. Cuando a Hamilton le está yendo segundo puesto y primer puesto,
0: sí.
2: Lo de Leclerc está complicado.
0: Sí, está complicado. Ahí también es otra cosa. Pero, viste.
2: Es el piloto uno de Ferrari hoy.
0: Después te piensan, los de la FIA piensan que los que miran las carreras no todos son giles.
3: Sí.
0: No todos son giles. Piensan eso. Y por eso te digo, porque después los escucha. No, que vamos a sancionar al piloto porque nos están insultando, que esto, que lo... ¿Y si ellos se lo buscan?
3: ¿Y ese?
0: Hoy por hoy, le dejabas el tercer puesto a Gasly y chau, hicimos, no, que ahora le van a sacar el tercer puesto, porque el otro reclaman, y los que reclaman son más fuertes que Alpine.
4: La dirección de carrera lo dijo muy claro cuando le dieron el tercer puesto a Alpine. Se le dio el tercer puesto al Alpine de Pierre Gasly porque reclamaron en término. Lo ponen muy clarito, en término. Quiere decir que si alguien quería reclamar, sea como se llame, lo tendrían que haber hecho antes, independientemente de que tengan razón o no.
0: Perfecto.
4: Por eso lo de Gasly, aparentemente, sí tendría que
0: quedar. ¿Querés que te diga una cosa?
4: Sí tiene que quedar y lo del resto no me interesa porque ya pasó.
0: Quiero ver porque vos sabés cuánto tenés que poner para hacer el reclamo. ¿Vos sabés?
4: Sí.
0: 40.000 euros. 40.000 euros para poner el reclamo.
4: Sí.
0: ¿Qué pasa con los 40.000 su Alpine si le dan el ahora el dan a Gasly?
4: ¿Es verdad?
0: ¿Qué pasa? Se los come la FIA.
4: De acuerdo.
0: ¡Ojo!
4: Es más, en la sanción son
3: no es fácil,
4: en la sanción, en el precio es son 40.000 que después vos estás en realidad discutiendo por puntos que después te dejan en un cuarto o quinto puesto en un campeonato de constructores y son millones.
0: Y bueno,
4: entonces es una inversión.
0: Me lo saca de la... Lo que pasa que no pensaban que Alpine se iba a posesionar quinto como está con posibilidad de manotearle el cuarto puesto.
3: Sí, claro.
0: No, y por ahí... Y ahora empezaron a quererlo manejar.
3: Sí, sí.
0: Y ahí se va a armar
1: igual por ahí pagaron... Pará, estás tranqui. Por ahí pagaron con cuenta de NI. La transferencia está en proceso y llega por esta semana.
0: Está por el Mercado Libre.
1: Escúchame.
0: ¿Sabés con quién? No. ¿Sabés con qué mercado pagaron? Mercado Gallo. Alias El Mudo.
1: O Serangeli.
0: Claro. Él te paga con
3: miedo.
4: Vamos a cerrar esta hora y seguimos.
3: Cerramos esta hora y seguimos. Nos encontramos el miércoles que viene de 19-20.
4: Sí.
3: Ya con el resultado de.
4: El segundo partido.
3: El segundo partido de Argentina y Austria.
4: Así es.
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0: música que nos pone Matías Valdés, impresionante. Por el número 59 de Estudiantes al Aire, nuestra línea de comunicación 663-8077 para que nos dejen sus mensajes de audio texto en el 221-678-9929 y en la web donde lo pueden ver y escuchar en www.radiorocha.com.ar y en Twitch, Nico Matías.
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0: Te decía, Estudiantes le ganó Universal 74-64. La figura fue Zuluaga con 21 puntos.
1: Sí.
0: Fue la gran figura. Liga Federal.
1: Afuera.
0: Pero afuera. Hoy está jugando por la APB a las 21:30 con Náutico.
1: Así es.
0: ¿Sí?
1: Sí. Correcto.
0: Liga Federal quedó afuera.
1: Hay que hablar un poquito de la Liga Federal. Lamentablemente, los dos partidos perdidos frente a Atenas, que continúa representando, quedó único representante de la Ciudad de La Plata, la Liga Federal de Básquet. Un partido de ida muy complicado, no pudo encontrar realmente el juego. Perdió por 24 de visitante, ¿sí? En cancha de Atenas. Uh-huh. Luego tenía que ganar por 25,
0: en uno,
1: y a pesar de eso,
0: medio imposible.
1: Bastante complicado, no era fácil, claro. Por el rival y por la manera en la que Atenas terminó defendiendo. Claro. Cosa que terminó siendo así y Estudiantes además terminó perdiendo por 4 de local. Así que con esos resultados, Estudiantes ha quedado
0: eliminado. Todo apostado a la APB.
1: Totalmente, siendo el campeón, ¿sí? Eso también es cierto. Es el actual campeón de la Liga APB. Bueno, le está yendo muy bien.
0: Y vino Zuluaga, que viene de jugar en Europa.
1: Sí, así es. Yo creo que llegó un poco tarde. Zuluaga tal vez pudo haber llegado
0: antes.
1: Un poquito antes, uh-huh. Para poder jugar la Liga Federal. Pero bueno, son circunstancias. Obviamente.
0: Son circunstancias.
1: Obviamente, no, uno no decide cuándo pasa eso.
0: No,
2: las circunstancias, ya sabes cuál es, el billete.
1: Obviamente.
2: Bueno, el billete.
1: Obviamente.
2: Si vos.
1: Él tenía un paso, era profesional. Si
2: los clubes.
1: Profesional que estaba jugando en España.
0: Estaba jugando en España cobra en euros, acá cobra en pesos.
1: Termina el contrato.
2: Matías, hoy. Vos podés recibir al jugador porque viene amor a la camiseta,
0: sí,
2: viene gratis. Porque hoy no creo que nadie esté capacitado para poner un peso en un deporte amateur.
0: No.
2: Acá en la región.
0: No, acá en la región. No.
1: Sí.
0: Sí, seguro.
1: Totalmente de acuerdo.
2: La verdad.
3: Sí, más con los recursos que necesitan. Oye, para los torneos.
2: Por eso estoy de acuerdo con lo que Peregrina y normalmente pregona Juan Sebastián Verón, uh-huh, de tener ingresos privados para solventar
0: a los
2: diferentes deportes amateur.
0: Claro.
2: O sea, que
0: poder
2: invertir en poder traer un jugador.
0: Claro.
2: Quedó lo más claro. Mientras pudieron y hubo aportes, el vóley casi sale campeón femenino.
0: Sí.
2: Al año siguiente se fue al descenso.
0: Sí, sí, claro.
2: Es muy claro.
1: Esa es la prueba, totalmente.
2: Es muy claro. Y hoy por hoy, como te hablábamos el otro día, la natación, para solventarse, acaban de terminar vendiendo quesos y dulce de leche
0: para
2: juntar.
0: A viajar.
2: Juntar fondo. Y ahora están vendiendo también alfajores. Tienen la suerte que hay gente que les aporta para que junten dinero.
1: ¿Tenemos algún medio o algo para...?
2: Hoy están vendiendo alfajores Monje Negro, uh-huh, los nadadores de Estudiantes para solventarse
0: los viajes.
2: Es una marca muy reconocida. Sí. Son 6 alfajores a 12.000 pesos. Y anteriormente habían vendido queso, Holanda y dulce de leche a 28.000 pesos. Pero, viste,
0: es sí, bravo.
2: Ay, lo que pasa que...
0: No es fácil.
2: No es fácil. Pero hoy se tienen que buscar el
0: dinero. Si no se solventan así, no pueden.
2: Y ojo, así no sé. Todo están... Los nadadores están siendo parte del equipo de natación de Argentina, están compitiendo por Argentina. Pero duele decirlo, hoy por hoy es así. Mientras no entiendan cierta gente que vos no podés creer, porque la AFA se mete en un terreno que no tiene que meterse.
0: No, no, más vale.
2: Porque si vos tenés aportes sí. para subvencionar cierto deporte, no es porque no, todos sí. piensan nada el fútbol.
0: Que el,
2: para... el fútbol no. se subvenciona con lo que, por sí, un sí, lado, sí. esto,
0: la
2: el otro,
0: la a nivel
2: institución para subir,
0: no es fácil.
2: Llevar adelante
0: no.
2: los diferentes deportes.
4: Y hablando a nivel nacional, el CENAR tampoco está mucho mejor que los clubes pensando en deportes amateur.
2: No, hoy por hoy, no, por hoy es como no. todo en la política, llega a tal punto que cuando ven una tajada, antes tenían sí. un aporte de la telefonía celular. Sí. Vieron que entraba mucha guita y ¿sabe qué hicieron? Se lo mocharon.
0: Muy claro.
2: Porque es así, se lo comen siempre. De un partido, de otro partido, quien sea, ven que entra, listo.

0: Sí, quiere que te
1: diga. Sí, sí, totalmente de acuerdo.
0: Vos que me tocaste
2: a nivel cenar,
0: se lo mocharon eso. Estaban peleando porque se lo vuelvan a dar, viste. Pero es así, cuando ven, viste.
2: Cuando ven poquito,
0: el poquito.
3: No, y a veces pasa también que la gente que aposta por el tema de, bueno, llegó una publicidad, vamos a meterle, armar de vuelta y, a ver, dura un año, dura meses y se van, y ya también te saca las ganas de, bueno, no tenemos la difusión, no tenemos los días claros que la gente sabe que vamos a ir a jugar, o, como dice Luis, tenés que vender rifa o tratar de buscar un alfajor regional para poder encontrar la plata, que no es para pagarle los sueldos a los que están.
2: No,
3: para ir de viaje para competir.
0: Mira, yo te voy a decir una cosa.
2: Si no, no puedes solventar.
0: El último provincial que fue mi nieta, mi yerno, entre viaje, hotel, comida y todo, se le fueron cerca de 500 mil pesos.
3: Claro. Solo en un chico. Somos 30 chicos.
0: Sábado,
2: en un chico solo.
0: Y hoy por hoy, tengo entendido, porque Sebastián, el presidente de estudiantes, está gestionando un préstamo que va a servir para terminar los dos codos.
2: Sí, con un banco.
0: ¿Eh?
2: Con un banco.
0: Con un banco, sí.
3: ¿Un cajero?
2: No, un banco, que no me acuerdo el nombre.
0: Y en eso también estaría involucrado lo que hablábamos el otro día.
2: Hacer los codos y hacer una tercera bandeja.
0: Sí, ¿no? Pero también está involucrado hacer la pileta de natación
2: en uno. ¿Sobre dónde? ¿En la plaza de estacionamiento?
0: No sé dónde, pero vos date cuenta que
2: puede ser
0: que,
2: sobre 57,
0: si vos vas a competir en natación, tenés que tener una pileta de 50 metros.
2: Sí, sí.
0: De 25 ya, ¿viste? Podés hacerla, pero hoy se estila más
2: a
0: tener la olímpica de 50 metros.
3: Sí, que después te puede llegar a ser sede de competencia.
0: Por eso, hoy por hoy, cuando estuvo el otro día el profe Martín,
2: Nicolás Martín,
0: preferían ellos que siguiera estando la de la sede.
2: Claro.
0: Pero vamos a ser conscientes, la infraestructura
2: de la sede
0: por más arreglo que se estudio que se le haga, ahí arriba tenés una mole de agua. Entonces, viste, es complicada la cosa.
3: Vamos
0: a ser consciente y tenés que tener ya ojo en el country. Sí, tenés una pileta que es la más grande.
2: Claro, no sé
0: cuántos millones de litros de agua tiene, viste, pero viste, ahí está la cuestión.
2: Eso para el verano.
0: Por eso.
2: Bueno.
0: Tu amigo Discoteca Godoy vuelve a estudiante, pero no se queda.
2: Sigue, se va al dosis de Mar del Plata.
0: Sigue por 18 meses, firma.
3: Viene, carga la sub.
2: ¿Por 18 meses con el Cima de Plata?
0: 18 meses.
2: Año y medio.
0: Y te digo que le vendría bien a la institución si hace moneda con las dos personas que te voy a nombrar.
2: Ya.
0: Mesa.
2: Godoy estaba jugando en Santa Córdoba, ¿no?
4: Godoy.
0: No sé. La verdad que no sé de dónde viene. Lo que sí te puedo decir que el que se está yendo muy factible, tiene sondeos y es uno de los a salir en Mesa del Club Estudiante. Con destino
2: Mesa del lateral derecho.
0: A un equipo de Bulgaria, me parece.
2: ¿De Bulgaria?
0: Bulgaria. Sí.
2: No venta.
0: Sé si,
2: venta.
0: No sé si no es el que está jugando Rodríguez. El que era el estudiante, Rodríguez Bulbao.
2: Ah, sí.
0: Bueno, y otro más.
2: Facundo Rodríguez.
0: Y otro más que ya estaría yo el otro día. Parece que yo tengo la bola de cristal, ¿no?
2: Mirá vos.
0: Porque otro que se estaría. Es interés del. El Club Nacional de
2: Montevideo.
0: Neves.
3: Sí, Neves
2: es un jugador.
0: Sí.
3: Y pocos minutos.
0: Lo que pasa en pocos minutos, pero Neve en lugar de quién bajó.

0: Claro, claro. Sí, sí, hoy no está jugando por.
1: Está jugando por.
2: Piovi está ahí. Piovi. Está, ¿cómo es el?
1: Mondalaiki.
2: Y si viene Correa, que Correa es una posibilidad, parece que.
1: Pero vuelve Kosivski también.
2: Sí, pero parece que las vacaciones. Vos sabés que Correa ya estuvo acá en el estadio de uno, ¿no?
1: Sí, y tuvo de vacaciones con Carrillo.
2: Tuvo vacaciones con Carrillo y Carrillo lo trajo, vino a almorzar en el estadio 1.
1: Correa que, tiene 34 años también, ¿no? Por ahí.
2: 34
1: años. Y Carrillo 35. Juegan juntos.
2: La intención de Correa es jugar ya acá, por lo visto.
1: ¿Después está jugando en Botafogo?
2: Está jugando en Botafogo, pero en Botafogo tiene poco.
1: Botafogo con Cristian Medina.
2: Poco rodaje.
1: ¿No? Está con Cristian Medina.
2: Está Cristian Medina, pero tiene poco rodaje.
3: Estuvo jugando ya en Colón, Mateo.
1: ¿En Colón?
3: Sí, sí. Pasó a Central Córdoba a Colón.
1: ¿De Colón? Claro. ¿De Colón?
3: ¿Y Colón acá?
2: Acá no puede ser. Acaba de jugar, acaba de jugar la despedida del Rodríguez.
3: Sí, sí, claro.
2: Sí, que jugaron ahí los cambió. Así que,
1: de Rodríguez se retiró.
2: Sí. Así que esas son. Y después hay una intención de Cacique Medina de hacer la pretemporada en Montevideo.
1: Montevideo.
2: Cero costo. O sea, pesan los uruguayos, pero viste. Y ahora habrá que ver.
1: Hay que ver si sí, van, ¿no?
2: No, no. Están tan adelantadas las gestiones para ir a Montevideo. Y también hay que ver ahora qué es lo que pasa con Muslera.
0: También.
1: Hasta fin de año se va a quedar.
3: Empieza
2: no, fin de año, es lógico. Sí. Lo que pasa.
1: Ah, porque después se quiere ir a la de Uruguay.
2: Había una intención.
1: Sí. Cumplió 40 años.
2: Él mismo lo estaba analizando de quedarse una temporada más acá. Okay. Y después, el que tiene toda la ficha de venir a atajar en el 2027 a mediado, termina el contrato a mediado, es Jerónimo Rubio.
1: ¿Mediado del 2027?
2: Mediado del 2027. Así que.
1: Ahora que
2: y
1: coach.
2: Si yo no sé cómo vendrá Jerónimo Rulli. Por lo último que han dado circulando, vendría gratis, me parece.
1: ¿Sí?
2: ¿En serio?
1: ¿Para retirarse acá?
2: Digo yo, porque últimamente estaba mirando unos informes que Rulli es el arquero más que más dinero ha hecho en el fútbol
1: europeo.
2: Europeo. Sí, señor.
1: Mira, bueno, sí puede ser.
2: Podría venir gratis directamente.
0: Claro, ¿no?
2: A ver, puta el vicio, ¿qué quiere?
1: Matías,
2: póngame en el sueldo ustedes.
1: Me decías de la conferencia de Leonel Scaloni que se sorprendió que estaba Martín Palermo.
3: Sí, así es.
0: Sí, lo vi que se saludó.
3: Muy linda conferencia. Necesitaba un mimo el propio Scaloni también, ¿no?
1: Sí, sí.
3: Más allá de.
1: Y jugaron juntos en 1997 acá.
3: Sí, claro.
2: ¿Sabés lo que
1: estuvo
2: pasa?
1: Estuvo 4 meses igual, Scaloni.
2: Sí, el problema era el presidente de News All Boys.
1: Que vino con Mauro Scaloni.
2: Exacto. Tuvo
1: mucho que ver el profe Córdoba.
2: El profe Córdoba, el profe de el hermano parecía cabeza de chancho. Vos te ibas a comentar.
1: El defensor, Mauro Scaloni.
2: No, sí. No, y cuando lo venden a él con el hermano.
1: Pero el hermano no llegó nunca.
2: Vos sabés cómo fue la operación.
1: Pero el hermano no jugó nunca.
2: Te voy a decir, mira.
1: Estudiante estaba en el Nacional B.
2: Estudiante, para traerlo a Scaloni no tenía un peso.
1: No.
2: No tenía un peso. Había que sacarlo a Scaloni de News All Boys. Entonces viene el viejo de los Scaloni y dice. Yo lo saco por 500. Eso es lo que le sale al estudiante. No me digas 500 mil, 500 millones, por 500. ¿No? Vamos a poner 500 mil.
1: Sí.
2: 500 mil pesos.
1: Sí. Bueno, hace muchos años.
2: Perfecto. Esa era la inversión de estudiante, pero que la hacía papá Scaloni. Entonces le dijo al estudiante: el día que se venda

0: que se vendan los escalones, vamos al 50%. Pero del 50% que le toca a estudiantes, yo me descuento
1: la plata.
0: Los 500. Los 500.
2: Que para al año fue vendida la Coruña.
0: Cuando se vendieron en 7 millones. ¿No? Don Scaloni se quedó con 4 y estudiantes con 3.
2: A Deportivo de la Coruña.
0: Entonces, esa es la historia de Scaloni en estudiante. Scaloni
2: un año,
0: es un agradecido, como lo dice a estudiantes. Sí. Tal es así que cuando ganó la Copa del Mundo, y antes subió un helicóptero, antes dice a Pujato, vino a ver lo que era la cancha. La cancha de estudiantes, vino a conocer la cancha. Y bueno, esa es la historia de Scaloni, y por eso se emocionó
2: al ver la Palermo.
0: Porque Scaloni tuvo la suerte de jugar
2: con Palermo, Mazzucco,
0: sí, con Seba también,
2: con Sebastián, sí,
0: y con Caldera también.
1: Sí, claro,
0: chiquito. Lo que pasa es que Scaloni era un pibe.
2: Sí.
0: Scaloni debe haber venido acá.
2: Y tiene 48 años, así que tendría que haber 17, 18 años.
0: Sí, era un pibe. Y te digo, yo lo vi el partido del que hacen de la fumata, ¿viste? El día que le ganan 4-1
2: a River en cancha River.
0: Que atajaba Bonano. Ese día metió gol. Palermo. Fúriga.
2: Ramos, defensor.
0: Sí. Y Palermo metió dos entonces.
2: Palermo metió dos.
3: Nosotros tuvimos uno acá en el estudio que jugó con los dos, ¿no? Martín Mazzucco
0: también jugó.
3: Que estuvo jugando con ellos.
0: Que Martín Mazzucco le hace un gol
2: a Chilaver en Vélez,
0: sí, que después termina ganando el partido estudiante con gol de penal de Leo Ramos. Sí,
2: 2-1.
0: Sí, 2-1. No, no. Esa era una época que íbamos.
2: Sí,
0: yo estaba en la producción del Fortunato.
2: Sí. Amigo, ¿sí te oí?
0: Sí.
2: ¿Viste?
0: Sí, sí, sí. Por eso te digo.
2: Vená, caballero.
0: Escúchame. Matías,
3: chiquito, vos,
0: Nico, ahí tuvo la suerte de conocerme a mí.
1: Claro. ¿Sí? ¿No habrá sido al revés?
2: Sí.
0: ¿Eh?
1: ¿No fue al revés?
0: No.
1: ¿No?
2: ¿Qué me decía Matías?
0: Vos no sabés.
2: ¿Qué me decías?
3: Chiquito Bocio, el arco.
2: Chiquito Bocio de arco, sí, Leo Ramos.
3: Pablo Cuatrochi,
2: Chocho Job.
1: El otro día subí una foto.
0: Armentano.
1: No sé si lo viste, Luis, el otro día subieron una publicación de cuando había venido una selección a la cancha de estudiantes en el 2005.
0: Sí.
1: No me acuerdo ahora bien, lo vi el otro día. Sí. Te lo iba a mandar, me olvidé.
0: Sí.
1: Que habían venido a ver un partido que jugó Estudiantes Boca.
0: En cancha de madera.
1: Claro.
0: Sí.
1: 2005, habían venido una delegación, no sé si era del sub-20 o algo de eso. De un equipo, no sé si Escocia, puede ser Escocia, puede ser Nueva Zelanda.
3: Sí,
0: Finlandia
1: o Finlandia. No, Finlandia me parece que
0: era. Finlandia, me
2: Finlandia.
1: Parece. En el 2005.
0: Sí,
1: bienvenido.
0: Sí.
2: Y puede ser.
0: Sí, por eso, así que.
2: Puede ser.
0: ¿Puede ser? No, pero ahí te digo.
3: Dale.
1: Vas vos.
2: Tuvimos juveniles.
3: Ajá.
2: Cosecharon 6 puntos ante San Lorenzo.
1: Bien.
2: No más.
1: No pegamos una.
2: Una victoria, 3 empates y 2 derrotas. En la cuarta, San Lorenzo 1, Estudiantes 0. La quinta, San Lorenzo 1, Estudiantes 1, Coloto. El gol. La sexta, San Lorenzo 1, Estudiantes 2,
0: Daniel Villar. ¿Es el hermano de Coloto?
2: ¿Cómo puede ser? El hijo.
0: El hijo de Coloto, puede ser. Sí. Coloto.
2: La séptima ganó 2-0 con goles de Dazo y González. La octava ganó San Lorenzo 2-0 en el Citibel. Y la novena empató 1-1 con gol de Salva. Dijimos, Matías, que hoy 21:30 juega por la APB con Náutico.
0: Náutico en
3: Ensenada. Sí, señor. Allá.
2: Allá en Ensenada.
0: Al costado del arroyo Doña Flora.
2: ¡Oh, mierda!
0: ¿Eh? ¿O no?
3: Sí, señor.
2: ¿Ahí jugaste al campo, Luis?
3: Sí, señor.
0: No, al campo no. Ahí jugué al básquet cuando la cancha era sin techo.
2: Mira.
0: Hacía un frío a la mañana cuando te tocaba jugar ahí.
3: ¡Oh! Madre, ¿sí? Hubo un año que que la cancha de Náutico era una A.
2: ¿Una A?
3: Una A.
2: ¿Sí?
3: Porque tenía, en el medio se había hecho como un montecito, se había
2: montado.
3: Digamos, uno con el otro. Mami, te lo quiero jugar ahí.
0: No,
3: después hicieron el parque y quedó precioso.
0: Sí.
2: Ah, eso está, ¿parqué?
0: Canchas.
2: ¿Qué? ¿Como la de Juventud, la de Banca Provincia?
0: Claro, claro, bueno, todo. La de Juventud, pero

0: Juan en juveniles, el papá de Crevi jugaba al básquet.
1: Ah, mira.
2: Ajá.
0: Crevi, Guerrero, uno que tenía.
1: Era alto también, ¿no?
0: Corralón de materiales.
1: Era alto, ¿no, Luis?
0: Sí. Pérez Galimberti, sí. ¿No? Había unos cuatro. Era estudiante, supo tener unos juveniles que eran. Había que enfrentarlos.
2: Ajá.
0: No, vos te reís. Como yo, hincha fanático de Estudiante, jugaba para Asociación Mayo.
1: Claro.
0: Otro que era un fanático, que también jugaba en la categoría nuestra, pero jugaba fanático de Estudiante y jugaba por Reconquista, que después jugó, fue un gran jugador de handball también, el Ñandú Senda. Ese Negro Senda, lo conocen todos, te digo, jugaban por Reconquista. Lo que pasa que era tal el cupo de gente que quería jugar al básquet en Estudiante.
2: ¿Y no entraba?
0: Que no había, ¿viste? Lugar. Entonces te ibas a jugar a los equipos de barrio. Del barrio, no, no había, de tu
1: es
0: casa.
1: Como que no había lugar.
0: No había lugar,
2: Mayo.
0: Por eso.
2: Hasta la cancha de Mayo, sí.
0: Ahí tenés el mismo Gerardo Correvo, que fue Robert, presidente de estudiante, el Tuerca le decían. Gerardo jugó toda su vida por Juventud, igual que Cachito Olivieri, hincha fanático de Estudiante. Omar Martínez jugó al básquet en Estudiante, pero él se hizo jugando por Mayo. Y viste,
2: no había lugar.
0: Y no, cuando no había lugar, hubo mucha gente. Pilín Galiadi, un histórico del básquet de Estudiante. El Mono Jiménez, que jugó, vos decías lo que le faltaban altura. El Mono Jiménez era un tipo que no era alto, pero tenía un manejo de pelota con
2: un pase terrible,
0: pickbot, y finteaba y todo lo demás, una cosa impresionante. Por eso el Mono Jiménez era el Ibáñez de Estudiante, para que te des. Y después tuvo en su momento, yo lo vi con Pilén, jugaba Boghetti, Giorgetti, pero jugadores, y después se fueron echando también, pero de la época hay muchísimos, así que...
1: ¿Y Juan?
2: Se fueron haciendo,
0: Juan no,
2: se fueron haciendo un montón.
0: Juan pateó la pelota de básquet.
2: No, yo me atrás.
0: ¿Eh?
2: Yo me atrás.
0: Por eso, pero es como todo.
1: Sí.
0: Hoy por hoy lo veo yo también en el handball. Hay muchos que dejan de jugar porque ya es muy numerosa la cantidad
2: que tienen.
0: Y se van a jugar o a Berizo, o a Ensenada, hoy por hoy. Pero hoy por hoy son tan bichos. Ensenada viene y busca, hoy por hoy dirige en Ensenada, que dirige en Estudiante también, Yemil Verón. Yemil Verón dirige en Ensenada también. Casa de Cultura. Por eso.
1: Claro.
0: Pero más pasa.
2: Ahorita los lugares.
0: Ojo que hay algunos que no les gusta jugar capaz en una categoría menor y se van a jugar para jugar en una primera de otro.
2: Está bien.
0: Por eso yo tuve la suerte de jugar al básquet hasta los 15 años, 16.
2: Y después jamón.
0: Primera de mayo
1: y después pasaste.
0: Me fui a jugar al handball en Estudiante. El básquet no me sacaba de la plata, el handball me sacó ya directamente de la plata. Jugué en Buenos Aires, jugué en todo el país.
1: Sí, ya fue.
2: Jugó para todo lado.
0: Entonces, también me hice mi camino yo en el handball.
2: ¿Y sí? Seguro.
1: Claro.
0: Por eso. Y pienso que así pasa en todos los deportes. Y hoy por hoy, como te digo, hay uno mira en el club y hay disciplinas que hoy Estudiante no la tiene. Estudiante supo tener, como en su momento el Jockey Club era el fuerte del esgrima. Estudiante supo tener esgrima. Hoy el esgrima lo tiene, ¿sabes quién tiene esgrima acá en La Plata? Juventud. Juventud tiene el mejor representante. Ah, sí.
2: Esgrima Matías,
0: sí,
2: ¿sabías?
0: Sí.
2: Matías.
1: ¿Sí?
2: Sí, Matías, sí.
0: Sí, con los acreedores.
3: Con el escarbadiente.
1: Con el de la picada, sí.
2: Pero el gimnasio tenés esgrima, ¿no?
0: No.
1: No sé, gimnasio.